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Jesús, amor eterno. Desde toda la eternidad te aman tu Padre y tu Espíritu Santo. De ello me regocijo infinitamente. A ese amor me asocio. Me pierdo y me hundo en ese amor eterno de tu Padre y de tu Espíritu Santo.

40 llamas de amor al corazón de Jesús, San Juan Eudes. Divino corazón, objeto primero del amor del Padre eterno y del tuyo propio, me entrego a ti para abismarme por siempre en ese amor.

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oh corazón inmenso, ¿podrá haber algo mayor que tú? ¿Y quién puede decirme que existe algo más grande, en el cielo o en la tierra, que aquel a quien yo he dado mi corazón? San Juan Eudes.

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Hola amigos, un cordial saludo, soy el padre John Mario Montoya, pidiéndole al Señor que nos bendiga mucho, que nos llene de su paz, que sea nuestra fortaleza, que nos llene de felicidad. Dios les bendiga a todos ustedes. Comencemos esta reflexión en el nombre del Padre, y del Hijo, y del Espíritu Santo. Amén. Dios les bendiga, hermanos. Estamos felices de estar con Jesucristo, nuestra alegría, nuestra paz, nuestra felicidad. Saludo también de una manera especial a todos los hermanos de YouTube, Padre John Mario Montoya, y también de Facebook, Padre John Mario, y de Instagram, Padre John Mario, y a todos los hermanos de las emisoras Minuto de Dios, 107.9 FM en Bogotá, 1230M en Medellín, 1370M en Barranquilla y 89.5 en el FM de Cartagena. Comencemos nuestra reflexión de hoy orándole al Señor, pidiéndole que nos bendiga abundantemente y que Él nos llene de su paz y que Él nos llene de su amor. Padre Santo, te damos gracias por un nuevo día más de vida que nos regalas. Te damos gracias porque la vida es ese don maravilloso que tú nos das, porque la vida es ese regalo extraordinario que tú nos das. Yo te bendigo, yo te alabo, yo te glorifico, porque sin ti la vida no tendría sentido, porque sin ti la vida sería monótona, porque sin ti la vida carecería totalmente de propósito. Yo te bendigo por eso, Señor, y te alabo. Te glorifico, te doy gracias por la fuerza que tú nos das para seguir adelante, para vencer las dificultades, para vencer los problemas. Por eso te bendigo, Señor. Por eso te alabo, Señor. Por eso te glorifico, mi Señor, porque eres tú nuestra fuerza, nuestra paz y nuestro gozo. A ti la gloria y la alabanza por siempre, jamás. Amén. Amigos, cada día me recibo más mensajes de personas que me dicen: Padre John Mario, yo necesito una liberación. O Padre John Mario, yo necesito un exorcismo. Y se ha puesto casi que de moda que a veces uno le ora a la gente y la gente comienza a gritar y comienza, decimos en algunos lugares de Colombia, a patalear, a armar escándalo, a gritar, y la gente le dice eso mucho a uno: Padre, yo quisiera que usted me hiciera una liberación. Y me preocupa tanto eso, porque pareciera que la gente está convencida que está más habitada por el mal que por el bien. Bueno, en estos días estuve conversando con una persona, estaba viajando y estábamos orando y compartiendo. Esa persona, me puse a hablar con ella y me decía: es que Dios se va y viene. Porque estábamos leyendo un himno de la liturgia de la iglesia que dice: estate, Señor, siempre conmigo, siempre sin jamás partirte. Porque el pensar que te irás me causa un terrible miedo de si yo sin ti me quedo, de si tú sin mí te vas. Y entonces, cuando hablábamos de eso, me decía esa persona: es que Dios se va. Yo: ¿cómo? ¿Cómo que Dios se va? Y da la impresión de que la gente hoy en día está más convencida de que está el mal es más fuerte que el bien. Óigame,

0: La gente está más convencida que el mal es más fuerte que el bien, que el mal tiene más poder que el bien, que el mal llega más a la vida de las personas que el bien. Entonces la gente le dice a uno, es que yo jugué con la tabla Ouija hace yo no sé cuántos años y quedé contaminado. Y oye, y dime una cosa, y la Eucaristía a la que vas los domingos, ¿entonces no te libra de ese mal? No, me dice una persona. Y entonces, ¿para qué sirve la Eucaristía si la Eucaristía no te protege de esas fuerzas del mal? Si la oración, si la Eucaristía, si el rosario. No, es que si yo voy a un lugar, por ejemplo, una persona me decía, yo fui a una discoteca y en esa discoteca es un sitio de pecado, decía esa persona. Y si yo fui, estuve tranquilito y me tomé una Coca-Cola y entonces ya fui contagiado por el mal. Le digo, oye, y entonces, ¿de qué te sirve Dios? Ese Dios no sirve para nada. Vuelvo a repetirle, la gente cree que la presencia del mal es más fuerte que la presencia del bien. Como si Jesucristo no hubiera resucitado. Como si Jesucristo no hubiera vencido el mal. Como si Jesucristo no hubiera destruido el mal con su vida, con su poder. ¿Acaso no somos nosotros lugar donde habita Dios? ¿No dice San Pablo en la primera de Corintios, capítulo 3, versículo 16? ¿Acaso no saben ustedes que ustedes son templos vivos del Espíritu Santo? ¿Que ustedes son templo vivo del Espíritu Santo? ¿Que el Espíritu Santo habita en ustedes? Entonces, les decía, cada vez me encuentro con más gente que dice, es que el mal, es que el mal, es que necesito una liberación. Yo creo que la liberación que usted necesita, le dije a una persona, es que Dios lo libere a usted de su incredulidad. Yo creo que la liberación que usted necesita es que Dios le libere de su falta de fe. Yo creo que la liberación que usted necesita es que Dios le libere de su incredulidad, de su fe, de su inseguridad. Porque Dios está en nosotros, ¿no? Entonces, y entonces, ¿para qué le sirve Dios a usted? Entonces, ¿para qué me sirve Dios a mí? A estas personas que todavía lo dudan, a estas personas que todavía no lo creen y no están convencidas de ello, le voy a leer la primera carta de San Juan, capítulo 4, versículo 4. Primera carta de San Juan, capítulo 4, versículo 4. Primera de Juan, capítulo 4, versículo 4. Dice, hijitos míos, ustedes son de Dios y han vencido a los mentirosos. Porque el que está en ustedes es más poderoso que el que está en los que son del mundo. Palabra de Dios, a mí sí que me gusta este texto bíblico. Hijitos míos, dice, ustedes son de Dios y han vencido a los mentirosos. Ustedes son de Dios. Y dice, porque el que está en ustedes es más poderoso que el que está en los que son del mundo. Ellos son del mundo y por eso hablan de las cosas del mundo y los que son del mundo los escuchan. En cambio, nosotros somos de Dios. El que conoce a Dios nos escucha, pero el que no es de Dios no nos escucha. En esto pues podemos conocer quién tiene el espíritu de la verdad y quién tiene el espíritu del engaño. ¡Ey! Primera de Juan, capítulo 4, versículo 4. Porque el que está en nosotros es más poderoso que el que está en los que son del mundo. ¿Cuál es el que está en los que son del mundo? El mal, el diablo, Satanás, el pecado. Ese es el que habita en los que son del mundo. Pero nosotros somos de Dios. Y Dios está en nosotros. Y Dios habita en nosotros. Por tanto, el que habita en nosotros es más poderoso que el que habita en el mundo. Ahí está la respuesta. Usted no necesita que le estén haciendo liberaciones a toda hora, mi querido amigo. Usted no necesita que le estén haciendo liberaciones constantemente, a toda hora, en todo momento, porque usted y yo llevamos al que es más poderoso, lo llevamos por dentro. Y usted me puede decir, ay, ¿cómo sé yo que lo llevo por dentro? Bueno, pues no eres bautizado en la iglesia, pero no has recibido los sacramentos, pero no has recibido la Eucaristía, pero no se ora sobre ti, pero no rezas el rosario, pero no lees la Biblia. Es decir, el que está en ti y está en mí es más poderoso que el que habita en el mundo. Y si ustedes y yo no creemos eso, estamos perdidos. Somos los seres más desgraciados del universo, porque creemos en un Dios que no sirve para nada. Confiamos en un Dios que no sirve para nada, porque la gente cree y confía en un Dios que no sirve para nada. Ese Dios mío, ese Dios que me habita, ese Dios que está en mí, es más poderoso que el que está en el mundo. Y si ustedes y yo no creemos eso, mis amigos, estamos perdidos. Mis amigos, somos los seres más desgraciados de la historia, porque creemos en un Dios que no sirve para nada. Hay gente católica que tienen un Dios que no sirve para nada. ¿No? Entonces a toda hora están buscando que les hagan una liberación aquí, una liberación allá. Oye, cada que tú y yo vamos a la Eucaristía hay una liberación. Y no tenemos que echar alarido, ni estar gritando, ni poner voces raras. Cada que tú y yo vamos a la Eucaristía hay una liberación, porque nos llenamos más de Dios. Y mientras más me lleno de Dios, más desaparece el mal. Y mientras más lleno estoy de Dios, el mal va cediendo espacio al territorio de Dios. Mayor es el que está en mí que el que está en el mundo. Mayor es el que habita en mí que el que habita en el mundo. ¿Acaso no lo dice Primera de Juan capítulo 4, versículo 4? En cambio, nosotros somos hijos de Dios. Nosotros somos de Dios. Es decir, nosotros somos pertenencia de Dios. Nosotros somos pertenencia de Dios. A todos esos que están buscando a toda hora liberaciones y que están buscando a toda hora que el mal y que le culpan a que si tuve un problema fue el mal, si tuve una enfermedad fue Satanás, si me caí fue Satanás, si me accidenté en el auto fue Satanás. Entonces, ¿a dónde se fue Dios cuando estabas en esa situación? Entonces Dios se descuidó, se durmió y Satanás vino y te enfermó. Entonces Dios se descuidó, se durmió, se distrajo y el mal te derrotó y el mal te ganó. Hombre, si Dios es así, como dicen en mi tierra, apagá y vámonos. Si Dios actúa así, apagá y vámonos, salgamos corriendo. Porque entonces no sirve Dios para nada. Ese Dios que está en ti, ese Dios que está en mí, es más poderoso que el que habita en el mundo. Es más fuerte que el que habita en el mundo. Y usted y yo, mis hermanos queridos, tenemos que vivir con esa certeza y tenemos que vivir con esa seguridad. Porque si no vivimos con esa certeza y esa seguridad, apagá y vámonos, salgamos corriendo. Salgamos corriendo, paguemos escondedero a peso. Salgamos corriendo, ¿por qué? No, porque entonces Dios se descuida y viene Satanás y nos enferma. Dios se descuida y nos tumban en los negocios. Dios se descuida. ¿Acaso nuestro guardián duerme? No dice la palabra de Dios que no duerme ni descansa el guardián de Israel. No dice la palabra de Dios, no dice un salmo que nuestro guardián ni duerme ni descansa. Es que Dios ni cansa ni descansa. ¡Ey! Por eso, mis hermanos queridos, no perdamos la conciencia. Yo estoy con Dios. Primera de Juan 4:6. En cambio, nosotros somos de Dios. Somos de Él. Le pertenecemos a Él. Somos de Él, somos de Él, somos para Él. Y si ustedes y yo no estamos convencidos de eso, chao pescado. Si usted y yo no estamos convencidos de eso, apaga y vámonos. Porque entonces estamos a merced del mal. No, mi hermano, tú y yo no estamos a merced del mal. Y si estamos a merced del mal, entonces significa que Dios es más débil que el mal. Y Dios no es más débil que el mal. El mal no está ganando, es que el mal ya fue vencido. El mal ya fue derrotado. Es decir, donde se acerca a Dios, el mal huye. Donde se acerca a Dios, el mal corre. Patitas a volar donde se acerca a Dios. Y cuando Dios toma posesión de una persona, Dios no es... No, es que no me he confesado y Dios se fue. Hombre, entonces Dios ¿qué? Es que no fui a misa el domingo, entonces Dios se enojó, se molestó conmigo, entonces se fue y me dejó a merced del mal. Hombre, hombre, seamos serios. Dios no es como nosotros los seres humanos que somos infantiles. Dios no es como los seres humanos que cuando alguien no corresponde a nuestro amor, entonces devuélveme lo que te di, entonces dame las cartas que te di, entonces devuélveme los bienes que te di. No, Dios cuando llega se instala. Dios cuando llega se instala, Dios cuando llega es para quedarse, Dios cuando llega es porque se queda totalmente. Bueno, mayor es el que está en mí que está en el mundo. Yo sí quisiera decirles a ustedes, amigos de Maná, que el Dios que está en nosotros es más fuerte que el que está en el mundo. Que el Dios que habita en nosotros es más fuerte que el que habita, que el mal que habita en los que son del mundo. Y nosotros somos de Dios. Vive con esa seguridad. Vive con esa certeza. Vive con esa seguridad y con esa certeza, porque si no, vives en una inseguridad, vives con un miedo, vives con una zozobra, vives con una incertidumbre, vives con un temor, vives con una situación ahí que no sabes cómo manejar la cosa. No, no, no, no, no, no. Dios está en nosotros, Dios habita en nosotros, y si tú y yo no estamos con esa seguridad, y si tú y yo no estamos con esa certeza, entonces vamos a vivir en una zozobra interior, ¿no? Vamos a vivir con esa seguridad. Somos de Dios. Dios nos habita. Dios está en nosotros. Dios está en mí. Dios habita en mí. Yo llevo a Dios por dentro. Yo soy lugar donde habita Dios. Yo soy lugar donde está Dios. Entonces, no necesitas una liberación de espíritus. Necesitas es una liberación de tu incredulidad. Y... ¿cómo se hace una liberación de incredulidad? ¡Ey! ¡Cree en la misa! ¡Cree en lo que celebras! ¡Cree en lo que vives! ¡Cree en el poder de la palabra! ¡Cree en la Eucaristía! ¡Cree en los sacramentos! ¡Cree en la palabra de Dios! ¡Cree en la oración! Esa es la liberación que verdaderamente ustedes y yo necesitamos. Esa es la liberación que verdaderamente ustedes y yo necesitamos. Y no otras cosas que me parece a mí son tonterías. Me perdonan. En un lugar de Colombia dicen que a veces las cosas se pegan con babas. Y las cosas que se pegan con babas, con cualquier cosa se despegan. Y a veces nuestra fe parece pegada con babas. No, con cualquier cosa se despega, con cualquier cosa renunciamos, con cualquier cosa nos hacen cambiar de idea. No, no, mi hermano. Tú y yo estamos habitados por Dios. Y te voy a decir una cosa, ese Dios trabaja las 24 horas del día. Y ese Dios que está en ti, que está en mí, no se cansa, no descansa. Todos los días trabaja, todos los días hace, todos los días está ahí puliendo, puliendo. ¿Cómo hago para que este, para que esta sea mejor? Y todos los días el Dios que se nos metió para sacarlo se necesita. Dios es un caballero, porque Dios no entra como los ladrones. A escondidas, a hurtadillas, en la oscuridad. Dios no es como los ladrones que entra tumbando puertas. Dios toca. ¿Recuerdan? He aquí que estoy a la puerta tocando. Y si tú me abres, entraré y cenaré contigo y estaré contigo. Dios entra así, como un caballero. Pero cuando entra, no se va. Cuando entra, permanece. Cuando entra, se queda. Sáquelo a ver. ¡Sáquelo! ¡Sáquelo! Nada lo saca. solamente si tú renuncias conscientemente a él. Solamente si tú renuncias conscientemente a él. Bueno, vamos a terminar esta reflexión confiando en Dios. Vamos a terminar esta reflexión orándole a Dios. Y si usted quiere levantar sus manos ahí donde se encuentra, diga: oh Dios, yo creo que tú puedes sostenerme, yo creo que tú puedes cambiarme, yo creo, Señor, yo te invito a que entres en mí, Señor, yo te invito a que toques mi vida, Señor, yo te invito a que transformes mi corazón, Señor, yo te invito a que cambien mi ser, Señor, yo te invito a que hagan maravillas en mi vida, Señor, yo te invito a que hagas obras extraordinarias en mí, Señor, yo te invito a que entres en mí, que desalojes el mal que hay en mí, que eches fuera el pecado que hay en mí, que eches fuera el mal que hay en mí, que eches fuera la angustia que hay en mí. Solamente quiero pedirte, Señor, que por el poder de la Eucaristía, de la misa, de la oración, de la palabra, del rosario, tú habites en mí, tú estés en mí, tú me sostengas, tú me des fuerzas. Voy a vivir con esa convicción. Primera de Juan 4:4. Primera de Juan 4:4, donde dice: óiganme, porque el que está en ustedes es más poderoso que el que está en los que son del mundo. Créetelo y vive de acuerdo con eso. 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

0: Oh Jesús, que eres el único amable, el único amante y el único a quien ama tu Padre Eterno y todos los amantes celestiales, haz que yo no solo te ame a ti soberanamente sobre todas las cosas, sino que en todas ellas solo te ame a ti. Y si algo amo, que sea en ti y para ti.
1: Dice la palabra de Dios en Mateo 7:7. Quien pide, se le dará. Quien busca, encontrará. Llamen y se les abrirá, porque quien pide, recibe. Y quien busca, encuentra.

0: Corazón admirable de mi Jesús, me llena de alegría contemplar en ti las grandezas, tesoros y maravillas de todos los seres creados e increados.
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8: Son las 9. ¿Cuándo será, oh Jesús, que nada en mí sea contrario a tu santo amor? San Juan Eudes.
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2: Hermanos de Minuto de Dios, bienvenidos a Raíces Carismáticas, el espacio que nos brinda la oportunidad de conocer todas esas enseñanzas ofrecidas por los grandes líderes de esta bendita corriente de gracia que se ha diseminado no solamente por América Latina, sino por gran parte del mundo. Hoy vamos a escuchar al Padre Diego Jaramillo, él es el presidente de la organización Minuto de Dios, con esta enseñanza que lleva por título El Sacramento de la Reconciliación. Bienvenidos a Raíces Carismáticas.
3: Quisiera hacer en primer lugar una alusión a la reconciliación en el Antiguo Testamento. En segundo lugar, quisiera hablar de Jesús que nos reconcilia. Y en tercer lugar, quisiera hablar de la reconciliación que la Iglesia vive y que la Iglesia nos invita a vivir todos sus hijos. Ayer hablamos del amor de Dios, del amor de Dios que es tan grande que se manifiesta en Jesucristo su Hijo, pero del amor de Dios que nos compromete de una manera especial a vivir en amor a nuestro hermano el prójimo, a hacernos prójimos de los demás. Esos fueron como los tres focos principales en la enseñanza del día de ayer. Y también un amor especial a nosotros mismos. Cuanto quebranta el amor a Dios, cuanto quebranta el amor al prójimo, cuanto quebranta el amor a nosotros mismos, eso se llama pecado. Pero generalmente no hay un pecado contra Dios, solo contra Dios, y el prójimo queda bien. Cuando se ofende a Dios, normalmente el prójimo sufre. Cuando se ofende al hermano, sufre Dios y sufrimos nosotros. Cuando quebrantamos el amor fundamental que nos debemos a nosotros mismos, Dios nuestro Padre y el hermano nuestro prójimo, también ellos como que quedan quebrantados en la relación de amor que tienen con nosotros. Y no solo Dios y el prójimo y uno mismo, sino hasta la tierra, hasta la naturaleza, hasta la creación, como que queda vulnerada en la relación con nosotros. Yo quisiera que meditáramos muy brevemente en ese aspecto, porque como que esa realidad oscura que se llama pecado, lo mismo que la realidad luminosa que se llama el amor, como que van tendiendo raíces con respecto a Dios y a nuestros hermanos los hombres, de manera que no es indiferente cuanto hacemos en el mundo, sino que hay como una red de relaciones entre Dios y el prójimo y nosotros. Miren ustedes dos o tres ejemplos para que nos entendamos mejor. En la Biblia se habla del primer pecado, el de Adán y Eva. Hubo un pecado de desobediencia con respecto a Dios, pero la relación de Adán y Eva, la relación íntima del esposo y la esposa, quedó herida. Y poco después de cometer el pecado, Adán, que debía ser el defensor de su mujer, está atacándola y diciendo: si pequé fue por culpa de la esposa, de la mujer que me diste por compañera. El pecado quebrantó la relación de los esposos. Fue contra Dios, tuvo consecuencias en la relación con los esposos. Otro pecado que aparece en las primeras páginas de la Biblia fue el pecado de Caín, que mata a Abel. Hubo un pecado primero con Dios. Caín entra en rebeldía con Dios, pero inmediatamente esa rebeldía con Dios, como el Señor le dice en el libro del Génesis, que porque ha dejado que el pecado, como si fuera una fiera, se agazape allí a la puerta de su habitación. Inmediatamente ese pecado con Dios, esa ruptura en la relación con Dios, se siente en romper la relación con su hermano. Si antes era con el esposo, aquí es con los hermanos. Si ustedes adelantan unas páginas en el libro del Génesis, dice que los primeros hombres se llenaron de orgullo, quisieron construir una torre muy alta que llegara hasta el cielo. Hubo como un pecado de soberbia, de rebeldía contra Dios. Pero ¿cuál fue la consecuencia? Que hombres de la misma raza, del mismo país, poco después no se entendían. No se entendían, pero no entenderse no era tanto que hablara uno un idioma y el otro otro idioma. No entenderse, lo que sucede con frecuencia a los hombres es que cuando hay un corazón distinto, cuando hay ánimo con respecto a los otros, yo no entiendo no solo las palabras, sino que no entiendo los motivos, no entiendo las circunstancias, no entiendo las actitudes que los otros toman con respecto de mí. Y así se dice, por ejemplo, entre la gente: yo no me entiendo con fulano de tal. No es que no le entienda lo que dice, es que no entiendo por qué obra así, es que no logro hablar con él, es que no hay una buena relación de amor con él. ¿Ven cómo el pecado contra Dios se convierte después en ruptura de relación entre esposos, entre hermanos, entre ciudadanos? Pero también con uno mismo. Adán peca contra Dios. Inmediatamente se siente desasosegado. Él tiene miedo, él tiene vergüenza, él se oculta, como que la relación de paz y de dominio sobre sí mismo quedó rota, quedó interrumpida. Caín peca matando a su hermano Abel. Inmediatamente también está temeroso, decir: ¿quién me va a matar? Y entonces está huyendo por la tierra. Los hombres pecan, pero inmediatamente no se entienden con los demás y dicen: vámonos, vámonos, separémonos, cada cual con los que se entiende, dejemos a los que no se entienden. Hay una relación, hay algo que pasa en lo íntimo del corazón que se llama remordimiento.

que nos rodea cuando hay pecado. Dios le dice a Adán, la tierra ya no va a ser paraíso, va a dar espinas, va a dar abrojos, vas a tener que sudar para ganar el pan de cada día. A Caín también, la tierra le va a ser amarga. A los hombres del diluvio también, es la naturaleza toda que se va a desatar contra ellos, queriendo darles muerte. De manera que por el pecado entra toda clase de dificultades. Por el amor de Dios va a llegar toda clase de sanación. Cuando hablamos de reconciliación, aunque nosotros los cristianos y en la Iglesia Católica y de una manera especial en la renovación carismática podemos poner como un énfasis en la reconciliación con Dios, en pedir perdón a Dios, ese pedir perdón a Dios implica necesariamente una reconciliación con los hermanos. Por eso uno no puede sencillamente decir, Señor, perdóname, pero yo no perdono a mi hermano. No, si yo busco el perdón de Dios, tengo que buscar el diálogo, y tengo que buscar el olvido, y tengo que buscar la reconciliación, y tengo que rehacer el amor, y tengo que rehacer la amistad con todos aquellos que me rodean. Y conmigo mismo también, y yo digo, Señor, sáname, dame la paz, dame tranquilidad interior. Yo tengo que, cuando me confieso, cuando tengo el perdón de Dios, digo, me siento como nuevo, estoy rehecho, tengo paz, tengo alegría. Como que también el hombre consigo mismo tiene que reconciliarse. Puede que esté insistiendo en reconciliación con Dios, pero las consecuencias son reconciliación con los hermanos, reconciliación consigo mismo, reconciliación en la tierra. Y la persona comienza a estar feliz y decir, ah, pero es que qué mundo bello el que Dios hizo, y bendito sea Dios, y mi hermano el sol y el viento, como decía San Francisco, y mi hermana el agua, y mi hermana hasta la muerte. Es decir, hay una reconciliación con todo, una reconciliación con toda la naturaleza. De manera que cuando hablamos en este encuentro de reconciliación, lo que queremos es la paz con todos, la paz, gloria a Dios en la tierra, paz a los hombres de buena voluntad, es decir, reconciliación con Dios, reconciliación con los hermanos, reconciliación consigo mismo, en el plano psíquico, en el plano físico, salud y bendiciones, en el plano material, también reconciliación con la tierra, reconciliación con todos. Esa es como el ramillete de las bendiciones que el Señor nos quiere dar al reconciliarnos con Él. Y eso lo leemos en el Antiguo Testamento. Por eso ayer les decía, hablando del amor de Dios, que Dios quiere desde el Antiguo Testamento reconciliarnos. No fue un invento del Nuevo Testamento, es como la línea de amor que Dios viene siguiendo desde siempre, porque Él es amor. Él no comenzó a hacer amor hace 2000 años, Él es amor desde siempre, y Él no sabe sino amar. Él no sabe sino amar, aunque a veces nosotros creemos que Él está para castigarnos, o creemos que está para vigilarnos, o creemos que está para cualquier cosa, cualquier rostro equivocado que podamos tener de Él, pero estamos llamados a depurar esa imagen que tengamos de Dios y a descubrir que Él es amor, que Él es perdón, que Él es reconciliación. Aún más, Él quiso como decirnos que era siempre perdón. Se suele decir que la Biblia es como el confesonario de Dios, porque ahí en la Biblia permanentemente se escucha el hombre que dice, yo soy pecador, y Dios que dice, yo te perdono. De manera que, así como cuando ustedes se van a confesar, y había en las iglesias unos muebles antiguamente que los llamábamos confesonarios, se usan menos hoy, pero siempre se usan. Y allí el hombre llega y dice, yo pecador, y el sacerdote en nombre de Jesús, yo te perdono. Así la Biblia es como el confesonario de Dios. Ahí los hombres están diciendo, perdónanos, pecamos, pecamos. Y Dios está diciendo,
te perdono, te perdono.

0: te perdono. Esa historia de amor de Dios, amistad con el hombre, olvido del hombre, pecado del hombre, corrección de Dios para que el hombre se corrija, sufrimiento del hombre. Cuando el hombre ya no puede más, dice, perdóname, Señor. Y Dios dice, te perdono. Esa es la historia de todo el Antiguo Testamento y de toda la vida de los hombres. Hay unos libros, sobre todo hay un libro en la Biblia, que los invitaría a que, por lo menos a que miraran. Es el libro de los jueces. En el libro de los jueces, esa historia es permanente, permanente. Dice, Dios bendijo a su pueblo y había paz en Israel. Pero Israel olvidó los mandatos de Dios. Entonces Dios mandó los enemigos que los cercaban, que los oprimían, que los castigaban. Y estuvieron tanto tiempo en opresión. Y cuando estaban así oprimidos, clamaron al Señor y dijeron, Señor, libéranos. Y el Señor se apiadó de ellos y los liberó. Y mandó un juez, mandó un hombre que los iba a bendecir, que los iba a ayudar. Y ese hombre vino y trabajó por ellos y venció a los enemigos y hubo paz en el pueblo de Israel. Y uno cree que así termina todo tan lindo como un cuento con un buen final y que ya van a decir colorín colorado, este cuento se ha acabado, cuando dicen, pero el pueblo se olvidó de las bendiciones de Dios y al poco tiempo volvió a pecar. Y vuelve la iglesia, vuelve la historia a comenzar y vuelve a repetirse y vuelve el castigo y vuelve la liberación y vuelve la paz y vuelve el pecado y vuelve. Y es la eterna historia, aún la historia nuestra, porque así somos nosotros también. Llegamos un día, tenemos la gracia y la bendición del Señor, nos gozamos en ella, al poco tiempo nos olvidamos, pecamos. Estamos entonces rompiendo relaciones y cuando rompemos relaciones con Dios o con los hermanos comenzamos a sufrir y de pronto decimos, Señor, perdóname, y nos arrepentimos y recibimos el perdón y volvemos a tener la alegría de la reconciliación y vuelve la historia a comenzar. Vuelve la historia a comenzar. Uno como que quisiera decir, no, ya tengo el perdón y ya me quedo así. Ya tengo el perdón y ya nunca más perderé tu rostro, Señor. Pero somos tan inestables los hombres. Somos hombres, somos hombres. Y entonces volvemos a caer, pero Dios no se cansa de perdonar. Quisiera compartirles, como ayer, algunos textos de la Sagrada Escritura y me gustaría que ustedes conservaran algunos de esos textos para que aprendieran cómo el Señor nuestro Dios quiere siempre perdonarnos, cómo Él no sabe sino perdonarnos. Y entonces, en ese anhelo de perdonarnos, Él como que quiere todos los días inventar un idioma nuevo para que nosotros tratemos de comprender, como que las palabras del vocabulario de los hombres le quedan pequeñas, y entonces Él como que tiene que inventar otras nuevas para darnos a conocer el misterio de su amor, el misterio de su perdón. Miren, por ejemplo, voy a tomar ahora, si no tienen a la mano, no se preocupen, no busquen, anoten quizás las cifras y después van a tener la oportunidad de encontrarlas. Por ejemplo, en el profeta Isaías, el capítulo primero, el verso 18, ese lo han oído muchas veces ustedes. Dice así, si sus pecados fueran como la grana, serán blanqueados como la nieve. Si fueran rojos como la púrpura, llegarán a ser como la blanca lana. De manera que, ¿qué nos dice el Señor con esto? Que Él tiene como una lavandería especial. Tiene como un detergente especial y con ese detergente Él lava corazones. Con ese detergente Él lava espíritus. Y si, por las culpas de todos nosotros, nuestros corazones hubieran quedado tan manchados, que estuviéramos como enrojecidos, Él es capaz de purificarnos totalmente y de dejarnos totalmente blancos. Miren otra cita. Está en el capítulo 38, el verso 17. Dice así: amargura grande me sobrevino en la paz, mas a ti te agradó librar mi vida de la tumba. En otros dicen de la fosa fatal, aquí lo cantamos de vez en cuando. Me rescató de la fosa fatal, del fango cenagoso. Como si yo estuviera hundido en un pantano, en un lodazal, y estuviera totalmente hundido y no pudiera salir. La otra vez, precisamente, cuando estuve aquí en Monterrey, a finales del año 85, el 13 de noviembre, estaba yo predicando aquí en uno de los colegios, y alguno de ustedes se acercó a decirme: padre, oímos por la radio que había explotado un volcán allá en Colombia. Y 4 o 5 días después yo llegué y encontré la parroquia donde trabajo completamente invadida de gente que estaba viniendo de esa zona donde había explotado el volcán, y en los salones del colegio teníamos improvisados hospitales, o tenían allá improvisados hospitales. Bueno, fue una pena muy grande. Y no fue el fuego ni fue la lava, con el calor del volcán, la nieve que estaba allá en la montaña se fundió y se formó un gran río. Y ese río iba arrastrando piedras, iba arrastrando arena, iba arrastrando tierra, y entonces formó un gran lodazal. Y era el lodo que cubría kilómetros y kilómetros, y que iba tan rápido, como a 80 kilómetros por hora iba ese río, que la gente, por más que corría, y era, de todas maneras, era plena medianoche, entonces no podía escapar. Y mucha gente, claro, quedó totalmente sumergida, pero otros quedaban a mitad del cuerpo. Pero no podían salir, porque por todas partes era el mismo lodo, porque no tenían árboles, porque no tenían casas, porque todo había caído, porque la corriente todo lo había arrastrado. Me arrancó de la fosa fatal, del fango cenagoso. Había personas que llegaban en helicópteros a tenderles lazos para que pudieran salir. No lograban, porque el barro como que se iba secando poco a poco, y entonces los comprimía y los tenía prisioneros. Me arrancó de la fosa fatal, del fango cenagoso. Y tiene, entonces, si lo primero el Señor era como alguien que lava mi alma y que estaba roja y la deja blanca, aquí es como una organización de auxilio que es capaz de tenderme un lazo de salvación y que me arranca de la fosa fatal. Pero sigue el profeta diciendo: echaste tras tus espaldas todos mis pecados. Como si tuviera Dios delante de la vista, así en un gran saco, todos mis pecados, y no los quisiera ver más, y entonces los cargara a la espalda. Allá ya no los veo, en mi espalda no sé. Le prestamos palabras a Dios como si Dios fuera un hombre, y yo digo: ya no me preocupo de esos pecados que tengo aquí adelante, los tengo atrás. Ven, el profeta como que no sabe cómo contarnos que Dios no quiere preocuparse más de nuestros pecados, y entonces usa palabras muy lindas para que nosotros tratemos de comprender ese misterio. Por ejemplo, en el capítulo 43 del mismo profeta, el verso 25, dice así, hablando Dios: yo soy el que borro tus rebeldías por amor a mí mismo. Yo soy el que borro tus rebeldías, como si estuviera escribiendo en un tablero, y después, apenas tuviera escritos todos los pecados, tomara el borrador, o como si estuviera en un cuaderno, y después tuviera la goma de borrar, y borrara las rebeldías, y queda blanco, o sale el polvo que está en el tablero, y ya no se ve. Otra imagen, otra comparación, para el Señor darnos a entender que es que no quiere preocuparse más de nuestro pecado. Y añade el profeta: no me acordaré de tus pecados. Como si Dios tuviera mala memoria. Como si Dios dijera, se me olvidó. Cuentan que una vez, una señora de la Renovación Carismática, me imagino, iba donde el sacerdote, que no estaba bien todavía en la renovación, y le decía, padre, tuve una visión. Sí, ¿qué vio? Pues vi al corazón de Jesús. Ah, sí, yo no creo, ¿sabe? Yo no le creo. Y al otro día volví a la señora, padre, volví a ver el corazón. No, yo no le creo. Y volví a ver y no le creo. La señora estaba ya un poco desesperada. Y una vez que se le apareció el corazón de Jesús, entonces la señora le dijo, señor, te voy a pedir una gracia especial. El señor le dijo, ¿qué? Yo, señor, revélame un pecado de los que tenga ese sacerdote, para que cuando él me diga que no me cree, yo le diga, vea padre, créame, y por cierto que el Señor me reveló este pecado que usted tenía. Y el Señor le dijo, no, pero ese padre no tiene pecados. Entonces ella volvió donde el sacerdote y le dijo, padre, vi al corazón de Jesús. Y el padre le dijo, no le creo. No, mire padre, créame, no le creo. Mire padre, le voy a contar una cosa, yo para que usted me creyera, le dije al corazón de Cristo que me revelara uno de sus pecados, a ver si usted me creía. Pero él me dijo que usted no tenía pecados. Y el padre le dijo, ahora sí le creo. Pero le dijo, sí le creo, porque yo sí he cometido muchos pecados, pero me he arrepentido. Y él dice que no se acordará más, que no se acordará más de los pecados. Aquí lo dice, no me acordaré de tus pecados. Otra cita, si quieren, en el capítulo 44 del mismo profeta Isaías, el verso 22, dice, yo, dice Dios, yo deshice como una nube tus pecados. Otra manera bien linda, está la nube, sopla el viento, se va yendo poco a poco el vapor de agua, se va deshaciendo la nube. Se perdió la nube, queda solo el cielo azul. Yo deshice como una nube tus pecados, como niebla tus pecados. Yo te redimí, yo te redimí. De manera que vean ustedes, la Biblia lo que tiene es palabras bellas para contarnos que Él perdona pecados. Miren si quieren otro ejemplo, también muy lindo. Está en el profeta Jonás. Ustedes saben que el profeta Jonás una vez recibió una misión de Dios. Dios le dijo, anda a Nínive y Nínive cuenta allá que en 40 días va a ser destruida. Y Jonás dijo, no, yo no me voy a hacer ese mandado. Yo más bien me voy. Y se fue para un puerto y se embarcó. Y entonces hubo una tempestad, recuerdan ustedes, y lo echaron al agua. Y después un pez grande lo tuvo y lo botó después el pez de nuevo a la playa. Y Jonás dijo, pues no queda de otra, voy a tener que ir a anunciarle a Nínive que va a ser destruida. Y llegó Jonás y comenzó a predicar, Nínive dentro de 40 días va a ser destruida. Cuando los ninivitas oyeron el mensaje del profeta Jonás, hicieron penitencia. Dijeron, perdónanos, Señor, perdónanos, Señor. Y entonces Dios dijo, les perdono, está bien, no los destruyo. Y Jonás entonces se puso triste. Y miren lo que dijo Jonás. Ah, Señor, ¿no es esto lo que yo decía? Por eso fue por lo que me apresuré a huir. Yo sabía que tú eras un Dios clemente y piadoso, tardo en enojarte, de grande misericordia, y que te arrepientes del mal. ¿Ve? Jonás lo que dijo es, claro, por eso era que yo no quería, porque yo sabía que tú me ibas a hacer quedar mal. Yo predicando que ibas a ser destruida, y ellos te piden perdón y no la destruyes, y el mentiroso fui yo. ¿Y por qué me haces quedar así? Porque, oigan qué oración tan linda, Jonás bravo con Dios. Y diciéndole, pues claro, es que usted usted es clemente, usted es piadoso, usted es tardo en enojarse, usted es de gran misericordia y usted se arrepiente del mal. ¿Así para qué tratar con usted? Dios como que emplea caminos para expresarnos. Todos los profetas, toda la Biblia, es así. Miren, por ejemplo, el profeta Miqueas, al final de su libro, en el capítulo 7, el verso 18. ¿Qué Dios como tú perdona el mal y olvida el pecado y no retiene para siempre su enojo, sino que goza con la misericordia? Y dice así: Él, Dios, Él volverá a tener misericordia de nosotros. Sepultará nuestras iniquidades, como que las mata y las sepulta. Ya no me acuerdo más. Las mata y las sepulta. Y dice, las echará en lo profundo del mar todos nuestros pecados. De manera que, como en otros momentos, como si el Señor tomara los pecados, hace un gran atado con esos pecados, le pone piedras para que pesen mucho y los arroja en el mar. No se acuerda más, los bota, los destruye, los arroja en pleno mar. Ustedes me imagino que cantan un cántico que por todas partes se oye: Cristo tomó mi carga y la arrojó en el mar para nunca más recordar, para nunca más. ¿Es eso del profeta Miqueas? Dios que borra los pecados, que los arroja en el mar. Por eso les decía, Dios en Antiguo Testamento es un Dios de amor. No vayan a tener esa imagen de un Dios como de rigor y de castigador, porque Dios es siempre amor. Y llevó ese amor a hacer lo que se llamó una alianza con el hombre. Alianza. Es un pacto de amistad. Dios preocupado de hacer pactos de amistad con todos nosotros. Y entonces salvó a Noé del diluvio y Noé le ofreció un sacrificio y Dios le dijo: ay, Noé, hagamos un trato de amistad, no volvamos a pelear, no volvamos a pelear. Lo único que yo le pido, Noé, es que ustedes no maten a los hombres, pero fuera de eso, no volvamos a pelear. Y en la prueba, como Dios era pintor, tomó inmediatamente su paleta de colores y pintó un arco iris en las nubes y dijo: mire, esta es mi señal. Cuando vaya a llover como si fuera un diluvio, yo voy a poner mi señal, el arco iris, en las nubes y yo me acordaré que yo hice un tratado de amistad con ustedes. Y los hombres volvieron a pecar y volvieron a matarse y rompieron la alianza. Entonces Dios dijo: ¿pero yo qué hago? Voy a tener que firmar otro pacto de amistad, otra alianza. Entonces llamó a Abraham: hay un pacto permanente con usted. Y Abraham, feliz, comenzó a caminar. Pero los descendientes de Abraham se olvidaron y pecaron y fueron esclavizados en Egipto. Y el Señor, que oye siempre el clamor de los hombres, oyó el clamor de los israelitas en Egipto. Dijo: los voy a liberar, no me queda de otra, los libero. Y los sacó por medio de Moisés. Y dijo: voy a hacer otra alianza con Moisés, a ver si ahora sí. Y entonces hizo la alianza en el monte Sinaí. Ahí les dio una ley, les indicó cómo debían ser su conducta, el culto, todo. Pero los israelitas, otra vez pecando. Y Dios haciendo pactos, tratando de decir: pero es que los quiero, quiéranme. Hagamos pacto de amor, no rompamos las relaciones. Y el hombre permanentemente yéndose. Y Dios diciendo: pero es que yo olvido, pero es que yo tiro sus pecados al mar, pero no sigan en esto. Y el hombre permanentemente diciendo: bueno, firmemos alianza. Y dos días después, rompamos alianza. Hasta que Dios dijo, pues hagamos una alianza nueva, una alianza eterna,
1: Una alianza que aunque ustedes la quebranten, yo ya no firmo más alianzas porque esta la firmo para siempre. Esta la firmo para siempre. Y así entra el Nuevo Testamento, es decir, la nueva alianza, es decir, Jesucristo, que es la alianza que actualmente estamos viviendo con Dios, la reconciliación definitiva con Dios. Pasó el Antiguo Testamento, segundo momento de la enseñanza que les quería dar, la reconciliación en Jesucristo. Aparece el Señor Jesús. ¿Y qué hace Jesús? ¿Qué hace Jesús para darnos a conocer ese misterio de amor que es Dios? Para darnos a conocer ese misterio de perdón que es Dios. Para darnos a decir el Señor Jesús, pero amen a Dios y amen a su prójimo y ámense ustedes mismos y van a tener paz y van a tener reconciliación y van a tener la tierra para ustedes, pero como esta ya no les va a servir, pues hasta les hacemos un nuevo cielo y una nueva tierra. Y van a tener todas las bendiciones si viven a la luz del mandamiento único, del definitivo, que es amor a Dios y amor al hermano. Jesús comenzó a predicar la conversión. Si ustedes toman el Evangelio de San Marcos, cuando Jesús comienza a predicar, ¿qué dice? Conviértanse, acepten el Evangelio, como nos decían también al poner la ceniza, conviértanse, acepten el Evangelio. Las palabras con que Jesús comienza a predicar y con las cuales Él trata de darnos a conocer lo que es el amor del Padre y lo que es la necesidad de volvernos hacia Él. Ustedes saben lo que significa la palabra conversión. La palabra conversión es dar media vuelta. Y así como los antiguos cuando iban a ser bautizados les decían, a ver, pónganse ustedes a mirar al occidente, por allá se oculta el sol. Y estaban todos mirando al occidente y les decían, renuncian a Satanás, renuncian a sus obras, renuncian a sus seducciones. Y ellos decían, sí, renunciamos. Entonces les decían, pues conviértanse a Jesucristo. Y daban media vuelta y quedaban mirando al oriente, por donde sale el sol. Y decían, como el sol es signo de Jesús, con Jesús se ilumina la vida. Decían, nos convertimos, nos adherimos a ti, Señor Jesucristo. Eso comienza Jesús a decir, conviértanse, den media vuelta. Si estaban únicamente mirando su pecado, den media vuelta. Si estaban rotas las relaciones con Dios, den media vuelta. Rehagan las relaciones con el Padre. Vuelvan a hacer la relación con los hermanos. Déjense iluminar por la luz de Dios. Pasen de las tinieblas a la luz admirable, como nos dice San Pablo. O como nos dice, levántate tú que duermes. Levántate, despierta tú que duermes, levántate de entre los muertos y te iluminará Jesucristo. Jesucristo comienza invitando a la conversión y después Jesucristo comienza enseñando. ¿Y qué enseña Jesús? Enseña que Dios ama y que Dios perdona. Y que puede ser como si un pastor perdiera una ovejita de las 99 que tiene, pero la va a buscar y se alegra cuando la encuentra y la toma en los brazos y la lleva con mucho gozo, y más regocijo hay por esa que por las 99 que había dejado. O nos dice, no, pero mire, es como una señora que tenía 10 moneditas y se le pierde una y comienza a buscarla y barre y mueve todos los muebles hasta que la haya. Y está tan alegre que llama a sus vecinas y dice, pero miren que encontré el dinero que se me había perdido. Y dice, así en el cielo, cuando llega uno que estaba lejano, si es que el Padre quiere reconciliar, si es que el Padre quiere amar, si es que el Padre quiere acogernos a todos en su casa. O dice, mire, era un hombre que tenía 2 hijos y el menor le dijo, papá, te mato. Como si tú hubieras muerto para mí. Dame mi herencia, yo me voy. Ya no me interesa, me interesan tus cosas, no me interesa tu persona, me voy. Y el papá dijo, te respeto, toma lo tuyo. Y a los pocos días, él se fue, dice la Biblia, a un país lejano. Porque basta que nosotros le demos la espalda a Dios, ya estamos en un país lejano. Ya estamos lejos, porque no es lejos por las pisadas, es lejos por el amor, es lejos por el afecto, es lejos por el corazón. Está en un país lejano, en un país donde ya uno no es semejante a Dios, porque uno es semejante a Dios, uno es como un espejo. Y está viendo a Dios y Dios se refleja en uno. Tenemos la semejanza de Él si somos como un espejo y estamos mirándolo a Él. Pero si le damos la espalda, se borra la imagen del espejo. Así nosotros, cuando pecamos, como el hijo pródigo, nos vamos a un país lejano que se llama el país de la desemejanza. El país donde ya perdemos la semejanza con Dios. El país de la disimilitud, de la desemejanza. El país donde no nos parecemos a Dios. Porque Dios es amor, porque Dios no sabe sino amar, porque Dios no sabe sino ser perfecto. Sean perfectos como vuestro Padre es perfecto, dice el Evangelio. Y cuando pecamos, rompemos la relación con Él, dejamos de ser como Él, ya no nos parecemos a Él. Pero allá, en ese país, dice Jesús, Dios está siempre llamando. Y un día el hombre, después de conocer todas las dificultades y la pobreza y hasta estar cuidando cerdos, que para los judíos era lo último, porque cuidar cerdos para un judío era la injuria más grave, porque ellos ni siquiera se atrevían a comer la carne de cerdo, menos a cuidarlos. Ah, la gracia de Dios obró en él y dijo, me levantaré, estaba caído, me levantaré, iré hacia mi padre, estaba lejos, iré hacia mi padre. Había roto el diálogo, le diré, Padre, he pecado contra el cielo, contra ti. Ya no soy digno de ser llamado tu hijo. Trátame como uno cualquiera de tus dependientes. Y comenzó a caminar. Pero dice la Biblia que estaba todavía lejos, capítulo 15 de San Lucas, estaba todavía lejos de la casa del Padre, y el Padre lo ve de lejos, y el Padre sale corriendo. Es la única vez que dice la Biblia que Dios corre. El Padre sale corriendo a encontrarse con el Hijo. Y lo toma y el Hijo dice, Padre, he pecado. Ni lo deja hablar más. Ni todo el discurso que había preparado. No le preparen muchos discursos ustedes a Dios, porque Dios no se los deja decir. Él los interrumpe antes, porque Él ya se la sabe, la palabra, antes de que brote a los labios. Él sabe y perdona. Él acoge y perdona siempre. Cuentan de un muchacho que había tenido un problema grave con sus padres y se había ido del hogar. Y después quería volver, pero decía, ¿cómo me recibirán? Y me irán a hacer mala cara, me irán a hacer reproches, sí me irán a coger, me irán a decir que para qué me fui, que ya rompí todo. Entonces estaba en ese tira y afloje de si voy o vuelvo o no, o qué hago. Y entonces un día, de todas maneras, se atrevió a escribir a sus padres diciendo, quiero regresar al hogar, pero no sé si ustedes me van a acoger o no. Vamos a hacer una cosa, yo voy a pasar frente a la casa, y si ustedes quieren que entre, pongan una bandera blanca, como la bandera de la paz. Y si no quieren que entre, no pongan ninguna bandera. Y así ni siquiera tengo que tocar la puerta. Y ya, si no quieren, pues olvídense de mí. Mandó la carta. Y había dicho tal fecha. Tomó el camión para pasar frente a la casa. No se atrevía a pasar a pie, sino voy a pasar en el camión y de acuerdo a lo que vea, me bajo o no. Y entonces, cuando faltaba como una o dos cuadras para llegar a la casa, le entró nervios. ¿Qué habrá en la casa? ¿Habrá bandera o no habrá bandera? Y estaba tenso, estaba nervioso. Y el compañero del camión ahí le dijo, ¿qué le pasa? Y él le contó. Y entonces el compañero le dijo, mire, está bien, no se preocupe. Usted cierre los ojos y yo voy a estar mirando. Y si hay bandera, yo le digo, y si no hay bandera, pues pasamos. Pero domine ese nerviosismo. Bueno, él cerró los ojos. Y cuando iban pasando, el compañero le dijo, pero mire, pero mire. Y abrió los ojos. No había bandera blanca. Había banderas rojas, amarillas, verdes, azules. Era la fiesta, era la fiesta. Todo estaba embanderado por el regreso del Hijo. Bueno, pues eso es Dios con nosotros. Hace fiesta, fiesta. Este Hijo mío había muerto. Eso lo enseñó Jesús. De manera que no solo Jesús llamó a la conversión, sino que Jesús, su enseñanza fue decirnos, es que el Padre ama, es que el Padre perdona, es que el Padre abre la casa, es que el Padre nos acoge a todos. Pero Jesús no se contentó solo con dar enseñanzas. Él vivió el perdón a los demás. Y por eso ayer en el Evangelio que precisamente a mí me correspondió leer, decía, es que los justos no necesitan, son los pecadores. Yo vine fue por los pecadores. Y nos contaba el Evangelio que había llamado a uno que llamaba Leví, que era publicano, y una gran fiesta con él, y había publicanos y pecadores, y los otros lo criticaban. Pero Jesús contento, ¿por qué? Porque él había venido precisamente a eso, a sanar pecadores. A veces yo he hablado con médicos jóvenes que acaban de salir de la universidad, pero que les exigen hacer un año en un pueblito como un servicio rural. Y dicen, ah, no, pero no quiero ir a ese pueblo porque allá no pasa nada. A ese otro pueblo que allá sí hay dificultades, hay enfermedades, hay peleas, hay heridos. Allá sí, allá prende uno. Como que eso quería hacer Jesús, él que es médico. Dijo, no, yo me voy a la tierra que allá sí voy a tener trabajo. Allá todo mundo necesita. Allá hay enfermos por donde voltee. Vino a eso. Y entonces, ¿qué Zaqueo? Zaqueo, bájese que voy a comer a su casa. ¿Qué María Magdalena? Echamos los demonios de ella y venga María Magdalena. Y así, cada que el paralítico, todos, todos, Jesús venía en busca de pecadores. Y por eso ustedes ayer, cuando preguntaba si aquí había algún pecador, y todos alzábamos la mano, ah, pues decíamos, pues entonces Jesús viene para nosotros. Porque si aquí todos hubiéramos dicho, no, nosotros, santos carismáticos, entonces Jesús no hubiera venido para nosotros, porque Él viene para pecadores. Él viene para pecadores. De manera que Jesús predicó conversión, Jesús enseñó el amor del Padre, Jesús vivió en función de los pecadores. Jesús sanó pecadores enfermos, para demostrar que Él venía precisamente a perdonar pecados. ¿Recuerdan el paralítico? Estaba el paralítico ahí, levántate. O primero, antes de eso, le dijo, tus pecados te son perdonados. Y la gente decía, ¿quién es este que perdona pecados? Y Jesús, conociendo los pensamientos de ellos, dijo, pues para que vean que tengo poder de perdonar pecados. Al paralítico le dice, toma tu camilla y te vas. De manera que aún sus milagros son como un signo del amor del Padre, son como un signo del perdón, son como un signo de la misericordia. Y como si su enseñanza y su vida y sus milagros fuera poco, muere Jesús para sanar de los pecados a los hombres. Derrama su sangre para limpiarnos de los pecados. Esa es la gran reconciliación, es la sangre de la nueva alianza. Lo que el Padre había comenzado en el Antiguo Testamento, aquí lo hace en plenitud, en Jesús de Nazaret. Sangre para el perdón de los pecados, para lavarnos por completo, para purificarnos totalmente de los pecados de los hombres, la muerte de Jesús. Y todavía, como si fuera poco, resucitado el Señor, recibid el Espíritu Santo. Y establece entonces como una relación entre Espíritu e Iglesia para el perdón de los pecados. recibid el Espíritu Santo. A quienes perdonéis pecados serán perdonados, a quienes lo retengáis serán retenidos. Envía el Espíritu Santo y establece el ministerio apostólico para el perdón de los pecados. De manera que Jesús viene para rehacer la amistad con el Padre, para que haya perdón de pecados, y cuando haya perdón de pecados, hay amor con Dios, hay amor con los hermanos, hay paz en las conciencias, hay tranquilidad interior por el amor de Jesús, por la sangre de Jesús, y establece su iglesia. Uno podría decir, con esto ya es suficiente, porque Jesús, en alianza eterna, sana pecados, quedamos sanos por completo. Ya, vamos a vivir una vida nueva. Pero nosotros, como en el Antiguo Testamento, amor, olvido, culpa, penitencia, reconciliación. Se vuelve a repetir el drama, vuelve a jugar la ruleta, vuelve permanentemente a rehacerse la historia de la vida del hombre. Cuentan que hay una película en Brasil que cuenta la historia de un par de novios, y de pronto la niña enfermó gravemente y el muchacho estaba desesperado. ¿Y cómo le hago? ¿Y cómo le hago? ¿Y dónde los médicos? Y buscó por todas partes y nada que podía encontrar la solución. Entonces, allá en el desarrollo de esa tragedia, el muchacho opta por hacer una promesa a Dios. Dice: Señor, si tú curas a mi prometida, yo voy a caminar 3 años llevando una cruz por todos los pueblitos de Brasil. Por los caminitos más difíciles voy arrastrando una cruz bien pesada. Esa va a ser como una gran peregrinación, 3 años. Para que tú cures a mi novia. Y el muchacho hizo una gran cruz de madera y comenzó a caminar como un nazareno por los caminos de Brasil. Y el Señor escuchó su oración y su novia sanó. Pero él había hecho una promesa, eran 3 años de caminar. Y entonces seguía caminando y seguía caminando, y 1 año y 2 años, y bueno, 3 años, todo se cumple, se cumplieron los 3 años, de dolor para él y de sufrimiento y de angustia y de todo. Y ya cuando cumplió sus 3 años, dijo: bueno, ahora sí puedo volver a vivir el amor plenamente. Regresó a su aldea y ¿saben lo que encontró? Que mientras tanto la niña esta se había enamorado de otro y se había casado con otro. Y a nosotros nos causa una cierta sonrisa de hilaridad, como a ustedes, pero exactamente. Jesús tomó la cruz, estuvo 3 años predicando, 3 años caminando, y no se contentó con arrastrar la cruz por los caminitos de allá, sino que al 3er año murió en la cruz por nosotros. ¿Por qué? Como dice la carta a los Efesios, por su esposa amada, para que su esposa, la iglesia, fuera sin mancha, sin arruga, sin dificultad de ninguna clase, para que se celebraran las bodas del Cordero de Dios con los hombres, el amor definitivo del Padre con los hombres. Pero los hombres le decimos: gracias Jesús porque moriste, pero no me interesa. Gracias Jesús, pero no me interesas tú, no me interesas tú. Tercer momento de esta enseñanza, no sé si estaré ya pasándome del tiempo. Jesús para aplicarnos su alianza, Jesús para aplicarnos su amor, Jesús para aplicarnos su perdón, instituyó su iglesia, y en la iglesia nos da la gracia y el perdón, y tiene unas maneras especiales en la iglesia de darnos Él la gracia y el perdón. La primera manera, la grande, la fuerte, la definitiva, se llama el bautismo. El bautismo es un baño de Espíritu Santo que inventó Jesús. Él dijo: ah, pues si en el Antiguo Testamento lavaban en esa lavandería con ese detergente especial que a los espíritus rojos como la grana los volvía blancos como la nieve, yo los lavo en agua y en Espíritu Santo. Yo los lavo con mi sangre. Bautismo para el perdón de los pecados, decimos en el credo. creemos en un solo bautismo para el perdón de los pecados. De manera que cuando nosotros fuimos bautizados, quedamos inmersos en ese baño de gracia y de purificación que tiene Jesucristo el Señor. Nos sana Jesús radicalmente del pecado. Nos hace morir y resucitar con Él, como dice San Pablo. Y todos nosotros estamos invitados a renovar permanentemente esa gracia, la renovación del bautismo, la renovación de bautismo de Espíritu Santo. Eso es lo que la renovación carismática nos propone permanentemente, que el bautismo no sea solo un recuerdo de lo que sucedió hace muchos años, sino que sea una realidad de la cual nosotros podemos vivir, nosotros acogiéndonos a la sangre de Jesús, acogiéndonos a la presencia del Espíritu Santo, acogiéndonos al amor del Padre que nos perdona y que nos santifica. Inventó Jesús para los bautizados otro momento fuerte que se llama sacramento de la Eucaristía. Y por eso en el sacramento de la Eucaristía, porque el único que perdona pecados ahora es Él, y la manera fuerte que tenemos de encontrarnos con Él es la Eucaristía. Él está ahí. Entonces, cuando estamos en Eucaristía, pues le tenemos que contar nuestra dificultad y le tenemos que decir: Señor, perdóname. Y por eso en el sacramento de la Eucaristía comenzamos la celebración diciendo: pongámonos en la presencia del Señor, reconozcamos nuestros pecados. Y a veces se hace un momento de silencio para reconocer los pecados. A veces el sacerdote dice: yo confieso ante Dios Todopoderoso, y nos acusamos así en un acto comunitario de nuestros pecados. A veces el sacerdote dice: tú que viniste a salvar a los pecadores, Señor, ten piedad, Señor, ten piedad. Tú que desde el Padre, bueno, cualquier invitación que el sacerdote haga, ten piedad de mí que soy pecador, Señor Jesús. Y después el sacerdote entona el gloria. Gloria a Dios en el cielo, estamos felices, estamos contentos, es un cántico de alabanza. Tú que estás sentado a la derecha del Padre, ten piedad de nosotros. Tú que estás sentado a la derecha del Padre, acoge nuestra súplica. Acoge nuestra súplica. Tú que estás sentado, ten piedad de nosotros. Tú que quitas el pecado del mundo, ten piedad de nosotros. Y después le decimos: oremos. Y sigue la Iglesia en su liturgia, estando en la presencia de Dios, presentando su gratitud al Padre, pero pidiéndole también que haya amor y purificación para todos nosotros. Y va el sacerdote a proclamar el Evangelio y dice: Señor, purifica mi corazón y mis labios como los del profeta Isaías, con un carbón encendido. Termina de proclamar el Evangelio y muchos sacerdotes dicen en voz baja esta palabra: por las palabras del Santo Evangelio sean perdonados mis pecados. Y entonces viene el credo, sobre todo los domingos, y decimos: creemos en Dios Padre, creemos en Jesucristo, que se encarnó, que se hizo hombre, que murió en una cruz. ¿Para qué? Para el perdón de los pecados. Creemos en un bautismo para el perdón de los pecados. Y después vienen las otras oraciones, y en un momento el sacerdote dice: Señor, lávame mis pecados, purifícame de mi iniquidad. Y sigue el sacerdote orando, y a medida que va orando, sigue pidiendo perdón él y el pueblo por los pecados. Padre que estás en el cielo, santificado tu nombre, perdona nuestras ofensas como nosotros perdonamos. Líbranos, Señor, de todos los males, pasados, presentes, futuros, se decía antes. Líbranos de todos los males, para que libres de pecado, protegidos de toda perturbación. Este es el Cordero de Dios que quita el pecado del mundo. Cordero de Dios que quitas el pecado del mundo, ten piedad de nosotros. Señor, yo no soy digno de que entres en mi casa, pero una palabra tuya basta para sanarme. Señor Jesucristo, que dijiste a tus apóstoles, bueno, todas las oraciones son como una súplica, como si fuera una música que se va desplayando durante la media hora o tres cuartos de hora que dura la Eucaristía, y uno de los acordes que permanentemente llegan es: Señor, purifícame de todo pecado, límpiame de todo pecado, que yo esté puro delante de ti, que yo pueda entrar en tu presencia. La Eucaristía es una presencia del Señor que nos sirve para purificarnos de la culpa, para purificarnos del pecado.
2: En Raíces Carismáticas venimos escuchando al Padre Diego Jaramillo con esta enseñanza que lleva por título El Sacramento de la Reconciliación. 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Hasta pronto.
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0: Tú eres el objeto exclusivo de mi corazón, el único digno de ser amado. Todo fuera de ti es nada, que ni siquiera merece mis miradas. Solo a ti quiero, solo a ti busco, solo a ti deseo amar. Tú eres mi todo, lo demás es nada para mí. Y nada quiero ya mirar ni amar sino en ti y para ti. O más bien, solo quiero amarte y amarte a ti en todas las cosas.
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0: Oh Jesús, único amor de mi corazón, objeto único de todos mis amores, solo tú eres digno de amor en el cielo y en la tierra. ¿Cuándo será que solo te miraremos y amaremos a ti?
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0: Enciende en mí, Jesús amabilísimo, tan ardiente sed y hambre tan extensa de tu santo amor, que considere un martirio permanente no amarte lo suficiente, y que nada me apesadumbre tanto en este mundo como el amarte demasiado poco.
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8: Ejercicio de amor a Jesús por San Juan Eudes. Mi Señor Jesús, me basta saber que eres infinitamente digno de amor. ¿Para qué necesitaría más ciencia, luces y consideraciones? Para mí es suficiente saber que Jesús es todo digno de amor y que nada hay en Él que no merezca amor infinito. Que mi espíritu se contente con ese conocimiento, pero que mi corazón nunca se sacie de amar al que jamás será suficientemente amado.
9: Son las 11. Madre de Jesús, muestra que de verdad lo eres. Fórmalo y hazlo vivir en mí. San Juan Eudes.

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1: Dios mío, ven en mi auxilio. Señor, date prisa en socorrerme. Gloria al Padre, y al Hijo, y al Espíritu Santo, como era en el principio, ahora y siempre, por los siglos de los siglos. Amén. Hermanos, habiendo llegado al final de esta jornada que Dios nos ha concedido, reconozcamos sinceramente nuestros pecados. Señor, ten misericordia de nosotros, porque hemos pecado contra ti. Muéstranos, Señor, tu misericordia y danos tu salvación. El Señor Todopoderoso tenga misericordia de nosotros. Perdone nuestros pecados y nos lleve a la vida eterna. Amén. Cuando acabamos el día, te suplicamos, Señor, nos hagas de centinela y otorgues tu protección. Que te sintamos, contigo sueñe nuestro corazón, para cantar tus loores de nuevo al salir el sol. Danos vida saludable, alienta nuestro calor, tu claridad ilumine la oscuridad que llegó. Dánoslo, Padre piadoso, por Jesucristo el Señor, que reina con el Espíritu Santo vivificador. Amén. Al amparo del Altísimo, no temo el espanto nocturno.
2: Salmo 90. El que vive bajo la sombra protectora del Altísimo y Todopoderoso, dice al Señor: Tú eres mi refugio, mi castillo, mi Dios en quien confío. Solo Él puede librarte de trampas ocultas y plagas mortales, pues te cubrirá con sus alas y bajo ellas estarás seguro. Su fidelidad te protegerá como un escudo. No tengas miedo a los peligros nocturnos, ni a las flechas lanzadas de día, ni a las plagas que llegan con la oscuridad, ni a las que destruyen a pleno sol. Pues 1,000 caerán muertos a tu izquierda, y 10,000 a tu derecha, pero a ti nada te pasará. Solamente lo habrás de presenciar, pues verás a los malvados recibir su merecido. Ya que has hecho del Señor tu refugio, del Altísimo tu lugar de protección, no te sobrevendrá ningún mal, ni la enfermedad llegará a tu casa, pues Él mandará que sus ángeles te cuiden por donde quiera que vayas. Te levantarán con sus manos para que no tropieces con piedra alguna. Podrás andar entre leones, entre monstruos y serpientes. Yo lo pondré a salvo, fuera del alcance de todos, porque Él me ama y me conoce. Cuando me llame, le contestaré. Yo mismo estaré con Él. Lo libraré de la angustia y lo colmaré de honores. Le haré disfrutar de una larga vida. Le haré gozar de mi salvación.
0: Gloria al Padre, y al Hijo, y al Espíritu Santo, como era en el principio, ahora y siempre, por los siglos de los siglos. Amén.
1: Al amparo del Altísimo, no temo el espanto nocturno. Lectura breve del libro del Apocalipsis, capítulo 22, versículos 4 al 5. Verán el rostro del Señor y tendrán su nombre en la frente. Y no habrá más noche y no necesitarán luz de lámpara ni de sol, porque el Señor Dios alumbrará sobre ellos y reinarán por los siglos de los siglos. En tus manos, Señor, encomiendo mi espíritu.
3: En tus manos, Señor, encomiendo mi espíritu.
1: Tú, el Dios leal, nos librarás.
3: Te encomiendo mi espíritu.
1: Gloria al Padre, y al Hijo, y al Espíritu Santo.
3: En tus manos, Señor, encomiendo mi espíritu.
1: Sálvanos, Señor, despiertos. Protégenos mientras dormimos, para que velemos con Cristo y descansemos en paz. Ahora, Señor, según tu promesa, puedes dejar a tu siervo irse en paz, porque mis ojos han visto a tu Salvador, a quien has presentado ante todos los pueblos, luz para alumbrar a las naciones, y gloria de tu pueblo Israel. Gloria al Padre, y al Hijo, y al Espíritu Santo, como era en el principio, ahora y siempre, por los siglos de los siglos. Amén. Sálvanos, Señor, despiertos, protégenos mientras dormimos, para que velemos con Cristo y descansemos en paz.
4: Humildemente te pedimos, Señor, que después de haber celebrado en este día los misterios de la resurrección de tu Hijo, sin temor alguno, descansemos en tu paz y mañana nos levantemos alegres para cantar nuevamente tus alabanzas. Por Cristo nuestro Señor. Amén. El Señor Todopoderoso nos conceda una noche tranquila y una santa muerte. Amén.
1: Salve, Reina de los cielos y Señora de los ángeles. Salve, raíz, salve, puerta, que dio paso a nuestra luz. Alégrate, Virgen gloriosa, entre todas la más bella. Salve, agraciada doncella, ruega a Cristo por nosotros.
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6: Son las 12. Que todos mis pasos rindan homenaje a tu caminar sobre la tierra. Te consagro mis pensamientos para honrar los tuyos. Mis palabras para honrar tus santas palabras. Que todas mis acciones glorifiquen las tuyas divinas. San Juan Eudes.
7: Señor, estuvimos colocando el día que pasó en tus manos. Ahora queremos también colocar en tus manos bellas y bondadosas el día que comienza. Gracias, Señor, porque nos has dado comenzar un nuevo día. Gracias, Señor, por toda la creación. Gracias, Señor, porque tú nos pusiste en ella para que trabajáramos por ti y por los hermanos. Queremos ofrecerte todos nuestros pensamientos, palabras, acciones, todo lo que realicemos en el día de hoy, todo lo que hagamos, todo lo que pensemos, todo lo que digamos, queremos hacer de eso un acto de amor para tu gloria y en tu nombre.
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0: Ciertamente quiero amarte, oh Jesús, pero no solo con todo el poder de mi voluntad, débil en demasía, sino con las infinitas fuerzas de tu voluntad divina, que es también mía, pero te has dado todo a mí. Quiero amarte también con las voluntades de todos los hombres y de los ángeles, las cuales también me pertenecen, ya que al darte tú a mí, me lo has dado todo. Quiera Dios que me convierta en deseo, en suspiro, en querer y en ansia vehemente para amarte cada día más.
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0: Jesús, amor eterno. Desde toda la eternidad te aman tu Padre y tu Espíritu Santo. De ello me regocijo infinitamente. A ese amor me asocio. Me pierdo y me hundo en ese amor eterno de tu Padre y de tu Espíritu Santo.
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0: Tú eres el objeto exclusivo de mi corazón, el único digno de ser amado. Todo fuera de ti es nada, que ni siquiera merece mis miradas. Solo a ti quiero, solo a ti busco, solo a ti deseo amar. Tú eres mi todo, lo demás es nada para mí. Y nada quiero ya mirar ni amar sino en ti y para ti. O más bien, solo quiero amarte y amarte a ti en todas las cosas.
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0: es la una. Oh Jesús, mi único amor, el amado de mi alma, el objeto de todos mis amores. ¿Cuándo te amaré perfectamente? San Juan Eudes.
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0: Dios de mi amor, tú eres todo amable, todo amante, todo amor y todo amor por mí. Que también yo sea todo amor por ti. Que el cielo se convierta en una pura llama de amor por ti.
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0: Amabilísimo Jesús, que eres tan digno de amor y tan poco amado, el mundo no piensa en ti ni en amarte, solo atina a ofenderte y a perseguir a quienes te aman. Que en cambio yo, pensando por el mundo, solo piense en amarte. ¿Quién me diera que te amara como el mundo entero debería amarte?
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10: Son las 2 en punto. Tú eres mi suave luz. Hazme descubrir que todo cuanto hay fuera de ti solo es humo, engaño y vanidad. San Juan Eudes.

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2: Vamos a hablar de Jesús orante y la enseñanza de Jesús sobre la oración. Todo eso, por supuesto, está en este pequeño libro mío que escribí hace unos añitos, y todo está ahí. Si los que lo tengan pueden ayudar a complementarse con lo que está en el libro. Pero lo importante es esto: vamos a mirar cómo Jesús, en primer lugar, era una persona orante. Y en un segundo momento, como la enseñanza de Jesús sobre la oración. Entonces, en primer lugar, vamos a tomar unos textos bíblicos muy puntuales que nos demostrarán que Jesús era un hombre de oración. Y luego, rápidamente, las características de la oración que nos enseña Jesús. Al fin y al cabo, Él es el Señor, Él es el Maestro. Por lo tanto, lo que nosotros vemos en Él es de alguna manera no, es normativo para nosotros. Es decir, cuando nosotros analizamos algo en la vida de Jesús, no es una sugerencia, es algo normativo. Su estilo de vida, su manera de vivir, su manera de relacionarse con Dios Padre, vuelvo a repetir, no es sugerente, es normativo, porque al fin y al cabo Él es el modelo de ser humano perfecto, pero a la vez es el Hijo de Dios. Entonces, lo primero que vamos a mirar es que Jesús era una persona orante, que oraba en diferentes circunstancias. Por supuesto, tienen que irse al Evangelio, busquen los Evangelios, ¿sí? Ahí yo les ayudo un poquitico aquí, más o menos por aquí, más o menos por aquí. Ahorita vamos a ir dando pistas. Vamos, en primer lugar, a descubrir que Jesús era una persona que oraba. Y vamos a mirar el Evangelio de San Lucas en el capítulo 10, versículo 21. Tómense ya les voy a decir. Evangelio de San Lucas, capítulo 10, versículo 21. Sí, está más adelante. Sí. Sí, versículo 21. Ok. Evangelio de San Lucas, capítulo 10, versículo 21. Vamos a ir leyendo poco a poco. Evangelio de San Lucas, capítulo 10, versículo 21. En aquel momento, Jesús, voy a ponerles un poquito en contexto, Jesús había enviado a los 72 a una misión. Y ellos regresan y le cuentan, nos fue súper bien, nos fue maravillosamente. Y en el versículo 21 encontramos, en aquel momento Jesús, lleno de alegría por el Espíritu Santo, dijo, te alabo Padre, Señor del cielo y de la tierra, porque has mostrado a los sencillos las cosas que escondiste de los sabios y entendidos. Sí, Padre, así lo has querido. Palabra de Dios. ¿Cuál es la situación de Jesús? Jesús se encuentra en un momento de oración. Pero ¿cuál es la situación de Jesús? Alegre, alegre. Era un momento de alegría, era un momento de satisfacción. Le había ido bien a los discípulos. Y él, en ese momento de alegría, en ese momento de satisfacción, hace una oración. Entonces, lo encontramos orando en un momento de alegría, en un momento de satisfacción personal. Busquen ahora el Evangelio de San Mateo, un poquito atrás. Esto va a ser hoy un bibliazo. Mateo capítulo 26. Muy bien. 26. Un poquitico más adelante. Saque esta cosita de aquí. ¿Qué página es? 642. Mateo 26. Muy bien. En el Evangelio de San Mateo, capítulo 26, versículos 36 en adelante. 36 en adelante. Bueno. Evangelio de San Mateo, capítulo 26, versículo 36. Dice: luego fue Jesús con sus discípulos a un lugar llamado Getsemaní y les dijo, siéntense aquí mientras yo voy allí a orar. Y se llevó a Pedro, a los dos hijos de Zebedeo, y comenzó a sentirse muy triste y angustiado. Les dijo, siento en mi alma una tristeza de muerte. Quédense ustedes aquí y permanezcan despiertos conmigo. Enseguida, Jesús se fue un poco más adelante. Se inclinó hasta tocar el suelo con la frente y oró diciendo, Padre mío, si es posible, líbrame de este trago amargo, pero que no se haga lo que yo quiero, sino lo que quieres tú. Luego volvió a donde estaban los discípulos y los encontró dormidos. Le dijo a Pedro, ni siquiera una hora pudieron ustedes mantenerse despiertos conmigo. Manténganse despiertos y oren, para que no caigan en tentación. Versículo 42. Por segunda vez se fue y oró así. Padre mío, si no es posible evitar que yo sufra esta prueba, hágase tu voluntad. Palabra de Dios. En el primer texto encontrábamos a Jesús alegre. ¿Cómo nos describe la situación de Jesús en este momento? Triste. Inclusive dice, comenzó a sentirse muy triste y angustiado. Tanto que dice, se inclinó hasta tocar el suelo con la frente y oró diciendo, Padre, Si es posible, líbrame de este trago amargo, pero que no se haga lo que yo quiero, sino lo que quieres tú. En el primer texto encontrábamos un Jesús como contento, como feliz, y en ese contexto lo vemos orando. Pero en este contexto lo vemos triste, angustiado, apenado. Tanto que en ese momento se lleva a los discípulos y ora. Ora al Padre. Y la oración de Jesús es: si es tu voluntad, aparta de mí esto. Es decir, es la oración de una persona que se siente angustiada. También él vivió angustia. Y en la angustia hizo oración. Lo vemos en alegría, lo vemos en oración, pero también lo vemos orando a solas, en un lugar apartado, en silencio. Lo vemos orando en una situación particular. Ahora vamos a otro texto. En el Evangelio de San Marcos, un poquitico más adelante, capítulo 1, versículo 35. Marcos, no, está un poquito atrás.

Es así. De madrugada, cuando todavía estaba oscuro, Jesús se levantó y salió de la ciudad para ir a orar a un lugar solitario. Simón y sus compañeros fueron en busca de Jesús y cuando lo encontraron le dijeron: "Todos te están buscando." Pero él les contestó: "Vamos a otros lugares cercanos a anunciar también allí el mensaje, porque para esto he venido." Así que Jesús andaba por toda Galilea, anunciando el mensaje en las sinagogas de cada lugar y expulsando a los demonios. Palabra de Dios. ¿A qué horas hace oración Jesús? De madrugada, cuando todavía estaba oscuro. Pueden ser las 5, las 4 de la mañana. Jesús se levanta a orar. Y la oración que hace es una oración acompañado o a solas. Solitario. En el texto anterior lo vemos orando con los discípulos. Pero en este vemos que Jesús, antes de emprender su evangelización, lo vemos orando solitario, a solas, con su Padre Dios. Antes de tomar una gran decisión, la decisión que implicaba el futuro de la obra. Lo vemos orando a solas antes de un momento definitivo. Miremos otro texto. El Evangelio de San Lucas, capítulo 6, versículo 12. Lucas, capítulo 6, versículo 12. Ay, mi hijo. Lucas, muy bien. Sí. Evangelio de San Lucas, capítulo 6, versículo 12. Por aquellos días, Jesús se fue a un cerro a orar y pasó toda la noche orando a Dios. Cuando se hizo de día, llamó a sus discípulos. Lucas 6, 12. Por aquellos días, Jesús se fue a un cerro a orar y pasó toda la noche orando a Dios. Cuando se hizo de día, llamó a sus discípulos y escogió a 12 de ellos, a quienes llamó apóstoles. Estos fueron Simón, a quien puso también el nombre de Pedro, Andrés, hermano de Simón, Santiago, Juan, Felipe, Bartolomé, Mateo, Tomás, Santiago, hijo de Alfeo, Simón el Celote, Judas el hijo de Santiago y Judas Iscariote, que fue el que traicionó a Jesús. Palabra de Dios. Miren, Jesús está tomando la decisión que determinará el futuro de su acción apostólica, la escogencia de los discípulos. ¿Y saben qué hace Jesús? Pasa toda la noche orando a Dios en un lugar solitario, antes de tomar una decisión que implicaría el futuro de la obra. Esto nos hace pensar:
antes de tomar

una decisión, cualquiera que tú vayas a tomar, que decida tu futuro o el de los tuyos o de tu negocio, primero pasa tiempo en oración. No tomes decisiones sin primero pasar mucho tiempo en oración. Vemos a un Jesús, antes de tomar esta decisión tan importante, dice, pasó toda la noche orando a Dios, solo. A veces nosotros hemos hecho vigilias, y hemos hecho vigilias aquí, y a las 4 de la mañana la gente está, pero... Y eso que tomamos café, tomamos tinto, comemos sándwiches, cantamos. Imagínense, solo. No tenía nadie que lo despertara con la música. No tenía quien predicara, nada. Estaba él solo en oración. Antes de tomar decisiones importantes, pasa la noche orando. Ahora miremos esto. Evangelio de San Mateo, capítulo 14, versículo 19, atrasito de San Lucas. Mateo 14, 19. ¿Lo tienen? Sí, muy bien. Dice Mateo 14, 19. Jesús mandó a la multitud que se sentara sobre la hierba. Luego tomó en sus manos los 5 panes y los 2 pescados, y mirando al cielo, dio gracias a Dios y partió los panes, los dio a sus discípulos y ellos lo repartieron entre la gente. Palabra de Dios. Encontramos a un Jesús orando antes de qué. Antes de un milagro, pero antes de la comida. Primero, cuando va a comer, cuando va a producir ese milagro, dice, mirando al cielo, dio gracias a Dios. Mirando al cielo, dio gracias a Dios. Los alimentos no se bendicen. Benditos vienen de la tierra. Los alimentos se agradecen. No se bendicen. Benditos vienen de la tierra. Se agradecen. Jesús, mirando al cielo, dio gracias a Dios y partió los panes, los dio a sus discípulos y ellos los repartieron entre la gente. Lucas 22:32, más adelante. Lucas 22:32. 22. Sí. Muy bien. Lucas 22:32. Lucas 22, vamos a leer desde el 31. Lucas 22:31. Dijo también el Señor: Simón, Simón, mira que Satanás los ha pedido a ustedes para sacudirlos como si fueran trigo. Pero yo he rogado por ti para que no te falte la fe. Y tú, cuando te hayas vuelto a mí, ayuda a tus hermanos a permanecer firmes. Palabra de Dios. Jesús orando por Simón, por Pedro,
dice, Satanás, Simón, Simón, Satanás quiere doblegarlos a ustedes. Pero yo he rogado por ti para que no te falte la fe. ¿Cómo llamamos eso en nuestros grupos de oración? ¿Una oración de qué? De intercesión. Jesús está haciendo una oración de intercesión por Pedro, para que las fuerzas del mal, para que las fuerzas malas, para que las fuerzas oscuras no lo dominen. Bueno, encontramos a Jesús orando en qué circunstancias. Alegre, triste, solitario, con los amigos, antes de tomar decisiones, antes de comer, en momentos difíciles, en momentos de desesperación, en momentos de alegría, solo, acompañado, en un cerro, de noche, en la madrugada. Lo que quiere decir que Jesús es un orante. Es un orante. Es uno que saca tiempo para orar. Es uno que en la noche ora. Es uno que en la madrugada ora. No hay tiempos. Todo tiempo es adecuado para orar. Entonces lo primero que vemos es Jesús es un orante. Ahora vamos a ver, y cuando decimos esto, tú y yo nos deberíamos preguntar. Y yo, ¿soy un orante? ¿Oro? ¿Saco mi tiempo para orar? A veces en la madrugada, a veces cuando estás desvelado, te pones a ver Caso Cerrado. ¿O qué te pones a ver? Y tal vez, dice la palabra, Jesús era un orante. Cuando estés desvelado, ora. Cuando tengas que tomar decisiones importantes, ora. Cuando te encuentres triste, ora. Cuando estés alegre, ora. Cuando estés en el silencio de tu corazón, ora. Y cuando estés acompañado, como lo hacemos aquí, ora. Ahora, ¿qué nos enseña Jesús acerca de la oración? Es otra cosa que quisiera pensar. Mateo 5:44. Enseñanza de Jesús sobre la oración. Mateo 5:44. Enseñanzas de Jesús sobre la oración. Sí, muy bien. Mateo 5:44. Vamos a leer desde el 43. También han oído que antes se dijo, ama a tu enemigo y odia a tu enemigo. Antes se dijo, ama a tu amigo y odia a tu enemigo. Al que te ama, ámalo. Y al que te odia, ódialo. Pero yo les digo, Jesús cambia la ecuación, pero yo les digo, amen a sus enemigos y oren por quienes los persiguen. Así ustedes serán hijos de su Padre que está en el cielo. Palabra de Dios. La primera enseñanza de Jesús sobre la oración. Ustedes han oído que se ha dicho,
Si tienes un amigo, ámalo. Si tienes un enemigo, ódialo. Esa era la ley del Antiguo Testamento. Y Jesús dijo, pero ustedes no. Si ustedes tienen a alguien que consideran enemigo, oren por esa persona. Oración por los enemigos. Ahora, hay muchas maneras de orar por un enemigo. Cuando yo tengo un enemigo, le digo, dale Señor el descanso eterno y brille para él la luz perpetua. Hay muchas maneras, pero parece que no es así. Parece que no es así. La verdadera oración sobre mi enemigo es bendícelo. Que le vaya bien. Al que te tumba en los negocios. Al que te hace la vida imposible. A ese vecino que habla mal de ti. Pide que haya bendición sobre su vida. Oren por sus enemigos. Oren por los que los persiguen. Oren por los que los odian. Si usted siente que tiene un enemigo, ore. El poder del cristiano está en la oración. Primero, oren por sus enemigos. Segundo, segunda enseñanza de Jesús sobre la oración. Está en el Evangelio de San Lucas, capítulo 11. Evangelio de San Lucas, capítulo 11. Evangelio de San Lucas, capítulo 11. Una vez, Jesús estaba orando en un lugar. Cuando terminó, uno de sus discípulos le dijo, Señor, enséñanos a orar lo mismo que Juan enseñó a sus discípulos. Jesús les dijo, cuando oren, digan, Padre, santificado sea tu nombre, venga tu reino. Danos el pan suficiente para cada día. Perdónanos nuestros pecados, porque también nosotros perdonamos a los que nos han hecho mal. No nos expongas a la tentación. También les dijo Jesús, supongamos que uno de ustedes tiene un amigo y que a medianoche va a su casa y le dice, amigo, préstame 3 panes porque un amigo mío acaba de llegar de viaje a mi casa y no tengo nada que darle. Esos amigos que llegan sin anunciarse. Sin duda el otro no le contestará desde adentro. No me molestes. La puerta está cerrada y mis hijos y yo estamos en la cama. No puedo levantarme a darte nada. Les digo que aunque no se levante a darle algo por ser su amigo, lo hará por su impertinencia y le dará todo lo que necesita. Así que yo les digo, pidan y Dios les dará. Busquen y encontrarán. Llamen a la puerta y se les abrirá. Porque el que pide, recibe. El que busca, encuentra. Al que llama a la puerta, se le abre. ¿Acaso alguno de ustedes que sea padre sería capaz de darle a su hijo una culebra cuando le pide pescado? ¿O de darle un alacrán cuando le pide un huevo? Pues si ustedes, que saben que son malos, saben dar cosas buenas a sus hijos, ¿cuánto más el Padre que está en el cielo dará el Espíritu Santo a los que se lo pidan? Palabra de Dios. Bueno, me voy a detener un poquitico en este texto y no en este folleto, en este libro, está la enseñanza completa.
Pero dice la palabra del Señor que los discípulos de Juan le dijeron a Jesús: enséñanos a orar como Juan enseñaba. Parece que la oración se aprende. La oración se aprende. Este grupo ha sido distinto en la oración después del seminario de vida en el Espíritu. Yo lo puedo decir. Después del seminario de vida en el Espíritu que hicimos el año pasado, este grupo ha sido distinto en la oración. La alabanza fluye de otra manera. Me siento tan a gusto en esa alabanza que hacemos como la hicimos ahora, donde no hay que estar empujando a la gente, sino que la alabanza fluye, brota. Eso es un grupo carismático de alabanza. Pero la oración requiere caminos y hay que aprender el arte de orar. Orar es un arte. Tengo una amiga muy querida, se llama Santa Teresa de Jesús. Vivió en un pueblito hermosísimo de España. Ese pueblito se llama Ávila. Fui a visitarlo con mi hermana Dora cuando yo estudié en Europa. Y nos tocó lleno de nieve, hermosísimo. Porque yo le dije a ella: quiero ir a ver el pueblito de Santa Teresa. Pero Teresa de Jesús era una maestra de oración. Y tiene un libro hermoso que se llama El Castillo Interior, donde ella enseña a las carmelitas y a los carmelitas el camino de la oración. No es fácil el camino de la oración. Juan Eudes tiene muchos escritos sobre la oración. Pero el camino de la oración, mis hermanos, no es fácil. Aprender a orar es un arte. Cuesta orar. A la gente le cuesta orar. En medio de tanta bulla como tenemos ahora, y tantos disfraces, y tantas paradas, y tantas cosas, cuesta orar, porque orar es un ejercicio de interioridad. A veces hay que hacer silencio para escuchar. Y Juan parece que le enseñaba a sus discípulos a orar. Y los discípulos de Jesús le dicen: enséñanos a orar como Juan enseñó a sus discípulos. Y Jesús les dice: muy bien, les voy a enseñar a orar. Cuando ustedes vayan a orar, díganle a Dios: Padre. La palabra que usa Jesús para en este texto es la palabra Abba. Abba. La palabra Abba, que es un grupo que me tocó a mí cuando yo era adolescente, un grupo sueco, pero la palabra Abba es un sonido onomatopéyico. Es decir, la palabra quiere reproducir una sílaba de acuerdo a una realidad. Cuando el niño y la niña ven que se acerca una criatura para alimentarla, para darle teta, o una criatura grandísima que la carga, llega un momento que casi automáticamente el niño y la niña comienzan a decir ma, ma, o pa, pa, ma, pa. En todas las lenguas se dice ma, pa, a la mamá o al papá, en casi todas las lenguas. Y la palabra abba es la palabra que utiliza Jesús aquí para referirse a padre. Es la palabra del niño. Cuando siente que un ser
lo protege y lo cuida. Y el niño dice, este es mi Abba, papá, Daddy, papi. Palabras de niño. Y cuando Jesús les está enseñando a orar a los discípulos, le dice, díganle a Dios, Abba, es decir, papá, papito, apá. ¿Cómo le decías tú a tu papá? Tu papá está vivo. ¿Y cómo le dices tú? Pa, pa, pa. Cuando el papá está bravo, uno no le dice pa. Pero pa, pa, apá, apá. Cuando Jesús les quiere enseñar a sus discípulos a orar, le dice, sean como niños en brazos de su papá. Díganle a Dios, Abba, pa, papá. Es decir, la oración es un acto infantil de dependencia. Y por eso cuando Jesús les enseña a sus discípulos a orar, les dice, díganle a Dios, Abba, que se traduce aquí por Padre. Pero no debería ser padre, es eso, pa, apá, apá. Cuando Jesús les quiere enseñar a sus discípulos a orar, les dice, díganle a Dios, pa. Es decir, soy tu hijo, soy tu hijo. O sea que la oración es un acto de reconocimiento de la filiación. Soy hijo. Y luego Jesús dice, pero ese papá es le díganle que es santificado su reino, su nombre, que venga su reino. Díganle a Dios que le dé lo necesario para vivir. Es bien bonito eso. El Padre Nuestro no es una oración para ser repetida. Es ante todo una oración inspiradora. Pero los sacerdotes la hemos vuelto una oración tarifaria. Usted va y se confiesa y el Padre le dice, 10 Padres Nuestros. Y usted dice, jue madre, ¿cómo serán de pecado los graves de este que le mandaron 10? A este le mandaron 4, es menos. El Padre Nuestro no es una oración ante todo para ser recitada, aunque la recitemos. Es sobre todo un modelo de oración. De decirle a Dios, Abba. Pero de reconocer su nombre y de pedirle lo necesario. Siempre que pienso en este texto, de ¿qué es lo necesario? ¿Qué es lo necesario? Lo necesario es lo que me realiza como persona. Lo necesario no es solamente el pancito para el desayuno, la arepa para el desayuno, el bollo de yuca para el desayuno. Porque a veces pensamos que si le pido a Dios para el desayuno una arepa con quesito y chocolate, estoy fallando. O que si le pido, ¿cómo se llama esto? Cayeye o cayeye, eso que le ponen queso por encima. Esa cosa. Bueno, pedirle el pan a Dios no es solamente un acto de mendicidad, sino que Jesús les enseña a sus discípulos, cuando vayan a orar, pídanle a Dios lo necesario. A ver, Edgardo, ¿tú qué consideras que es necesario para ti de acuerdo al ministerio que tú realizas entre nosotros? ¿Qué es necesario para ti? Ah, materialmente, muy bonito, muy espiritual. No, material, sea materialista, mijo. ¿Qué necesitas?
A ver, reina, cállese. ¿Qué necesitas? ¿Ah? Los gastos diarios. Por ejemplo, te pregunto, ¿tú necesitas un carro para transportar tus equipos? ¿Sí o no? Ustedes responden, dejen que él responda. Metiches. ¿Necesitas un carro para transportar tus equipos? ¿Sí o no? Ese es tu pan. Tú necesitas un auto. Pero también necesitas un buen teclado. ¿Este es bueno o es malo? Es buenísimo. Este es tu pan. Lo que quiero decir es que el pan no es la mendicidad, ¿sí? Sino lo necesario para llevar una vida digna. Puede que algunos no necesiten un carro, puede, por su trabajo, pero él sí lo necesita. Si un muchacho o una muchacha estudian diseño gráfico, ¿qué es indispensable para ellos? Un computador. Ustedes están muy espirituales hoy, la paz, la serenidad. Jesús es un poco más materialista. Necesita un computador para hacer su diseño. Ese es el pan. Ah, y un computador especial. Nilson, ¿cuál es tu pan para hacer tu trabajo de todos los días? ¿Cuál es tu pan diario? Tú eres acordeonero, eres cantante. ¿Qué necesita un acordeonero? Un acordeón. Ajá. ¿Qué quiero decir con eso? Que cuando Jesús les dice a sus discípulos, pidan el pan de cada día, es, pidan lo necesario para realizarse como personas. Eso implica materialidad. Ustedes son muy espirituales, pero Jesús les dice, es material. Es material. Pidan lo necesario, pidan el pan de cada día. Pidan lo necesario para ejercer su labor. Pero si ustedes quieren que Dios les dé lo necesario, perdonen. Porque no pueden pedir perdón a Dios si ustedes no han perdonado. Por eso la oración del Padre Nuestro es una oración para mí muy encartadora. Porque en el Padre Nuestro, además de pedir el pan, uno dice, perdóname como yo perdono a los demás. Es decir, si yo no perdono, Dios no me perdonará. Esto es muy tenaz. Por eso la oración implica un acto de perdón. Perdóname porque yo perdono. Si tú no perdonas, no tienes derecho a pedir el perdón de Dios. La oración no es perdóname, sino perdóname porque yo he perdonado. Si yo no he perdonado, no puedo pedir perdón. Perdóname. Y luego dice, y no nos expongas a la tentación. No me dejes caer en la tentación. Atención, termino con esto. Una pregunta muy simple. La palabra tentación ¿está en singular o está en plural? Está en singular. En este texto, la palabra tentación, ¿está en singular o está en plural? Singular. Dice, líbrame de la tentación. Líbrame de la tentación, no las. O sea que ¿cuántas tentaciones hay? Una sola. Escúchenme,
Solamente hay una tentación. Para nosotros hay muchas tentaciones, la mayoría de ellas referidas al plano sexual. Uno le dice a una persona dice, tengo muchas tentaciones, está refiriéndose a lo sexual, fijo. Jesús no habla de eso, no está hablando de eso. Para Jesús solamente existe una tentación. ¿Y saben cuál es la tentación de Jesús? ¿Sabe a cuál tentación se refiere Jesús? A la tentación de renunciar al camino emprendido. A la tentación de dejarse robar el corazón por cosas que no son de Dios. La tentación es una sola. Cuando ustedes y yo estamos en el camino de Dios aquí y se te presentan otras opciones más atractivas en el plano profesional, en el plano sexual, en el plano intelectual, que te roben a Dios en tu corazón, esa es la tentación. Y que te hagan que te produzcan el deseo de renunciar al camino recorrido. Esa es la tentación. Cuando tú dices, llega un momento de la vida donde uno dice, ¿me quedo con Dios o renuncio? Por eso Jesús dice, la oración me fortalece para mantenerme firme ante la tentación, porque tentación no hay sino una: arrepentirme del camino recorrido, poner la mano en el arado y mirar para atrás. Por eso cuando Jesús les enseña a orar, tiene otra perspectiva. Díganle a Dios papá, dependan de Él como un niño. Pero díganle a ese papá que su reino es santificado, que su nombre es santificado. Es decir, reconozcan quién es Él. Díganle que venga su reino. Es decir, que la manera de proceder de Dios se instaure entre ustedes. Pídanle que los perdone como ustedes perdonan a los demás. Pídanle lo necesario para cada día. Y díganle que los libre de la tentación. Esa es la oración. La enseñanza de Jesús sobre la oración. Tremendo. Cuando ustedes y yo vamos a orar, tenemos el mejor maestro de oración, que se llama Espíritu Santo. Porque al final de este texto Jesús dice, y si ustedes que son malos saben dar cosas buenas a sus hijos, ¿cuánto más el Padre dará el Espíritu Santo a los que se lo pidan? A los que se lo pidan. Por eso el mejor maestro de oración es el Espíritu Santo. Es el maestro de oración, el pedagogo de oración. Y por eso siempre que nosotros comenzamos este grupo pedimos Espíritu Santo, como diciendo, sé tú mi maestro de oración, mi pedagogo de oración. Es el maestro de oración, el Espíritu Santo. Me perdonan que me haya extendido un poquito hoy. ¿Qué le cantamos al Señor antes de dar la bendición final, Edgardo? ¿Tú te sabes esa que dice el poder del cristiano? No, de la que sepa.

Vamos a poner las manos sobre las rodillas, con las palmas hacia arriba, en una actitud de oración. Y hoy solamente, Señor, te queremos decir a ti, enséñanos a orar como Juan enseñó a sus discípulos. Y hoy te queremos decir a ti, Abba, papito mío, padre, apá, pa. Enséñanos a orar como Juan enseñó a sus discípulos.

0: A ti, Señor Jesús, te entrego.
1: Gracias, Señor, porque hoy hemos aprendido de ti que eres un orante. Nos enseñas el valor de la oración en los momentos de dificultad, de adversidad, de problemas, también en los momentos de alegría, en los momentos de soledad, de silencio. Y hoy nos has enseñado sobre todo que el camino de la oración es hermoso pero complejo, es bellísimo pero a veces difícil. Y por eso, Señor, te damos gracias, porque hoy tu palabra es una fuente de alegría para nosotros.

0: El Señor esté con ustedes. La bendición de Dios Todopoderoso, Padre, Hijo, Espíritu Santo, descienda sobre cada uno de ustedes. Dios los bendiga, muchas gracias.
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10: Son las 3. Mi Dios y mi todo, apártame de lo que no es tú, para unirme enteramente a ti. San Juan Eudes.

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1: Quiero comenzar este concierto cantando una canción de todo corazón. Venga.
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5: Wow, a mí es una alegría enorme de este regalo que me hace el Señor de volver aquí a esta maravillosa tierra. La última vez o la única vez que estuve por acá fue hace 10 años, en el 2003. Y pues me da mucho gusto volver por estas tierras. Así que yo le doy muchas gracias al Señor y gracias a ustedes por recibirme. Ha sido una estadía muy linda y esperamos que esta noche sea, por supuesto, una noche de mucha bendición, como ciertamente ya lo está haciendo. Así que, pues, muchas gracias, Cartagena. Dios me los bendiga. Creo que usted a esta altura de este concierto ya se ha enterado que lo que estamos haciendo aquí es mucho más que un show y un espectáculo. ¿Amén? Esto es una oportunidad para que usted y yo tengamos un encuentro con Dios. Si al irse de aquí usted se olvida de nuestros nombres, de nuestros rostros, de nuestras canciones, pero se va convencido de que el único que le puede dar sentido a su vida, el único que puede hacer una obra en su vida y en su familia y en todo su entorno es Dios, si usted se va de aquí diciéndole a Jesús, quédate conmigo, vente a mi casa, siéntate a mi mesa, entonces nosotros decimos tarea cumplida, porque hemos venido a eso. No a que usted tenga un encuentro con un grupo de artistas, sino que usted tenga un encuentro con Jesús. ¿Amén? Así que el mejor de sus aplausos sea para el que hace la obra, para nuestro Rey, Señor Jesús. Venga. Yo quiero invitarle a que se ponga de pie. Este es el año, ya vamos casi finalizándolo, pero este es el año de la fe. San Pablo decía, si Cristo no hubiese resucitado, vana sería nuestra fe. Mire a su hermano que está a su lado, por favor. Si le toca feíto, se lo aguanta, ¿eh? Con cariño le va a decir usted, si Cristo no hubiese resucitado, dígale, vana sería tu fe. Pero Jesús dio la vida por ti. Resucitó. Dejó la tumba vacía. Y está vivo porque te ama. Dele un abrazo a su hermano y dígale, Jesús está vivo y te ama y está aquí para amarte. Un aplauso al Señor Jesús.

Jesús está vivo, créelo con tu corazón. Por eso estamos aquí. Bueno, esta es una buena noticia de que Jesús esté vivo, ¿sí o no? ¿Es una buena noticia? Pues las buenas noticias se dan con alegría, ¿cierto? Oiga, levante su mano y diga conmigo, por eso le alabo. Por eso te canto. ¿Quieren cantarle y alabarle conmigo? ¿Quieren hacer una fiesta? ¿Quieren armar lío? Pues armen lío, que se le escuche hasta el cielo a ver ese escándalo de los católicos. Para que los que nos están escuchando en la radio también se enteren de la alegría de este pueblo de Cartagena, ¿bien? Oiga, mire, yo quiero invitarle a cantar conmigo. ¿Quieren cantar conmigo? ¿Sí? Mire, le enseño un corito sencillo y luego me sigue. Dice así, mire. Por eso te alabo, por eso te canto. A ver ustedes. Wow, perfecto, maravilloso coro. Un aplauso para ustedes, ¿eh? ¿Ya para qué les digo más? De una vez, venga, palmas. A ver, los que están agradecidos con Jesús, peguen su buen grito hasta el cielo.

Dele gracias al Señor Jesús. Gloria a Dios. ¿Ya se cansaron? ¿Y por qué se sientan algunos? Oiga, ¿hay alguien que esté alegre? ¿Sí? ¿Tiene alguna razón para festejar y celebrar? La vida ya es una razón para festejar, ¿cierto? Y esta es una noche de fiesta, ¿amén? Filósofo ateo Friedrich Nietzsche, él decía en una ocasión en uno de sus libros muy famoso, una frase que iba por este estilo: Dios ha muerto. Inmediatamente refutaba diciendo, pero yo no lo maté. Y ahí le daba con todos nosotros los católicos, decía, lo mataron los cristianos, es cosa de que vayan a sus templos y los escuchen cantar. ¿Usted cree eso? ¿Cierto? Vamos a demostrarle a todos los Nietzsche que andan por ahí en el mundo que están equivocados, que nosotros somos un pueblo alegre, amén. Oiga, mire, venga, haga estas palmas conmigo así. A ver si me sigue con esto que voy a cantar yo. Hoy es día de fiesta, reina en mí la alegría. Hoy ha llegado a mi vida Jesús, Jesús, Jesús. A ver ustedes, venga. Hoy es día, reina en mí la alegría. Hoy ha llegado a mi vida Jesús. ¡Gloria a Dios! ¡Hey! Pues si este es un día de fiesta, ¡haga fiesta, hermano! ¡Venga! ¡Venga!

¿Ya se cansaron? Pues yo más o menos. Oiga, si esta es la fiesta de la iglesia y es fiesta especial de nuestra queridísima Renovación Carismática, por supuesto que no puede faltar una canción al protagonista, al Espíritu Santo. A ver, levante su mano, por favor, los que están bautizados, a ver, y los que están confirmados, y los que están condenados. Ah, no, a ella no le gustó, ¿no? Oiga, usted sabe que el Espíritu Santo habita en su corazón desde el momento en que recibió el sacramento de iniciación del bautizo. ¿Sí lo sabe? Y usted sabe que el Espíritu es un espíritu de gozo, de alegría, de fuerza, de dinamismo. ¿Sí lo sabe? ¿Sí? Y si el Espíritu es todo eso, ¿por qué nosotros los católicos andamos como apagados, cansados, jorobados? ¿Qué será? ¿Será que el Espíritu Santo se echó a volar o qué onda? ¿Sabe por qué hay católicos que parece que en vez de haber sido rociados con agua bendita, fueron rociados con limón? Porque son bien ácidos, ¿eh? Pero aquí no hay de eso, ¿cierto? No les creo. ¿Hay de eso o no? Mire, hace mucho tiempo yo escuché un tema de esto del Espíritu Santo maravilloso y muy pedagógico. Me encantó tanto que yo lo convertí en canción y le hice una dinámica que yo quiero que usted cante conmigo. ¿Sí se anima o no? Pero para eso usted necesita usar su imaginación. ¿La va a usar o no? Para algo bueno alguna vez que la use, ¿no? Mire, imagínese conmigo. ¿Les gusta el café, no? Claro, el tintico, como le dicen. Venga, dibuje aquí frente a usted una taza de café. Dibújela, dibújela. No lo estoy viendo que la dibuje. Dibújela. Los que están ahí en su casa escuchándola también, dibújela. Eso es. Oiga, le damos un aplauso a la gente que nos sigue por Radio Minuto de Dios. Venga, fuerte el aplauso para toda la gente queridísima que en diferentes lugares nos está escuchando. No solo aquí en Cartagena y en Colombia, también en el mundo, ¿eh? Venga. Ahora, échele azúcar a su café. O sacarina, no sé, lo que usted quiera. No le eche tanto, le va a dar diabetes, aguántese. Ya le echo mucho. Ok. Ahora, ojo, ¿eh? Sin revolverlo. Agarre su taza de café y échese un sorbito, a ver. No haga ruido, eso es muy feo. ¿Cómo le supo el café? Amargo. ¿Qué le faltó? No, azúcar tenía, si le echó mucha azúcar a usted. Otra cosa le falta, ¿qué le faltó? Revolverlo. A ver, agarre su cucharita y haga conmigo esto. Para los que están en la radio, estamos revolviendo eso. Muy bien, ahora agarre de nuevo su tacita y échese otro sorbito. ¿Cómo le supo ahora? Algo así pasa con el Espíritu Santo. Es como un azúcar que nos pusieron en el bautismo, en la taza de la vida. Pero mientras usted no deje que el Espíritu se mueva y mientras usted no lo revuelva, su vida va a ser amargada. ¿Usted quiere una vida amargada o una vida dulce? Ok. Pero parece que sí se me amargaron porque todos se me sentaron. Póngase de pie, venga. Ahora sí viene lo bueno. Convierta esa taza de café en su vida. ¿Usted sabe cuánta amargura trae su vida? Yo no lo sé. O cuánta dulzura necesita su vida, pero usted va a revolver conmigo así. Ponga su mano aquí de frente y vamos a hacer esto, mire. Revuelve, revuelve, revuelve, revuelve el Espíritu de Dios. Revuélvelo, revuélvelo dentro de tu cora. Oye, si se las había muy bien dicho, me hubiese evitado toda la explicación. Oiga, si usted quiere que el Espíritu Santo se mueva en su vida, pues déjelo que se mueva y revuélvalo conmigo. Mire a su hermano que está a su lado y dígale, agárrelo ahí de los hombros y dígale, revuelve el Espíritu de Dios, por favor, eso es. Venga, muy bien, usted en su casa también agarre el que tenga al lado y revuélvalo un momento. Ya no más católicos insípidos. Venga.

Señor, ahí nomás. Muy bien. Última canción movidita. Si no se encuentra con Dios, al menos unos kilitos vamos a perder. Que no está mal, ¿no? La primera vez que salí de mi país fue el año 97. Que salí de mi país en misión fue el año 97. Y el país que me abrió las puertas a esta evangelización más allá de mis fronteras fue precisamente Colombia. En esa ocasión, invitado por El Minuto allá en Bogotá, me sorprendió mucho que había una canción que en Chile nadie conocía, pero que por acá la cantaban mucho y ahora me la han estado recordando y me la han estado pidiendo. Y es una manera también, por supuesto, de hacer presente en este lugar a una queridísima llamada mujer, a nuestra madre, la Virgen María. Denle un aplauso, por favor, a mamá. El primer milagro Jesús lo realizó en una fiesta. Y esta noche, si usted hace fiesta, también Jesús puede convertir su vasija vacía, la puede llenar de vino. Amén. Pues bien, vamos a celebrarlo, venga.

Gloria a Dios. Ok, ahora sí, siéntese. Gracias a Dios, dicen algunos. Y yo también, la verdad. Quiero regalarle un cantito más a nuestra mamá. El año pasado cumplí 20 años cantando. Y Dios nos regaló la gracia de poder hacer un disco muy especial para mí, porque fue un disco conmemorativo que se llama Te seguiré donde tú vayas. Y en este disco quise poner canciones que tuvieran mucho que ver con mi historia de salvación. Y por supuesto no podía quedar ausente María, porque María ha sido absolutamente protagonista en mi vida, en muchos momentos de mi vida. Pero hay uno en especial que rápidamente les quiero compartir. El año 2005 me fui a vivir a México por esta movida de Dios, no humanas, y allá conocí a la que es mi esposa, Margarita. Dios nos bendijo, nos casamos. Mi señora, que también canta, que también misiona como yo, habíamos decidido darnos un añito para misionar juntos, pero a los 2 meses de estar casados nos enteramos de que ya estábamos embarazados. Sin mucho trámite, el asunto vino rápido. Y fue maravilloso. Recibimos esta noticia, a pesar de que era inesperada en el momento, la recibimos con mucha alegría. Y recuerdo que todo iba caminando bastante bien hasta que un par de meses nos tocó ir a ver una radiografía especial donde el doctor nos iba a decir el sexo de nuestro hijo o nuestra hija. Y ese día, mi esposa tiene la bendición de tener una hermana que es religiosa. Y ese día precisamente nos había ido a visitar ella, su hermana, con un par de religiosas más. Y pues nos fuimos todos al hospital juntos para recibir la buena noticia. Qué mejor que acompañado de un par de esposas de nuestro Señor Jesús, ¿no? Y yo recuerdo que el doctor, cuando empezó a verla ahí la pancita a mi señora, nos empieza a decir, aquí está, es niña. Y nosotros, wow, felices de la vida, ya le teníamos nombre. Y recuerdo que al mismo tiempo nos dijo, y aquí hay un tumorcito, y aquí hay otro tumorcito, y aquí hay otro tumorcito, y nosotros no entendíamos. Pensaba que se estaba burlando de nuestra hija, que le estaba diciendo tumor, ¿no? Pero nos vio con la cara de sorpresa y nos dice, ¿no sabían? ¿Qué? En pocas palabras, ese día a mi señora le descubrieron 9 miomas, que son unos tumores benignos, pero que en un proceso de embarazo son absolutamente peligrosos para el desarrollo del bebé. Muchos de los abortos espontáneos que hay, muchas de las pérdidas que hay en el embarazo tienen que ver con este mioma, y a veces un solo mioma basta. Margarita tenía 9. En ese mismo momento nos dijo, tienen que entender que a partir de ahora este embarazo es de alto riesgo, tienen que cuidarse, si ustedes se cuidan no debe pasar nada, pero tienen que entenderlo así. Yo recuerdo que nosotros nos regresamos a casa, Dios tuvo el detalle de tener a estas religiosas ahí con nosotros, como que Dios sabía que no íbamos a enterar de esto, y fue como una caricia del cielo estar acompañados por estas hermanas. Y yo recuerdo que todo el camino de regreso a casa fue muy silencioso. Realmente estábamos como en shock. No sabíamos si estar contentos por la noticia de que teníamos una niña en camino o si estar afligidos por la noticia que nos habían dado de estos miomas. Llegamos, nos encerramos en el cuarto, con mi señora nos abrazamos y simplemente nos pusimos a llorar. Y en ese momento en que nos pusimos a llorar, empezamos a orar a la vez, y yo recuerdo que
En mi oración yo le decía al Señor: Señor, tú eres poderoso, si tú tienes, puedes hacer un milagro, pero también nosotros te la entregamos, si es tu voluntad, aquí está, es tu hija. Y Margarita, que tiene una forma de orar muy diferente a mí, me dice: no, Dios, tú no la confiaste, tú la dejas. Y bueno, finalmente recuerdo que ese día nosotros le pedimos a mamá María: Señora, nosotros vamos a hacer todo lo que el médico diga que tengamos que hacer, vamos a hacer nuestra parte, pero necesitamos tu ayuda. El día en que tú dijiste, María, sí, te metiste en el mayor de los peligros y riesgos. Pero al decir sí, se abrió el cielo para nosotros. Y nosotros queremos, María, que tú estés con nosotros intercediendo y que también se abra el cielo para nosotros. Nos habían presentado muchos panoramas difíciles: la posible pérdida del bebé o alguna malformación que pudiera venir, etc. Margarita pasó 6 meses de 8 meses y un par de semanas de su embarazo, lo pasó en cama, sin moverse absolutamente nada, porque el doctor le decía: si usted se queda quieta, lo más probable es que esto avance. Y mi señora, con todo lo que le costó, con todo lo que le implicó, ahí se quedó en cama, quieta, renunciando desde el principio a ella por su hija. En pocas palabras, o para en resumidas cuentas, mejor dicho, un 24 de septiembre del año 2006, yo tuve el honor y el privilegio de vivir uno de los momentos más hermosos de mi vida, cuando el doctor me pasa a mi hija y la sostengo por primera vez en mis manos, y venía completamente sana. Porque Dios es un Dios poderoso. Es un Dios grande. Y María, por supuesto que fue absolutamente protagonista de este milagro de su Hijo Jesús en nuestra vida. Y el año pasado, cuando estábamos decidiendo cantarle una canción a la Virgen, mi hija actualmente tiene ya casi a punto de cumplir 7 años, decidimos grabar esta canción con mi señora e invitamos a Belén a cantar por primera vez. No se había animado nunca. Y bendito Dios lo hizo, lo cantó con nosotros. Y cada vez que yo ando con mi señora y mi hija, pues siempre la subo a cantar aquí conmigo, pero no están ahora. Pero ahora que escuchen esta canción, que es nuestra serenata, la Virgen, nuestro regalo a ella y nuestro testimonio de que cuando usted y yo ponemos a María, a Jesús en el centro de nuestra vida, cosas grandes pueden suceder en su vida. Ahí van a escuchar una vocecita angelical de aquella que es el milagro patente que tenemos en nuestra casa, que se ha vuelto una escuela de espiritualidad para mi vida. Y pues se lo cantamos con todo cariño, un homenaje a la Reina del Cielo y Reina de la Iglesia, a la dulce Virgen María.

0: Cristo en su fruto de tu vientre, Jesús.
1: Oye, ¿no quieres cantar eso?
2: Aplauso más fuerte a la Madre del Cielo, a la dulce Virgen María. Hace prácticamente un mes y medio me tocó leer una noticia. Estaba ahí navegando por internet en uno de estos portales muy conocidos, que no lo voy a nombrar para no hacerle propaganda gratis. Y me llamó la atención, nunca ponen noticias de índole religiosa, pero en esta ocasión había una, y trataba sobre una religiosa, una hermana, que acababa de morir. Leí, Sor Teresita española, la noticia, y por qué aparecía ella en ese portal, es que esta mujer murió a la edad de 105 años. La noticia no era su longevidad, la noticia era lo que sucedió con su vida y que les llamaba mucho la atención a esta gente que puso la noticia ahí. Porque de 105 años que vivió Sor Teresita, 86 años estuvo enclaustrada. Ella era monja de claustro. Y nosotros que estamos aquí en la iglesia, que vivimos nuestra fe, rápidamente podemos mirar a esta hermana como una vida heroica, como un testimonio. Pero yo lo estaba leyendo en un sitio secular que nada tiene que ver con iglesia y me interesó saber qué decía la gente. Usted sabe que en los portales, para hacer interacción con la gente, ahí le ponen ahí, ponga su comentario y ¡bum!, ahí aparece. Y empecé a leer los comentarios y algunos de ellos decían, los más livianitos, los más reproducibles, decían algo como así: qué vida tan desperdiciada, qué mujer tan infeliz, pobre de sus papás que la esclavizaron. ¡Qué desperdicio de vida! Se la pasó encerrada rezando el Ave María cuando podría haber ayudado a los pobres. ¡Qué estupidez! Y de ahí todavía venían algunas que ya no puedo reproducir. Para el mundo, mi hermano, mi hermana, lo decía Pablo, la cruz de Jesús es una locura. Pero para aquellos que la hemos abrazado, es fuerza de Dios. A usted y a mí nos van a decir que estamos locos por hacer esto. A mí me preguntan, oye, ¿y tú a qué te dedicas? Y yo le digo, yo le canto a Dios. Sí, qué bonito, pero ¿qué haces? ¿A qué te dedicas? Y yo le digo, le canto a Dios. Sí, sí, sí, sé que te gusta eso de la iglesia, pero ¿qué haces? Le canto a Dios. Ya, sí, pero en tu vida normal, en lo cotidiano, ¿qué haces? ¿A qué te dedicas? En mi vida normal, cotidiano, le canto a Dios, le digo, y me miran con cara de pobrecito. Tan buena gente que se veía, ¿no? La gente va a pensar que tú eres loco por estar aquí invirtiendo una noche de sábado en un concierto católico cuando podrías estar en tu casa haciendo otra cosa. La gente piensa que usted y yo somos unos locos por estar creyendo en Dios cuando la ciencia nos dice de mil maneras que no existe. La gente va a decir que tú y yo estamos locos por ir a un grupo de oración, por levantar nuestras manos, por ayudar al pobre, por perdonar al que nos hiere. Pues bendita locura y bienvenidos al manicomio. Lo que pasa es que usted y yo hace rato que entendimos que el que seguimos, al que seguimos estaba más loco que nosotros, Jesús. Jesús.

Para el mundo, la cruz fue, es y seguirá siendo una locura. Apláudale la cruz, la locura más grande que un hombre ha hecho por nosotros. Mire, mi hermano, ya vamos avanzando en el tiempo y quiero hacer un último canto antes de invitarle al momento más importante de esta noche, donde nosotros nos vamos a hacer a un lado y aquí al centro se va a poner el más loco de todo, Jesús, Eucaristía, el pan de vida, a quien vamos a adorar. ¿Quieren adorar a Jesús? Antes de hacerlo, yo quisiera regalarles un canto muy íntimo, muy especial, muy de esos momentos de intimidad en lo secreto entre Dios y uno. Y lo quise incluir, no lo tenía considerado, porque sé que por estas benditas señales de radio hay gente que está sola en su casa, postrada, enferma, en un hospital, que está privada de la libertad y que tenemos el privilegio, el honor y la enorme responsabilidad de esta noche poder llegar hasta ellos con un mensaje y no quisiera que se sintieran excluidos de esta fiesta, al contrario. Y he pensado en este canto porque es un canto que cuando yo lo compuse estaba viviendo una situación bastante complicada, emocionalmente complicada, pero que me ayudó a entender y a revelar en mi vida algo que es increíble. Yo nací en Chile, le agradezco a mi país, a mi tierra el darme la vida, los amigos, la familia que me dio, el regalarme la fe que puso en mi corazón y que cimentó de alguna manera todo lo que hoy día soy. Pero un día el Señor me llamó a otra tierra, me sacó de mi sitio de confort, me invitó a navegar mar adentro, a abandonar mi orilla, y empecé una aventura maravillosa en un bendito país como lo es México. Y yo recuerdo que uno de los cuestionamientos que yo le hacía mucho al Señor antes de tomar la decisión de irme era: Señor, pero allá nadie me conoce. Y mi familia y mis amigos, mi hogar, cuando me sienta solo, ¿qué va a pasar conmigo? Yo había sufrido muchos años del tema de la soledad y sentía y tenía cierto temor y cierto miedo de que estando en una tierra extraña, lejana en ese momento para mí, esa soledad me pegara y no me permitiera cumplir la voluntad de Dios. Y recuerdo que uno de los primeros eventos y unas primeras actividades que me tocó hacer en México fue en el DF, en una iglesia, en una parroquia por ahí en el centro de la ciudad. Y en esa ocasión, por circunstancias X, me dejaron en un departamento, una persona que amablemente me prestó su departamento en un edificio como en el piso 15 o 20 por ahí. México DF es una ciudad gigantesca, uno mira y el horizonte y todavía se ven casas, viven más de 20 millones de personas en toda esa tremenda ciudad. Y yo de repente ese día, por esas cosas extrañas, nadie me fue a buscar para desayunar, nadie me fue a buscar para comer, nadie me... Y ahí estaba, eran como las 5 de la tarde, el concierto era hasta las 8 de la noche y nadie había ni siquiera llamado ni preguntado que cómo estaba, nada. Y yo empecé a sentir esa soledad inmensa y empecé a sentir: Dios, ¿qué estoy haciendo aquí? Miraba hacia afuera, miraba miles y miles de kilómetros de casa y de gente, y aquí no conozco a nadie, Señor. Y entonces me vino una revelación tan maravillosa de Dios, de Papá Dios para mi vida, que hasta el día de hoy la he atesorado y la volví canción. Y el Señor empezó a hablarme al corazón y me dijo: Marco, desde que tú me dijiste sí, desde que tú me entregaste tu vida, tu hogar, tu nacionalidad, tu porción, tu heredad,
tu lugar soy yo. Nadie más. Tú me perteneces. Y donde estés, yo estoy contigo. Y nunca te he dejado ni te abandonaré. Yo soy tu hogar. Yo soy tu lugar. Yo soy tu heredad. Yo soy tu mejor parte. Y quiero decirle a mis hermanos que hoy día se sienten solos, especialmente aquellos que están privados de libertad ahí en un rincón, en una cárcel, que se sienten a lo mejor con la culpabilidad por los errores que la vida han cometido, la gente que está enferma, sola, postrada en cama, que no tienen un solo familiar que los vaya a ver, gente que está en su casa que no tiene cómo movilizarse a un concierto, a un lugar y vivir una vida en comunidad. Quiero decirte a ti, mi querido amigo y hermano, y a los que están aquí, que a lo mejor están viviendo una experiencia así de soledad, quiero decirte con todo el corazón, la soledad es una mentira del mundo, porque tú nunca estás solo. Te puedes sentir solo, pero jamás lo estás, porque Jesús siempre está contigo. Él es tu heredad, Él es tu lugar, Jesús es tu único hogar. Ahí donde estás, en el lugar que te encuentres, aprovecha este momentito y habla con Dios y déjate acariciar por estos brazos paternales.

0: estás en tu hogar, no estás solo. Si Jesús está contigo, ¿a quién más iremos si solo Él tiene palabras de vida eterna? Fuerte el aplauso a nuestra porción y a nuestra heredad, a Jesús. Muy bien.
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9: Hay una canción que se llama Con los Ángeles, que yo quiero que la cantemos hoy sintiéndola, mire, con todo el corazón. Pero antes yo quiero que usted y yo la ensayemos un poquito, ¿está bien? Hay un coro muy sencillo, pero para este coro usted va a tener que poner todo su espíritu. Te voy a pedir que levantes tus manos, cierra tus ojos, abre tu corazón y tú me vas a acompañar a mí diciendo...

Amén, amén, amén. Es sencillo, ¿verdad? Esta va a ser nuestra alabanza. Vamos a poner en esta alabanza todo nuestro espíritu para adorar, para alabar al Rey de Reyes que está aquí presente. Amén. Pues cuando tú y yo le alabamos, el cielo desciende y Dios Jesús desciende con todos sus ángeles, quienes ya están aquí. Bendito seas. Vamos a pedir al Señor que nos deje entrar en su trono de gloria. Bendito Dios, bendito Dios. ¿Quién quiere entrar? Amén.

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1: Tenemos tantas razones para alabar al Señor, tantas razones para dar gracias a Dios. No te pido que dejes de lado tus problemas, porque es bueno venir a los pies del Señor con todos sus problemas. No hay que dejarlo, como dice un amigo, y cuando nos vamos nos los llevamos otra vez. No, vamos a dejarlos, pero en este momento vamos a pensar en tantas bendiciones que tenemos. Tenemos la vida, tenemos hijos, quienes tienen ese don de tener hijos. Tienen su familia, su esposo, su madre. Tienen su hermano que está al lado. Tenemos tantas cosas hermosas por las cuales dar gracias a Dios. Tenemos paz. Tenemos paz. Y si no la tenemos, pues Dios hoy nos va a llenar el corazón con su paz. Amén. Qué lindo, de verdad que sí. Qué lindo encontrarme con un pueblo con tanta fe. Con un pueblo con tanto amor que nos han recibido y nos sentimos en casa. Esther Hernández, mi hermana en Cristo, que es perteneciente a la comunidad Siervos de Cristo Vivo, hoy me acompaña y más adelante yo quiero pedirle a ella que tengamos un momentito de oración, un momentito de oración profunda, porque yo sé que el Señor nos envió aquí desde tan lejos por una razón muy especial. El Señor quiere sanar corazones, el Señor quiere levantar a su pueblo. Y aquí estamos para ser testigos de su gloria. Amén. Por eso tú y yo, en este momento el Señor me deja sentir algo que te voy a comentar. Siento que esta lluvia de la cual el Señor nos está dejando participar es para recordarnos precisamente que por eso es necesario nuestra casa, tierra nueva. Amén. Cuando tengamos nuestra casa aquí, tierra nueva, no va a haber lluvia, no va a haber sol, no va a haber nada que se interponga ante lo que Dios quiere hacer. Por eso estamos aquí. Esa casa es una necesidad, esa casa es un deseo de Dios. Y damos gracias a cada uno de ustedes porque han puesto su granito de arena para que sea construida. Amén. Amén. Pues con una canción, se llama Canto para ti, con esta canción quiero adelantarles lo que es mi testimonio. Ya algunos han conocido, los que deseen sentarse, si quieren sentarse pueden hacerlo, no se preocupen. Pues con esta canción, los que no me conocen, les comento un poquito de mi vida, de mi corazón. Antes cantaba música comercial, música secular, hasta que conocí al Señor de mi vida, el que me dio la voz, el que me da la vida, el que me da el amor. Y desde ese día, hacen ya 5 años, hoy estamos a 4 de julio, hacen 5 años y un mes, dije que sí. Dije que sí y hoy con más fe, estoy más enamorada del Señor, más enamorada del Señor. Así que con esta canción quiero celebrar lo que Dios hace en nuestras vidas. Amén.

0: Gloria a Dios. Pues Dios también quiere que tú cantes, que tu corazón cante de alegría.
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0: ¿Cuántas veces no nos hemos ido de casa? Nos hemos alejado del Padre como el hijo pródigo. ¿Quién alguna vez se ha sentido como el hijo pródigo? Siendo sinceros, pues sí, muchas veces nosotros en nuestra propia casa nos hemos dejado solo. Pero lo importante, lo más importante, es el volver a casa, tener ese encuentro, sentir como Dios Padre, igual que su hijo pródigo, vino corriendo con los brazos abiertos y te recibe y te abraza. Así que este es el canto de un corazón que se encuentra con Dios, que vuelve, que se siente perdonado, que se siente amado. Estamos llamados a ser un canto vivo del amor de Dios, a poder decir a nuestros hermanos que están pasando por problemas: yo también tengo problemas, pero tengo un Dios que es más grande. Dios no nos dice que no vamos a tener problemas, pero nos ayuda a verlos de una manera diferente. Nos ayuda a tener confianza en que al final del túnel va a haber una luz. Hay esperanza. Dios nos ayuda a creer aún cuando todo parezca imposible, porque sabemos que es con su poder. Así que por eso hoy yo estoy aquí. Como siempre digo, no es porque me guste cantar, que sí, me gusta muchísimo, y no es por eso. Yo vengo porque tengo que decirle a mis hermanos, lo hago a través de la música, que Dios está vivo, que Jesús está vivo, que hace cosas grandes, porque lo hizo conmigo, me cambió. No lo puedo negar. Me cambió el pensamiento, me cambió el corazón, me cambió la voz, y lo mismo quiere hacer contigo. Solo falta que vuelvas a Él, que le abras tu corazón, que te rindas. Muchas veces estamos batallando y batallando y batallando con lo mismo y no cambiamos. Y es que Él quiere que nos rindamos, que digan: ya, ya no sé qué hacer, ya no puedo más, aquí estoy. Y que te postres a sus pies para enseñarte una nueva manera de caminar, una nueva manera de vivir. Y eso es lo que queremos, eso es lo que buscamos. No somos perfectos, pero Dios, que es perfecto, nos ayuda, nos da la fuerza, nos da su gracia y su poder. Amén. Sí. Hay una canción, se llama Un toque de ti, que yo quisiera, sí, si mi hermana cree que puede sacar la guitarra y no se moja. ¿Sí? Pues sí, vamos a hacer esta canción. Con esta canción les voy diciendo que, ¿quiénes la han escuchado a través de Minuto de Dios? Un toque de ti. Es una canción hermosísima y muy especial, muy especial. No es mía, es de un hermano muy querido de Santo Domingo que se llama Noé Reyes. Pues resulta que cuando hace 5 años... yo fui a un retiro, porque me invitaron a un retiro. ¿A quiénes lo han invitado a un retiro? Y han dicho que no, porque no puedo, porque tengo trabajo, porque tengo clase, porque estoy enferma, porque no tengo deseo. Bueno, pues yo fui una de esas personas. Pero cuando me decidí a ir, wow, yo digo que el Señor preparó ese retiro para mí solita. Y lo mismo quiere hacer contigo, así que decídete, decídete. Pues en este retiro, a través de esa canción, Un toque de ti, el Señor tocó mi vida. El Señor me dio duro. Me dio duro. Y yo le dije, sí, sí, sí, me quebrantó. Me dejó sentir su presencia. Y yo sentí en mi corazón un peso, un compromiso, porque yo dije, esto es de verdad. Esto no es que lo han contado, es que Él está vivo, esto es cierto. Y por eso quiero hacerla en este momento, para que si tú eres de los que tiene un corazón duro, de un corazón que no siente, un corazón de piedra, pues tú hoy le digas: Señor, aquí está mi corazón. Aquí está mi corazón de piedra, para que tú lo conviertas en un corazón de carne, en el corazón tuyo. Si eres de los que tienen un corazón muy sensible, muy blandito, pues para que Dios también fortalezca ese corazón. Vamos a pedir al Señor. Vamos a pedir al Señor que una vez más y de una manera definitiva nos toque. Vamos a vaciar nuestro corazón, porque a veces lo tenemos tan lleno que no le damos espacio al Señor. Vamos a vaciar nuestro corazón para que el Señor lo llene cualquier vacío con su gracia, con su amor. ¿Quiénes quieren sentir el amor de Dios? ¿Quiénes quieren sentir su gracia? Amén. Pues solamente tienes que pedirlo. No porque yo te lo diga, porque yo también lo voy a pedir, sino porque yo creo en mi Señor. Y Él dice que todo lo que pidamos en el nombre de su Hijo nos lo da. Bendito Dios, bendito eres, Señor. Pedimos que nos toques de manera especial. Este es un momento entre tú y Él. Yo te pido que cantes conmigo esta oración. Dice: un toque de ti es todo lo que anhelo. Un toque de ti es todo lo que quiero. Eso es lo que vamos a orar en este momento. Bendito Dios.

Tú conoces, Señor. Tú conoces lo más profundo de nuestro corazón, Señor. Tú conoces nuestras carencias. Tú conoces nuestras necesidades, Señor. Y aquí estamos, Señor. Aquí está tu pueblo. Aquí está tu pueblo que clama. Aquí está tu pueblo que espera. Aquí está tu pueblo.

0: Dios, en aquel tiempo, Señor, te pedían, Señor, Señor, tócame, tócame y seré sano. Aún fuera lepra, tu toque, Señor, delicado, tu toque basta, Señor, para sanar, para liberar, para transformar, para revivir lo que ha muerto. Bendito sea Dios. Gloria a ti, Señor. Gloria
1: tócanos,
0: a ti, Señor.
1: Señor Jesús.
0: Oh, santo, oh, santo.
1: Tú que estás aquí en la plaza, quizá has venido por la actividad o quizá viste la actividad y te quedaste. No estás aquí por casualidad. El Señor quiere hacer grandes cosas en nosotros. No solamente en nosotras que estamos aquí compartiendo un ratito, cantando, orando, sino contigo que estás aquí hoy. Si dejas que Él toque tu vida, no un simple toque, sino un toque de su amor. Un amor que por ti es incondicional. Un amor que por ti es grande, más grande de lo que tú puedes imaginar. Es el amor de Dios, las manos de Dios que quieren tocarte en esta tarde. No has venido aquí por casualidad. A todos los que caminan por las calles, a todos los que venden sus cosas, a ti que estás en la tienda comprando quizá unos zapaticos que necesitas, Dios quiere caminar contigo y quiere dejarte, quiere que tú y yo nos dejemos tocar y amar por Él. Si hay alguien aquí que siente que necesita ser tocado por el Señor, allí donde estás, pon tu mano en el corazón. Si estás en la tienda, no sientas vergüenza. Pon allí quizá tu mano en el corazón y acompáñanos en esta oración. Y confía que al poner tu mano en el corazón, es la mano de Dios que está tocándote porque quiere levantarte y porque quiere sanarte. Mientras repetimos la canción, pues...

0: Señor.
1: Gracias, Señor.
0: Porque está tocando a tu hermano que está en un hospital. Porque está tocando a tu hijo que está en una cárcel. Porque está tocando a tu esposo que vive tan lejos de Dios. Porque está tocando a tu pequeño que está enfermo. Bendito sea Dios, porque nos toca, Señor. Gracias te damos. Gracias te damos, Señor, porque escuchaste nuestra oración. Gracias, Señor. Gracias, Señor. Bendito Dios. Y que este toque, Señor, este toque de tus manos, este toque de tu poder, se haga vivo, Señor. Que no nos dure este día, que nos dure toda la vida. Que con ese toque podamos tocar a otros que también necesitan de la mano de Dios. Que este toque, que este toque de Dios se haga presente en tu familia, se haga presente en tu trabajo. Para eso Dios te toca, para que toques en su nombre y sanen, para que toques en su nombre y liberen, para que toques en su nombre y se levanten. Amén. Gracias te damos, Señor. Gracias te damos. Muchas veces no nos damos cuenta de lo que Dios ha hecho. Yo nunca pensé que estaría en plena vía pública gritando al mundo que Dios está vivo, que tiene poder, gritando que lo amo. Y aquí estamos. Quizá tú nunca lo pensaste tampoco, pero Dios va transformándote. Nunca fui capaz de levantar las manos en la iglesia, pero desde que conocí ese amor tan grande, no puedo dejarlas abajo. Necesito levantar mis manos y alabarlo y adorarlo. Dios hace cosas en el silencio, poco a poco y en silencio. Hace milagros grandes de su amor.
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3: Vamos a hacer un pedacito de una canción. Una canción nueva que escribimos el Inés y yo. Vamos a hacer un coro bien sencillo. Y así en medio de la lluvia y en medio de todo esto, vamos a decirle al Señor: creo en ti. ¿Cómo vamos a decirle?
4: Creo en ti.
3: ¿Cómo vamos a decirle?
4: Creo en ti.
3: Señor, yo creo en ti.
0: Señor, yo creo en ti.
3: Señor, yo creo en ti.
0: Ven, Señor, yo creo en ti.
3: Vamos a decirle ese corito.

0: díselo duro. Creo en ti, Señor. Amén. Gracias, Señor.
1: Gloria a Dios.
0: Gloria a ti, Señor.
1: Gloria a Dios.
0: Gracias, Señor. Amén.
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1: Sabemos que el tiempo, que las condiciones del tiempo no son las mejores. Sabemos que queremos estar aquí mucho tiempo más, pero sí, también tenemos que pensar en los que están sufriendo ahora mismo. Hay varias canciones, sí, que queremos hacer, queremos compartir. Una de ellas, sí, yo te amo. Pero para eso hay una pequeña, una niña que se acercó a mí con su madre, porque ella quería cantar ese pedacito de esa canción. Vamos, en ese momento, recordar la palabra de Dios. Jesús nos dice en Marcos 12, versículo 30, nos dice cuál es el primer y el más importante de todos los mandamientos. ¿Y usted sabe cuál es? Amar a Dios sobre todas las cosas, dicen por ahí. Pues vaya a su Biblia y entérese de que no solamente amar a Dios sobre todas las cosas, es amar a Dios con toda tu mente, con todas tus fuerzas, con toda tu alma y con todo tu corazón. Amén. Amén. Ese es el amor que nuestro Dios merece. ¡Qué hermosa! Vamos a darle un aplauso a esta pequeña. Pues ella es una de las niñas, porque se han acercado otras que también han hecho suya esta canción. Y qué lindo. Qué lindo ver que un niño adora al Señor. Así que en este momento vamos a unirnos a esta adoración que esta pequeña, ¿tu nombre?
3: Andrea.
1: Andrea quiere elevar a nuestro Dios. Dile a tu Dios que lo amas y nosotros te vamos a acompañar.

Bendito Dios. Así como tú y yo escuchamos el canto de Andrea, así escucha Dios nuestro canto de amor. Así escucha Dios la adoración de tu corazón. Bendito, me hiciste llorar. Así escucha Dios nuestro amor, así lo recibe. Gracias, Andrea. Ama al Señor y más, todavía más, de eso te ama Él. Su amor por ti es irrefrenable, invencible. Dios te bendiga, mi amor. Gracias. Pues vamos a seguir, no se preocupen. Pues, ese aplauso para el Señor. No podemos irnos, Señor, sin demostrarte nuestro agradecimiento, diciéndote que te amamos. Te amamos, Señor. No hay palabras que puedan describir cuán grande es lo que has hecho, pero nuestro amor

Bendito Dios, que este amor alcance todo el que pasa por esta calle, todo el que vive, todo el que ha quedado en casa. Que este amor grande de Dios nos llene y llene toda la tierra. Unimos nuestro amor, Señor, a tu amor. Nos hacemos uno contigo, mi Dios. Te amamos, te adoramos. Bendito, bendito. ¿Quién no dejaría por tener un día junto a ti en la eternidad? Dile conmigo, yo te amo, y grita sin temor.

Y yo te amo más, te dice Dios. Y yo te amo mucho más. Bendito sea Dios. Bendito sea Señor. Y con esta bella adoración que nació de tu corazón, les pedimos este momento contigo, Señor, dándote gracias. Dándote gracias porque viniste a nuestro encuentro, porque nos has amado, nos has llenado de tu amor. Amén. Amén. Gloria a Dios. Que Dios les bendiga, mis hermanos. Gracias. Gracias.

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1: Bendito sea Dios. ¿Por usted le gusta mojarse? Amén, amén. Gloria a Dios. Ay, por aquí me están pidiendo una canción. ¿Contigo? Bueno, pues sí, claro que sí. Aunque no podamos ver al Señor, aunque no podamos tocarlo, Él ya nos tocó. Él está aquí, está contigo, está conmigo. Y no nos deja solo jamás. Amén. Vámonos con Él. Gloria a Dios, gloria a Dios, gloria a ti, Señor. Nos abrimos tu presencia, tú quieres seguir llenándonos. Gracias, gracias, gracias.

mi sangre está vivo en la Eucaristía, está vivo en la palabra. Ese es el misterio de amor más grande. Nuestra fe católica nos invita a vivirlo, a sentirlo cada día en la iglesia. Así que, Señor, sabemos que estás en nuestro corazón.

0: Yo quiero que tú tomes conciencia contigo, Señor, no hay soledad, porque Él dejó en su palabra que estará contigo todos los días hasta el fin del mundo. Amén. Gloria a Dios. Dios les bendiga, mis hermanos. Amén. Amén. Amén.
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0: Hay una canción que ahí es que usted demuestra si usted verdaderamente ama al Señor. Hay una canción en el disco que se llama Toma mi mano. Y pues nosotros hemos sido tocados por el Señor en este día, ¿verdad que sí? Nosotros hemos sido llenos del amor del Señor. Pues también le hemos dicho, Señor, yo te amo. Pero dice la palabra que si usted dice que ama a Dios y no ama a su hermano, miente. Porque el amor a Dios se traduce en obras. Cuando Dios te llamó, no sé si recuerdas ese día o ese momento, la situación por la que estabas viviendo. Quizás fuiste a los pies del Señor con un problema muy grande, sintiéndote indigno, no sé. Pues lo cierto es que cuando Dios te llamó y te dio su mano, Él no se fijó si tú lo merecías. Él se fijó en que tú lo necesitabas. Amén. Entonces, eso es lo que tú y yo vamos a hacer de ahora en adelante. Decimos que amamos a Dios, pues vamos a practicarlo amando al hermano, porque ahí vive Dios. Amén.

0: Gloria a Dios. Gloria a Dios. Amén. Amén. Dios los bendiga, mis hermanos queridos. Ahora vamos a seguir de la mano de Jesús. Todo esto que hemos recibido aquí, vamos a darlo allá. Amén. Gloria a Dios. Bendiciones en abundancia. Un aplauso al Señor y a ustedes. Y el besito. ¡Mua! Bendiciones.
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8: Son las 5. Tú, vida de mi alma, rey de mis amores, vive y reina en mí perfectamente. San Juan Eudes.

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1: Los invito a que recemos el rosario. Los misterios que vamos a considerar son los gozosos. En el nombre del Padre, del Hijo y del Espíritu Santo. Amén. Podemos hacer un acto de contrición pidiéndole al Señor perdón de nuestras culpas. Señor mío Jesucristo, Dios y hombre verdadero, Creador, Padre y Redentor mío, por ser quien eres y porque te amo sobre todas las cosas, me pesa de todo corazón haberte ofendido. Propongo firmemente nunca más pecar, apartarme de todas las ocasiones de ofenderte, confesarme y cumplir la penitencia que me sea impuesta. Ofrezco, Señor, mi vida, obras y trabajos en satisfacción de todos mis pecados. Y así como te lo suplico, así confío en tu bondad y misericordia infinitas, que los perdonarás por los méritos de tu preciosa sangre, pasión y muerte, y me darás gracia para enmendarme y perseverar en tu santo amor y servicio hasta el fin de mi vida. Amén.
2: Primer misterio gozoso. La anunciación del ángel Gabriel a la Virgen María y la encarnación del Hijo de Dios. El ángel le contestó a María: El Espíritu Santo vendrá sobre ti, y el poder del Altísimo te cubrirá con su sombra. Lucas 1:35.
1: La primera rosa blanca que deshojamos hoy es la de agradecer a María porque aceptó generosamente ser la madre de Jesús. Dios le reveló el misterio de su amor. Ella debía estar implorándole cumpliese las promesas hechas por medio de los profetas. Le pedía que como cae el rocío, así llegase el Mesías esperado. El ángel Gabriel le anunció que la alegría llegaba por medio de ella a la tierra. Le dijo que sería la madre de quien se sentaría en el trono de David, de quien regiría a los hijos de Israel. Sería el poder del Espíritu Santo quien haría que las entrañas de Nuestra Señora floreciesen y que la palabra de Dios tomase carne en su cuerpo. María se declaró esclava del Señor y aceptó su misión. María, hoy te saludamos, te agradecemos, nos alegramos contigo. Padre nuestro que estás en el cielo, santificado sea tu nombre. Venga a nosotros tu reino. Hágase tu voluntad en la tierra como en el cielo.
3: Danos hoy nuestro pan de cada día. Perdona nuestras ofensas, como también nosotros perdonamos a los que nos ofenden. No nos dejes caer en la tentación y líbranos del mal. Amén.
1: Dios te salve María, llena eres de gracia. El Señor es contigo. Bendita tú eres entre todas las mujeres y bendito es el fruto de tu vientre, Jesús.
3: Santa María, Madre de Dios, ruega por nosotros pecadores, ahora y en la hora de nuestra muerte. Amén.
1: Dios te salve María, llena eres de gracia, el Señor es contigo. Bendita tú eres entre todas las mujeres, y bendito es el fruto de tu vientre, Jesús.
3: Santa María, Madre de Dios, ruega por nosotros pecadores, ahora y en la hora de nuestra muerte. Amén.
1: Dios te salve María, llena eres de gracia, el Señor es contigo. Bendita tú eres entre todas las mujeres, y bendito es el fruto de tu vientre, Jesús.
3: Santa María, Madre de Dios, ruega por nosotros pecadores, ahora y en la hora de nuestra muerte. Amén.
1: Dios te salve María, llena eres de gracia, el Señor es contigo. Bendita tú eres entre todas las mujeres, y bendito es el fruto de tu vientre, Jesús.
3: Santa María, Madre de Dios, ruega por nosotros pecadores, ahora y en la hora de nuestra muerte. Amén.
1: Dios te salve María, llena eres de gracia, el Señor es contigo. Bendita tú eres entre todas las mujeres, y bendito es el fruto de tu vientre, Jesús.
3: Santa María, Madre de Dios, ruega por nosotros pecadores, ahora y en la hora de nuestra muerte. Amén.
1: Dios te salve María, llena eres de gracia, el Señor es contigo. Bendita tú eres entre todas las mujeres, y bendito es el fruto de tu vientre, Jesús.
3: Santa María, Madre de Dios, ruega por nosotros pecadores, ahora y en la hora de nuestra muerte. Amén.
1: Dios te salve María, llena eres de gracia, El Señor es contigo. Bendita tú eres entre todas las mujeres, y bendito es el fruto de tu vientre, Jesús.
3: Santa María, Madre de Dios, ruega por nosotros pecadores, ahora y en la hora de nuestra muerte. Amén.
1: Dios te salve María, llena eres de gracia, el Señor es contigo. Bendita tú eres entre todas las mujeres, y bendito es el fruto de tu vientre, Jesús.
3: Santa María, Madre de Dios, ruega por nosotros pecadores, ahora y en la hora de nuestra muerte. Amén.
1: Dios te salve María, llena eres de gracia, el Señor es contigo. Bendita tú eres entre todas las mujeres, y bendito es el fruto de tu vientre, Jesús.
3: Santa María, Madre de Dios, ruega por nosotros pecadores, ahora y en la hora de nuestra muerte. Amén.
1: Dios te salve María, llena eres de gracia, el Señor es contigo. Bendita tú eres entre todas las mujeres, y bendito es el fruto de tu vientre, Jesús.
3: Santa María, Madre de Dios, ruega por nosotros pecadores, ahora y en la hora de nuestra muerte. Amén.
1: Gloria al Padre, y al Hijo, y al Espíritu Santo.
3: Como era en el principio, ahora y siempre, y por los siglos de los siglos. Amén.
2: Segundo misterio gozoso, la visitación de María a su prima Isabel y santificación de Juan Bautista. Cuando Isabel oyó el saludo de María, la criatura se movió en su vientre y ella quedó llena del Espíritu Santo. Lucas 1:41.
1: Virgen María, queremos pensar en ti cuando caminabas presurosa por las montañas de tu tierra y querías visitar a tu parienta Isabel. Te imaginamos, María, cuando llegaste a casa de tus familiares y saludaste con las palabras de paz que eran usadas en tu pueblo. María, tú eres la madre del Señor, que te hiciste servidora de los hombres. Tú eres reconocida y llamada feliz, porque en ti se cumplen las promesas de Dios, y así te llamarán todas las generaciones. María, tú, llena del Espíritu Santo, te convertiste en profesora de alabanza. Tú nos enseñas a proclamar la grandeza del Señor y a admirarnos ante el poder de nuestro Dios, que hace maravillas entre quienes le temen, exalta a los humildes y alimenta a los hambrientos.
3: Padre nuestro que estás en el cielo, santificado sea tu nombre. Venga a nosotros tu reino. Hágase tu voluntad en la tierra como en el cielo.
1: Danos hoy nuestro pan de cada día. Perdona nuestras ofensas, como también nosotros perdonamos a los que nos ofenden. No nos dejes caer en tentación y líbranos del mal. Amén.
3: Dios te salve María, llena eres de gracia, el Señor es contigo. Bendita tú eres entre todas las mujeres y bendito es el fruto de tu vientre, Jesús.
1: Santa María, Madre de Dios, ruega por nosotros, pecadores, ahora y en la hora de nuestra muerte. Amén.
3: Dios te salve María, llena eres de gracia, el Señor es contigo. Bendita tú eres entre todas las mujeres, y bendito es el fruto de tu vientre, Jesús.
1: Santa María, Madre de Dios, ruega por nosotros, pecadores, ahora y en la hora de nuestra muerte. Amén.
3: Dios te salve María, llena eres de gracia, el Señor es contigo. Bendita tú eres entre todas las mujeres, y bendito es el fruto de tu vientre, Jesús.
1: Santa María, Madre de Dios, ruega por nosotros, pecadores, ahora y en la hora de nuestra muerte. Amén.
3: Dios te salve María, llena eres de gracia, el Señor es contigo. Bendita tú eres entre todas las mujeres, y bendito es el fruto de tu vientre, Jesús.
1: Santa María, Madre de Dios, ruega por nosotros, pecadores, ahora y en la hora de nuestra muerte. Amén.
3: Dios te salve María, llena eres de gracia, el Señor es contigo. Bendita tú eres entre todas las mujeres, y bendito es el fruto de tu vientre, Jesús.
1: Santa María, Madre de Dios, ruega por nosotros, pecadores, ahora y en la hora de nuestra muerte. Amén.
3: Dios te salve María, llena eres de gracia, el Señor es contigo. Bendita tú eres entre todas las mujeres, y bendito es el fruto de tu vientre, Jesús.
1: Santa María, Madre de Dios, ruega por nosotros, pecadores, ahora y en la hora de nuestra muerte. Amén.
3: Dios te salve María, llena eres de gracia, el Señor es contigo, bendita tú eres entre todas las mujeres, y bendito es el fruto de tu vientre, Jesús.
1: Santa María, Madre de Dios, ruega por nosotros, pecadores, ahora y en la hora de nuestra muerte. Amén.
3: Dios te salve María, llena eres de gracia, el Señor es contigo, bendita tú eres entre todas las mujeres, y bendito es el fruto de tu vientre, Jesús.
1: Santa María, Madre de Dios, ruega por nosotros, pecadores, ahora y en la hora de nuestra muerte. Amén.
3: Dios te salve María, llena eres de gracia, el Señor es contigo, bendita tú eres entre todas las mujeres, y bendito es el fruto de tu vientre, Jesús.
1: Santa María, Madre de Dios, ruega por nosotros, pecadores, ahora y en la hora de nuestra muerte. Amén.
3: Dios te salve María, llena eres de gracia, el Señor es contigo, bendita tú eres entre todas las mujeres, y bendito es el fruto de tu vientre, Jesús.
1: Santa María, Madre de Dios, ruega por nosotros, pecadores, ahora y en la hora de nuestra muerte. Amén.
3: Gloria al Padre, y al Hijo, y al Espíritu Santo.
1: Como era en el principio, ahora y siempre, por los siglos de los siglos. Amén.
2: Tercer misterio gozoso, el nacimiento de Jesús en un portal de Belén.

0: propicia y lo alimenta. Él es el Hijo de Dios, hecho hombre en todo semejante a nosotros, menos en el pecado. Él nació en la pobreza de un establo, pero encontró los brazos tuyos y tu corazón amante. Tú eres la madre de Jesús, la madre de Dios. Ese es tu título más glorioso. Engendraste a tu Creador, diste a luz a quien es el sol que nace de lo alto, cargaste a quien sostiene el mundo, protegiste al poderoso de Israel. María, recibe hoy nuestra gratitud, nuestra alabanza, nuestra veneración. Permítenos acercarnos a ti como lo hicieron los pastores y los magos, y contigo, envuelto en pañales, encontrar al Rey y al Pastor de nuestros corazones. Padre nuestro que estás en el cielo, santificado sea tu nombre. Venga a nosotros tu reino. Hágase tu voluntad en la tierra como en el cielo.
1: Danos hoy nuestro pan de cada día. Perdona nuestras ofensas, como también nosotros perdonamos a los que nos ofenden. No nos dejes caer en la tentación y líbranos del mal. Amén.
0: Dios te salve María, llena eres de gracia. El Señor es contigo. Bendita tú eres entre todas las mujeres, y bendito es el fruto de tu vientre, Jesús.
1: Santa María, Madre de Dios, ruega por nosotros pecadores, ahora y en la hora de nuestra muerte. Amén.
0: Dios te salve María, llena eres de gracia, el Señor es contigo. Bendita tú eres entre todas las mujeres, y bendito es el fruto de tu vientre, Jesús.
1: Santa María, Madre de Dios, ruega por nosotros pecadores, ahora y en la hora de nuestra muerte. Amén.
0: Dios te salve María, llena eres de gracia, el Señor es contigo. Bendita tú eres entre todas las mujeres, y bendito es el fruto de tu vientre, Jesús.
1: Santa María, Madre de Dios, ruega por nosotros pecadores, ahora y en la hora de nuestra muerte. Amén.
0: Dios te salve María, llena eres de gracia, el Señor es contigo. Bendita tú eres entre todas las mujeres, y bendito es el fruto de tu vientre, Jesús.
1: Santa María, Madre de Dios, ruega por nosotros pecadores, ahora y en la hora de nuestra muerte. Amén.
0: Dios te salve María, llena eres de gracia, el Señor es contigo. Bendita tú eres entre todas las mujeres, y bendito es el fruto de tu vientre, Jesús.
1: Santa María, Madre de Dios, ruega por nosotros pecadores, ahora y en la hora de nuestra muerte. Amén.
0: Dios te salve María, llena eres de gracia, el Señor es contigo. Bendita tú eres entre todas las mujeres, y bendito es el fruto de tu vientre, Jesús.
1: Santa María, Madre de Dios, ruega por nosotros pecadores, ahora y en la hora de nuestra muerte. Amén.
0: Dios te salve María, llena eres de gracia, el Señor es contigo. Bendita tú eres entre todas las mujeres, y bendito es el fruto de tu vientre, Jesús.
1: Santa María, Madre de Dios, ruega por nosotros pecadores, ahora y en la hora de nuestra muerte. Amén.
0: Dios te salve María, llena eres de gracia, el Señor es contigo. Bendita tú eres entre todas las mujeres, y bendito es el fruto de tu vientre, Jesús.
1: Santa María, Madre de Dios, ruega por nosotros pecadores, ahora y en la hora de nuestra muerte. Amén.
0: Dios te salve María, llena eres de gracia, el Señor es contigo. Bendita tú eres entre todas las mujeres, y bendito es el fruto de tu vientre, Jesús.
1: Santa María, Madre de Dios, ruega por nosotros pecadores, ahora y en la hora de nuestra muerte. Amén.
0: Dios te salve María, llena eres de gracia, el Señor es contigo. Bendita tú eres entre todas las mujeres, y bendito es el fruto de tu vientre, Jesús.
1: Santa María, Madre de Dios, ruega por nosotros pecadores, ahora y en la hora de nuestra muerte. Amén.
0: Gloria al Padre, y al Hijo, y al Espíritu Santo.
1: Como era en el principio, ahora y siempre, y por los siglos de los siglos. Amén.
2: Cuarto misterio gozoso, la presentación del niño Jesús en el templo. Simeón dijo a María: este está puesto para caída y elevación de muchos en Israel. Lucas 2, 3, 4.
0: Queremos contemplarte, María, cuando fuiste al templo de Jerusalén para presentar a tu hijo en la casa de su padre. Llevabas dos palabras.

0: bromitas, signo de tu amor y de tu pobreza. Te acompañaba José, tu esposo virginal. Fuiste acogida por dos ancianos, un hombre y una mujer. Simeón, el anciano, quedó extasiado al contemplar a Jesús. Lo llamó Lourdes de Israel y Salvador. Y a ti te anunció que la palabra del Señor, como si fuera una espada, se hundiría en tu corazón. La mujer, anciana de 84 años, no podía callar y anunciaba a todos los presentes la salvación de Israel. María, preséntanos a nosotros también ante el Padre, a nosotros que somos pecado, pídele que nos ilumine, a nosotros culpables, suplícale que nos salve. Dile que deseamos vivir en tu presencia, convertirnos en su templo, en su morada.
1: Padre nuestro que estás en el cielo, santificado sea tu nombre. Venga a nosotros tu reino. Hágase tu voluntad en la tierra como en el cielo.
0: Danos hoy nuestro pan de cada día. Perdona nuestras ofensas, como también nosotros perdonamos a los que nos ofenden. No nos dejes caer en tentación y líbranos del mal. Amén.
1: Dios te salve María, llena eres de gracia, el Señor es contigo, bendita tú eres entre todas las mujeres, y bendito es el fruto de tu vientre, Jesús.
0: Santa María, Madre de Dios, ruega por nosotros, pecadores, ahora y en la hora de nuestra muerte. Amén.
1: Dios te salve María, llena eres de gracia, el Señor es contigo, bendita tú eres entre todas las mujeres, y bendito es el fruto de tu vientre, Jesús.
0: Santa María, Madre de Dios, ruega por nosotros, pecadores, ahora y en la hora de nuestra muerte. Amén.
1: Dios te salve María, llena eres de gracia, el Señor es contigo, bendita tú eres entre todas las mujeres, y bendito es el fruto de tu vientre, Jesús.
0: Santa María, Madre de Dios, ruega por nosotros, pecadores, ahora y en la hora de nuestra muerte. Amén.
1: Dios te salve María, llena eres de gracia, el Señor es contigo, bendita tú eres entre todas las mujeres, y bendito es el fruto de tu vientre, Jesús.
0: Santa María, Madre de Dios, ruega por nosotros, pecadores, ahora y en la hora de nuestra muerte. Amén.
1: Dios te salve María, llena eres de gracia, el Señor es contigo, bendita tú eres entre todas las mujeres, y bendito es el fruto de tu vientre, Jesús.
0: Santa María, Madre de Dios, ruega por nosotros, pecadores, ahora y en la hora de nuestra muerte. Amén.
1: Dios te salve María, llena eres de gracia, el Señor es contigo, bendita tú eres entre todas las mujeres, y bendito es el fruto de tu vientre, Jesús.
0: Santa María, Madre de Dios, ruega por nosotros, pecadores, ahora y en la hora de nuestra muerte. Amén.
1: Dios te salve María, llena eres de gracia, el Señor es contigo, bendita tú eres entre todas las mujeres, y bendito es el fruto de tu vientre, Jesús.
0: Santa María, Madre de Dios, ruega por nosotros, pecadores, ahora y en la hora de nuestra muerte. Amén.
1: Dios te salve María, llena eres de gracia, el Señor es contigo, bendita tú eres entre todas las mujeres, y bendito es el fruto de tu vientre, Jesús.
0: Santa María, Madre de Dios, ruega por nosotros, pecadores, ahora y en la hora de nuestra muerte. Amén.
1: Dios te salve María, llena eres de gracia, el Señor es contigo, bendita tú eres entre todas las mujeres, y bendito es el fruto de tu vientre, Jesús.
0: Santa María, Madre de Dios, ruega por nosotros, pecadores, ahora y en la hora de nuestra muerte. Amén.
1: Dios te salve María, llena eres de gracia, el Señor es contigo, bendita tú eres entre todas las mujeres, y bendito es el fruto de tu vientre, Jesús.
0: Santa María, Madre de Dios, ruega por nosotros, pecadores, ahora y en la hora de nuestra muerte. Amén.
1: Gloria al Padre, y al Hijo, y al Espíritu Santo.
0: Como era en el principio, ahora y siempre, por los siglos de los siglos. Amén.
2: Quinto misterio gozoso, la pérdida y el hallazgo del niño Jesús. Jesús les dijo, ¿por qué me buscaban? ¿No sabían que yo debía estar en la casa de mi padre? Lucas 2, 49.
0: María, Te queremos acompañar en la búsqueda de Jesús. Guía nuestros pasos con la misma confianza angustiada con que anduviste mientras buscabas a tu Hijo. 3 días tardaste en encontrarlo, que debieron parecerte una eternidad, pero luego te llenaste de gozo al verlo de nuevo. También nosotros queremos encontrarlo, queremos verlo, queremos escucharlo, queremos suplicarle que no se aleje de nosotros. Queremos que nos enseñe a ocuparnos en las cosas de su Padre. Queremos aprender de Él a crecer en edad, en estatura, en gracia y sabiduría. Queremos ser como Él, obedientes a la voluntad del Padre. Queremos como tú, aunque no todo lo comprendamos, vivir pensando en Dios y guardando su presencia en nuestro corazón. Queremos imitar a Jesús en el silencio, en la humildad, en la obediencia, en la sencillez. Padre nuestro que estás en el cielo, santificado sea tu nombre. Venga a nosotros tu reino. Hágase tu voluntad en la tierra como en el cielo.
1: Danos hoy nuestro pan de cada día. Perdona nuestras ofensas, como también nosotros perdonamos a los que nos ofenden. No nos dejes caer en la tentación y líbranos del mal. Amén.
0: Dios te salve María, llena eres de gracia. El Señor es contigo. Bendita tú eres entre todas las mujeres y bendito es el fruto de tu vientre, Jesús.
1: Santa María, Madre de Dios, ruega por nosotros pecadores, ahora y en la hora de nuestra muerte. Amén.
0: Dios te salve María, llena eres de gracia, el Señor es contigo. Bendita tú eres entre todas las mujeres, y bendito es el fruto de tu vientre, Jesús.
1: Santa María, Madre de Dios, ruega por nosotros pecadores, ahora y en la hora de nuestra muerte. Amén.
0: Dios te salve María, llena eres de gracia, el Señor es contigo. Bendita tú eres entre todas las mujeres, y bendito es el fruto de tu vientre, Jesús.
1: Santa María, Madre de Dios, ruega por nosotros pecadores, ahora y en la hora de nuestra muerte. Amén.
0: Dios te salve María, llena eres de gracia, el Señor es contigo. Bendita tú eres entre todas las mujeres, y bendito es el fruto de tu vientre, Jesús.
1: Santa María, Madre de Dios, ruega por nosotros pecadores, ahora y en la hora de nuestra muerte. Amén.
0: Dios te salve María, llena eres de gracia, el Señor es contigo. Bendita tú eres entre todas las mujeres, y bendito es el fruto de tu vientre, Jesús.
1: Santa María, Madre de Dios, ruega por nosotros pecadores, ahora y en la hora de nuestra muerte. Amén.
0: Dios te salve María, llena eres de gracia, el Señor es contigo. Bendita tú eres entre todas las mujeres, y bendito es el fruto de tu vientre, Jesús.
1: Santa María, Madre de Dios, ruega por nosotros pecadores, ahora y en la hora de nuestra muerte. Amén.
0: Dios te salve María, llena eres de gracia, el Señor es contigo. Bendita tú eres entre todas las mujeres, y bendito es el fruto de tu vientre, Jesús.
1: Santa María, Madre de Dios, ruega por nosotros pecadores, ahora y en la hora de nuestra muerte. Amén.
0: Dios te salve María, llena eres de gracia, el Señor es contigo. Bendita tú eres entre todas las mujeres, y bendito es el fruto de tu vientre, Jesús.
1: Santa María, Madre de Dios, ruega por nosotros pecadores, ahora y en la hora de nuestra muerte. Amén.
0: Dios te salve María, llena eres de gracia, el Señor es contigo. Bendita tú eres entre todas las mujeres, y bendito es el fruto de tu vientre, Jesús.
1: Santa María, Madre de Dios, ruega por nosotros pecadores, ahora y en la hora de nuestra muerte. Amén.
0: Dios te salve María, llena eres de gracia, el Señor es contigo. Bendita tú eres entre todas las mujeres, y bendito es el fruto de tu vientre, Jesús.
1: Santa María, Madre de Dios, ruega por nosotros pecadores, ahora y en la hora de nuestra muerte. Amén.
0: Gloria al Padre, y al Hijo, y al Espíritu Santo.
1: Como era en el principio, ahora y siempre, y por los siglos de los siglos. Amén.
0: Dios te salve, Reina y Madre de Misericordia, vida y dulzura y esperanza nuestra. Dios te salve, a ti llamamos los desterrados hijos de Eva. A ti suspiramos gimiendo y llorando en este valle de lágrimas. Ea pues, Señora, abogada nuestra, vuelve a nosotros tus ojos misericordiosos. Y después de este destierro, muéstranos a Jesús, fruto bendito de tu vientre. Oh clemente, oh piadosa, oh dulce Virgen María, ruega por nosotros, Santa Madre de Dios, para que seamos dignos de alcanzar las promesas de Cristo. Amén. En el nombre del Padre, y del Hijo, y del Espíritu Santo. Amén.
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9: Te pido, fuego divino e inmenso, fuego devorador, que me consumas íntegramente en tus sagradas llamas. 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Son las 6.
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Señor Jesús, al comenzar este día queremos poner todas nuestras actividades, nuestros pensamientos, nuestras palabras, nuestros actos en tus manos. Queremos ofrecernos a ti y a través de ti queremos presentárselos a Dios, nuestro Padre del Cielo. Queremos suplicarte también que hoy sea un día de bendición para toda nuestra patria colombiana. Que haya paz, que haya tranquilidad, que haya bendiciones en todos los hogares. Que la presencia tuya, Señor, se perciba en nuestros rostros y en nuestras palabras, que tú vivas en el corazón de todos nosotros y de toda nuestra patria colombiana.

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2: Amigos de Maná, para ustedes lo mejor de Dios. Y para ustedes un cordial saludo. Que el Señor Jesucristo, con su fuerza renovadora, con el poder de su Espíritu, anime nuestras vidas y nos dé fuerzas para seguir adelante en medio de las dificultades y en medio de los problemas. Hoy quiero compartirles a ustedes un tema que algunas personas, a través de la página web www.padrejohnmario.com, me han hecho una inquietud, una pregunta. Padre, ¿cuál es el significado de ofrendar? ¿Qué significa ofrendar? Y para ello, yo voy a hacer una lectura, quizás un poco larga, de la carta de San Pablo a los Corintios. La segunda carta de San Pablo a los Corintios, en el capítulo 8, versículo 1 y siguientes. Dice así San Pablo: ahora, hermanos, queremos contarles cómo se ha mostrado la generosidad de Dios en las iglesias de Macedonia. A pesar de las pruebas por las que han tenido que pasar, son muy felices. A pesar de ser muy pobres, sus ofrendas han sido tan generosas como si fueran ricos. Yo soy testigo que de buena gana han ofrendado según sus posibilidades y aún más allá de sus posibilidades. Nos rogaron mucho que les permitiéramos tomar parte en esta ayuda para el pueblo de Dios. Y hasta hicieron más de lo que esperábamos, pues se ofrendaron a sí mismos, primero al Señor y luego a nosotros conforme a la voluntad de Dios. Por eso hemos rogado a Tito que recoja entre ustedes esta bondadosa colecta que él comenzó antes a recoger. Pues ustedes, que sobresalen en todo, en fe, en facilidad de palabra, en conocimientos, en buena disposición para servir y en amor que aprendieron de nosotros, igualmente deben sobresalir en esta obra de caridad. No les digo esto como un mandato. Solamente quiero que conozcan la buena disposición de otros para darles a ustedes la oportunidad de demostrar que su amor es verdadero. Porque ya saben ustedes que nuestro Señor Jesucristo, en su bondad, siendo rico, se hizo pobre por causa de ustedes, para que por su pobreza fueran ustedes enriquecidos. Por el bien de ustedes, les doy mi opinión sobre este asunto. Desde el año pasado, no solo comenzaron ustedes a hacer algo al respecto, sino a hacerlo con entusiasmo. Ahora pues, dentro de sus posibilidades, terminen lo que han comenzado con la misma buena disposición que mostraron al principio cuando decidieron hacerlo. Porque si alguien de veras quiere dar, Dios le acepta la ofrenda que él dé conforme a sus posibilidades. Dios no pide lo que uno no tiene. No se trata de que por ayudar a otros ustedes pasen necesidad. Se trata más bien de que haya igualdad. Ahora pues, ustedes tienen lo que a ellos les falta. En otra ocasión, ellos tendrán lo que les falte a ustedes. Y de esta manera habrá igualdad. Como dice la Escritura, ni le sobró al que había recogido mucho, ni le faltó al que había recogido poco. Palabra de Dios, te alabamos, Señor. Es una lectura un poco larga. Los primeros 15 versículos de la segunda carta de San Pablo a los Corintios en el capítulo 8. Parece que algunos hermanos de otra comunidad diferente a la de Corinto estaban atravesando por una situación de dificultad. Estaban atravesando por una situación de crisis económica. Y según Pablo, también lo está diciendo aquí, Tito ha recogido en otro momento una ofrenda. Y esta es una manera de apoyarse unas comunidades a otras. Estábamos hablando de ofrenda, de contribuir con mi dinero a una causa, de dar de mi dinero a la obra de Dios. ¿Cuál es el origen de este ofrendar? ¿Cuál es el origen por el cual nosotros debemos ofrendar? El origen es cristológico. Pablo lo dice: así como Cristo, siendo rico, se hizo pobre por causa de ustedes. En el versículo 9. Porque ya saben ustedes que nuestro Señor Jesucristo, en su bondad, siendo rico, se hizo pobre por causa de ustedes, para que en su pobreza fueran ustedes enriquecidos. El origen es cristológico. Ya Pablo, en otro aparte, ha hablado de Cristo que se despoja de su condición divina y que no hace alarde de esa condición divina, sino que se hace pobre. Aquí Pablo vuelve a hablar de que Cristo se hizo pobre por nosotros, hablando de la pobreza de Cristo. ¿Cuál es la pobreza de Cristo? Siendo Dios, se hizo hombre. Pero no porque ser hombre sea una pobreza, sino porque Él renunció a su condición divina para hacerse no Dios, es decir, hombre. O sea que el origen es la renuncia de Jesucristo. Cristo que renuncia. Cristo que se da. Cristo que se entrega. Cristo que se ofrece. Ahora, si ese es el origen, que es un origen cristológico, ¿cuál es la finalidad de la ofrenda? ¿Por qué ofrendamos los domingos en la parroquia o lo hacemos en una comunidad, en un movimiento apostólico? ¿Por qué apoyamos una obra apostólica? ¿Por qué apoyamos una obra de una persona para que salga adelante? Es muy claro en San Pablo. Versículo 13. No se trata de que por ayudar a otros ustedes pasan necesidad. Se trata más bien de que haya igualdad. El origen de la ofrenda es la igualdad. Cuando se comparte con la iglesia, con la parroquia, con la comunidad a la cual pertenecemos, inclusive hablemos de ayudar a otras personas, aunque sabemos que también eso se llama más técnicamente limosna, el ayudar a otros. Pablo dice que el objetivo de esto es la igualdad, es decir, que no haya unos que tienen mucho y otros que no tienen nada. Así que la comunidad vela por la igualdad, vela para que todos tengan lo necesario. El objetivo de la ofrenda es la igualdad, que haya igualdad. Y yo no sé si estamos de acuerdo con que haya igualdad, porque a veces pensamos que ese es un pensamiento comunista o socialista, qué sé yo, aunque eso ya no es tan amenazante. Pero nos vamos volviendo indiferentes. Vemos personas viviendo en la calle, aunque sabemos que también eso tiene muchas causales, pero nos vamos volviendo indiferentes. Nos vamos volviendo que no nos importa esa situación. Puede haber un hermano que tiene mucho dinero y otro hermano que no tiene nada, que pasa necesidad, en una misma familia, con el mismo apellido, que salieron del mismo vientre, de la misma...

según el plan de Dios, según los criterios de Dios. Así que el origen es cristológico y el objetivo es la igualdad. Ahora, no se ofrenda porque se sea rico. Pablo lo dice. Ustedes, a pesar de ser muy pobres, en el versículo 2, sus ofrendas han sido tan generosas como si fueran ricos. Es decir, han dado más de lo que podrían dar. Porque a veces uno dice, cuando tenga, cuando me pensione, cuando me jubile, cuando me gane la lotería, voy a ayudar. Pablo dice, ustedes siendo pobres, porque los cristianos en general eran muy pobres. Pero ustedes siendo pobres han ofrendado como ricos. Pero primero, porque se ofrendaron a ustedes mismos. O sea que la ofrenda primera es la de sí mismo, lo de la vida. Y cuando yo doy una ofrenda económica, es un signo de esa ofrenda de la vida, de esa ofrenda de la existencia, de esa ofrenda del ser. Porque en realidad lo que Dios quiere es que tú y yo demos la vida. Lo que Dios necesita de nosotros es la vida. Pero lo dice de esta manera. Porque al ofrendar, en el versículo 8, ustedes tienen la oportunidad de demostrar que su amor es verdadero. O sea que ofrendar es una manera de demostrar que el amor no es bla, bla, bla. Que el amor no es solamente te quiero, te amo, poner corazoncitos en el WhatsApp. O poner un corazón, ahorita ponen un corazón que palpita en el WhatsApp, es bonito. Pero entonces la gente, para decirle a uno que lo quieren, le ponen un corazón que palpita. Chévere, está bonito. Pero Pablo dice, una manera de demostrar el verdadero amor es ofrendando. Pareciera que cuando nos tocan el bolsillo, pareciera que cuando nos tocan esa parte económica, es una manera de demostrar el verdadero amor. Cuando yo soy capaz de quitarme algo de mí mismo, de desprenderme de mí mismo, como Cristo se ha desprendido de sí mismo, y darme a los demás y entregarme a los demás. Es una oportunidad de demostrar que su amor es verdadero y que no es bla, bla, bla. Que no es pura paja. Que no es simplemente una ideologización. Sino que el amor es verdadero entre ustedes. Ahora, dice dos cosas que son interesantes. La primera, en el versículo 2. Han ofrendado más de sus posibilidades. Pero luego dice que Dios no le pide a uno lo que uno no tiene. Entonces, Dios no te pide que des lo que no tienes. Si no tienes una casa, ¿cómo vas a dar una casa? O si apenas tienes una casa para vivir con tu esposa, tu esposo, tus hijos, ¿cómo vas a dar esa casa? Dios no te pide lo que no tienes. No te intranquilices. No te compares. Pero a veces uno tiene que dar un poquitico más de acuerdo a sus posibilidades. Un poco más. Recuerdo que hace días estuve en un congreso carismático. Le dije a la gente, saquen su ofrenda. Y vamos a pedir al Señor que bendiga esta siembra. Y entonces leí este texto bíblico y les dije, hermanos, ¿podrían dar algo más? ¿Podrían ofrendar un poco más según sus posibilidades? Y yo diría que el 80-90% de las personas volvió a meter la mano al bolsillo, volvió a meter la mano a la billetera, volvió a meter la mano a la cartera y dijo, quizás puedo dar un poco más. Porque siempre medimos en poco. Siempre medimos en poco. De tal manera que cuando Pablo está hablando de la ofrenda, está hablando de que esto es una manera de sobresalir en la caridad. Sobresalimos en entendimiento. Les dice a ellos, ustedes sobresalen en entendimiento, sobresalen en carismas, sobresalen en facilidad para hablar. Pero esto es una manera de sobresalir en la caridad. Es una manera de sobresalir en el amor que se vuelve acto. Porque la caridad es el amor vuelto acto. No solamente el amor de habladurías, sino el amor que se vuelve.

acto, el amor que se vuelve real. Por lo tanto, termina diciendo San Pablo, ustedes, si alguien quiere dar, Dios le acepta la ofrenda que él dé conforme a sus posibilidades. Y si lo den, lo que den, lo den con alegría, lo den con amor. Que no falte entonces esa actitud de dar, de colaborar. A veces uno ve que la gente dice, ¿yo para qué voy a dar a los curas? ¿Yo para qué voy a dar a esa parroquia? ¿Yo para qué voy a dar a mi comunidad? Yo no solamente doy porque vea obras, aunque las obras me motivan. Yo doy porque es una manera concreta de demostrar el amor. Yo comparto porque es una manera concreta de ayudar a otros y de que haya igualdad en la sociedad. A veces uno dice, pues yo lo trabajé, yo me lo gané, ¿por qué otros lo van a tener? Porque tú tienes unas posibilidades que otros no tienen. Y porque hay algunos que ya desde el vientre de la madre casi que están condenados a la pobreza de por vida. San Pablo nos invita a ofrendar, a que haya igualdad, a parecernos a Jesucristo, a dar según nuestras posibilidades y aún un poquitico más, a demostrar que el amor no es solamente bla, bla, bla, sino que el amor es compartir. San Pablo nos invita a ofrendar. Yo quiero invitarle a usted a ofrendar. Hágalo con estos sentimientos, hágalo con estos criterios. En otro programa hablaré de la recompensa al ofrendar. Pero no lo haga por la recompensa, no lo haga porque Dios le va a devolver, sino hágalo por parecerse a Jesucristo que se despoja. Hágalo por parecerse a Jesucristo que se entrega. Hágalo por parecerse a Jesucristo que se da. Entonces usted puede decir, yo puedo apoyar a mi parroquia, puedo apoyar al movimiento apostólico al cual pertenezco. Y también, ¿por qué no? Voy a ofrendar a una persona que está haciendo mucho bien, a una persona que está evangelizando y haciendo mucho bien. Y es una manera de compartir, y es una manera de ayudar, y es una manera de dar de lo nuestro. Es una manera de dar de lo que tenemos. Es una manera de parecernos a Jesucristo. ¿Había pensado usted que ofrendar es una manera de parecerse a Jesucristo? Algunas personas ofrendan económicamente y otros ofrendan con su tiempo, ayudando en una obra social. Algunos van a la parroquia y contestan el teléfono. Algunos van a un ancianato que tiene una comunidad, en fin, y ayudan a atender a los viejitos, los bañan o los distraen o los atienden. Ofrendan de su tiempo. Hay médicos, conozco médicos que dicen, a los sacerdotes yo no les cobro. O dedico una mañana de mi tiempo al mes o cada 2 o 3 meses a atender a personas necesitadas en un barrio, o van algunas personas que vayan a su consultorio, comparten. Ofrendar también es de mi tiempo, ofrendar es de mis capacidades, ofrendar también es de mis recursos económicos. Pero aquí Pablo pues está hablando de los recursos económicos, está hablando de los bienes materiales que tenían los hermanos de Corinto para compartir con los otros hermanos. Porque muchas veces cuando ofrendamos en dinero, pues las otras personas saben qué hacer con ese dinero, saben cómo invertir ese dinero y saben las necesidades que tienen. Yo quiero invitarle a usted a ofrendar. Yo me he dado cuenta que cuando yo ofrendo, Dios me lo multiplica. Pero no solamente por eso, sino que me siento feliz de parecerme a Jesucristo, que se ha desprendido, que se ha anonadado y que se ha entregado
totalmente. Puede ser que algunas personas digan, ay, están los sacerdotes hablando de ofrendar, de colaborar, de contribuir. Pero no, yo tengo ciento, hasta el momento, 125 programas de Maná. Y es la primera vez que hablo de este tema, porque el Evangelio es integral. Es de sanación física, es de sanación espiritual, es de fe, es de un montón de cosas. Y también es, tiene que ver con esta parte de la ofrenda del dinero. Dedicaré un programa posteriormente, creo que es el número 135, a hablar de las recompensas al ofrendar. Y lo vamos a tomar de San Pablo. Muchas gracias por permitirme llegar hasta usted en esta reflexión espiritual. Que Dios le bendiga y que Dios le llene de paz. Alabado sea Jesucristo.

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12: Son las 7. 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
1: Yo soy el pan vivo que ha bajado del cielo. El que coma de este pan vivirá para siempre. Juan 6:51. Porque en la hostia estás. 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

0: Hermanos, nos congregamos hoy para celebrar la Sagrada Eucaristía, misterio central de nuestra fe, fuente y culmen de la vida cristiana. En la Eucaristía, como un solo pueblo, proclamamos la gran historia de la liberación que Dios ha obrado con su pueblo, no solo con el de Israel del Antiguo Testamento, sino con nosotros que somos el pueblo de la nueva alianza, sellada con la sangre de Jesús. Venimos a proclamar la intervención de Dios a lo largo de la historia, para conservar en los pueblos de la tierra el don de la libertad. Así lo hizo a través de Moisés con el Israel del Antiguo Testamento, y lo sigue haciendo hoy con quienes se esfuerzan por conservar la paz y la concordia entre los hermanos. En esta Eucaristía le entregamos al Señor la acción de gracias por nuestra patria colombiana, al conmemorarse hoy un aniversario más de nuestra vida institucional, iniciada el 20 de julio de 1810. Confiamos al amor de Dios el presente y el futuro de las instituciones legítimas de la República, y le pedimos por todos los que gastan generosamente su vida para que Colombia sea cada día más grande, respetada y libre. En nombre del señor general Roger Gómez Herrera, comandante del Ejército Nacional de Colombia, del señor brigadier general Eduardo Alberto Arias Rojas, comandante de la séptima división, del señor brigadier general Carlos Eduardo Caicedo Bocanegra, comandante de la cuarta brigada, de los profesionales oficiales de la reserva, de los oficiales, suboficiales, soldados del Ejército Nacional, agradecemos al canal Televid el noble gesto de permitirnos compartir esta Eucaristía con todos los colombianos y con sus millones de televidentes. Preside la celebración el señor presbítero Julio César Bedoya Quintero, párroco castrense de la cuarta brigada. Concelebra el presbítero Álvaro Ruiz Sepúlveda, mayor del cuerpo de profesionales oficiales de la reserva. Celebremos con amor y fe esta fiesta eucarística.
1: En el nombre del Padre y del Hijo y del Espíritu Santo. Amén. El Dios del amor y de la paz esté siempre con ustedes.
2: Y con su espíritu.
1: Hermanos, para que celebremos con mucho provecho estos divinos misterios, empecemos colocándonos delante del Señor, conscientes de que somos débiles y pecadores, pero confiados en su amor y en su misericordia, que siempre nos perdonan y nos llenan de su gracia. Yo confieso ante Dios Todopoderoso y ante ustedes, hermanos, que he pecado mucho, de pensamiento, palabra, obra y omisión, por mi culpa, por mi culpa, por mi gran culpa. Por eso ruego a Santa María siempre Virgen, a los ángeles, a los santos y a ustedes, hermanos, que intercedan por mí ante Dios nuestro Señor. Dios Padre de amor, tenga misericordia de nosotros, perdone nuestros pecados y nos lleve a la vida eterna.
2: Amén.

Hermanos, oremos. Cada uno en su corazón entréguele al Señor sus propias intenciones y necesidades. Oh Dios, que con admirable providencia dispones todas las cosas, atiende las oraciones por nuestra patria Colombia, para que mediante la sabiduría de las autoridades y la honestidad y el compromiso de los ciudadanos, se consoliden la concordia y la justicia, y se realicen la paz y una prosperidad constante. Por nuestro Señor Jesucristo, tu Hijo, que vive y reina contigo en la unidad del Espíritu Santo, y es Dios por los siglos de los siglos. Amén. Amén. Tomamos asiento y escuchamos la palabra.

0: Lectura de la profecía de Miqueas. Escuchen lo que dice el Señor, el pleito del Señor con su pueblo. En pie, pleitea con las montañas, que escuchen tu voz las colinas. Escuchen, montañas, el pleito del Señor. Ustedes, inalterables cimientos de la tierra, el Señor pleitea con su pueblo, con Israel se querella. Pueblo mío, ¿qué te he hecho? ¿En qué te he molestado? Respóndeme. Yo te saqué de Egipto y te libré de la servidumbre. Yo te envié a Moisés, a Aarón y María. ¿Con qué me presentaré al Señor y me inclinaré ante el Dios excelso? Me presentaré con holocaustos, con terneros de un año. Le agradarán al Señor mil bueyes, miriadas de ríos de aceite. Le ofreceré mi primogénito por mi falta, el fruto de mis entrañas por mi pecado. Hombre, se te ha hecho saber lo que es bueno, lo que el Señor quiere de ti, tan solo practicar el derecho, amar la bondad y caminar humildemente con tu Dios. Palabra de Dios.
1: Te alabamos, Señor.
2: Salmo responsorial. Al que sigue buen camino, le haré ver la salvación de Dios.
1: Al que sigue buen camino, le haré ver la salvación de Dios.
2: Congréguenme a mis fieles, que sellaron mi pacto con un sacrificio. Proclame el cielo su justicia, Dios en persona va a juzgar.
1: Al que sigue buen camino, le haré ver la salvación de Dios.
2: No te reprocho tus sacrificios, pues siempre están tus holocaustos ante mí. Pero no aceptaré un becerro de tu casa, ni un cabrito de tus rebaños.
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2: ¿Por qué recitas mis preceptos y tienes siempre en la boca mi alianza? 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

0: El Señor está con ustedes. Lectura del Santo Evangelio según San Mateo.
1: Gloria a ti, Señor.
0: En aquel tiempo, algunos escribas y fariseos dijeron a Jesús: Maestro, queremos ver un milagro tuyo. Él les contestó: Esta generación perversa y adúltera exige una señal, pues no le será dada más señal ni signo que el del profeta Jonás. 3 días y 3 noches estuvo Jonás en el vientre del cetáceo, pues 3 días y 3 noches estará el Hijo del Hombre en el seno de la tierra. Los hombres de Nínive se alzarán en el juicio contra esta generación y harán que la condenen, porque ellos se convirtieron con la predicación de Jonás, y aquí hay uno que es más que Jonás. Cuando juzguen a esta generación, la reina del sur se alzará y hará que la condenen, porque ella vino desde los confines de la tierra para escuchar la sabiduría de Salomón, y aquí hay uno que es más que Salomón. Palabra del Señor.
2: Gloria a ti, Señor y Jesús.

para celebrar la Eucaristía en este día de especial significado para Colombia, para todos y cada uno de los que tenemos la fortuna de hacer parte de la familia de este querido país. La Eucaristía es en sí misma acción de gracias y es la máxima oración y la que más le agrada a Dios nuestro Padre, porque en ella le ofrecemos a su propio Hijo, que vino a la tierra, que sembró el reino de Dios, que se fue al cielo, nos envió el Espíritu Santo y nos sigue animando y sosteniendo en nuestra peregrinación por el mundo. Lo primero que tenemos que hacer hoy es darle gracias al Señor por nuestra patria, por quienes han forjado la historia institucional y la vida democrática de Colombia a lo largo de todos estos años, por las instituciones legítimas, por la fuerza pública, por las autoridades en todos sus campos y por todos y cada uno de los ciudadanos que nos honramos de llamar el título de colombianos, pero que además debemos manifestarlo en un compromiso decidido y franco por hacer de ella la patria que Dios quiere y la que todos los colombianos necesitamos. La palabra del Señor que hemos escuchado en esta celebración nos ofrece tres elementos fundamentales para nuestra reflexión. El profeta Miqueas, de cuyo libro hemos tomado la primera lectura, nos hace una revelación que debe llenarnos de confianza. Hombre, se te ha hecho saber lo que es bueno, lo que el Señor quiere de ti. Dios siempre nos hace saber a todos y cada uno de nosotros lo que es bueno, lo que es conveniente, lo que es provechoso, y al mismo tiempo nos hace comprender lo que Él quiere de cada uno de nosotros. A la luz de este texto bíblico, nosotros deberíamos preguntarnos todos, yo el primero, si en verdad reconocemos la obra buena de Dios en nuestra vida, si en verdad reconocemos la mano providente de Dios en el quehacer cotidiano de las personas, de las comunidades y de los pueblos, y sobre todo, si en nuestra manera de obrar nos esforzamos por ajustarnos a lo que Dios quiere de cada uno de nosotros. ¿Y qué es lo que el Señor quiere de cada uno de nosotros a la luz de estos textos bíblicos? Que caminemos por el camino adecuado. Hemos empleado como respuesta al Salmo 49, al que sigue el buen camino le haré ver la salvación de Dios. ¿Por dónde estoy caminando? ¿Por qué senderos estamos orientando cada uno de nosotros nuestra vida, nuestras palabras, nuestras expresiones, nuestros sentimientos y sobre todo nuestras actitudes? Si estamos andando por el buen camino, el buen camino es el único que nos permitirá y nos hará posible que nosotros alcancemos la salvación de Dios. Y en tercer lugar, el Evangelio de San Mateo, en ese encuentro de los escribas y los fariseos con Jesús, que le piden un milagro, y Jesús se rehúsa a darles gusto, a hacer el milagro porque ellos lo están pidiendo, y un milagro que está solicitado no con base en su fe o en su deseo de conocer más a Dios, sino de manifestar su arrogancia y de fortalecer su prepotencia y quizás su soberbia. Y por eso Jesús no les concede el milagro.

0: Pero me llama la atención la expresión fuerte con la que Jesús se refiere a esa generación. Esta generación es una generación perversa y adúltera. Por eso no se les dará ningún signo. Hay dos signos que él mismo lo cita en el Evangelio. La conversión de los ninivitas por la predicación de Jonás y el encuentro de la reina del sur, que viene desde lejos a ver a Jesús, deben animarnos a nosotros para que procuremos, más que pedir milagros, procuremos reconocer la acción de Dios en los acontecimientos cotidianos y sentir su presencia, su amor y su misericordia en cada una de las cosas que nos suceden a diario. Hermanos, en este día de sentido y de sabor patriótico, los invito para que pongamos en las manos del Señor, juntamente con el pan y el vino de la Eucaristía, a nuestra patria, con toda su gente, con toda su riqueza, con todas sus posibilidades, también con todas sus dificultades, con todas sus crisis y con todas las circunstancias que hoy, como a lo largo de la historia, nos preocupan y nos hacen poner la mirada solo en el Señor. Que, como lo decíamos en el canto de entrada, esta Eucaristía sea una súplica confiada al Dios de la vida, al Dios del amor, al Dios de la paz, al amor infinito del Padre que se ha manifestado en el Sagrado Corazón de Jesús, para que ese corazón adorable del Salvador salve a nuestro pueblo y nos ayude a encontrar cada día los caminos que nos conduzcan a la reconciliación, a la fraternidad y a la paz. Que ilumine las mentes de los dirigentes, mueva la voluntad de quienes tienen en sus manos tomar las mejores decisiones para el presente y el futuro del país. Que suscite en cada uno de los corazones de los colombianos el compromiso con la patria, que siga sosteniendo y animando a quienes, en nombre de la Constitución, son los legítimos defensores de la convivencia y de la unidad de la gente de Colombia, nuestra fuerza pública, las fuerzas militares, la Policía Nacional y las demás autoridades legítimas de la República. Que la Santísima Virgen, en su advocación de Nuestra Señora del Rosario de Chiquinquirá, patrona de Colombia, cubra con su manto y siga guiando con su mano maternal el presente y el futuro de nuestro país. Amén. Amén. Les invito a ponernos de pies para la oración de los fieles. Hermanos, llenos de confianza en el amor que Dios Padre nos tiene, entreguémosle nuestras súplicas por las necesidades del mundo y de la Iglesia, y en este día de manera especial, las necesidades de nuestra patria colombiana. Vamos a responder: Padre de bondad, escúchanos.
1: Padre de bondad, escúchanos.
2: Por la Iglesia universal, para que, sostenida por el Espíritu Santo, siga siendo instrumento de esperanza en un mundo marcado por la confusión y la incertidumbre.
1: Padre de bondad, escúchanos.
2: Por el Papa León XIV, los obispos, sacerdotes, diáconos y personas consagradas, para que, con su palabra y su ejemplo, sean fermento de unidad, fraternidad y concordia entre todos los hombres y mujeres del mundo.
1: Padre de bondad, escúchanos.
2: Por los gobernantes de nuestros pueblos y países, para que trabajen con empeño en la construcción de una sociedad más justa y fraterna.
1: Padre de bondad, escúchanos.
2: Por todos los que sufren en el cuerpo o en el alma, para que no se crean abandonados de Dios y encuentren remedio a sus necesidades en la acción caritativa de los hermanos.
1: Padre de bondad, escúchanos.
2: Por los miembros de la fuerza pública, para que vivan su servicio a los colombianos como una verdadera vocación de entrega y sacrificio, siendo siempre buenos garantes de la vida, honra y bienes de los ciudadanos.
1: Padre de bondad, escúchanos.
2: Por todos los militares y policías difuntos, para que reciban en tu reino el galardón prometido a tus fieles servidores.
1: Padre de bondad, escúchanos.
0: Padre bueno y misericordioso, estas súplicas y las que cada uno de nosotros tiene en su corazón, que tú bien conoces, te las entregamos llenos de confianza. Atiéndelas por Jesucristo nuestro Señor.
3: Amén. Amén.

0: Oremos, hermanos, para que este sacrificio, unido al sacrificio de Cristo en la cruz, sea agradable a Dios Padre Todopoderoso. Recuerda, Señor, que tu Hijo, que es nuestra paz y nuestra reconciliación, ha borrado el pecado del mundo con su sangre, y al mirar propicio los dones de tu Iglesia, concédenos poder llevar a todos la libertad de Cristo, que vive y reina por los siglos de los siglos. Amén. El Señor esté con ustedes.
1: Y con tu espíritu.
0: Levantemos el corazón. Demos gracias al Señor nuestro Dios.
1: Es justo.
0: En verdad es justo y necesario darte gracias siempre, Señor Padre Santo, Dios Todopoderoso y Eterno, porque no dejas de alentarnos a tener una vida más plena, y como eres rico en misericordia, ofreces siempre tu perdón e invitas a los pecadores a confiar solo en tu indulgencia. Nunca te has apartado de nosotros, que tantas veces hemos quebrantado tu alianza, sino que por Jesucristo tu Hijo, nuestro Redentor, tan estrechamente te has unido a la familia humana con un nuevo vínculo de amor que ya nada lo podrá romper. Por eso, llenos de admiración, ensalzamos la fuerza de tu amor y, proclamando la alegría de nuestra salvación con todos los coros celestiales, cantamos el himno de tu gloria, diciendo sin cesar.

Santo eres en verdad, Señor, fuente de toda santidad. Por eso te pedimos que santifiques estos dones con la efusión de tu Espíritu, de manera que sean para nosotros cuerpo y sangre de Jesucristo nuestro Señor, el cual, cuando iba a ser entregado a su pasión voluntariamente aceptada, tomó pan. Dándote gracia, lo partió y lo dio a sus discípulos, diciendo: tomen y coman todos de él, porque esto es mi cuerpo, que será entregado por ustedes.

Del mismo modo, acabada la cena, tomó el cáliz y dándote gracias de nuevo, lo pasó a sus discípulos diciendo: tomen y beban todos de él, porque este es el cáliz de mi sangre, sangre de la alianza nueva y eterna, que será derramada por ustedes y por muchos para el perdón de los pecados. Hagan esto en conmemoración mía.

0: Hermanos, este es el sacramento de nuestra fe.
1: Anunciamos tu muerte, proclamamos tu resurrección, ven, Señor Jesús.
0: Así pues, Padre, al celebrar ahora el memorial de la muerte y resurrección de tu Hijo, te ofrecemos el pan de vida y el cáliz de salvación, y te damos gracias porque nos haces dignos de servirte en tu presencia. Te pedimos humildemente que el Espíritu Santo congregue en la unidad a cuantos participamos del cuerpo y la sangre de Cristo.
2: Acuérdate, Señor, de tu Iglesia extendida por toda la tierra, y con el Papa León XIV, con nuestro obispo Ricardo Tobón Restrepo y Monseñor José Roberto Ospina, administrador apostólico del obispado castrense, y todos los pastores que cuidan de tu pueblo, llévala a su perfección por la caridad. Acuérdate también de nuestros hermanos que durmieron con la esperanza de la resurrección. Presentamos a nuestros militares y policías difuntos y todos los que durmieron en la esperanza de la resurrección. Admítelos a contemplar la luz de tu rostro. Ten misericordia de todos nosotros. Y así, con María, la Virgen, Madre de Dios, su esposo San José, los apóstoles y los santos, y cuantos sirvieron en tu amistad a través de los tiempos, merezcan por tu Hijo Jesucristo compartir la vida eterna y cantar tus alabanzas.
0: Por Cristo, con Él y en Él, a ti Dios Padre omnipotente, en la unidad del Espíritu Santo, todo honor y toda gloria por los siglos de los siglos. Amén. Amén. El amor de Dios ha sido derramado en nuestros corazones con el Espíritu Santo que se nos ha dado. Espíritu que nos hace sentir a todos hijos de un mismo Padre, llamados a vivir y a tratarnos como hermanos. Con esta convicción, digamos la plegaria que nos enseñó el Señor. Padre nuestro que estás en el cielo, santificado sea tu nombre. Venga a nosotros tu reino. Hágase tu voluntad en la tierra como en el cielo. Danos hoy nuestro pan de cada día. Perdona nuestras ofensas, como también nosotros perdonamos a los que nos ofenden. No nos dejes caer en la tentación y líbranos del mal. Líbranos de todos los males, Señor, en el alma y en el cuerpo, pasados, presentes y futuros. Y concédenos la paz en nuestros días, para que, ayudados por tu misericordia, vivamos siempre libre de pecado y protegidos de toda maldad, mientras esperamos la gloriosa venida de nuestro Salvador Jesucristo. Señor Jesucristo, que dijiste a tus apóstoles: la paz les dejo, mi paz les doy. No tengas en cuenta nuestros pecados, sino la fe de tu Iglesia. Y conforme a tu palabra, concédenos la paz y la unidad, tú que vives y reinas por los siglos de los siglos.
2: Amén.
0: La paz del Señor esté siempre con ustedes.
2: Y con tu espíritu.
0: Como hermanos, deseémonos la paz.

0: Hermanos, este es Jesucristo, el Cordero de Dios, el único que quita el pecado del mundo, el único que puede ayudarnos a vivir como hermanos y a construir una patria en fraternidad y en paz. Dichosos los que tenemos la oportunidad y la aprovechamos de venir con fe y amor a comer en su mesa. Señor, no soy digno de que entres en mi casa, pero una palabra tuya bastará para sanarme. Si Dios está con nosotros,
1: ¿quién contra nosotros?
0: El cuerpo y la sangre de Cristo me guarden por la vida eterna.

Creo, Jesús mío, que estás real y verdaderamente presente en el Santísimo Sacramento del altar. Te amo sobre todas las cosas y deseo vivamente recibirte dentro de mi alma. Pero no pudiendo hacerlo ahora sacramentalmente, ven al menos espiritualmente a mi corazón. Y como si ya te hubiese recibido, te abrazo y me uno del todo a ti. Señor, no permitas que me aparte de ti. Amén.

0: Oremos. El sacramento de tu Hijo que hemos recibido, aumente, Señor, nuestras fuerzas, para que por este misterio de unidad nos llenemos de tu amor saludable y seamos en todas partes constructores de tu paz. Por Jesucristo nuestro Señor.
1: Amén. Amén.
0: Reiteramos nuestro sincero agradecimiento a la Congregación Mariana, a los directivos y todo el personal de nuestro canal Televid por permitirnos celebrar en este día patrio nuestra Eucaristía de Acción de Gracias por la independencia de nuestro país. Con la mano al pecho, con la fe puesta en Dios y con nuestro compromiso con Colombia, oración patria.
2: Colombia, patria mía, te llevo con amor en mi corazón, creo en tu destino y espero verte siempre grande, respetada y libre. Me enviamos todo lo que me es querido.

0: El Señor esté con ustedes.
1: Y con tu espíritu.
0: Que el Señor los bendiga y los proteja. Amén. Los mire con misericordia y les conceda su favor. Amén. Los trate con bondad y los llene de amor y de paz. Amén. Y la bendición de Dios Todopoderoso, Padre, Hijo y Espíritu Santo, descienda sobre ustedes, sus familias y sus trabajos, y los acompañe siempre.
1: Amén.
0: Glorifiquen al Señor con su vida, pueden estar en paz. Demos gracias a Dios.

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6: 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San Juan Eudes.
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8:04 de la mañana, mis hermanitos, de este día glorioso, poderoso de nuestra tierra colombiana. ¡Viva Colombia! Jesucristo es Rey de Colombia. Hermosa la Santa Eucaristía de hoy, muy hermosa. ¡Qué bendición del cielo la transmisión de la Santa Eucaristía! Gracias Dios por esta bendita emisora. Gracias, muchas gracias. ¿Cómo no alabarte? ¿Cómo no bendecirte? ¿Cómo no darte gracias? Y el amor grande, Dios Padre poderoso, tu amor grande está con todos, con nuestra tierra colombiana y todos los colombianos en los lugares donde se encuentren. Te damos gracias que hoy sea un día de bendición, de paz, de reconciliación. Tú bendices esta tierra y la bendices grande y abundantemente con sus cultivos, sus mares, sus nevados, sus ríos. Cuántas cosas lindas tiene nuestro país, Colombia. Únete a decirle al Señor gracias, gracias por esta tierra hermosa que es Colombia. Les acompañamos con la dirección general del Padre John Mario Montoya, sacerdote budista. Oramos, seguimos orando por la señora Gloria Montoya. Milagro de Dios, milagro, milagro de Dios. Milagro para todos los enfermos, por ti también oramos, claro que sí. Para todos los enfermos, Dios los bendiga, los sane. Los que están en cuidados intensivos, Señor, bendice los médicos, los tratamientos médicos, las medicinas. Bendito sea Dios, los médicos que atienden, los internistas, los especialistas, las enfermeras, los camilleros. Bendice, oh Dios, a todo el personal de la salud. Gracias te damos por todo. Hermes Bolaño, muy buenos días en el máster en la ciudad de Barranquilla. Que Dios te bendiga en los 1370 de la M. Vamos a ver quién está en Cartagena. Bendito sea el Señor. Gracias por todo. Gracias, Señor. Kevin Tobías, que Dios te bendiga y en los 89.5 FM Estéreo con la dirección del Padre Jimmy Ortiz. Padre Jimmy Ortiz, eudista, que el Señor le bendiga, Padre. Tire la red a la derecha, que Dios le concede pesca milagrosa, claro que sí. Los sacerdotes son hijos muy amados de Dios y de la Santísima Virgen María. Una gracia inmensa tienen de Dios. Buenos días, hermanos. Buenos días, yo soy Margarita Álvarez. Sánchez, que el Señor me les bendiga, me les abrace en un lindo día de paz, de amor, de reconciliación, de compartir en familia, de compartir en familia. Evitemos los disgustos y los problemas. Evitemos todo eso que nos separa, que nos hace daño. Padre Dios, por todos nuestros amables oyentes de los 1370 de la M, bendiciones para todos mis hermanitos en Barranquilla, el Atlántico, donde esté llegando esta señal. Pero también a nuestros hermanos de los 89.5 FM Estéreo en la ciudad de Cartagena. Damos gracias a Dios. Le alabamos, le bendecimos y le glorificamos. Para ti, Dios, sea la alabanza, la gloria, el honor, el poder y la majestad. Creador de todo lo que existe. Creador de todo, somos tus criaturas, por eso levanto mi corazón, mis manos, mi ser para ti, para decirte gracias Dios, gracias. Ahí donde estás, únete a decirle gracias Dios. Tengamos un momento de alabanza antes de pedir y pedir, vamos a decirle Señor, gracias. Gracias por el don de la vida, gracias, gracias por esta familia. Mi familia que todavía por tu misericordia está unida. Gracias por el techo que nos cobija. Gracias por los alimentos, por los que trabajan en casa, por la economía del hogar. Te decimos gracias. No todo es llanto, no todo es tristeza, no todo es escasez. Cristo tiene poder.
Cristo tiene poder, Cristo tiene poder. Alégrate, alégrate, cambia, cambia el pensamiento destructivo por uno constructivo. Cambia ese pensamiento de dolor que te tiene hundido, hundida, y dile: Señor, soy victorioso, victoriosa en tu nombre poderoso. Manda tu luz desde el cielo. Espíritu Santo de Dios, ven, manda tu luz desde el cielo. Padre amoroso, amoroso del pobre, don en tus dones espléndidos. Ven, dulce huésped del alma, descanso de nuestro esfuerzo. Tregua en el duro trabajo, brisa en las horas de fuego. Ven, divino Espíritu de Dios, y llena nuestros corazones. Enciende en ellos el fuego de tu amor. Envía, Señor, tu Espíritu, y todo será creado nuevo. Me llega al corazón este momento de esta oración. Envía tu Espíritu, y todo será creado nuevo. Todo será creado nuevo. Envía tu Espíritu, dice todo, y yo creo en el todo, creo, porque Dios es todopoderoso, grande, maravillosas son sus obras. Ven, Espíritu de Dios, ven y llena nuestros corazones. Ven, Santo y Divino Espíritu de Dios, úngenos con tu poder. Ven, Espíritu Santo, ven. Ven, manda tu luz desde el cielo, Padre amoroso del pobre, don en tus dones espléndido. Luz que penetra las almas, fuente del mayor consuelo. Ven, dulce huésped del alma, descanso de nuestro esfuerzo. Tregua en el duro trabajo, brisa en las horas de fuego. Gozo que enjuga las lágrimas y reconforta en los duelos. Hermanito, vamos a pedir nuevamente vamos a repetirlo nuevamente. Brisa en las horas de fuego, gozo que enjuga las lágrimas y reconforta en los duelos. Así es. Cuando hay tristeza y usted y yo traemos algo que nos sucedió, que nos causó alegría, risa, y lo recordamos, cambia el semblante y cambia también el dolor del corazón. ¡Qué maravilloso! Ven, Espíritu Santo, ven. Gozo que enjuga las lágrimas y reconforta en los duelos. Entra hasta el fondo del alma, divina luz, y enriquécenos. Mira el vacío del hombre si tú le faltas por dentro. Mira el poder del pecado cuando no envías tu aliento. Riega la tierra en sequía, sana el corazón enfermo. Lava las manchas, infunde calor de vida en el hielo. Doma el espíritu indómito. Guía al que tuerce el sendero. Reparte tus siete dones según la fe de tus siervos. Por tu bondad y tu gracia, dale al esfuerzo su mérito. Salva al que busca salvarse y danos tu gozo eterno. Amén. Espíritu de Dios, llena mi vida, llena mi alma, llena mi ser, Santo y Divino Espíritu de Dios. Santo y Divino Espíritu de Dios. Vamos a cantar Hermes Bolaños con Marcelo Rossi, el tema tan hermoso del Espíritu Santo. Espíritu, Espíritu, ven, ven, Espíritu Santo, ven. Ven y renueva la faz de la tierra, renueva nuestra tierra colombiana, renueva todas las familias, el mundo entero tenga paz. Ven, Espíritu Santo. Ven, Espíritu de Dios, ahí donde estás, llámalo, invítalo, invítalo, dile: ven, Santo Espíritu de Dios, poder del Padre, poder del Hijo, ven y bautízanos. Ven, Santo Espíritu de Dios, a transformar las vidas, mi vida también. Ven, Divino Espíritu, que hoy sea Pentecostés, que hoy sea llenura del poder del Espíritu Santo, que hoy sea un día poderoso de gracia de Dios para ti y para mí. Cantémosle al Espíritu Santo.

Espíritu Santo de Dios, ven, ilumínanos y santifícanos. Espíritu Santo de Dios, ven y llena toda la tierra. Te alabamos y te glorificamos, Padre eterno, Padre del cielo y de la tierra, Padre Dios todopoderoso, amante y bondadoso de toda tu creación, del ser humano que creaste esa imagen y semejanza tuya. Para ti sea la alabanza y la gloria, el poder, Dios todopoderoso. Dios maravilloso en tus obras, en tu amado Hijo Jesús, con el poder del Espíritu Santo. Te alabamos y te bendecimos y te glorificamos. Darte gracias por el regalo maravilloso de ser colombianos, de esta tierra hermosa Colombia, hoy en su independencia. Gracias, Dios. Gracias porque nos llevas por el camino de la verdad. Nos conduces como el buen pastor a aguas frescas. Gracias por el regalo de la Santa Eucaristía. Amor del Padre y del Hijo y del Espíritu Santo. Padre bendito, nos llevas de la mano como un padre lleva a su hijo. Padre Santísimo, Padre de amor, de misericordia, hermanos, yo te invito a que sientas cuánto te ama Dios, la paternidad de Dios. Es Padre, Padre de misericordia, de amor, de reconciliación, Padre, que ve tu necesidad y ve la mía y ahí está para ayudarnos. Padre Santísimo, damos gracias, gracias infinitas por el don de la vida. Gracias infinitas nuevamente por este país, Colombia. Gracias, Señor, gracias por todos los que hacen el bien, pero también te pedimos misericordia de los que hacen el mal. Transforma mi corazón, Señor. Transfórmanos a todos. Úngenos con el poder del Espíritu Santo para seguir a Cristo, tu Hijo amado, y dar testimonio de que Cristo vive, Cristo reina, Cristo está con nosotros, y el testimonio es mostrar nuestra vida, lo que era antes y lo que es ahora. Ese es el testimonio. Que cuando nos vean, mira cómo está de cambiado, de cambiada. Ese es el testimonio, que se note ahí donde está, dile, Señor, dame el cambio que necesito, ayúdame. Derrama tu Espíritu Santo sobre todos.

0: Señor, sobre la faz de la tierra, para que cese la guerra, la violencia, la muerte, la escasez, el hambre, la miseria, los desastres de la naturaleza, todo lo que pasó en Venezuela, oh Dios. Ten misericordia, pero en medio de esa tragedia tan grande ese terremoto, ¿cuántos y cuántos testimonios han dado la gloria a Dios? Muchísimos, muchísimos. Dios no nos ha abandonado. Dios no ha abandonado este país. Hay que seguir orando. Ni nuestro país, Colombia, tampoco. Dios no nos ha abandonado, ni nos va a abandonar. Como dice la palabra, solo te digo que tengas fe. Le dijo Jesús a aquel hombre del Evangelio. Sí, Jairo. Jairo, cuando fue a buscarlo, mi hija está muriendo. Solo te digo que tengas fe, le dijo Jesús por el camino. Te estás demorando, la niña ya murió. Porque mientras iba caminando Jesús, se le iban pegando los enfermos, sanó la hemorroísa. Todos los que se le acercaron a tocarle su manto. Cuando le dice Jairo, se va a morir, se va a morir. Y le dice Jesús, solo te digo que tengas fe. Y en silencio se quedó y le dice, Señor, yo creo, pero a veces dudo. Aumenta mi fe, ¿sí? Me parece una petición excelente. Reconoce su debilidad, su fragilidad de debilitarse, de perder la fe. Señor, yo creo, pero a veces dudo, ¿sí? Duda llega, ¿será posible? Eso es increíble, yo no creo que eso sea posible. El cristiano dice, en el nombre poderoso de Jesús hay poder. Yo espero la bendición porque ciertamente Dios me la da. Pero con paz sin maltratarte, sin tener el pensamiento destructivo que te daña las emociones. Espero en ti, Señor, espero en tu misericordia. ¿Cuántos hermanitos están esperando una bendición? Pero también, ¿cuántas bendiciones te ha dado Dios? ¿Cuántas? Muchísimas. Bendito sea, Señor, gracias, gracias, gracias, Señor, gracias. Gracias por todo, porque nos conduces, Cristo. Nos llevas al Padre. Gracias porque nos tomas de la mano. Aunque muchas veces no te sintamos ni palpemos tu presencia, estás ahí. Estás ahí, después recordamos. Pero ahora que me acuerdo en aquello que me estaba pasando, hubo algo que me llegó al corazón y me transformó y me dio mucha paz. Se llama Cristo, el Rey de Reyes y Señor de Señores. Y Señor de Señores, todo Señor está en tus manos, tu amor nos sostiene. Tu amor nos sostiene, tu amor nos da vida y vida en abundancia. Por eso te decimos gracias. Sostén esta tierra colombiana, tierra que tú creaste. Gracias, Dios. Gracias por todos nuestros amables oyentes que están en la sintonía a esta hora. Gracias, Dios, por la jornada de la evangelización, la semana por la evangelización, conquistando corazones para Cristo, ardiendo en fuego de amor de Dios. Fuego que arde, fuego que llena tu vida y la mía. Gracias por todas las ofrendas, diezmo, colaboración que se consignaron en estos días pasados. Gracias, Dios, que todavía hoy desde tu casa lo puedes consignar. Gracias, Dios. Gracias, Dios, qué fácil esa. Anoche llamé a una amiguita. Te doy este testimonio, la llamé porque alguien me llamó, Margarita, dame una ayudita, ayúdame con alguien que me ayude, que estoy en una dificultad, necesito 20 mil pesos, o más si puedes. Llamé a otra amiguita y le reunimos al dito. Pero llamé a esta amiga y me dijo, ¿cómo te lo mando? Y yo le dije, pues en X. ¿Eran qué? Eran como las 8:30, 9 de la noche. Y me dijo, te lo mando enseguida. Así hablamos aquí, mando. En otras partes será, te lo envío. Bueno, también se dice envío. Te lo envío enseguida. Enseguida. Y me llamó enseguida. ya te lo envié, mira tu celular. La persona vino a recoger ese dinero. Hermanitos, cuando uno da, Dios es más generoso, pero no porque me devuelva el dinero. Yo creo que lo más grande es que Dios te devuelva el tener paz, el tener amor para Él, el entender su palabra, el vivir la Santa Eucaristía con fervor, con pasión, el estar en la presencia de Dios. Qué facilito fue, no demoré nada con esa amiga. Sé que Dios la está bendiciendo y siempre la ha bendecido. Siempre la ha bendecido. Enseguida lo colocó, como la tecnología ha ido avanzando. Dile al Señor gracias por las personas generosas que cuando se toca la puerta del corazón pueden ayudar. Usted de pronto no puede, pero puedes orar. La oración mueve la mano de Dios con poder. La persona me colocó un mensaje, ayúdame. ¿Y cuál sería la necesidad? Que me dijo, te estoy escribiendo, regálame 20 mil pesos. Había necesidad. No tuvo rodeo. No tuvo rodeo. Y a veces cuando uno ora, ay, Señor, es que si te parece, mira que yo soy indigno, mira que yo soy esto y lo otro. Esa persona no tuvo rodeo. Ayúdame, ayúdame, regálame 20 mil pesos que lo necesito urgente. Cómo es Dios de bueno y de generoso. Gracias Dios por los hermanos que tienen puertas abiertas siempre, que cuando se les llama para alguna ayuda, ahí está. Gracias por ellos. Dales más bendiciones. Dales muchas más bendiciones. Salud, vida, sus familias. Gracias. Gracias. Compartimos porque no nos llevamos nada. Nada nos llevamos. Sí, las buenas obras, sí. En estos días el Padre John Mario, en la Santa Eucaristía, si no me equivoco, fue el sábado, el texto del Eclesiástico, puedes buscarlo, si no me equivoco, en el capítulo 35, del 1 al 12. No te presentes ante el Señor con las manos vacías. No te presentes ante el Señor con las manos vacías. Preséntate. ¿Cómo nos vamos a presentar ante el Señor? Con las manos llenas de lo que hicimos por el otro. Por el otro. Gracias por tus ofrendas para la emisora. Todavía falta bastante, pero todo está en las manos de Dios. Y Dios estremece corazones a la generosidad. Sí, yo lo creo. 34 años esta emisora. 34, con muchas luchas, pero sigue adelante, la obra es de Dios. La obra es de Dios, y cuando está así, como que se le daña algo en el transmisor, que hay la ausencia al aire, cuando vuelve la emisora suceden más y más milagros. ¿Y sabe por qué? Porque estuvimos orando mientras la señal estuvo fuera del aire. Señor, ayúdanos. Señor, que la arreglen pronto. Señor, que el técnico tenga sabiduría, Señor, Señor. Y todo ese clamor llega a Dios. Llega a Dios. Y está la bendición para ti y para mí. Cuántos testimonios hay de oración cuando la señal está fuera del aire, el vacío que hay, pero también hay mucha oración y se ven los milagros. Alégrate, dile, Señor, gracias. Gracias por todo, gracias. Gracias, Señor, gracias por todas las personas que me rodean, gracias, Dios. Padre celestial, amante y bondadoso con todos, misericordioso con todos, Padre, tu abundancia, tu misericordia es abundante para todos. Bendice todas las familias. Bendice, oh Dios, al hermano, hermana, amigo oyente de la emisora Minuto de Dios que está en sintonía. Bendícele, bendícele su proyecto, su familia. Bendice este día que sea de amor y de tranquilidad. Bendice todas las familias. Gracias, Señor. Gracias por tus bendiciones. Gracias. Gracias. Creemos en las bendiciones de este día. Padre bendito, tú lo sabes todo y lo conoces todo. Sabe, Señor, las necesidades de la emisora Minuto de Dios, estas necesidades de tenerla al aire con los servicios tan costosos de la luz, tú lo sabes todo, Señor. Aumentanos, Señor, la fe en ti, pero también aumenta la generosidad para dar de lo que nos permites tener. Bendito sea Cristo. Aleluya a ti, Señor, danos sabiduría divina de lo alto para ser instrumentos de tu paz, para ser instrumentos de tu amor y de tu misericordia. Maravilloso Dios, te damos gracias. Que podamos obedecer tu palabra, vivir en tu palabra, dar testimonio de tu palabra en nuestra vida. Te damos gracias. Gracias por las bendiciones de este día. Las bendiciones de ayer, gracias. Bendito sea el Señor. Bendito sea el Señor por las bendiciones que vendrán mañana y pasado. Desde ya te decimos gracias. Gracias, Señor. Gracias. Bendito sea el Señor. Alabanzas para ti, por la salud de todos, por la salud de todos nuestros amables oyentes. Bendito Dios por los que no tienen un trabajo y necesitan un trabajo fijo. Bendícele, Señor, pero bendice también a los emprendedores. Bendícele, Señor Jesús. Llénanos con tu amor, un rayo de luz para todos. Bendice a los empresarios, comerciantes. Bendícele, Señor. Todo está en tus manos. Todo está en tus manos. Todo. Todo está en tus manos y por eso te alabamos, te bendecimos, te glorificamos, Señor. Da sabiduría a los que crean las leyes. Dale sabiduría, Dios, corazón para ti. Sí, los que crean las leyes tienen que tener la sabiduría de Dios. Porque si no se equivoca, Señor, da la sabiduría, te lo pedimos, Padre. Te lo pedimos, oh Dios Todopoderoso, y te damos muchas gracias. Gracias, Señor, gracias, dice un oyente aquí. Buenos días, bendecido día para todos. Bendice, Señor, a todas las familias. Gracias, Señor, soy Wilson. Páez del barrio Nueva Colombia. Gracias Dios por el don de la vida. Gracias Señor, gracias porque nos permites apoyar esta emisora. Buenos días, gracias Señor, gracias por todo, Soledad Quintero, Guerrero Orozco y Maranoa. Le agradezco al Señor por todas las familias. Bendito sea el Señor. Aquí dice el oyente que para que llueva. Le agradezco una oración para que llueva. ¿Será que no tienen agua por allá? Está haciendo bastante calor. Día como encapotado, pero el calor está fuerte. Buenos días. Buenos días. Buenos días. Santa Ana, patrona de Baranoa. Patrona de Baranoa. Buenos días, familia Minuto de Dios, por este nuevo día, Señor, gracias. Gracias, bendiciones para todos, Etilza Navarro, fiel oyente. Sonia Rodríguez, que el Señor te bendiga, doy gracias a Dios por este nuevo día. Bendito Dios, gracias, Señor. Gracias, Señor, por el retiro que van a tener los sacerdotes para que los llenes de tu Santo Espíritu. Claro que sí. Oramos por todos los sacerdotes, por nuestros obispos, arzobispo, Monseñor Edgar Mejía, Dios me lo cuide, me lo bendiga. Buen amigo, aleluya. A Monseñor Pablo Emilio Sala, a Monseñor Francisco en Cartagena, que Dios le bendiga. Monse Tamayo, cariñosamente le decimos desde hace muchos años, Monse Tamayo, aleluya. Hosana, santo, santo, Dios todopoderoso. Santo Dios Todopoderoso, gracias por la congregación de nuestros eudistas, Congregación de Jesús y María, se llaman ellos. Congregación de Jesús y María, padres eudistas, de la red de Colombia. Hosana, ven Espíritu Santo, ven y llénanos. Ven y llénanos, ven Espíritu Santo y danos. Danos vida, vida espiritual, Madre Dios, que el Señor te bendiga. Buenos días. Buenos días, mis hermanitos, 317-518-3063. Aquí está una fiel oyente de Cartagena, Luisa de la Boquilla. Dios te bendiga. Gracias, Dios. Gracias. Cartagena, levántate, Cartagena, levántate a apoyar la emisora. Barranquilla, levántate a apoyar la emisora. Es hoy, desde tu casa. Ya te di el testimonio. Amiguita, anoche como a las 9 de la noche, enseguida te lo pongo en Nexo, enseguida. Gloria a Dios, gloria a Dios. Hay más alegría en dar que en recibir. Es una verdad muy grande. Gracias, Señor. Todavía puedes colocar tu ofrenda. Gloria a Dios por una amiguita de otro país. Envió una ofrenda generosa. Todas son generosas. Gracias, amiga. Dios conoce tu nombre, tu familia, tu trabajo. Tienes tu bono, ofrenda. Gracias, gracias, sí. Gracias. Los esposos que también tienen su bono también enviaron la ofrenda para la semana por la evangelización. Bendito Dios, cada conversión, cada momento que llega a nuestro corazón es gracias a Dios, pero a usted que coloca la ofrenda, yo también la coloco, ofrenda, diezmo, limosna, como usted le llame, para que la señal esté al aire, la señal del cielo al aire. Gracias a Dios, el año pasado se pudo comprar la planta. Ahora hay que hacerle fuerza, colaborar, orar, orar y orar y orar, pero aquí está mi aporte. Era hasta el sábado, pero puede seguir colaborando. Ahí queda la ofrenda en Bancolombia, ahí queda. Ahí, colócala ahí en Bancolombia, 769-429-1563. Esta es la cuenta del cielo, donde no llega la polilla ni el comején. Y cuántos hermanos, y yo también recibo bendición a través de la radio. Muchísimo. Gracias a tu colaboración económica, porque hay que pagar el recibo de la luz, que es lo más costoso. Mire, Señor, gracias. Yo estoy orando, ayúdame a orar. Que un empresario generoso, generoso, diga, vea, yo les colaboro con medio recibo de la luz. Medio. Adrián Mario dijo el mes pasado, 25 millones los transmisores, 25. Yo les colaboro con tanto, estoy clamándole a Dios y si usted se une y muchos nos unimos, seguro que el Señor busca el empresario, la persona generosa que pueda colaborar. Cartagena, hay una amiga que ella ya está en la casa de Dios Padre, yo la conocí, excelente. Excelente, está en la casa de Dios Padre. Lleva años dando una buena ofrenda. ¿Y sabe qué? Ella pasó a la casa de Dios Padre hace varios años. ¿Y sabe qué? La ofrenda no la enterraron. La ofrenda no se acabó. La familia ha seguido con el legado de esa Madre Santa y Bendita. Y mensualmente, ahí está la ofrenda. Y es una buena ofrenda. Gracias a Dios. Todas son buenas. Porque usted se da... De pronto, como la viuda, las moneditas, es porque eso es lo que tiene y Dios lo ve con amor, lo ve con amor. Este es un testimonio hermoso. Yo conocí a esta hermana. Está en la presencia de Dios, seguro que sí. Ah, llegó con las manos llenas, no solo las manos llenas, todo su corazón, su vida. Yo creo que San Pedro le dijo, sigue, sigue, si ella tiene un buen lugar. Aprendí del padre Charlie García, eudista, un testimonio de doña Carlota. Doña Carlota tenía muchísimo dinero y le pedían algo y decía, no puedo. No puedo, nunca dio nada. Y doña Carlota murió. Padre Charlie lo cuenta con una gracia. Dios me lo bendiga, está en Medellín, Dios me lo abrace. Trabajé, estuve en misión allá en Quito, Ecuador, en La Ofelia. En la parroquia de San Juan, el Eudes, excelente párroco, excelente. Dios lo bendiga. Y Carlota llegó allá y la recibió San Pedro. San Pedro, ¿y cuál es mi lugar? ¿Dónde está? Quiero uno bien bonito, uno bien bonito. Ese de allá es bien bonito, ese. Porque yo tuve muchas cosas cómodas en la vida, muchos lujos. Ah, sí, en vida tuviste todo eso. El lugar para ti reservado, ese es. Ese, eso como un tugurio, no, yo no me merezco eso. Me merezco mucho más, porque tuve mucho dinero. San Pedro le dijo, no, Carreota, tuviste mucho dinero, pero no le diste a los pobres ni a los necesitados, ni apoyaste las obras buenas. No tienes derecho sino a ese lugar. Y dice la palabra de Dios, busque el Eclesiástico, no te presentes al Señor, ante el Señor con las manos vacías. Yo siento ahora en mi corazón decírtelo, pero no lo digo para mí primero. Cada vez que vaya al Santísimo, primero que todo le voy a decir al Señor, aquí está mi corazón, Señor, delante de ti. Aquí están mis manos, Señor, de las obras buenas que me has permitido hacer hoy siquiera una. Aquí están, Señor, mis manos. Aquí está mi vida. Aquí está la vida de todos los oyentes. Aquí estamos todos delante del Señor. Que su presencia se siente, claro que se siente. Yo la siento a través de la radio. En la Santa Misa es impresionante cómo se siente la presencia de Dios. Y le decía la semana pasada, antepasada, el Señor es increíble, Señor, sentir tu presencia. Que se pase por las antenas, la torre de allá de Juan Mina, la torre del pie de la popa de Cartagena. Que la presencia de Dios pase por las torres, llegue al enlace, llegue a la consola y esté al aire. Eso es un milagro muy grande. ¿Pero por qué? Porque la emisora está encendida, no está apagada. La puedes sentir, siéntela. Siéntela que yo siento la presencia santa y bendita. Y muchos hermanos que dan testimonio. Hoy yo sentí al Señor a través de la transmisión de la Santa Eucaristía, de la misa. Sentí que me hablaba, que me amaba. Sentí que me levantó de la tristeza y de la melancolía. Sí, porque para Dios no hay distancia. Alábalo, bendícelo y glorifícalo. Gracias, Dios. Amigos de Cartagena, amigos, hay que ir a la emisora, hay que ir a saludar, hay que hacer pertenencia de Cartagena. La emisora es tuya. Aquí los oyentes vienen a la emisora y a la casa de oración. Pégate la rodadita si quieres decir buenos días, gracias, Señor. No sé cuántos hermanitos podrán decir ahora, hace tiempo que yo no voy por allá. ¿Sí? Se van los días tan rápido que uno ni se da cuenta. ¿Cuántos años hace que yo no iba a San Marcos de Evangelista? Bastantes años. El Señor me permitió ir el sábado. Una comunidad hermosa. Estoy orando por el grupo de oración, los esposos que lo coordinan. Excelente. Dios los bendiga por el párroco, que el Señor los bendiga. Sí, recuerdo cuando se construyó esa parroquia. Muchas veces nos reunimos allá. Qué bonito. Y los hermanos que asistieron a orar, a decirle al Señor, vengo a encender un corazón para ti en la semana por la evangelización. Aquí tengo dos hojas de intenciones para el Santo Rosario. Hoy festivo, colocan el del Padre Diego, Camilo. Ayer lo mismo también, pero aquí están todas estas intenciones. Vamos a colocarlas en este momento, algunas de ellas. Pero con mucha fe, desde el día que me las entregaron, que fue el sábado, de ese día ya estoy orando. Sí, antes de venirme, levanté y le dije al Señor ahí en el Santísimo, está el Santísimo allá en la parroquia San Marcos de Evangelista, puedes llegar, postrarte un momentico, llega un poquito temprano a la Santa Misa y arrodíllate si lo puedes hacer y adóralo y bendícelo. Señor, gracias, gracias. Gracias, Duvelina Ortega, que el Señor te bendiga, Estela Ortega. Bendito sea, Señor. Víctor Fontalvo, bendiciones para todos, hermanitos. Para todos, muchas bendiciones en este día hermoso, 20 de julio, dándole gracias a Dios por nuestra tierra colombiana, un oyente que dé gracias a Dios, un oyente que se comunique al aire y diga, Señor, gracias, gracias, Señor, gracias. En este lunes 20 de julio nos propone el santoral de la Iglesia Católica a San Apolinar, obispo y mártir. San Apolinar brilla en la historia de la Iglesia como el primer evangelizador de Emilia-Romagna y el protoobispo de la ciudad de Revilla, de Italia. Bendito sea el Señor. En aquel tiempo, algunos escribas y fariseos dijeron a Jesús: Maestro, queremos ver un milagro tuyo. Él les contestó: Esta generación perversa y adúltera exige una señal, pues no se le dará más sino que el del profeta Jonás. 3 días y 3 noches estuvo Jonás en el vientre del cetáceo. Pues 3 días y 3 noches estará el Hijo del Hombre en el seno de la tierra. Los hombres de Nínive se alzarán en el juicio contra esta generación y harán que la condenen, porque ellos se convirtieron y con la proclamación de Jonás. Y aquí hay uno que es más que Jonás. Hermanos, es la palabra de Dios de este día. Hermosa palabra. Cristo, Cristo poderoso para darte vida y vida en abundancia. Bendito sea el Señor. Te glorificamos, tenemos un oyente, ya se nos agota el tiempo, vamos al aire, les saludamos, muy buenos días.
1: Muy buenos días, hermana Margarita, ¿cómo está?
0: Bien, hermanito, ¿con quién hablamos?
1: Ricardo Mendoza, de la ciudad de Cartagena.
0: Que el Señor le bendiga, Ricardo. Mucho amor para la emisora, colaboración, es tuya, es mía también.
1: Bien, esta mañana. Quiero hacer una oración en esta mañana de hoy, 20 de julio.
0: Sí, Señor.
1: Señor, te doy gracias por esta mañana. Te pido que me cuides, que bendigas a mi familia, que bendigas a mis hijos, que bendigas a todos los oyentes de la emisora Minuto de Dios, que donde quiera que vaya, Dios bendiga a todos. Y para ti también, hermana Margarita, desde Cartagena, te mando muchos saludos, Ricardo Mendoza.
0: El Señor te bendiga, hermanito. Muchas gracias. Muchas gracias por estar en la sintonía. Que Dios le bendiga. Muchas gracias.
1: Amén, amén, gracias.
0: Gracias, Señor, nuestros oyentes. Señor, lo bendiga. Señor, le bendiga, le guarde otro oyente. Vamos a ver si hay otro oyente por ahí corriendo. Corriendito. Gracias, Señor. Gracias. Gracias. Gracias, sí, hoy todavía, mañana pasado, todavía puedes dar tu colaboración para apoyar la emisora. Se necesita para terminar de arreglar el transmisor. Se necesita, mis hermanitos. Se necesita, hay que seguir colaborando para tener una señal clarita. La señal del cielo. Gracias, buen Dios. Gracias. A ti la gloria y a ti la alabanza. Bendito seas, oh Dios poderoso. Dios con cada uno de nosotros. Gracias, Señor Jesús. Tenemos un oyente, le saludamos. Buenos días.
2: Buenos días, Margarita. Bendiciones.
0: Amén, hermanita, ¿con quién hablamos?
2: Con Sonia Rodríguez.
0: Que el Señor le bendiga.
2: Amén, mi hermana. Para hacer una oración, Señor, te doy gracias por esta emisora que has ayudado a muchas personas que lo necesitábamos. Bendito Dios, síguele dando la sabiduría a todos los técnicos que están en ese proyecto con la emisora, Jesús. A todos los que participan en la emisora, Señor, en especial Margarita de Sánchez, que tú la tienes para hablarle al pueblo, Señor, porque estoy segura que tú la tienes para eso. Amén.
0: Amén, Sonia, gracias por tu oración, hermanita. Que Dios te bendiga, te cuide y te guarde. Gracias, Señor, son nuestros fieles oyentes. A esta hora de la mañana, glorifica al Señor con un corazón generoso. Ofrece sin regatear las primicias, los frutos, las primeras cosechas de tu trabajo. Bendito Dios, cada vez que das, muestra una cara alegre. Siéntete feliz de presentar tus diezmos y da al Altísimo como Él te ha dado, de todo corazón y según tus medios, porque el Señor devuelve la mano, porque el Señor devuelve la mano, te dará 7 veces más. Qué bonito el Señor. Buenos días.
3: Buenos días, Maggie. ¿Cómo amaneció?
0: Bien, gracias a Dios. ¿Con quién hablamos?
3: Con Luli, de acá de Villanueva, Bolívar.
0: Ah, que el Señor te bendiga, amiguita. Esperamos allá por la emisora en el pie de la popa. Hay que ir.
3: Sí, no, María, hice mi aporte y otras compañeras también han hecho el aporte, Maggie. Entonces, en esta mañana quiero darle gracias a Dios, Maggie, por escuchar tu voz. Tengo un testimonio y algún día lo daré acerca de mi mamá. Entonces, le doy gracias a Dios por Colombia, Señor Jesús. Que tome a Villanueva, a Colombia entero, Padre Santo, al nuevo presidente y a este presidente y a los concejales y de todo el mundo entero, Padre Santo, porque necesitamos mucho de la presencia de Papito Dios. Y por todos los que trabajan en la emisora Minuto de Dios, que el Señor nos regale paz interior. Amén.
0: Amén, hermanita, amén, bendiciones. Qué bonito, paz interior, eso lo recibo para mí también. No te presentes ante el Señor con las manos vacías. Glorifica al Señor con un corazón generoso. Ofrece sin regatear los primeros frutos de tu trabajo. Eclesiástico capítulo 35. Cada vez que das, muestra una cara alegre. Siéntete feliz. Gracias, Señor, por todas las ofrendas de estos días, que todavía puede seguir si usted puede, quiere. Alguien me dijo ayer, pero es que ya acabaron, porque fue tan cortico. No, no se ha acabado todavía. La cuenta está ahí. 769-429-1563, con el NIST 860-523-887, y en los corresponsales Bancolombia, convenio 29640. Padre del cielo y de la tierra, te damos muchísimas gracias. Vamos a unirnos en la oración que nos enseñó Jesús por todos, por toda la audiencia hermosa de este país, Colombia, hoy en su fiesta patria, pero también de otros lugares del mundo. Padre nuestro que estás en el cielo, santificado sea tu nombre. Venga a nosotros tu reino, hágase tu voluntad en la tierra como en el cielo.
4: Danos hoy nuestro pan de cada día, perdona nuestras ofensas, como también nosotros perdonamos a los que nos ofenden. No nos dejes caer en tentación y líbranos del mal. Amén.
0: Teresa de María, a la Santísima Virgen María, por todos los sacerdotes, las comunidades religiosas, toda la audiencia de Minuto de Dios, los socios del club de amigos que están de cumpleaños, por los enfermos y los privados de la libertad y sus familias. Dios te salve María, llena eres de gracia, el Señor es contigo. Bendita tú eres entre todas las mujeres y bendito es el fruto de tu vientre, Jesús.
4: Santa María, Madre de Dios, ruega por nosotros los pecadores, ahora y en la hora de nuestra muerte. Amén.
0: Dios te salve, María, llena eres de gracia, el Señor es contigo. Bendita tú eres entre todas las mujeres y bendito es el fruto de tu vientre, Jesús.
4: Santa María, Madre de Dios, ruega por nosotros los pecadores, ahora y en la hora de nuestra muerte. Amén.
0: Dios te salve María, llena eres de gracia, el Señor es contigo. Bendita tú eres entre todas las mujeres y bendito es el fruto de tu vientre, Jesús.
4: Santa María, Madre de Dios, ruega por nosotros los pecadores, ahora y en la hora de nuestra muerte. Amén.
0: Gloria al Padre, al Hijo y al Espíritu Santo.
4: Como era en el principio, ahora y siempre, y por los siglos de los siglos. Amén.
0: Nuestra Señora del Rosario de Chiquinquirá,
4: ruega por nosotros.
0: Nuestra Señora del Rosario de Chiquinquirá,
4: ruega por nosotros.
0: Nuestra Señora del Rosario de Chiquinquirá,
4: ruega por nosotros.
0: Nos cubrimos con la sangre de Jesús que tiene poder en el nombre del Padre, el Hijo y del Espíritu Santo. Amén. Cubrimos las antenas, los equipos, los transmisores allá en el Cerro del Pie de la Popa, aquí en Barranquilla, en Juan Minas. Cubrimos esta señal de poder, de misericordia de Dios. La cubrimos con la sangre poderosa de Jesús que tiene poder. Amén. Cubrimos nuestra familia, nuestros hogares y nuestra tierra colombiana. Amén. Gracias, amigos, por su amable sintonía con la Dirección General del Padre John Mario Montoya. Hermes, muchas gracias. Hermes Bolaño, que Dios te bendiga en Cartagena. Kevin Arrieta, Kevin, gracias. Con ustedes, Margarita Álvarez de Sánchez, que les desea muchas bendiciones. Y continuemos en oración, hermanito. Vamos también a la Santa Eucaristía en los horarios que tienen las parroquias. Que el Señor les bendiga.
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10: Son las 9. ¿Cuándo será, oh Jesús, que nada en mí sea contrario a tu santo amor? San Juan Eudes.

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3: Dios Todopoderoso guarde, bendiga y acompañe a la familia Minuto de Dios que a esta hora está en sintonía de la señal que llega al corazón. Monseñor Willy Peña a esta hora dice con fuerza, con gozo y con alegría: clama a mí que yo responderé.
4: Señor, a través de la intercesión de mis hermanos y hermanas aquí presentes, te pido que me unjas, me llenes de tu amor, de tu Espíritu Santo, para que yo pueda transmitirles lo que tú quieres que yo le transmita, para que ellos escuchen lo que tú quieres que ellos escuchen, para que entiendan, Señor, lo que tú quieres que ellos entiendan. Que sea siempre, Señor, instrumento de tu paz y de tu amor. María, madrecita mía, intercede por mí para que en este momento Jesús se manifieste a través de mí y yo pueda hablarles a ellos y a ellas palabras de vida eterna. Gloria al Padre, al Hijo y al Espíritu Santo, como era en un principio, ahora y siempre, por los siglos de los siglos. Amén. El tema que vamos a compartir juntos: clama a mí y yo te responderé. Y siempre me gusta, ¿verdad?, porque es muy bueno para que usted lo tenga como punto de referencia, tener el texto bíblico, porque no venimos aquí a hablar de lo que yo creo, de lo que yo leí, sino de lo que nos dice la palabra de Dios, de lo que nos transmite el Señor con esa palabra que es siempre presente. Porque Cristo es el mismo ayer, hoy y siempre. Y para este tema me pareció muy edificante la parábola del hijo pródigo. Y vamos a ir más o menos leyéndola y reflexionándola para que ustedes vean cómo es importante que nosotros no solamente clamemos a Dios, sino que entremos en ese proceso de clamar a Dios. La parábola del hijo pródigo nos presenta a nosotros todo un proceso de clamor a Dios. ¿Por qué? Porque desgraciadamente la mayoría de las veces que clamamos a Dios no es porque vengamos a clamarle por su amor, vengamos a clamarle para que nos haga más suyos, venimos a clamarle para que tengamos una mayor intimidad con Él. La mayor parte de las veces que hablamos de clamor, de clamar a Dios, siempre lo equiparamos a una situación de crisis, a una situación sumamente penosa o una situación agravante como la que está viviendo el mundo de hoy. El mundo de hoy está viviendo una situación agravante. ¿Por qué? Porque todo lo que nosotros teníamos como seguro, todo lo que nosotros teníamos como valores tradicionales, han colapsado. Ya hoy en día no hay nada que usted pueda tener como seguro. Porque todos los días, por ejemplo, vemos en la radio, escuchamos en la radio, leemos en la prensa, de una niña abusada por su abuelo. Eso para nosotros era totalmente impensable, que mi abuelo estuviera abusando de una niña o de un niño. Hoy todos los días escuchamos, ¿verdad?, vendiendo droga, por ejemplo, en escuelas elementales. O sea, hoy en día, cuando usted sale de su casa, usted no sabe si usted va a volver. A lo mejor usted está aquí hoy y viene de América Latina y tuvo que salir no por situaciones económicas, sino por situaciones sociales. Eso, Salvador, Guatemala, Cuba, Colombia, Venezuela. Porque yo no es que yo tuviera que salir de mi país, es que tuve que salir de mi país. Y no es porque no encontrara trabajo, yo tenía mi trabajo, tenía mi familia, tenía toda mi vida, pero por situaciones de crisis tuve que salir. Y algunos tuvieron que salir de ahora para ahora, dejándolo todo. Entonces ahí es donde viene una situación agravante que usted necesita, dice, y viene la pregunta, ¿no? ¿Dónde está Dios? Porque aún los creyentes, lo que pasa es que a veces a nosotros nos da pena, ¿verdad? Nos da vergüenza. Ay, pero yo no le puedo cuestionar a Dios. Lo decimos con la boca, pero aquí adentro del corazón y en la mente está la pregunta. ¿Dónde está Dios? ¿Por qué Dios permite esto? ¿Por qué se mueren los buenos y siguen los malos vivos? Porque vamos a ser sinceros, vamos a conocernos un poquito. Yo soy tan feo como tan sincero y yo no vine de tan lejos para hablar tontería. Vamos a ser sinceros, aunque nosotros seamos cristianos, uno dice cosas porque las siente. Porque uno dice, es verdad que uno no debe desear la muerte a nadie, pero por ejemplo yo nací en Cuba, ¿no? Y a veces cuando usted me habla de alguna persona barbuda, digo, todavía está vivo ese viejo. O sea, ¿por qué? Porque millones de personas hemos sufrido una sola persona, uno. Y como él hay dos o tres, que yo siempre digo la misma oración, Señor, ilumínalos o elimínalos. ¿Ve? Entonces usted piensa en una situación de clamor, de duda, de qué me pasa. Y para usted tener un clamor que llegue a Dios, usted tiene que comenzar con una definición de la situación y del momento. ¿Por qué yo voy a clamar a Dios? ¿De qué yo le voy a clamar a Dios? Porque si yo no me explico a mí mismo la situación, ¿cómo yo le voy a pedir a Dios? Nada. Y entonces en esa situación viene el resentimiento, el odio, ¿verdad? La rebeldía que mucha gente tiene y yo las entiendo. Si a mí viene una persona y me mata a mi padre viciosamente, eso no es fácil de perdonar. Eso son cosas que se llevan aquí. Hace poquito, muy poquito, yo tuve una señora que vino a hablarme a mí, lloraba mucho, pobrecita. Decía que hacía como 10 años que ya no comulgaba. Entonces le dije, ¿por qué usted no comulga? Dice, padre, porque yo tengo tanto odio en mi corazón. Digo, ¿y por qué usted tiene odio en su corazón? Dice, padre, porque a mí, mi mejor amiga, que venía a mi casa, compartía con nosotros, me levantó mi marido. O sea, mi marido me deja a mí con 3 hijos. Y la que se llevó a mi marido, la que lo sonsacó, fue mi mejor amiga. Y se divorció y fue cruel con nosotros por instigación de ella. Y yo ahora cuando la veo, porque los tengo que ver de vez en cuando por la calle, me da una cosa por dentro y yo sé que yo no puedo comulgar así, porque cuando uno reza el Padre Nuestro, uno dice, perdona, perdóname como yo perdono, y yo no la puedo perdonar. ¿Qué usted hace? Porque es muy bonito dar recetitas de esas que da la gente. Es como la gente que va a la funeraria y tiene una señora allí que se le murió el hijo o se lo mataron. Entonces a veces nosotros somos un poco tontos, ¿no? O ingenuos, por no decir otras palabras. Y entonces venimos y le decimos, no llores, no llores, tú tienes que tener fe. ¿Sí? Porque no es tu hijo. Yo quisiera ver si fuera al revés, si tú no estuvieras llorando. Porque es muy fácil ganar en indulgencia con escapulario ajeno, ¿eh? Pero póngase en el zapato del otro y a ver si usted lo hiciera igual. Yo cuando voy a situaciones como esas, yo a veces ni rezo, porque ¿para qué si la mamá no me va a escuchar? Porque la lógica de la vida es que los padres entierren a los hijos, no los hijos a los padres. Y cuando son situaciones que no fue una enfermedad, porque por lo menos una enfermedad uno lo entiende, pero porque a fulano se le zafó un tiro, porque el otro, así que yo te diga, ¿sabes lo que yo hago? Yo vengo y digo, mira, aquí estoy, Dios está con nosotros, aunque no lo entendamos, me siento y le cojo la mano. Ya no hay más nada que decir. ¿Para qué yo voy a estar diciendo, no, y ten la fe que va a resucitar? Una vez una niñita estaba al lado, estábamos 2 o 3 sacerdotes, y estaba la niñita pequeña de un señor que lo mataron viciosamente. Y entonces había un padre un poco así, tonto, y le empezó a decir, no, porque Dios es bueno. Entonces la niñita le dijo, bueno, y si Dios es tan bueno, ¿por qué no se murió este y me dejó a mi papá? La niñita. Le digo, coge, apunta, Flora. ¿Entiendes? O sea, usted no puede poner, la niñita, los niños no son bobos. ¿Sí? Porque Dios. Entonces le dice, bueno, si Dios es tan bueno, ¿por qué no se lo dio a usted y me dejó a mi papá? Claro. porque son situaciones que usted tiene que reconocer en la vida. Esto no se ha puesto fácil, esto cada día es más difícil. Entonces, si yo voy a clamarle a Dios, ¿qué yo voy a clamar? Y a veces el clamor parte de un dolor, de una situación. ¿Y saben cuál es? Yo conozco gente, Señor, yo me quiero morir. Y eso no te lo va a escuchar Dios. Pero ¿por qué sale de ahí? Y yo espero que en este pedacito de tiempo que tengamos, yo los ayude a ustedes a centrarse realísticamente y entendamos de qué se trata esto de clamor. ¿A quién le clamamos y por qué le clamamos? Porque si no estaremos diciendo palabras huecas, que una vez que terminemos con esa falsa oración, nos sentiremos igual o peor porque Dios le digo y no me escucha. Y Dios es un ser realista y le gusta que uno le hable la verdad. Entonces vamos a entrar en la parábola para que ustedes vean que toda la dinámica de la parábola tiene encerrada dentro de ella esto y mucho más, por supuesto. Pero vamos a verla desde esta perspectiva. Y la parábola comienza diciendo que un hombre tenía dos hijos y el más joven le dijo a su padre: padre, dame la parte de la herencia que me toca. Entonces el padre repartió los bienes entre ellos. Vamos a parar ahí. Todos nosotros tenemos una vida, todos. Y en esa vida nuestra hay luces y hay sombras. Y todos tenemos una parte de la cual nos podemos sentir orgullosos y una parte de ella que nos podemos sentir no muy orgullosos de ella, un poquito avergonzados. Hay gente que tiene más millaje que otra. Hay gente que tiene más millaje que American Airlines, pero eso es otra cosa. Pero usted tiene que saber lo que usted tiene. Y la mayoría de las cosas que nosotros hemos tenido en la vida, no las hemos buscado nosotros. Vamos a ser sinceros. Hay cosas que Dios nos manda, pero hay otra cosa que nosotros nos buscamos. ¿Verdad? Y hay que aceptarlo. Ahora viene la primera pregunta para los jovencitos que están allí de color chinita y para las damas tan bonitas aquí que están. ¿Qué es lo que usted se buscó y qué es lo que usted heredó? Hay que empezar por ahí. Si estuviéramos en un retiro, digo, vayan para su cuarto y empiecen a escribir. Porque a veces le echamos la culpa a Dios y la culpa a Dios. No, no, no. Usted tiene cosas que usted se buscó. Si usted tiene ese marido que la lleva por el valle de la amargura, no le eche la culpa a Dios. Porque estoy seguro que alguien le dijo, no te metas con eso, y usted se lo buscó. Y la sarna con gusto no pica, y si pica, no mortifica. ¿Ves? ¿Por qué? Porque a veces nos enamoramos y a veces nos gusta la carrocería, pero usted no ha destapado la tapa y a ver cómo está el motor. ¿Ves? Porque la gente que no sabe de mecánica, ¿cómo compra un carro? A ver, ¿cómo lo compra? Porque es bonito. Por eso yo cada vez que voy a comprar un carro, que nada más que tengo uno, y hace 15 años que no lo hemos, y no quiero más. Aunque Obama esté dando dinero, no quiero más. Pero yo me acuerdo que cuando yo fui a comprar en mi carro, yo tengo en la parroquia dos o tres mecánicos. ¿Y qué yo hice? Vengan conmigo, porque como yo nada más que eché sale gasolina, y a veces me he quedado sin gasolina inclusive, porque es que no me fijo en la agujita. Entonces, que yo no puedo, porque si yo me guío por lo que a mí, ¡ah, qué bonito! Siempre dice, no, padre, eso no sirve. Este carro consume mucho, porque ellos saben. ¿Qué pasa cuando uno va a buscar pareja? La mayoría de las veces nosotros no vemos el motor. Primeramente porque nadie le enseña. ¿Sí? Porque los hombres cuando van a ver a las novias, tú nunca la ves a ella como es. Siempre está de punta en blanco, bonita y todo. Es después que uno dice, ¿y esto?

la voy a la 1, a las 2 y a las 3. Ajá, y nadie cambia a nadie. Nadie cambia a nadie, se cambia usted y cuidado. Entonces la gente se mete en esos problemas. Y entonces empieza el problema. Entonces empezamos a clamar: Dios mío, ¿por qué tú me has dado esta mujer? Y Dios mío, yo. Esa no fue la que yo tenía para ti. Lo que pasa es que a ti, en vez de guiarte el Espíritu Santo, te guiaron las hormonas tuyas. Y yo no me tuve que meter en eso. No me metas a mí en eso. No. Le voy a hacer un chiste para que rompan un poco el hielo. Para que ustedes vean cómo funciona esto. Dice que había un hombre que se enamoró de dos mujeres. Y había una que era preciosa, una mujer lindísima, una mujer mis mundo, una. Y había otra que era fea, pero fea, más fea que Betty la fea. Y entonces, antes de la transformación, por supuesto. Y entonces, él dijo, pero él era un hombre que le gustaba mucho la música clásica. Y la fea era feísima, pero tiene una voz de soprano preciosa. Y él dijo, bueno, déjame ver, ser realista. Esta, aunque es bonita, yo me caso, pero después pase tiempo, va a tener sus chichos, sus cosas, le va a salir la papada y todo. Pero esta que tiene la voz linda, la voz no se va, si se la cuida no se va. Así que hay que ser un poquito más espiritual. Me voy a casar con la fea y eso, se casó con la fea. Y el día de la boda, ella, todas las novias son bonitas, porque las maquillan y tanto que aunque sea fea, ese día como que le dan como un paréntesis, ¿no? Y entonces, pues, él dijo, mira, la vio allí con su velo y su cosa. Y dice, mira, no era tan mala la cosa, ¿no? Y entonces, pues, se fueron a la luna de miel y eso. Entonces, él llegó al hotel y se puso su pijamita de Kmart de Rar. Y así, pa, se sentó. Y entonces, ella estaba en el baño quitándose la ropa, poniéndose su ropita transparente y demás. Y abre la puerta del baño, ¿verdad? Ya no tiene maquillaje, ya no tiene. Y cuando abrió y vio aquello, dijo, ¡canta! ¡Canta! ¡Canta! Porque si no cantaba no había nada. Hay que ser realista en la vida, porque si no canta. Y hay gente que se mete en unos problemas en los matrimonios, la gente que se mete en problemas económicos. Muchas de estas personas, no digo todas, pero mucha gente que está metida en problemas económicos fue que se metieron en unos problemas, en unas casas, en unos carros que no podían pagar. ¿Cómo usted va a estar gastando más de lo que usted gana? Eso es una locura. Ah, no, porque yo la tarjeta, como si la tarjeta no hubiera que pagarla. Y hay gente que se enamora de las tarjetas. Y todo es a tarjetazo. Pero no, después viene al mes. Entonces, eso no es Dios, eso es usted. Si usted no se hace una mamografía a tiempo, puede usted perder no solamente el busto, sino la vida. Si los hombres no vamos al urólogo y nos hacemos una prueba prostática después de los 40 años, usted puede perder todo lo que tiene. Usted tiene que ser una persona prudente y no me meta a Dios aquí. Ay, pero ¿por qué, Dios? Pero si yo te di un médico. Yo te he dado a ti medio, te he dado a ti información. Pero a veces somos torpes. Duros de cabeza, le llama Jesús a los caminantes de Emaús, dice... necios le dice, y somos necios porque ahí están las señales de las cosas que Dios nos ha puesto en la vida para que no tengamos que meternos en los problemas que nos metemos. Y este jovencito lo tiene todo, pero quiere más. ¿Por qué? Porque estoy seguro que el muchacho, el hijo joven, tiene que haber oído que allá afuera había mucha diversión. Y le dice al padre, dame la herencia que yo. Y el padre fuera muy bueno, como hace Dios con nosotros, porque el padre tenía que haberle dicho, no, ninguna herencia, la herencia que tú tienes es mía y yo te la doy cuando yo quiero. Pero dice que el papá se la dio enseguida, se la dio a los dos. Como Dios a nosotros nos da una vida, lo que usted va a hacer con ella es su problema. Y sería muy bueno ahora preguntarle a la jovencita que está aquí, a los otros, ¿qué tú estás haciendo con tu vida? Porque algunos jóvenes hoy están en la bobería, en el pelo, en la cosa, en la ropa, en la bobería, que sí. No, espérate un momento, la vida no es para eso solamente. Como si toda la vida, ¿qué edad tiene ella? ¿Qué edad tú tienes? Como si toda la vida, los 13 se van rápido en mi vida. Si lo preguntan aquí, una gente dice, ¿cuándo se fueron? Sí, pero ¿qué pasa? A los 13 años, ¿usted cree que usted es invencible? Que nunca se va a enfermar,

0: que ese cuerpo que tiene ella toda la vida lo vas a tener. Y mamita, aunque tú hagas dieta toda la vida, el metabolismo cambia. Y ahora tú puedes comerte un lechón por la mañana, una vaca por la tarde, y tú no engordas. Pero llega un momento que aún el aire te engorda. Sí, es así, porque no es la comida, es el metabolismo, es así, ¿verdad? Antiguamente los varones, yo me acuerdo que uno llegaba por la noche a la 1 de la mañana y uno se comía un plato de arroz y frijoles y cosas. Ahora te comes un yogurt y mañana lo tienes por aquí. Sí, es así. Porque es la vida. Y uno no se pone a pensar en el mañana, porque desgraciadamente nosotros vivimos en el momento. Nosotros vivimos en una sociedad hoy, en este momento del momento. Ahora. Y no, todo no es así. Porque el que cosecha tristezas, el que siembra tristeza, cosecha amarguras. Si usted no pone el parche, le sale el grano. Y hay que ver. Y este jovencito de la parábola cogió la herencia, no tuvo nada y se la llevó. Y miren lo que va a pasar ahora. Dice que cogió la herencia. Y pocos días después el hijo menor vendió su parte de la propiedad y con ese dinero se fue lejos a otro país donde todo lo derrochó, llevando una vida desenfrenada. Y aquí hay que parar. ¿Qué usted ha hecho con la vida que Dios le dio? Si usted lo llamara a Dios ahora, porque la vida es un regalo de Dios. La vida es un regalo de Dios para ti, para usted. Porque si es una vida, la vida es un regalo de Dios, ¿por qué tú la tratas como tú la tratas? La cantidad de gente que está en borrachera, en droga, la gente que está teniendo libre sexo, la cantidad de gente que está enferma. Yo quiero que ustedes sepan que no lo dicen, no lo dicen porque, claro, el gobierno empezó una propaganda y le falló. Porque las enfermedades venéreas, no solamente el SIDA, hay una cantidad de enfermas, las muchachas están cogiendo una cosa llamada clamidia, eso no se cura. La cantidad de herpes. Eso ha aumentado, pero de una manera es increíble. Y eso no se cura. Eso se controla. A la muchacha le empiezan a hacer unas verrugas dentro de la vagina. A los muchachos en el pene. Y eso sale y se esconde. Sale y se esconde. ¿Y sabe dónde entra? En los high schools. Pero el gobierno es tan estúpido que estuvo años diciendo que la mejor manera que había de controlar esto era usando un condón. Oigan esto. Y protégete, y protégete, y protégete. Y cuando la iglesia dijo, eso no está bien, eso no es un remedio, dijeron que los curas, que sí que como nosotros no podemos, no queremos que nadie lo haga, todo ese jaleo que dijeron. Pero ¿qué pasa? Que eso es totalmente ilusorio, porque usted cree que esos muchachos que se van los fines de semana, y algunas veces entre semanas, se van para las barras, se van para los pubs, a darse 4 tragos que ni saben beber, porque lo que están es ligando. Se toman una cerveza ahora y después se toman un poco de ginebra y después meten un poco de gin y mañana meten y meten un ron y tequila. Se meten un tabaquito de marihuana. Están idos. Entonces cogen un calentón con la novia. Usted me va a decir a mí que va a sacar del paquetito el condón y ponérselo con puntería si no ve. No, aquí hay que ser realista, hermano. No, esto es mentira. Es que eso, ¿de dónde? ¿Pero de quién? ¿A quién se le ocurrió? A la gente que tiene que vender profilácticos, a las farmacéuticas y a los gobiernos que las compran. Ahí hay mucho dinero, pero nadie le dice a los jóvenes lo que tienen que oír. Usted tiene que aprender a guardar castidad, no solamente por Dios, sino porque Dios lo hizo usted a imagen y semejanza suya, y su cuerpo hay que cuidarlo. Y eso no se hace antes de tiempo y con la persona que Dios le puso en el camino. Y si coges calentón, agua fría, congelada de los varones con un pedazo de hielo seco dentro del pantalón. Pero entonces el clamor, ay Dios mío, Dios mío. No, papito, eso no es así. Porque ¿sabes lo que le dicen a los muchachos? No, tú ten sexo, pero al fin y al cabo eso no se gasta. No se gasta, pero se le cae. Se pudre. Y es muy triste cuando hay muchachas. El otro día tuve una muchacha de 24 años con herpes. Y qué tristeza, dice, padre, lo más triste de todo esto es que yo siempre estuve guardé castidad, pero me tuve este muchacho, me enamoré de él y me volví loca. Y la única vez que tuve relaciones con un hombre, lo cogí. Yo soy mala, digo, no, mi vida, tú no eres mala. Malo es este mundo que nos ha creado esta imagen. Tú eres una buena muchacha, tuviste una debilidad, pero lo que pasa es que te acostaste con una persona que sabe Dios cuántas otras tuvo. Y como cuando a los hombres nos gusta una mujer, siempre le decimos lo mismo. Tú eres la única y tú eres la que me llena. Y yo nunca he conocido una mujer como tú. Y ustedes son tan tontas que todavía están... Ay, pues bueno, pues... tú. Hazle la prueba antes de nada, mija. No, pero somos así. Y ese es el clamor que usted está escuchando en todo el mundo hoy. Entonces, claro, Dios mío, no un momentito. Y el refrán, apréndaselo si no se lo sabe. A Dios rogando y con el mazo dando. Usted tiene que clamar a Dios, pero ¿de qué vas a clamar y por qué y para qué? Porque yo puedo estar clamando a Dios, pero ese clamor tiene fundamento. Ese clamor tiene contenido. Ese clamor verdaderamente va con una realidad que pueda tocar al corazón de Dios, porque si no estamos perdiendo el tiempo. Es como si un país dice paz y paz y paz. ¿Qué paz? Hay por ahí un cantante, que espero que no deben dar muchos discos, que hace poco fue a un país a dar un concierto. Y el concierto era para la paz. Pero se le olvidó que para que haya paz tiene que haber justicia. Y usted no puede cantarle a la paz en un país donde no hay justicia. Y lo digo no, lo dijo el Papa Pablo VI. Si queréis la paz, trabajad por la justicia. En vez de haber ido a cantarle a la paz, tenía que haber ido a cantarle a la justicia y a la libertad. Pero jugamos con Dios y jugamos con nosotros. Y Dios mío, óyeme, no, Dios mío no va a oír una oración, un clamor que no tiene fundamento. Ay, Señor, yo estoy muy malo, yo quiero sacarme la lotería. Pues no juegues más y empieza a ahorrar. ¿Sí? Porque jugamos con Dios. Este muchacho pide su herencia. Bueno, tú quieres tu herencia, tómala, invierte el dinero, ponga una fábrica, ponga un negocio. ¿Qué fue lo que hizo? Derroche. ¿Y qué tú has hecho con la vida que Dios te dio? A lo mejor usted tiene que decir, padre, un derroche. Yo no he tenido control. Yo no he tenido juicio. Yo no he tenido parámetros. ¿A usted ha hecho lo que dio la gana? Pues coge fuerte para el fondillo. Sí, hermano, mono sabe que palo trepa. Aquí nadie es bobo. Aquí seremos de varias nacionalidades, pero aquí todo el mundo sabe que palo trepa. Y usted tiene que tomar responsabilidad por los actos que usted ha cometido. Y este muchachito se fue y lo derrochó. Y mientras tenía dinero en el bolsillo, tenía muchos amigos y muchas mujeres. Pero cuando se comenzó a acabar el dinero, ¿saben qué? Se quedó más solo que un perro callejero en un país de la América Latina. Todo el mundo hizo así, mira. ¿Por qué? Porque cuando usted tiene dinero y usted tiene fama, todo el mundo quiere. Pero cuando tú estás en desgracia, ¿tú sabes lo que hace todo el mundo? Hay una excusa para no verte. Inclusive si te ven el hacer el frente, cruzan la calle para que no te pidan. Esa es la vida, hermano. Es muy dura, pero es así. Y entonces este muchacho, cuando se vio solo, con la realidad de la vida, que la realidad no era la que él había tenido, el niño de papá rico, el niño con un dinero que no era suyo, y como no era suyo lo derrochó muy fácilmente, como tú y yo, que la vida que hemos tenido no nos la dimos nosotros, nos la dio Dios, y en vez de cuidarla la hemos derrochado. Cuando él vio que eso se acabó, entonces se da cuenta de lo que verdaderamente vale y de lo que verdaderamente es. Y aquí empieza el problema, porque entonces cogió. Y cuando ya se lo había gastado todo, hubo una gran escasez de comida en aquel país y él comenzó a pasar hambre. Y quizás esa sea tu situación en este momento. Tienes hambre. Hambre de amor, hambre de aceptación, hambre de paz. ¿Cuál es tu hambre? Porque no solamente es el hambre, aquí todo el mundo está muy bien alimentado. Ya hay café afuera y no sé cuánto, y ahorita viene la carne asada y aquí todo el mundo come mucho. Pero aquí hay mucha hambre en este país y en los nuestros también. Hambre de paz, hambre de justicia, hambre de afectividad. ¿Cuántos matrimonios están casados, pero hay un hambre de afectividad tremenda? Decía el padre Alberto, ahora dese la mano y abrácese como si se quisiera. Usted sabe la cantidad de matrimonios que ya no hay nada ahí, nada. Están como por arte de magia. Están ahí y se les ve la cara a las mujeres y a los hombres. Las mujeres están como aborrecidas. Si las mujeres tú le ves la cara y parece la dolorosa que van a sacar en procesión el Viernes Santo. ¿Entiendes? Es una cosa horrible. Tú dices, está así, tú las ves. Y claro, y tú las ves inclusive que ya no se peina, no se cae. Entonces como el hombre ve eso, pues se va a buscar otra cosa a otro lado. Porque yo no sé por qué las mujeres, quizás eso, por eso es que las mujeres ven tanta novela. ¿Por qué tanta novela? Se acaba una, ahora se está acabando Siempre es Mañana y ahora empieza el Sortilegio. Y ya la gente está engañada a las 9:30. Sortilegio empieza ahora. ¿Y por qué Siempre es Mañana? ¿Verdad? Eduardo, que ya no lo sabe. Eduardo, que si es Eduardo, que si no es Eduardo. Y dale que. Mi mamá ve la novela. Y me la cuenta. Y yo me pregunto, porque siempre las novelas, uno son interesantes, pero siempre es lo mismo. La buena, la mala, ya no sabe que el hijo es de ella, que la cuestión. Y al final todo el mundo, la mala se muere y todo el mundo feliz. Siempre terminan igual. ¿Por qué tanta gente ve novela? Porque se ha hecho un estudio y es muy simpático el estudio. Las mujeres, como la mayoría de las mujeres, están totalmente desfavorecidas por la vida y por los maridos. Se enamoran del galán. Sí, sí. Son tan hermosos esos hombres. Entonces imagina. Ella ve a este hombre que tiene una panza, que llega a la casa, bien está la comida, se ve, ¿entiendes? Entonces, ¿qué pasa? Pone el televisor y sale este hombrón, ¿verdad? Que entonces ella se pone así, y entonces él llega, y cuando él entra dice, hola, Angélica, ¿cómo estás? Hoy no he podido vivir porque no he sentido tu voz. Y ella está así, por una hora por lo menos, hijo, por una hora. Porque entonces cuando se está acabando la novela, viene el hombre, ¡Alicia! ¡Está la comida! Imagínate, ya tuvo que volver a la realidad, pero por lo menos por una hora fue feliz. ¿Qué pasa? Por eso están enamoradas de eso. Y la gente está al tanto de los artistas. A veces la gente no sabe de la Biblia, pero pregúntele con quién se casó fulano y que si la otra se divorció y que la otra se hizo la plástica y la otra se puso y la otra se quitó. Todo el mundo, ¿por qué esa vida vivida de los artistas? Porque nos da ilusión, nos da ilusión. Gente que no tiene para comer, pero compra la revista esa de los artistas. Hay gente que tiene y saben cómo se casaron, cuántos hijos tiene, dónde va a ser la boda. Y dice, ¿por qué? Porque le da ilusión, porque la casa no lo tiene. Porque el marido no le da ilusión a ella, ella no le da ilusión al marido. Porque esto es 50-50. Sí, sí, mira cómo se ríe, ¿verdad, mijo? Es así. Porque, sí, porque ustedes nos echan la culpa a nosotros, que si los hombres no somos atentos, que si los hombres... Óiganme, pero también hay que ver lo que nosotros nos encontramos cuando llegamos a casa. A veces, porque tú vienes de trabajo, que esa muchacha llegó una nueva secretaria con un cuerpecito, una cosa tan linda, que tú la ves que cada vez que va a buscar los archivos uno tiene que mirar para atrás. ¿Tú me entiendes? Porque sí, sí, porque esa faldita aquí tiene un cuerpazo de gimnasio y ella le da todos los días que yo estoy allí a buscar los archivos. Y el archivo es el primero de abajo para arriba. Entonces tú ya que haces así y uno, ay, Santísima Virgen del Carmen, entonces tiene que mirar para atrás. ¡Claro que sí! Entonces tú estás en eso y cuando llegas a la casa sale esa mujer con un roponcito, la cabeza, todo el pelo tirado. O sea, oye, ¿trajiste la leche? Imagínate tú el pensamiento para dónde va, para la oficina. ¿Entiendes? Entonces, él no le da gusto porque dice, ay Dios mío. ¿Entiendes? Entonces ella lo ve tan panzudo. Cuando él se casó con ella y ahora resulta que todo es esa barriga de cerveza. Porque esa cerveza que ustedes se toman se va como acumulando. Entonces los hombres latinos, yo no sé por qué, no hagan eso. Póngase el cinturón donde va, se lo ponen aquí. Y eso parece como un volcán salió de la tierra. ¿Entiendes? Entonces es un problema. Entonces, porque hermano, también la parte física es importante. ¿Tú me entiendes? Arréglese un poquito de vez en cuando, vaya a la peluquería o aprenda a hacerse su casa, un perfumito que sea barato, póngase. Oiga, porque a veces usted huele a cebolla nada más. Y no es así. No, no, porque el amor no entra por la cocina. No, hermano, no, si ya con la comida congelada no hace falta la cocina. No, no, no. Entra por donde usted está. Y de vez en cuando. Y no me digan que es la edad. Porque, ay, no, padre, es que usted sabe, pasa el tiempo, es la edad. No, hermano, eso es mentira. Porque yo hace 2 años fui a un hospital a ver a un señor que estaba viejito de 92 años, que estaba ya muy malito. Y cuando yo voy a entrar al cuarto, sale la enfermera, una enfermera preciosa, sale y dice, ese viejo cochino. Y yo le dije, ¿qué pasó? Se corrigió, porque yo pensé que sabía. Dice, no, no, padre, no, que me ha metido un pellizco en la nalga que yo creo que tengo un hematoma. El viejo estaba en intensivo, pero no había perdido el gusto. ¿Entiendes? Claro, claro, hermano, claro que no. Entonces, los matrimonios pierden. No, hermano, también es la parte afectiva. Usted tiene que, óigame, cómprese una ropita de vez en cuando, cambie esa ropa interior, hija, que yo sé la marca. Sí, ustedes igual, porque hace falta. Pero ¿qué pasa? No trabajamos en el matrimonio. No trabajamos en el matrimonio, que tiene muchos aspectos. Tiene la parte espiritual, tiene la parte física, ¿verdad? Tiene la parte emocional, afectiva. Y usted está dejando que ese matrimonio toque fondo, que cree una crisis, para después decirle, Dios mío, no sé, yo les di un matrimonio, les di a ustedes una unión, y ustedes tenían que haberla trabajado toda la vida. Y yo he visto personas con 38, 40 y pico de años de matrimonio, hay un amor todavía. Y quizás usted no tendrá el mismo sexo de cuando usted se casó, pero usted puede dormir con la persona en los brazos y sentir una gran satisfacción. Eso lo hizo Dios así. Usted tiene que evitar la crisis. Porque una vez que viene la crisis, las decisiones y las soluciones son bien difíciles. ¿Qué usted ha hecho con su vida? ¿Qué usted ha hecho con sus hijos? Esos niños no tienen educación. Hoy un niño no te da las gracias, un niño no te da los buenos días. Hoy un niño que usted está criando, hermano, salvaje. Porque yo no soy un viejo, todavía no tengo un andador. Y a mí, en mi casa, eran cosas básicas. Y no es religión, hermano, esto es vida, pero la vida es de Dios. ¿Qué se dice? Saludo a la señora. Pida permiso. Eso era taca, taca, taca, taca, taca, taca, taca, taca. Yo me pasé la vida llevando recado. Porque, mira, esta sopa, llévasela a doña Cleta, coge este postre. Y que yo no pusiera cara. Por eso estoy vestido así. Porque lo que no se siembra, no crece. Pero oye, los niños son salvajes. Siéntese bien, hijo. Yo tengo un problema, que yo cada vez que estoy en el carro, que hago así un poquito, siento una voz aquí que dice, enderezate. Porque yo me pasé la vida, la gente de mi parroquia dice, padre, usted siempre está tan derechito. Digo, tú sabes las veces que yo oí la palabra, enderezate. Pero les voy a decir una cosa, yo no tengo todavía ningún disco herniado. Que a lo mejor yo tengo gracias a Dios, ¿por qué? Porque siempre estoy derecho. Y cuando me siento, ponga el fondillo hacia atrás, siéntese así. Aquí era rí. Las muchachas, cierre las piernas. Están todas así. Que pensé que van a montar caballo. Todavía yo tengo personas mayores en la parroquia que cuando van a hablarme, las mujeres hacen así por el escote. Esas son las de antes. Las de ahora vienen que ni el río Amazonas, en la selva de Brasil. Es todo aquí. ¿Tú entiendes? Que vienen en cueras a la iglesia. Como si uno fuera de mármol. Y se sientan en el primer banco. Y le va a pasar un día al padre Alberto lo que me pasó a un cura que me lo dijo a mí. Que pobrecito, dice, ay, Willy, qué pena ha pasado. Porque es que había esta mujerona y me confundí. Y estaba el cuerpo de Cristo, el cuerpo de Cristo. Cristo, ¿qué cuerpo? Digo, ay, perdón, el cuerpo de Cristo. Claro, el pobre cura se confundió. ¿Cómo usted está criando a sus hijos? ¿Usted está criando a sus hijos para que sea una señorita o para que sea una vedette? Porque ahí tenés a las madres saliendo en televisión diciendo, estoy muy orgullosa de mi hija. Ah, porque salió en cuero en un calendario, eso es lo que tú quieres para tu hija. Porque alguna, que sea mis lo que sea mis aguacates, que sea mis piña colada, lo que fuera, pero que sea mis, salga en cuero, eso, para eso usted la está cuidando. Para que te salga preñada, eso es lo que tú quieres. ¿Usted está loco? Hermano, los niños son una esponja. Y les voy a decir una cosa, que esto nadie lo sabe y la gente está un poquito todavía confundida. Los psiquiatras pediátricos dicen, y los ginecólogos obstetras dicen, que los niños se forman, oigan esto, desde el momento de la concepción hasta los 5 años. Después ya todo es desarrollo. Ya después ya usted lo tiene sembrado y usted lo ve. Y más los niños de hoy. Porque en el tiempo mío éramos, yo creo que un poquito había un poquito de retraso. Porque yo creía a los Reyes Magos hasta los 11 años. Yo ponía hierba y agua y cosas aquellas. Hoy los niños ya a los 2 años saben cómo es la cosa. De hecho, había dos niñitos un día discutiendo. Y le dice, estaba la abuelita de ellos. Dijo uno al otro, yo quiero que Santa Claus me traiga una bicicleta. Y le dice el otro, chico, no grites tanto que Santa Claus no es sordo. Dice, pero mi abuela sí. Ellos saben mucho. Los niños se salen hoy. No le dije la respuesta de esa niña a lo que le dijo el cura. ¿Y por qué no se murió usted y mi papá me dejó a mí? Los niños son muy... Y lo que tú no siembres ahora. Y más estos niños que están expuestos a una cosa que nosotros nunca estuvimos expuestos. Yo nunca oí la palabra marihuana, ni cocaína, ni aborto. En mi casa la palabra divorcio era una mala palabra. Esos niños están naciendo en una sociedad, perdón, hay sociedad, es que siempre me tienen que disculpar porque a mí se me confunden las dos palabras mucho. De sociedad con sociedad. La sociedad nuestra no cree en ellos, los abusan, los manipulan, pobrecitos. Si usted es cristiano, tiene que educar a ese niño para el futuro. ¿Cómo usted está? La vida tuya está tocando la de tu hijo. Primero de octubre. Fue la fiesta de Santa Teresita del Niño Jesús. Léanse la vida de ella, léansela. Se llama Historia de un Alma. Y Teresita perdió a su papá muy joven, a su mamá. Toda su vida estuvo muy unida a su papá, a don Martín. Y era una unión preciosa. Y hay un momento en que ella dice estas palabras. Y hoy escúchela, porque es que dice, y era cuando la misa era en latín y el cura estaba de espalda. Dice, cuando iba a la misa con mi papá y le miraba la cara, sentía la presencia de Dios. Y aprendí a rezar mirando la cara de mi padre. Pregunto aquí a los varones, no a las mujeres. ¿Cuántos hijos pueden decir que aprendieron a rezar mirando la cara de su padre? Si yo no he podido aprender a estar cerca de Dios, mirando la cara de mi padre me ha fallado. No me importa si me enseñó a jugar pelota bien, no me enseñó si me enseñó a ser un buen comerciante, porque la labor de mi padre y de mi madre no eran hacer de mí un hombre exitoso en la vida, era llevarme a Dios. Esa era la misión de mis padres. Y si usted no lo ha hecho, I'm sorry, pero usted está fracasando como papá, así que mire, encabulla, vuelve y tira que te queda tiempo. Esa es la vida y la derrochamos y hay una sola porque de allá no ha vuelto a nadie ni nos ha mandado un email. Nadie vuelve, aunque vengan esos tontos a decir que el espiritismo y el muerto y la cosa. Aquí nadie ha vuelto. Por lo tanto nos vamos y no regresamos. Es una sola la vida. Hermano, no la desperdicie y transmita. Valores y principios que están todos centrados en la palabra de Dios. Todos. Este muchacho derrochó. Pero gracias a Dios no mandó un mensaje por celular. Sino que dice que ya lo derrochó llevando una vida desenfrenada. Pero cuando ya se lo había gastado todo, cuando ya no había ya, cuando usted y yo hemos tocado fondo, y a lo mejor uno de ustedes ya tocó fondo. Hubo una gran escasez de comidas en aquel país y él comenzó a pasar hambre. Hambre. Pregunté ahorita, ¿hambre de qué tiene usted? Fue a pedir trabajo un hombre del lugar que lo mandó a sus campos a cuidar cerdos. Y tenía ganas de llenarse el estómago con las algarrobas que comían los cerdos, pero nadie se las daba. Esto que mucha gente lo lee, no se da cuenta por qué Cristo está diciendo esto. Acuérdense que hasta el día de hoy, los judíos no comen carne de cerdo. Y en el tiempo de Jesús no solamente era no comer carne de cerdo, ni verlos ni tocarlos porque eso era impuro. Por lo tanto, lo que Cristo le está diciendo a esa audiencia es tremendamente dramático. Porque este hombre no es que se lo coma, este hombre no es que lo toque, este hombre es que quiere comerse lo que comen los puercos. Mira dónde ha llegado. Y no podía. ¿Sabe lo que significa eso? No es que tocó fondo. Tocó fondo con todo lo dramático que eso significa. Y pregunto a los que están aquí si usted no está a lo mejor por ahí. ¿Cuántas veces usted se acostó con ese muchacho creyendo y usted tocó fondo porque la dejaron como una papa caliente? ¿Cuánta droga te metiste antes de que te dieras cuenta de que tu vida está destruida? Cada uno tenemos esos momentos. Que por eso es que mucha gente que pierde la fe se suicida. ¿Qué cosa es un suicida, hermano? Un suicida es una persona que toca fondo y no tiene fe. La diferencia entre un suicida y nosotros, no es que no toquemos fondo. No tengo dinero, me van a quitar la casa, mi mujer me dejó. El que cree en Dios, clama. El que no cree en Dios, se mata. ¿Dónde está usted? Tocó fondo. Y si tocaste fondo, ¿para dónde vas? ¿Qué vas a hacer? Mira lo que dice el muchacho cuando toca fondo. Al fin se puso a pensar. ¿Cuántos trabajadores en la casa de mi padre tienen comida de sobra mientras yo aquí me muero de hambre? Regresaré a casa de mi padre y le diré: Padre mío, he pecado contra Dios y contra ti. Ya no merezco llamarme hijo tuyo. Trátame como uno de tus trabajadores. Así que se puso en camino y regresó a la casa de su padre. Cuando toca fondo, se pone a pensar. Que eso es lo que muchas veces Dios quiere que nosotros hagamos, pensar. No lo hacemos muy a menudo, ¿saben por qué? Por eso vivimos en una rutina. Levántate, báñate, lleva a los muchachos al colegio, trabaja, venga a la comida, lo pensamos. Estamos como en una máquina. Aún la religión, porque hay mucha gente que está aquí y canta y levanta las manos y todo, pero cuando sale por esa puerta es el mismo perro con diferente collar. Sí, porque aquí hay mucha gente carismática, pero es más que carismática, son carismaniáticos. Sí, aleluya, aleluya, aleluya, y más nada, y después más nada, porque el Espíritu Santo no vino para que tú brinques, el Espíritu Santo vino para hacerte de nuevo. Sí, porque yo llevo muchos años en esto, y he visto gente con millaje carismático, se han ido a todos los retiros, todos los congresos, saben todos los predicadores, tienen todos los CD, tienen una colección, pero la vida no ha cambiado, porque en vez de hacer que Dios los renueve, ellos quieren renovar a Dios. No. Dios viene a tu vida para que la hagas de nuevo. Porque la que has tenido hasta ahora no es agradable a Dios. Y este muchacho se puso a pensar. Mira todo lo que yo he hecho con mi vida. Y pensó que Dios no está aquí para juzgarme. Dios está aquí para sanarme, para hacerme de nuevo. Y ese es el momento que usted tiene ahora, que quizás puede ser el último. Porque para morirse nada más que hay que estar vivo. No hay que estar enfermo, ni hay que estar viejo, ni nada de eso. ¿Y qué usted va a hacer? Es el momento de gracia. Es el momento en que yo, como el joven de esta parábola, digo: Señor, lo que he hecho hasta ahora no es. Y no es porque sea solamente malo. Es que a lo mejor no es una cosa mala, pero no es lo que usted tiene que hacer. Tengo que hacer mi vida agradable a ti. Tengo que poner mi matrimonio en orden. Tengo que sentarme con un buen sacerdote. Tengo que sentarme con él, con ella y poner estas cosas. Tengo que, como joven, poner mis prioridades. Los jóvenes que están aquí, ¿verdad? ¿Qué jovencitos que ustedes quieren de la vida? ¿O la vivo como dice el mundo o la vivo como dice Dios? Yo tengo muchos jóvenes en la parroquia y vivimos en una cultura. Nosotros somos caribeños. Allí aquello es fuego a la lata. ¿Verdad? El padre sabe, porque el padre también es costeño. Aquí tiene dos costeños, ¿verdad? Y el coro ni que se diga, porque eso es dominico, ¿entiende? Así que, y claro, y nosotros tenemos que ser realistas. Los que somos de costa, todo el mundo está medio en cuero, porque hace mucho calor. Pero hay que tener cuidado, hijo, que no se te vaya la mano. Y todo es música y la música de nosotros es muy sensual. Por eso le digo a la gente, los carismáticos, a veces que me toquen, me dicen, tócame música para alabanza, no para el jaleo. Sí, porque a veces no es el espíritu, es el cuerpo, chiquito. No, ese no es el espíritu, hijo. Hay que tener cuidado y uno tiene que ser realista. Sí, porque si usted despierta una alabanza con tongas y cosas, ahorita estamos en los carnavales de Brasil. No, hay que ser realista con la vida. ¿Dónde está usted? ¿Para quién estoy trabajando? Y si he caído donde he caído, ¿cómo es que clamo a Dios? Usted le clama a un Dios que es amor. Usted le clama a un Dios que es misericordia. Usted le clama a un Dios que no lleva la cuenta de los pecados, sino que quiere tu salvación. Pero con la verdad. No juguemos con Dios. Miren, ¿saben una cosa? Dios no tiene problema con el pecado mío. Para que ustedes no saben con qué Dios tiene problema. Con mi mentira. Y nosotros le metemos mucha mentira a Dios. Jugamos con Dios, jugamos a lo escondido. Bueno, no. Vete a ras de tabla. Señor, esto lo hice yo. Yo escogí mal. Pero como tú lo puedes hacer todo de nuevo, tú puedes ayudarme. Pero dígale la verdad. Que su clamor vaya con contenido, no con bobería. No, Señor, esta es mi vida. Yo hice esto mal. Yo me metí en droga. Yo cogí este dinero que no era mío. Yo me metí en este negocio que era ilícito. Yo me puse a vivir con esa mujer cuando esa mujer tenía un marido. Yo me puse a vivir con ese hombre cuando ese hombre estaba casado. Dígaselo, porque quiero oírlo de usted. Yo no he tratado a mi mujer como mi mujer se merece. Yo la he usado. Yo he sido más machista que hombre. Y ese es el clamor que Dios quiere. Y ese es el que tiene respuesta. El otro no va para ningún lado. El otro no pasa ni del piso. Porque solo el corazón sincero, humilde, es el que Dios escucha. Así que este joven volvió a casa. ¿Y cómo volvió? Con la verdad. Una fortuna derrochada, una vida malgastada, pero con una certeza. Aunque yo haya hecho todo esto, mi padre me está esperando. ¿Y saben qué? Que dicen que el papá lo vio a lo lejos. Y si estaba a lo lejos, es porque el padre todos los días subía a la azotea y hacía esto, esperando a su hijo. Y hoy tu padre te está esperando para que tú, después de todo lo que has hecho, con el clamor de tu vida que sube a Dios, te encuentres con ese Dios que te está esperando.
1: Hemos escuchado la predicación de Monseñor Willy Peña con ese texto hermosísimo que dice con fuerza y con gozo: clama a mí que yo responderé. 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Hasta pronto.
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6: Son las 10. Te ofrezco, oh Jesús, todo el amor del cielo y de la tierra. Te doy mi corazón para que lo colmes de tu santo amor. San Juan Eudes.

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0: gloria a Dios. Aquí se siente tu presencia, Señor.
1: Sí, Señor.
0: Bendito seas. Te alabamos, Señor. Ven, Espíritu Divino.
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9: Son las 11. Madre de Jesús, muestra que de verdad lo eres. Fórmalo y hazlo vivir en mí. San Juan Eudes.

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0: quiero que me digan con la verdad de su corazón. Recuerden que la palabra de Dios es abundante en verdad y amor. ¿Hay algunas cositas que quedaron en esos corazones? En el diagnóstico que hacíamos, ¿lograron identificar carencias de afecto y amor? Si tenemos un yo falso. Sí, bueno. La parte más importante viene ahora, que es el encuentro con Él. Vamos a hacer un tallercito de oración. Les voy a dar unas indicaciones para el taller de oración. Es el momento más importante. Yo les decía al principio que Dios es ¿quién? ¿O es qué?
1: Persona.
0: Y se van a encontrar con la persona de Jesús, se los aseguro. Pero para eso, vamos a tener unas indicaciones. Primero, ahorita no, son las indicaciones apenas. Cuando yo les diga que lo hacemos, todavía no. Indicaciones nomás. Vas a cerrar tus ojos totalmente, pero lo vamos a hacer de pie. Todavía no. ¿Por qué cerramos los ojitos? Porque a veces la distracción del medio nos puede perturbar el encuentro, o el yo falso fácilmente se pone a mirar otra cosa. Segundo, vas a hacer total silencio. Un salmo dice bellamente: aquiétate y verás quién es Dios. A veces la ansiedad y la cosa y el agite, el Señor está ahí, pero no lo vemos. Hay que aquietarse. Yo sé que aquí hace calor. Yo sé que ya es tardecito. Yo sé que algunos están cansados. Lo sé. Pero te lo pido por tu bien. Si tú te aquietas, si tú te silencias, si tú abres esa ventana de tu corazón, te lo aseguro, porque es promesa de Jesús, te encontrarás con Él. Ahora bien, cuando te encuentres con Él, te vas a dejar interrogar. El taller está extractado todo del Evangelio. Todo del Evangelio. ¿En qué sentido? Son frases que Jesús dijo en vida, en su vida terrena, salidas de su propia boca, que son eternas. Esas frases, hay una que es para ti. Hay muchas. Él me pidió escribir 27. Y dentro de esas 27 hay una para ti. Que no te pase como dice la palabra: tienen oídos y no oyen, tienen corazón y no sienten, tienen ojos y no ven. Te lo aseguro que no te vas a ir sin lo que viniste a buscar. Te lo aseguro. Siempre y cuando te encuentres con el Señor y siempre y cuando sigas las indicaciones. Este tipo de taller es un taller que se llama de profundidad. De pronto es una experiencia diferente, o de pronto ya la han vivido. No es la oración que casi siempre hacemos, que es hermosa, de alabanza, sino es una oración de intimidad, de encuentro. Te voy a pedir que no me escuches a mí, y le pido a Jesús de Nazaret que Él mismo hable por mí, para que te hable. Sé que lo necesitas. Sé por qué viniste. Él lo sabe. Cada que yo doy una enseñanza, hay un momento en que Él me dice: ya no hable más, déjeme que hable yo. Ahora le tocó a Él. Y simplemente yo preparé el camino. Te pido que te pongas de pie. Le vas a prometer a Jesús de Nazaret que desde este momento vas a cerrar tus ojitos y no lo vas a abrir por nada del mundo. Abandónate en brazos de Jesús. A veces nos da un miedo abandonarnos en Dios. Abandónate, que Jesús de Nazaret está aquí, y el Espíritu Santo, que siempre está con Él porque son uno mismo, y el Padre. Aquiétate. Serénate. Silénciate. Que este momento hermoso del encuentro con Dios no se pierda. En el lugar donde estás, Desde este instante hasta que termine el taller y Jesús así lo indique, no vas a abrir tus ojos. Te vas a concentrar exclusivamente en lo que Él te dice a través de mi voz. Amado Jesús, yo conozco tu rostro. Yo sé que estás vivo. Yo te he visto. Yo sé, mi amado, que eres real y que estás aquí. Tú nos amas con un amor exclusivo, único a cada uno de nosotros. Yo sé, Señor, que aunque eres uno solo, estás con cada uno de nosotros allí. Señor Jesús, tú puedes pasearte, reinante, glorificado, majestuoso, santo, pleno por este lugar. Necesitamos tanto de ti, Jesús. El texto que ponías para hoy decía que los que están a punto del sepulcro claman a ti y tú envías tu palabra y sanan. Y yo reclamo esa promesa hoy. Cada uno de mis hermanos te busca a ti. Y también quieren, Señor, que en el encuentro contigo, sus heridas interiores, sus muletas espirituales y físicas, sus muletas psicológicas caigan. Te invito que extiendas tus manos al frente. Ojitos cerrados, corazón abierto, bocas en silencio, manos suplicantes, almas abiertas al actuar de mi espíritu. Silencio, aroma de santidad es. Encuentro quiero yo. Tiende tus manos a mí. Yo las tomo. Tómame a mí. Encuéntrate conmigo. En ese signo bello, entrégame tus llagas. Mis llagas están glorificadas. Y si tú quieres, tus llagas pueden ser glorificadas. Entrega lo que no eres y te hace daño. Entrega ese dolor profundo que no te deja vivir. ¿Quieres ser objeto de mis ternuras? Yo quiero hacerte objeto de mi amor, sujeto de mi acción. Mi amado predilecto, mi amada predilecta, abre de par en par la puerta, que yo te llamo. Abre la puerta de la identificación conmigo. Abre la puerta de la comprensión de tu historia de vida. Abre la puerta de la sanación. Te pregunto, ¿qué ha pasado? ¿Qué ha pasado con tu vida? ¿Qué ha pasado en tu hogar? ¿Qué pasó en tu trabajo? Dímelo. No tengas miedo. Dime, ¿qué te pasa? ¿Qué ha pasado? ¿Por qué hoy no estás bien? ¿Qué pasó en tu infancia? ¿Qué pasó en tu adolescencia? ¿Qué pasó en tu matrimonio? ¿Qué pasó en tu relación de pareja? ¿Qué pasó con tus hijos? Dime qué ha pasado, dime. Yo te escucho, soy persona. Ahora te pregunto, ¿a quién buscas? ¿Te buscas a ti? ¿Me buscas a mí? ¿Buscas un amor que se fue? Tal vez buscas en las personas, un papá, una mamá, un recuerdo. ¿A quién buscas? Desesperada y afanosamente. Tal vez buscas con desesperación. ¿Quién se te fue? ¿Quién te dejó? ¿Quién te hirió? ¿Quién te abandonó? ¿Quién te mintió? ¿Quién te hirió? Déjate interpelar y dice, Jesús, ¿por qué tienes miedo? ¿A qué le tienes miedo? ¿Por qué estás triste? ¿Por qué no puedes ser feliz? ¿Qué te tiene tan oprimida, tan oprimido? ¿Qué miedo ahonda ese corazón? ¿Miedo al fracaso? ¿Miedo al éxito? ¿Miedo a ser feliz? ¿Miedo de los demás? ¿Miedo al futuro? ¿Miedo a la muerte? ¿Miedo al silencio? ¿Miedo a la altura? ¿Miedo a la enfermedad? ¿A qué le tienes miedo? ¿Miedo a la soledad? ¿O tal vez le tienes miedo a enfrentarte contigo mismo? Y te pregunto ahora, ¿ya sabes qué hay en tu corazón? ¿Qué quieres que haga por ti? Te dice Jesús, ¿qué quieres que haga por ti? Tú ya sabes. Y te pido que le pidas cosas de profundidad. Señor, dame paz. Señor, hazme feliz interiormente. Señor, que retome mi paz, mi camino. Señor, hazme santo, hazme santa. Señor, hazme mejor persona. Señor, que yo sane. Señor, que yo descanse. Y en este momento te aquietas en el nombre de Jesús. Aquiétate, serénate, silénciate. Él está allí. Siente la presencia de Jesús. No nos salvan las ideas, salvan solamente el encuentro. Y Él está allí. Te doy gracias, Señor, porque tocas cada corazón con tu misericordia. Mi amado, yo sé de lo que tú eres capaz y lo he comprobado en mi propia vida. Que ellos vean tu gloria como la he visto yo. Que ninguno se vaya con manos vacías. Dales, amado, la maravilla de tu descanso interior. Que todo se serene, que todo se aquiete, que todo se silencie, Señor. Que ese mar turbulento que a veces es la vida, se calle, se aquiete, se serene con tu poder. Porque tú dices hoy, calla, quieto, calla, serénate, silénciate, aquiétate. Que todo tu cuerpo descanse, que todas tus células descansen, que todo tu ser se haga nuevo. Descansa en Dios, descansa, date el gusto de ser mimada como niña en brazos del amado, de ser consentido por las manos, por los brazos del Padre. Como un niño de pecho, así los amo yo a ustedes, como un niño de pecho en brazos de su madre. Descansa, ¿cuánto hace que no descansas?
2: Sin duda están pasando por tu cabeza en este momento situaciones, personas, acontecimientos, donde el Señor ha ido poniendo a prueba tu carácter. Momentos duros donde el Señor te ha pasado como por fuego.

Orábamos juntos con Monse, mi mujer, y decíamos: Señor, vale ya, ¿no? Ya es suficiente. Dinos de una vez qué debemos hacer. Y el Señor parece recrearse muchas veces en esas situaciones. Y no es porque el Señor sea sádico, sino por todo lo contrario, porque el Señor está trabajando a través de esas situaciones en nuestro corazón, formando nuestro carácter. Compuse esta canción en Nueva York hace unos años, en un momento de puro desierto.

En el silencio de tu corazón, y si has hecho el taller bien y no has abierto tus ojitos, yo te pido que recibas el mensaje de una nota que es mediación de Dios, el mensaje de una letra que es actuar de Dios en ti. Si te está escapando una lágrima por tu mejilla, roda por tu mejilla, no le temas. Si tu yo es falso todavía, si no lo quieres enfrentar, alguien dice, qué pena que me vean llorar. Suéltate. ¿De qué te sirve la mentira? Lo que eres, eres. Si necesitas hoy llorarle al Señor de alegría, de cansancio, o porque te está sanando, suéltate. El encuentro es real, no emocional. Y Él está allí. Mi amado,

Por eso te invito que con ojos cerrados tomes la mano de la persona más cercana. No importa si la conoces, si no la conoces. Y vas a experimentar en esa manito que es Jesús quien te toma de la mano. Quien es Jesús que te entiende una mano. Y te auxilia. Y te protege. Sigue allí a través de las notas, escuchando mi voz. En este momento hay personas que necesitan ser abrazadas. Abraza, acérquense más. Y no te vas a soltar de esos brazos. Si quedaste sola, solo, no importa. Abrácense de dos, de tres, como quieran. Y haz conmigo esta oración. Señor Jesús, mentalmente puedes hacerla. Señor Jesús, tú que estás en el fondo de mis huesos, tú que estás en lo íntimo de cada gota de mi sangre, en lo profundo de mi respiración, tú que atraviesas mi cerebro, que penetras mis venas, que vibras en cada latido de mi corazón y sostienes mi vida hoy. Tú, Jesús, que todo lo penetras, tú que lees mis pensamientos y animas y sostienes mis afectos. Tú, Jesús, que haces que exista cada una de mis células, porque tú estás allí. Tú que inspiras mis proyectos íntimos y oyes mi voz. Sin ti, Jesús, no soy nada. Sin ti desaparezco. Sin ti me enfermo y me pierdo en la nada. Por eso, Señor, quiero buscar en ti mi verdadera identidad. Quiero sanar en ti mis heridas de infancia y adolescencia. Quiero sanar, Señor, mis heridas actuales. Sin ti, Jesús, soy superficial y enfermizo. Enséñame a amar generosamente, intensamente, a compartir la vida, dándome hoy y siempre sin reserva. Quiero, Jesús, hoy experimentar tu profundidad, que solo el amor tuyo me puede hacer conocer. Adorna hoy mi vida con virtudes para que pueda cumplir mi misión en la tierra. Líbrame, Jesús, de las máscaras. Líbrame del yo falso. Sana mi corazón roto para que pueda ser yo mismo, para que pueda ser yo misma, ennoblecido, ennoblecida, embellecido, embellecida, con todo tu amor verdadero. Líbrame de la superficialidad, para que mis días no pasen inútilmente, para que realmente vivir valga la pena. En este momento, acérquense un poco más. No tengan miedo. Hay que abandonarse. Pueda que esa persona no la conozcas. Pueda que la conozcas. O tal vez esa persona te ha herido. No interesa. Es la mediación que el Señor tiene para derramar su gracia a través de ella para ti y a través tuyo para ella. Hay personas que le tienen miedo al contacto físico. Si tienes miedo al contacto físico, vence esa resistencia. Si tienes miedo porque te tocó con una otra persona de otro sexo, no le des una lectura que no es, no te preocupes. En este momento, amado Jesús, llena vacíos de afecto y amor. Haznos, Señor, el objeto de todas tus ternuras. Consiénteme, Jesús, y retórname las caricias que me han negado.
Devuelve la inocencia a mi corazón. Yo te entrego el dolor que me causó esa relación de pareja. Yo te entrego, Señor, esa carencia de amor de papá y de mamá. Sirénate, aquíétate, siléncíate. Y en especial, no tengas miedo. Solo una palabra del Señor hoy, solo una de Él, puede sanarte. Vas a escuchar por medio de la canción y abrir ese corazón para que cuando el Señor te diga sus palabras, tú tomes la tuya como sello y te la apropies. Abre ese corazoncito. Solo hay una palabra. Abre más. Ya llega la palabra del Señor directa a tu corazón. Hay una. Y cuando la oigas, sabrás que esa es. Ve disponiéndote con la canción. Escucha. Hay un encuentro. Cerquita. Íntimo. Sueltos. Aquietados. Relajados.

y no mires atrás. Sígueme y no mires atrás. Jesús de Nazaret dice a alguien más: cree en mí y tendrás vida. Cree en mí y tendrás vida. También el Señor dice a algunas personas: no peques más. No peques más. Cuando escuches la tuya, síguela meditando en tu corazón en la oración. A una persona en concreto estaba pidiendo una respuesta, tenía una duda de su misión, y el Señor le dice: echa la red. Echa la red. A ti que lloras, te dice: vete tranquila y curada. Vete tranquila y curada. Sigue escuchando. Ya llega la tuya también. Te dice a ti que tienes tantos resentimientos y sobre todo sentimientos de culpa: tus pecados te son perdonados. Tus pecados te han sido perdonados. A ti te dice: tu fe te ha sanado. Tu fe te ha sanado. Alguien que le pide mucho, fuerte experiencia con él, le está diciendo: me quedaré en tu casa. Búscame allí. Me quedaré en tu casa. A varios les dice, te dice Jesús: escucha, no tengas miedo. No tengas miedo. A alguien Jesús le recomienda. Alguien está pidiendo por una decisión importante en relación a su familia. Le dice: vete a tu casa. Vete a tu casa. Quien está tan triste, abatido, abatido, el Señor le dice: levántate. A ti te digo, levántate. A una persona en específico el Señor le está diciendo: yo no te condeno. Yo no te condeno. Alguien más dice: no solo de pan vive el hombre, no solo de pan vive el hombre, sino de toda palabra que viene de Dios. A ti te dice: ten valor, ten valor, ten valor. A dos personas les dice: solo una cosa es necesaria. Solo una cosa es necesaria. Alguien que está ansioso, ansiosa y que le ha costado este taller y está intranquila. Hay otro, un señor también intranquilo porque no entendió qué hicimos. Te está diciendo: tranquilo, tranquila, soy yo. Calla, quieto, calla, quieta. Alguien tiene una duda sobre la voluntad de Dios y le dice: es conveniente obedecer a Dios. Es conveniente obedecer a Dios. Una persona que le dice al Señor que tiene su vida, que se siente incapaz de seguir viviendo, que no quiere seguir viviendo, te dice: recoge tu camilla y anda. Recoge tu camilla y anda. Alguien que tiene una aridez profunda
El Señor le dice: yo tengo agua viva, te daré agua viva. A alguien más el Señor le está pidiendo una misión, y tú sabes qué te dice el Señor a través de esta frase: dame de beber, dame de beber. Alguien se siente tremendamente agotado, con un trabajo muy pesado. Varias veces intentó salirse. El Señor te dice: vamos a descansar. Descansa. Descansa. A alguien más le dice: verás el cielo abierto. Te pide a ti también: llena de agua las tinajas. Llena de agua las tinajas. Para varias personas es esta frase del Señor: se muestre en ti la gloria de Dios. Se muestre en ti la gloria de Dios. Alguien no sabe qué hacer con una decisión, y el Señor le dice: sal de ahí. Sal de ahí. Para ti que dices: no ha llegado la mía, te dice: volverás a vivir. Volverás a vivir. Y por último, a varios nos dice: si entiendes y practicas, serás dichoso. Si entiendes y practicas, serás dichosa. Ahí está en tu corazón. Hay algunas personas que les quedó escrito allí dos o tres. Pueden ser respuestas para diferentes cosas. Y alguna persona dice: no llegó la mía. Sí llegó. Y el Señor hará que la recuerdes en esta semana. Si la tienes allí en tu corazoncito, te voy a invitar para cerrar este taller a que descanses. El salmista dice: el Señor es mi pastor, nada me falta, en verdes prados me hace descansar. Primera manifestación de presencia del Señor Jesús real: descanso. Descanso físico, descanso espiritual, descanso mental. Descansa. Ese es el mayor signo, la paz que da el Señor. Para cerrar, escucha lo que el Señor te dice.

despacito van a abrir sus ojitos. Y les aseguro que hubo encuentro. Para muchos hubo encuentro con el Señor. ¿Quién se siente mejor ahora de cómo vino? Que levante su manito. ¿Experimentaron la presencia del Señor? ¿Tienen paz interior? Mis amores, le voy a pedir que le demos a Jesús de Nazaret por amarnos tanto y hablarnos tan directamente un aplauso.

Señor Jesús, si no fuera por tu gracia y por tu amor, ¿dónde estaríamos? Señor, tú siempre nos has amado, nos has llevado en los momentos más difíciles de nuestra vida, y aunque parezca imposible que tú estuvieses a nuestro lado, tú en tus brazos siempre nos has llevado, y nos has guiado, y nos has fortalecido.

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7: Hemos llegado a las 12 del día, la hora en que Jesucristo fue crucificado en la cruz, la hora en que Jesús, bajo el sol ardiente, estaba en Samaria y le pedía agua a una mujer samaritana. Señor Jesús, hoy queremos pensar en ti. En esta hora queremos pensar que tú también estás pidiéndonos a nosotros el esfuerzo de nuestro amor, que estás pidiéndonos nuestro trabajo, que estás pidiéndonos nuestra colaboración y que te estás entregando por nosotros como te entregaste en el Calvario. Señor, queremos adorarte, queremos bendecirte y queremos decirte que somos tus siervos y que estamos a tu disposición.

0: el ángel del Señor anunció a María.
1: Y ella concibió por obra y gracia del Espíritu Santo.
0: Dios te salve María, llena eres de gracia, el Señor es contigo. Bendita eres entre las mujeres, y bendito es el fruto de tu vientre, Jesús.
1: Santa María, Madre de Dios, ruega por nosotros pecadores, ahora y en la hora de nuestra muerte. Amén.
0: He aquí la esclava del Señor.
1: Hágase en mí según tu palabra.
0: Dios te salve María, llena eres de gracia, el Señor es contigo. Bendita eres entre las mujeres, y bendito es el fruto de tu vientre, Jesús.
1: Santa María, Madre de Dios, ruega por nosotros pecadores, ahora y en la hora de nuestra muerte. Amén.
0: Y el Verbo se hizo carne,
1: y habitó entre nosotros.
0: Dios te salve María, llena eres de gracia, el Señor es contigo. Bendita eres entre las mujeres, y bendito es el fruto de tu vientre, Jesús.
1: Santa María, Madre de Dios, ruega por nosotros pecadores, ahora y en la hora de nuestra muerte. Amén.
0: Ruega por nosotros, Santa Madre de Dios,
1: para que seamos dignos de las promesas de Cristo.
0: Oremos. Derrama, Señor, tu gracia sobre nuestros corazones, para que quienes por el anuncio del ángel hemos conocido la encarnación de tu Hijo, lleguemos, por su pasión y su cruz, a la gloria de la resurrección. Por el mismo Jesucristo, nuestro Señor.
2: Amén.

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4: Bueno, vamos a trabajar el primer tema. El primer tema es un tema muy bello, es un tema muy, muy vivo, es un tema muy, muy bonito. Es el primer tema del Seminario Vida en el Espíritu. Vamos a hablar del amor de Dios. Seminario de Vida en el Espíritu. Seminario de Vida en el Espíritu se llama el libro. Vamos a trabajar el primer tema. El primer tema es esto que dice aquí. Dios te ama. O también decir, Dios me ama, Dios me ama. Ese es el primer tema, Dios me ama. Dígalo, Dios me ama, a mí, Dios me ama a mí. Ese es el primer tema, Dios es amor. Y este tema lo vamos a dividir en tres partecitas. La primera parte es la imagen que tradicionalmente hemos tenido de Dios. La segunda parte, vamos a reflexionar con base en unos textos bíblicos, cuál es la imagen de Dios que podíamos ir teniendo. Y lo tercero, las consecuencias de esta nueva imagen de Dios. Así que este tema de Dios me ama a mí, y ustedes van a dar se van a dar cuenta que todo es muy personalizado. Dios me ama, ¿cierto? El otro tema es yo soy un pecador. El otro tema, Jesucristo me salva. El otro tema, Jesús me da vida nueva. El otro tema, Jesús me lleva en camino de conversión. El otro tema, el Espíritu Santo es un don para mí. El otro tema, el Espíritu Santo me da carismas. Y el último tema es mi crecimiento, cómo crezco en el camino de Dios. Es una experiencia muy personal, no individualista, sino muy personal. Dios me ama. En tres partes, la imagen que a veces tenemos de Dios, la imagen que la palabra de Dios nos da del mismo Señor, y luego, en tercer lugar, como las consecuencias de purificar esa imagen y las consecuencias de tener una experiencia, una visión, una imagen nueva de Dios. Hablemos del primer puntico, hermanos. ¿Qué imágenes tenemos nosotros de Dios? Que son imágenes muy inadecuadas. Son imágenes muy inadecuadas de Dios. Y esas imágenes inadecuadas han bloqueado nuestra relación con Dios. Porque ese es el problema. Las imágenes inadecuadas en las cuales hemos sido educados, en las cuales hemos crecido, en las cuales nosotros hemos sido formados, nos han obstaculizado la relación con Dios. Ya vamos a ver por qué. Y una de las primeras imágenes inadecuadas de Dios, de lo que no es Dios, y que la mayoría de la gente piensa que es Dios, es la imagen de un Dios castigador. Es la primera imagen. La primera imagen, Dios es un Dios castigador. Y a nosotros nos la han enseñado desde chiquitos. Nos la han enseñado desde chiquitos porque fíjense que todos nosotros, ¿quién de nosotros no se voló alguna vez de la casa? ¿O quién de nosotros no se voló alguna vez del colegio? Y entonces daba, yo no sé por qué cosas de la vida, siempre que uno se volaba de la casa, algo le pasaba, ¿sí? Se caía, se aporreaba, yo estoy lleno de puntos por aquí, tengo por todas partes, algo le pasaba a uno. Y entonces uno llegaba a la casa y le decían, ¿vio? Dios lo castigó, castigo de Dios, porque por desobediente, porque Dios castiga a los niños malos, se lo va a llevar el Chucho, ¿cierto? Le decían a uno, y resulta que Chucho se le llama Jesús, a los Jesús se les dice Chucho, y a uno le decían, se lo va a llevar el Chucho, y entonces uno crecía con miedo que lo va a llevar el Chucho, y el Chucho es Jesús. Y entonces uno crece con miedo de Jesús de Nazaret, a la larga. Entonces, a nosotros nos enseñaron, Dios es un ser castigador. ¿Vio? Dios lo castigó. Dios fue el que lo castigó a usted. Cuando la gente resulta con una enfermedad, sí que le dicen a uno, padre, ¿yo qué hice para esta enfermedad? Esta enfermedad es un castigo de Dios. Es un castigo de Dios. ¿Cuántas veces uno no le ha escuchado decir a una persona, yo qué habré hecho que me salió un hijo así? ¿Yo qué habré hecho que me salió un hijo así? ¿Yo qué hice? Castigo de Dios. Estoy pagando lo de mis antepasados. Estoy pagando lo de mis padres. Estoy pagando un pecado que hice. Inclusive en nuestro ambiente se ha generado mucho. Si usted atenta contra un cura, entonces le va mal. Sí, porque dicen por ahí, carne de cura, muerte segura. Sí, eso nos lo inventamos los curas para que no nos atraquen. Sí, a mí no me ha ido tan bien que digamos. Pero fíjense, es como la convicción de que Dios es un ser lleno de ira, lleno de ira. Hay que escuchar a la gente, a las abuelas, la tormenta, ¿cierto? Es que Dios está iracundo. Hay que ponerle a Dios el cirio pascual para que apacigüe su ira. Dios es un ser lleno de ira, un ser que odia, un ser que no lo quiere a uno feliz, un ser que lo quiere a uno amargado, un ser que quiere que usted esté mal, un ser que no lo quiere aliviado, un ser que lo quiere enfermo, un ser que lo quiere porque es un ser que castiga, lleno de odio. Yo a veces le digo a la gente, con razón, muchos adolescentes o jóvenes después renuncian a la idea de Dios, porque si a uno le enseñan que Dios es un ser castigador, que después, ¿quién busca el castigo? Nadie. Y nosotros hemos hablado mucho de eso, y en la iglesia hemos hablado mucho de eso. ¿Ha tenido usted la imagen de un Dios castigador? ¿Ha pensado usted alguna vez que Dios lo ha castigado con una enfermedad? Cuando uno celebra exequias, cuando muere una esposa muy amada, muy buena, o un esposo muy bueno, o cuando muere un joven, la súplica de los papás en el entierro es, Dios, ¿por qué me castigas de esta manera? ¿Por qué no me llevaste a mí? ¿Por qué no me llevaste a mí? ¿Por qué me castigas de esta manera? ¿Sí? Se lleva el muchacho el carro, mete a la novia en el carro, se emborrachan, pum, se chocan, el papá y la mamá, ¿vio? Castigo de Dios, porque se llevó el carro al escondido, porque metió a esa gasolinera al carro, ¿sí? Porque se emborrachó, porque, cierto, la típica cantaleta, porque se emborrachó, porque esto, porque lo otro, castigo de Dios, es que Diosito lo tiene que castigar a usted, usted cómo es de malo, y hemos crecido con ese pensamiento. Hay que decir de los desastres naturales, es que estos terremotos, padre, esto es castigo de Dios a esta humanidad tan horrible. Padre, pero ¿cómo no va a ser este castigo de Dios? Yo imagínense las enfermedades. Yo una vez le escuché decir a un predicador cura famoso que el SIDA era un castigo de Dios contra los homosexuales. Que el SIDA, o sea, Dios inventó una enfermedad para castigar a un grupo de personas, porque Dios está iracundo. Entonces, la enfermedad es un castigo. Dios inventa enfermedades, terremotos, tsunamis, maremotos, para vengarse de esta humanidad que está podrida. Padre, porque esta humanidad está podrida. La juventud hoy está pero podrida, le dicen a uno. Y entonces Dios se tiene que vengar de esto. Dios se tiene que vengar, Padre. Dios no es así. Hermanos queridos, Dios no es así. Dios no es vengativo. Haga usted lo que haga, Dios no tiene rabia con usted. Porque es que a Dios no le da rabia. Dios no baile, no le dice Jesús al Espíritu Santo, ay, estoy que me condeno de ira con el padre John Mario, ay, tengo una ira, porque no me atendió una señora que se iba a confesar, y ay, padre, sí es, me voy a quitar el don de lenguas. Dios no es así. Dios no es como nosotros, que nosotros somos vengativos, que nosotros damos y quitamos, que nosotros ponemos y desponemos. Que nosotros damos y quitamos. Dios no es así. Dios no es un policía. Dios no castiga. Yo sé que usted está pensando que no castiga. Dios no castiga ni con palo ni con rejo, pero que castiga, castiga. Apuesto que usted está pensando. ¿Cierto que usted lo está pensando? Ah, bueno. Que Dios no castiga, padre. Y entonces lo que le pasó a fulanita, ¿qué? Ay, padre, y es que yo llevo tantos domingos de no ir a misa. Y desde eso es que me está yendo mal. Desde eso es que me está yendo mal, padre. Porque es que uno no puede dejar de ir a misa porque le empezó a ir mal. Entonces Dios se enojó porque usted no fue a misa. Y es que la misa no la necesita Dios. La misa la necesita es usted. Ahí está esta otra típica. Ay, padre, es que, ¿vio? Por eso ocurren tantos accidentes en Semana Santa. Es que la gente pasando bien bueno y Jesucristo en la crucificado. Y es que Jesucristo ya fue crucificado. Ya, es que la gente le pone un montón de misterios a las cosas. Esta otra, ay, padre, es que, ay, yo creo que es pecado tener relaciones sexuales el Viernes Santo. Ustedes se ríen, pero eso lo dice más de uno, ¿sí? Es que le dicen a uno, como les dije la semana pasada, padre, es que si uno tiene relaciones sexuales el Viernes Santo, se queda pegado. Y yo, pues claro que tiene que pegar, porque o si no, ¿cómo? Eso, pues, inalámbrico todavía no existe. ¿Sí? Eso así por Bluetooth. Eso no existe hoy. No, es que uno en la Semana Santa no puede tener relaciones sexuales, padre, porque eso es pecado, ¿cierto? Eso es pecado porque Dios le da ira que uno en la Semana Santa se vaya para... Es que la gente que se va para la costa en Semana Santa a pasar bien bueno, por eso, padre, son esos accidentes. Y en el púlpito sí que decimos nosotros los curas, sí, por eso son los accidentes, por eso... No es por eso. Dios no se enoja por eso. Dios no se enoja con nosotros. Dios no causa mal. Dios no manda enfermedades. Dios no produce enfermedades. Dios no produce males. Dios no genera males. Dios no dice, ay, para esta gente que está tan loca, ¿qué virus me voy a enfermar? Sí, ya produje el VIH, ahora ¿cuál otro produzco? ¿Cuál otro virus? Dios no es así. ¿Usted ha pensado alguna vez que Dios es así? Dios no es así. No es así. Padre, es que yo no doy nunca el diezmo. Dios está enojado conmigo. Dios no se enoja. Dios no se enoja. Entonces, lo primero, nosotros a veces pensamos que Dios es un ser lleno de ira. Que Dios es un ser furioso. Hay que aplacar la ira de Dios. aplacar la ira de Dios, porque está iracundo, está furioso Dios. Dios no se enoja, Dios no está iracundo, Dios no es vengativo, Dios no es un policía, Dios no es un policía. Primero, hay otra imagen muy común entre nosotros, una imagen muy común entre nosotros, que es el Dios que yo llamo cajero electrónico. Es decir, tenemos claves para acceder a Dios. Entonces, usted necesita un novio. Entonces, le pide a quién el novio. A San Antonio, ¿cierto? Ahí están las que le han pedido. Usted necesita un novio y lo pide a San Antonio. Lo necesita bonito, se lo pide a San Benito. ¿Sí? Usted tiene como clave de acceso a Dios. Si necesita empleo, le pide a San Judas Tadeo. Si necesita

Hay gente que tiene la clave de en Viernes Santo hay que ir al Via Crucis. Y mientras más sol aguante uno, mejor. Porque es que no le sirve a Dios la sombra. Le sirve. Y nada, padre, si es al sol, nada de llevar cachucha, ni sombrero, ni echarse bloqueador. Porque es que la clave es el sufrimiento. Porque a Dios le gusta que yo sufra. Algunos tienen la clave de mortificarse. Ya no existe tanto eso. Mortificarse. Mortificarse. Entonces, la clave es el sufrimiento. La clave es llegar con el santo oportuno. La clave es, hay una oracioncita, padre, poderosa. Hay unas oraciones de poder. La clave es, para que no se le entren los ladrones, usted tiene el detente. Y lo tiene pegado detrás de la puerta. Y el San Miguel. Y lo tiene pegado detrás de la puerta. Y usted tiene el detente y el ladrón tiene el ábrete. ¿Y a quién le hace caso Dios? Para muchos Dios es un cajero electrónico. Usted tiene claves para acercarse a Él. Usted tiene una novena. Padre, porque esta novena, esta sí que, vea, esta sí. Haga esta. Haga esta porque esta novena sí le sirve. Y entonces nosotros creemos que con esas claves accedemos a Dios. El Dios cajero electrónico. Pero para otros, Dios es un Dios que yo puedo sobornar. Y yo llamo el Dios político, el Dios sobornable, el Dios sobornable, el Dios que yo puedo sobornar, el que puedo comprar, el que puedo comprar. Ah, pero si yo hago una obra de caridad, padre, es que yo soy muy generoso. Vea cómo le doy a la gente plata. Vea cómo colaboro, el Dios que se puede sobornar. La misa para muchos es un soborno. Yo doy para que tú me des. Yo te doy para que tú me devuelvas. Porque hay gente que cree que puede comprar a Dios. Lo puede sobornar, lo puede comprar. Entonces yo voy a Buga. Y entonces hago una peregrinación a Buga. ¿Y cómo Dios no me va a escuchar si yo voy a ir a llevarle una promesa? Ustedes no saben cómo sufre la gente cuando le hace una promesa a Dios. Yo lo sé porque yo soy sacerdote. La gente que le hace una promesa a Dios y iba a ir a Buga y le hizo una promesa y por X o Y circunstancias se le dañó el viaje, no tuvo plata para pagar esa promesa. Ustedes no saben el problema de conciencia de una persona. Padre, ¿eso se me revierte en mal? Padre, ¿entonces Dios no me va a oír? Padre, ¿entonces Dios no me va a escuchar? Entonces es el Dios que uno soborna. El Dios que uno soborna. Que está muy unido al Dios que me escucha en los lugares. Porque es que no escucha a mí. No es lo mismo, padre, ir a donde el Señor caído de Girardot aquí al de Monserrate. No es lo mismo. No es lo mismo ir al no es lo mismo ir a María Auxiliadora de Sabaneta que ir a la parroquia mía donde hay una imagen de María Auxiliadora. No es lo mismo porque a uno lo escucha es la de Sabaneta, padre. La de Sabaneta, porque la de Sabaneta es pinchada, es caché, porque Sabaneta está bien valorado, padre, eso se ha valorizado. Pero la de por allá, la de cualquier, no. Padre, es que la que lo escucha uno es la Virgen del Poblado, la que queda ahí en la gruta. Padre, esa Virgen sí que es milagrosa. Ustedes van allá, ustedes no han ido allá. Yo he ido allá, ¿sí? Porque a mí me gusta ir a muchas partes, a mí me gusta ver todo. Yo no me asusto ni me escandalizo de nada. Padre, porque es que la que buena es la Rosa Mística. Esa sí que hace milagros. O esta otra que se ha puesto de moda que al interior de su nombre tiene un error teológico. A pesar de que hay una comunidad muy bonita que tiene ese nombre, María Santificadora. Eso es un error, porque María no santifica. Eso es un error. Entonces, no, es el Dios sobornable, pero el Dios que está unido al lugar.

pero no a lugares de fe, sino a lugares mágicos. A lugares mágicos. El Dios que tiene palabras mágicas. Hay palabras que son como mágicas. ¿Sí? Hay palabras que la gente cree que son mágicas. Como llaves que abren candados o abren chapas. El Dios mágico. Y nos encanta el Dios mágico. Abra cadabra. ¿Cierto? Ábrete sésamo. Y nos encanta ese Dios mágico, ese Dios así todo extraño, todo raro. Es probable que nosotros tengamos alguna imagen de Dios así, que castiga, que es vengativo, que tiene rabia, que es policía, cajero electrónico, con palabras automáticas, mágico, que está asociado solamente a determinados lugares, que está asociado a determinadas imágenes, porque, padre, esta imagen sí es la milagrosa. Esta sí, y esta otra que yo tengo. No, esa no. Es la esta es la milagrosa. Esta, la del señor de Monserrate, esta sí que es milagrosa. Yo fui una vez allá, yo no volví, yo no sé ahorita cómo estará, pero ese Cristo con una peluca espantosa, porque le ponen es una peluca. Es una peluca, ¿cierto? Y es el Cristo caído, es una peluca, y hay que ver la gente echándole monedas. No. Ay, el niño del 20 de julio, ese sí. Padre, ese sí que hace milagros. Cuando yo llegué a la parroquia, había un niño del 20 de julio, y yo lo cambié porque es que, perdónenme lo que voy a decir, pero yo dije, ¿será niño o niña? Porque es que era con las uñas pintaditas como de rosadito. Y era como con una batica. Y era como con una faldita. Y entonces yo dije, no, pues que cada uno sea como quiera ser. Pero el que es niño es niño y el que es niña es niña. Entonces yo le dije a una hermana que era muy amiga mía, le dije, hermana, yo te lo voy a regalar. Te lo regalo. Y le dije, pero eso sí, me dijo, ¿y si llora porque sale de la iglesia? Yo le dije, si llora me lo devolvés porque yo con eso construyo un tercer piso a esta iglesia. Porque hay imágenes que lloran. Yo no sé, yo lo dije estos días en televisión, hubo hasta gente que no le gustó. Y yo le dije a mí, pues yo no necesito que una imagen me llore. Yo no creo en eso. Perdónenme, no creo en eso. Yo no creo en eso, en imágenes que lloran. Yo trato de tener una fe muy racional, pero una fe en imágenes que lloran, yo no tengo. No tengo. No, no soy devoto a tocar imágenes, y tengo imágenes. Y en mi casa hay varias imágenes de Virgen, de Cristo, pero no me encantan los Cristos ensangrentados, no. Las vírgenes lloronas no me gustan. No me gustan las vírgenes lloronas. No me gustan. Me gustan los rostros de María que reflejan paz. Bueno, es probable que usted tenga esa imagen de Dios. Un Dios castigador, un Dios que lo hace sufrir a uno, un Dios que es vengativo, un Dios que manda enfermedades, un Dios que a uno le encanta que uno sufra. Un Dios que le encanta que uno llore, un Dios que le encanta que uno esté mal. Es probable que usted tenga esa imagen de Dios. Si usted ha tenido un poquito esa imagen de Dios, yo le voy a decir, mi hermano, hoy, Dios no es así. Dios no es así. Entonces, ¿cómo es Dios, Padre? ¿Cómo es Dios? Entonces, ¿cómo es Dios? Entonces, cojan sus Biblias. Háganme el favor y tomen sus Biblias. Tomen sus Biblias. Háganme el favor de buscar en sus Biblias el profeta Isaías. Tomen en sus Biblias el capítulo 40 del profeta Isaías. Vamos a mirar según la misma palabra cómo es Dios. Si Dios no es como hemos dicho, entonces ¿cómo es? Isaías 40, 27 y siguientes.
Tómese su tiempo, búsquelo, subraye después con un marcadorcito lo que vamos leyendo. Isaías 40, 27. Isaías 40, 27 dice. 40, 27. Israel, pueblo de Jacob, ¿por qué te quejas? ¿Por qué dices, el Señor no se da cuenta de mi situación? ¿Dios no se interesa por mí? ¿Por qué te quejas? ¿Por qué dices que Dios no se da cuenta de tu situación? Que no se interesa por ti. ¿Por qué dices a veces, Dios no se da cuenta de mí, Padre? Ah, es que la gente como es tan perezosa, entonces a la gente le gusta ponerle trabajito al cura. Porque es que la gente cree que el cura es desocupado. Entonces, la gente no puede ver por ahí un cura mal parqueado, medio hablando con alguien ahí, tomándose un cafecito, porque inmediatamente son, Padre, pida por mí, porque a usted Dios sí lo escucha. Padre, es que a mí Dios no me escucha. Padre, pida por mí. Pida por mí. La gente no puede ver un cura por ahí tomándose un tinto, porque eso es como decir, aquí estoy, pónganme trabajo, que estoy desempleado. Háganle. Inmediatamente empiezan, Padre, es que a usted Dios sí lo escucha. Y está diciendo el Señor en su palabra, ¿por qué tú dices que Dios no se da cuenta de tu situación? Que Dios no se interesa por ti. ¿Por qué dices eso? Y mire cómo responde el Señor. ¿Acaso no lo sabes? ¿Acaso no lo has oído? El Señor, el Dios eterno, el creador del mundo entero. Oiga bien, está poniendo ahí la premisa. El Dios eterno, es decir, el que siempre ha sido y será. El creador del mundo, el que hizo todo lo que usted ve. Es decir, usted no está hablando ahí con cualquier chichipato. Usted está hablando con Dios. Va a hablar Dios. Dice, no se cansa ni se fatiga. Dios no se cansa. Dios no dice, ay, no, hoy es domingo, mañana es festivo, yo me voy a quedar haciendo aquí locha, ¿cierto? Yo no voy a bajar a hacer milagros hoy, ¿sí? Ese Dios no se cansa ni se fatiga. Como hay mucha gente que tiene la imagen de que Dios es un viejito, porque así nos han representado a Dios como un viejito. Un viejito con una barba espesa, arrugado, pero con un rostro bondadoso, pero viejito, viejito, viejito. Y uno dice, no, mientras yo le pido a Dios, a este Dios, y mientras este viejito se baja del trono a hacer algo, yo ya me he muerto. Mientras este viejito responde. Esa imagen de Dios tiene dos cosas. Una buena, otra positiva. Una buena es que en esas imágenes de Dios casi nunca Dios tiene arrugas. Es un Dios, que es un viejo que no envejece. La vejez tiene una cara positiva, es la sabiduría. Pero la vejez también a veces tiene la imagen de lentitud, de cansancio, de encerramiento. Entonces esa imagen de Dios viejito no es del todo adecuada. ¿Acaso no lo sabes? ¿Acaso no lo has oído? El Señor ni se cansa ni se fatiga. Él da fuerzas al cansado y al débil le aumenta su vigor. Hasta los jóvenes pueden cansarse y fatigarse, hasta los más fuertes llegan a caer, pero los que confían en el Señor tendrán siempre nuevas fuerzas y podrán volar como las águilas,
podrán correr sin cansarse y caminar sin fatigarse. Palabra de Dios. Esta versión de la Biblia que yo uso es la de Dios Habla Hoy. Es una versión muy sencilla, muy popular, que habla como nosotros hablamos. ¿Acaso no lo sabes? ¿Acaso no lo has oído? ¿Por qué dices que Dios no se interesa por ti? ¿Que Dios no se interesa? ¿Que Dios no se da cuenta de tu situación? Dios no se cansa, Dios no se fatiga. Primer texto bíblico, Dios no se cansa, Dios no se fatiga, Dios no se decepciona. El Señor Todopoderoso es un Dios que no se cansa, que no se fatiga, que no deja de hacer, que da fuerzas al cansado. Por eso es que uno cuando está en las cosas de Dios siempre tiene nuevas fuerzas. Dice, Él, los que confían en el Señor tendrán siempre nuevas fuerzas, tendrán siempre nuevas fuerzas. No se cansarán, no se fatigarán, porque Él da siempre nuevas fuerzas. Segundo texto bíblico, Isaías 43, 1 y siguientes. Isaías 43, 1 y siguientes. Isaías 43, 1 y siguientes. Pero ahora, Israel, pueblo de Jacob, el Señor que te creó te dice, el Señor que te creó te dice, no temas, no temas. Escucha esa palabra, no temas. Yo te he libertado. Yo te llamé por tu nombre, tú eres mío. Si tienes que pasar por el agua, yo estaré contigo. Si tienes que cruzar ríos, no te ahogarás. Si tienes que pasar por el fuego, no te quemarás. Las llamas no arderán en ti. Miren, hermanos, miren qué tan claro es el Señor, porque dice, si tienes que pasar por el agua, yo estaré contigo. No dice, si estás conmigo, no tendrás que pasar por el agua. Porque es que hay gente que le dice a uno, vea padre, desde que yo estoy en los caminos de Dios tengo más problemas. Y usted se metió aquí para no tener problemas, entonces no vuelva. Porque es que esto no es para no tener problemas. ¿Usted cree que si usted se mete en los caminos de Dios no va a tener problemas? Eso es mentira. Dice el Señor, si tienes que pasar por el agua, yo estaré contigo. Si tienes que cruzar ríos, no te ahogarás. Es decir, te tocará pasar ríos. Y dice, y si tienes que pasar por el fuego, no te quemarás. Las llamas no arderán sobre ti, pero te tocará pasar por el fuego. Pasarás ríos, te tocará pasar por el agua, te tocará pasar por el fuego, pero no te quemarás. Sigue diciendo la palabra, pues yo soy tu Señor, tu Salvador, el Dios Santo de Israel. Yo te he adquirido. He dado como precio de rescate a Egipto, a Etiopía, a Sabá, porque te aprecio, eres de gran valor y yo te amo. Miren qué lindo eso. Yo soy tu Dios, he dado como precio de rescate a pueblos por ti. Y hoy nos diría, porque este texto es del Antiguo Testamento, he dado como precio de rescate a mi hijo por ti. ¿Por qué? Dice, ¿por qué? Te aprecio. Primero. Segundo, eres de gran valor. Y tercero, te amo. Te amo. Vamos por partes.
Te aprecio y eres de gran valor. A mí me encanta esto, hermano. Vea, porque yo creo que en realidad, como una sana autoestima, viene de saberme amado, querido, respetado por Dios. Tú eres valioso para Dios. Eres un ser único para Dios. Dios te ama como eres. Eres de gran valor. Esta sociedad nuestra, para amar, hay que tener dinero. O una moto Harley. O hay que tener una nariz preciosa, porque si usted la tiene así, ya no, hay que meterlo en cambio extremo, ¿sí? ¿Ustedes creen que Higuita va a salir un hombre hermoso? No, no, no, no. Hay que ser hermoso. Hay que tener dinero. Para que lo aprecien a uno hoy en el mundo, hay que tener dinero, plata, títulos, apellido, ¿sí? Y dice el Señor, te aprecio de gratis, de gratis. A mí me impacta tanto porque cuando estuve predicando en una comunidad carismática hace como 2 meses, conocí un grupo de música de República Dominicana y a veces me escribo por internet con ellos y se despiden diciendo, Padre, lo queremos de gratis, de gratis. Es decir, uno no tiene que ser nada ni nadie porque no nos conocíamos mucho. Lo queremos de gratis. Hoy la gente no quiere de gratis. La gente no quiere de gratis. ¿Sí? El Señor dice, te aprecio, eres de gran valor. Y para mí este es el texto bellísimo de la autoestima en la Biblia. Dios te ama como tú eres. Eres de gran valor. No vales porque tengas. No vales porque tienes. Si no vales porque Dios te ama, punto. Entonces, para mí es muy importante. Usted no vuelva a decir aquí, no vuelva a decir, es que soy feo, padre. Es que soy bruto. Y no diga jamás, no vuelva a decir que usted es feo. Diga que los demás tienen mal gusto. ¿Eh? Que es mejor, queda uno más tranquilo. ¿Eh? No vuelva a decir de usted que es bruto. Usted es de gran valor. A mí este texto me parece tan bello porque Dios nos está diciendo, eres de gran valor, vales. Por eso yo cuido mi cuerpo. Por eso cuido mi cuerpo cuando tengo una enfermedad. Porque soy de gran valor. Por eso inclusive, si quiero hacerme una cirugía estética, me la hago. Yo no estoy diciendo que el padre dijo que no se hicieran cirugías plásticas. No, si usted se la quiere hacer y quiere tener y tiene plata, hágasela, póngase lo que quiera donde quiera. Haga que le crezca lo que quiera. ¿Sí? ¿Sí? Porque es que se ponen unas cosas que uno dice, Dios mío, ¿cómo le cabrá? ¿Cierto? A mí eso no me importa, eso no me importa. Pero eso sí, que el valor tuyo no sean las cosas que te pones. Que tú no valgas porque te pones unas cosas grandotas en el cuerpo. A mí me gusta hablarle claro a la gente y que tu valor no sean tus tallas. Tu valor no sean tus tallas. Eres de gran valor. Tú vales mucho. Y tú vales mucho no porque tengas a alguien a tu lado, porque hay gente que necesita tener a alguien a su lado para valer. A mí me impresiona tanto hoy, me impresiona tanto los jóvenes. No pueden estarse 1 mes solteros. Pues hay que conseguirse una novia, un novio como sea. Y eso se sale en rebusque, como sea. Lo importante es que monte. Eso no importa. Uno no vale por quien tenga al lado. Usted puede tener unos hijos muy preciosos, pero usted no vale por sus hijos.
Como hay mujeres que le dicen a uno, vienen y le hablan mal del esposo y que es una porquería y que es una tarbana y que le pegue y que la maltrate y que le es infiel. Y uno le dice, ¿y por qué no te separas de esa porquería, pues? Entonces primero se asustan. Se asustan porque el padre diciendo que me separe. Yo, pero no me está diciendo pues que es una porquería. No es mejor solo que mal acompañado. Y luego le dicen a uno, ay padre, pero si es el papá de mis hijos. Yo digo, ah no, mi hijita, váyase. Yo la despacho de una. Estoy muy ocupado, tengo mucha gente que atender, chao. Dios la bendiga, que le vaya muy bien. Porque usted está con ese hombre porque es el papá de sus hijos. No sea boba. Usted no es capaz de salir adelante sola. Mujeres que se aguantan toda la vida un hombre que le son infieles 2, 3, 4, 5, 6 veces. Padre, ¿y yo qué hago? O que le pegan. Vienen a hablar con uno y uno le dice, esta señora muy caché, es de unas gafas negras de aquí, de oreja a oreja. Yo digo, no, esta pelimorada, ¿cierto? De oreja a oreja. Cuando le dicen, padre, es que le vengo a contar, mi esposo me pega. Y se quitan esas gafas y esos dos ojos son morados. Yo digo, pues a usted le gusta mucho echarse pestañina, señora, pero esos no son morados. No, eso mi esposo me pegó. ¿Qué hago con este hombre? Déjelo. En el momento en que alguien le levante la mano a otro, ya ahí empieza a fallar algo. ¡Déjelo! Ay, no, padre, ¿y yo cómo hago? No. Hay mujeres que se quedan con un hombre porque les da ropa. Porque les da. Es que el papá de mis hijos. No, igual. Igual puede pasar con los hombres y con las mujeres. Es que eres de gran valor. Yo por eso cuido mi cuerpo. Y por eso cuido mi mente. Yo a mi mente no la alimento con cualquier cosa. Yo selecciono muy bien qué le echo a mi mente. Selecciono muy bien qué le pongo a mi mente porque yo soy de gran valor. Y selecciono mucho mis amistades. Y selecciono todo. Y por eso no me acuesto con cualquiera. Con cualquiera que me mate el ojo. Y de una salgo corriendo. No. Cuido mi cuerpo, cuido mi sexualidad, cuido mis genitales, cuido mi mente. No se asusten porque digo genitales, porque es que hay gente que, si uno dice, cuido mi parte íntima. ¿Qué? Las cosas son como son. Por eso cuido mi cuerpo, por eso cuido mi mente. Por eso a mi mente no le doy cualquier tipo de lectura. Por eso a mi mente no le doy cualquier tipo de televisión. Y no le doy cualquier tipo de cine. Hay cosas que yo ya no soporto. No sé si porque tengo 30 años. No sé. Pero es que yo soy de gran valor. Yo valgo mucho porque soy muy valioso para Dios. Yo valgo mucho porque soy un ser único para Dios. Soy un ser único. Sí, selecciono mis amistades. Sí, las selecciono. No salgo con todo el mundo. Porque busco cosas que me hagan crecer. Aunque sea hablando pendejadas. Hay cosas que no me edifican. Porque soy de gran valor. A mí el valor de mi vida. El valor de mi vida no me la da. No me la da ni. Las mujeres no son valiosas porque la ONU diga que las mujeres tienen derechos. Ni porque la ONU o la OEA diga los niños no son valiosos y hay que respetarlos porque la OEA, porque como ya le quitaron el valor al ser humano por sí, el ser humano ya vale porque la mujer vale porque la ONU declaró los derechos internacionales de la mujer, por eso vale. Por eso a mí, perdónenme lo que voy a decir, el Día de la Mujer me parece la pendejada más grande del mundo. Todas son, ay, no me vas a decir nada el Día de la Mujer. El Día de la Mujer. Y es que, ¿acaso hay un Día del Hombre? No lo hay. ¿Qué? Digan, el Día de San José. Digan, bobadas. Están bobadas, hombre. Es que la mujer no vale porque ese día la ONU haya dicho que desde ese día las mujeres son iguales a los hombres. Es que eso no tiene, eso,
La mujer no vale porque la ONU diga que es valiosa. Vale porque viene de las manos de Dios. Y eso es de toda la historia. Lea el libro del Génesis para que lo entienda. Valemos porque somos de Dios. Valemos porque somos hijos de Dios. No valgo por otra cosa. Yo no soy valioso por otra cosa. Usted no es valioso por otra cosa. Usted es valioso porque el Señor en su palabra dice: eres de gran valor y te amo. Por eso tú eres valioso, por eso tú eres valiosa, por eso yo te respeto y me respeto, por eso yo te cuido y me cuido, porque eres de gran valor para Dios. Eres de gran valor para Dios. Ahí está el origen de nuestro derecho. Ahí está el origen de nuestra dignidad. Por eso somos seres dignos. Por eso somos seres dignos. Porque eres de gran valor para Dios. A mí me parece que la gente se despelota teniendo experiencias sexuales, amorosas, porque la gente está buscando autoafirmarse en el otro. Él o la que se cree muy hermoso y necesita tener varias experiencias, necesita autoafirmarse en el otro. Yo no necesito autoafirmarme en el otro. Yo estoy bastante autoafirmadito. A veces le pueden decir a uno creído, autosuficiente, pero es que yo autoafirmadito sí soy, porque yo sé quién soy. Y me hago respetar porque soy de gran valor.

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8: Es la una. Oh Jesús, mi único amor, el amado de mi alma, el objeto de todos mis amores. ¿Cuándo te amaré perfectamente? San Juan Eudes.

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7: 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Me entrego a ti, luz preciosa, palabra verdadera. Dile al Señor en tu corazón que te entregas totalmente.
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9: Son las 2 en punto. Tú eres mi suave luz. Hazme descubrir que todo cuanto hay fuera de ti solo es humo, engaño y vanidad. San Juan Eudes.

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2: Abrazo grande para todos. Dios los bendiga. 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
3: Hombres y mujeres, algunos nos están sintonizando en algún hospital, en los hospitales. Hay personas que están sintonizando en sus hogares, por supuesto. Y hay personas que se encuentran en un momento de lucha, de prueba. Y desde aquí queremos decirles que nos están viendo, Dios está con ustedes, solo Dios basta, es el lema, y queremos decirles desde aquí, desde lo más profundo de nuestro corazón, ya sea en Panamá, en República Dominicana, en Argentina, en Chile, en México, en Nicaragua, en Costa Rica, todos esos países estamos llegando, y España, para Dios no hay distancias, Dios está ahí con ustedes como está aquí con nosotros, y nuestra madre que también nos abraza con cariño y con amor. Démosle un aplauso a todos nuestros hermanos y hermanas que están sintonizando en esta hora, donde quiera que se encuentren. ¿Ustedes saben el problema que tuvo Santo Tomás? Era, ¿cómo le llamaban a Santo Tomás? El incrédulo, ¿verdad? El incrédulo. ¿Por qué? Porque en algún momento él dudaba, quería tocar, quería ver, quería asegurarse que era verdad, que Jesús había resucitado. Y por lo tanto, ya el Señor se manifiesta a él en un momento. Pero yo quisiera mencionar, queridos hermanos, de que a veces así nos sucede a nosotros. Somos incrédulos, nos cuesta creer ciertas cosas. Y les voy a platicar una historia muy curiosa que me pasó. Cuando era un jovencito, había una vecina que conocíamos que decía muchas cosas y no era verdad. Y un día estaba yo oyendo que mi mamá estaba hablando con ella. Y cuando estaba hablando con ella, le dijo la señora: fíjese que no sé qué pasó allá atrás en la yarda de atrás, dice, hay tantas pulgas, dice, que pasó por ahí mi hijo, dice, y parecía, dice, que no se le miraba el pantalón blanco que tenía, porque todas las pulgas se le subieron. Y yo entre mí de niño dije, está echando mentiras esta señora, ¿cómo va a haber tantas pulgas que le van a cubrir su pantalón blanco? Y entonces yo dije, cómo hay gente que dice más de lo que debe. Pues yo estaba de incrédulo y dije, voy a probar a ver si es cierto. Y como estábamos enseguida y no había fácil cómo brincarse, dije, yo voy a pasar por donde dijo la señora a ver si es cierto. Dije, una, dos, tres pulguitas ahí a lo mejor, ¿no? Y que paso por ahí, cuando paso, que siento que se me sube todo. Oh, era verdad, salí de ahí, mi mamá me miró que entré corriendo al cuarto y dice, ¿qué traes? ¿Qué traía? Todas las pulgas se me habían subido por andar de incrédulo, ¿no? En este caso sí tenía razón la señora. A veces nos cuesta creer y tenemos que asegurarnos que es verdad lo que nos dicen. Yo creo que Dios está interesado en que nosotros creamos en Él indudablemente, que tengamos la certeza de que Dios es Dios, que es nuestro Creador y que nos ha llamado con una intención y un propósito genuino. Y por eso yo quisiera que en este día que el Señor nos regala, que nos otorga por su misericordia, podamos decir, quiero creer. De hecho, los apóstoles le hicieron esa petición al Señor. Señor, aumenta nuestra fe, porque también les costaba mucho creer. A pesar de que andaban con Jesús, les era difícil entender muchas cosas, porque a veces queremos entender a Dios solamente con la mente. Y para poder entender a Dios, tenemos que ir mucho más allá que el pensamiento humano. Tenemos que ver a Dios con el corazón y tenemos que abrirle el corazón a Dios, y solamente así nosotros podemos lograr entrar en ese contacto con Dios. Miren, lo que está pasando hoy aquí es algo maravilloso. Hay muchas cosas que no podemos ver aquí, pero están sucediendo. Muchas cosas que no nos damos cuenta que son una realidad, aunque no las podemos ver. Santo Tomás dijo: hasta que no vea, no voy a creer. Pero Dios le quiso a él manifestar que si era verdad lo que había sucedido, que él había resucitado, que había vencido la muerte. Hay muchas cosas que suceden y que a veces, por el hecho de no verlas, no quiere decir que no están sucediendo. Existe la fuerza de Dios, existe el poder de Dios y existe el poder del mal. Ambas fuerzas continuamente están activas. El mal, que quiere separarnos de Dios; el bien, que es el amor de Dios que nos quiere atraer. Esa lucha la tenemos desde que tenemos uso de razón. Esas fuerzas están ahí, no las podemos ver, pero están ahí. Muchos de ustedes, cuando quieren acercarse a las cosas de Dios, pareciera que algo siempre se opone. San Pablo llega a decir, en esa forma de expresar, dice: ay, el bien que quiero no hago, y el mal que no quiero, eso hago. Pobre de mí, dice San Pablo, descubro que hay una lucha dentro de mí que se opone a mi razonamiento. Cuando tú te quieres acercar a Dios, hay oposición, pero eso es natural. Es natural, ¿por qué? Porque existe la fuerza del mal que se opone a la fuerza de Dios. Dios quiere sanarnos. El enemigo no está interesado en que estemos sanos. Dios quiere que seas libre. El enemigo está enfocado en que seas preso, que estés preso. Dios quiere darnos amor. El enemigo quiere confundirnos. Dios quiere perdonarnos. Dios quiere decirnos que nos ama, y el enemigo quiere decirnos que no es cierto. Estas luchas existen en todo momento. Muchos de ustedes que están aquí tuvieron lucha para poder llegar aquí. Tuvieron obstáculos, dudaron: ¿valdrá la pena? ¿Será que voy? ¿Para qué? Y el enemigo lucha por lograr su objetivo, que es desanimarnos, que es que nosotros nos perdamos. Pero el objetivo de Dios Padre es que todos nos salvemos, que ninguno se pierda y todos se salven. Jesús viene a este mundo porque su objetivo es que todos se salven. Y viene a mostrarnos el amor del Padre, viene a decirnos a través de diferentes formas, historias, parábolas, cuál es el amor de ese Padre que está esperándonos siempre. Que nosotros somos esa oveja perdida y que va el pastor a buscarla. Jesús de mil formas nos muestra cuán grande es el amor de nuestro Creador. Pero el enemigo, por otro lado, lucha por quitar esa idea de nuestra mente, por apartarnos, porque el objetivo del enemigo es que nos perdamos para siempre. El tema que me toca compartir en este momento es acerca de la importancia de ser sanados por Dios, de ser curados por Dios, de ser liberados por Dios. Y por lo tanto, estaré enfocando en el Evangelio de San Marcos. Yo quiero invitarles para que escuchemos lo que Jesucristo hizo con un hombre que estaba enfermo de lepra. Este hombre representa la necesidad que todo ser humano tiene de ser curado, de ser sanado por Dios, porque creo que en términos físicos como en términos espirituales, todos necesitamos un tipo de sanación, porque todos tenemos también alguna enfermedad de este tipo. Los que están en la iglesia, los que trabajamos o servimos, los que quizá aún no se han decidido servirle al Señor, todos tenemos necesidad de que Jesucristo toque nuestra vida para que sane esas partes que tienen que ser sanadas. En este caso, nos presenta el evangelista San Marcos, en este primer capítulo de San Marcos, nos presenta un Jesús que recorre los pueblos, las ciudades, que va sanando. Dice que se acercaba a la gente y le traían enfermos, personas que estaban endemoniadas, los liberaba de esos malos espíritus. Pero también el Señor les compartía la buena nueva, les hablaba del amor de Dios. Y en eso se acerca un hombre. Nos dice el versículo 40 del primer capítulo de San Marcos lo que ocurre en ese momento. Nos dice así la palabra de Dios: un hombre enfermo de lepra se acercó a Jesús y, poniéndose de rodillas, le dijo: si quieres, puedes limpiarme de mi enfermedad. Jesús tuvo compasión de él, lo tocó con la mano y dijo: quiero, queda limpio. Al momento se le quitó la lepra al enfermo y quedó limpio. Jesús lo despidió enseguida y le recomendó mucho: mira, no se lo digas a nadie, solamente ve y preséntate al sacerdote y lleva por tu purificación la ofrenda que ordenó Moisés, para que todos sepan que ya estás limpio de tu enfermedad. Aquí hay un pero. Dice: pero el hombre se fue y comenzó a contar a todos lo que había pasado. Por eso Jesús ya no podía entrar abiertamente a ningún pueblo, sino que se quedaba fuera, en lugares donde no había gente. Pero de todas partes acudían a verlo. Palabra del Señor. Aquí nos damos cuenta de este cuadro triste. Un hombre que tenía, ¿cuál era la enfermedad que tenía? ¿Qué tenía?
0: Lepra.
3: Tenía lepra. Y para entender un poquito la lepra, esta enfermedad de la lepra, en el tiempo de Jesús, la ciencia médica no estaba tan avanzada como está hoy. Y se consideraba que las personas que tenían esta enfermedad contagiaban a otras personas. De hecho, que el sacerdote en el templo, cuando alguien tenía esta enfermedad de la lepra, le declaraban a una persona que tuviera esta enfermedad impura. Y estas personas las tenían que apartar fuera de la familia y tenían que estar fuera de contacto con la gente que, entre comillas, estaba sana. Entonces los leprosos sufrían mucho, sufrían por la enfermedad, sufrían porque tenían que separarse de sus seres queridos, sufrían el rechazo de los demás porque nadie quería acercarse a ellos, y los leprosos tenían sus propias comunidades fuera de la ciudad. Pero por ahí de vez en cuando había un leproso que se acercaba. Por eso vemos también en aquel caso, cuando los leprosos le gritaban a Jesús: Jesús, ten compasión de nosotros, le gritaban porque no podían acercarse, y Jesús siempre estaba rodeado de mucha gente. El grito era porque ellos no podían acercarse. En este caso dice que se presentó este leproso. Bueno, me imagino que para presentarse ante Jesús tuvo que recibir tantos rechazos de la gente, porque le decían: ¡ay, viene un leproso! ¡Ah! Discriminado este hombre, aparte de que estaba enfermo, tenía que recibir este tipo de rechazo. Pues llega ante Jesús, ¿y cuál es la petición de este hombre ante Jesús? Si quieres, puedes, ¿qué? Si quieres, puedes limpiarme. Es una petición. Es una petición a alguien que él cree que le puede dar respuesta a su problema. Hoy vamos a ponernos en el lugar del leproso. Hoy vamos a reconocer que tenemos necesidad de que Jesús haga algo en mi vida. Pero debo de creer que él puede hacer algo que pueda transformar, cambiar mi enfermedad, sanar mi enfermedad. Este hombre se acerca con esa confianza de que en Jesús está su respuesta. No había un leproso, había muchísimos. Me pregunto por qué no todos fueron sanados. ¿No se interesaría Jesús en sanar a estos pobres que sufrían tanto, lejos de su familia, lejos de la sociedad, sufriendo con esta enfermedad? ¿Pero por qué no eran sanados todos? Pues yo creo que tiene que ver mucho con la fe de cada uno. A veces nosotros tenemos problemas, pero nos alejamos, nos metemos en un cuarto oscuro que es nuestra privacidad, nuestra vida, y decimos: aquí que nadie se meta. Yo estoy sufriendo esto, pero no quiero decirle a nadie, no quiero que me juzguen. Y ahí sufrimos a solas. No se me olvida, en una ocasión, en uno de los congresos, hablábamos de una persona que estaba contagiada, que había sido contagiada del HIV. Y entonces decíamos que todos eran amados por el Señor. Y recuerdo que en esa ocasión yo recibí dos mensajes, uno de una joven mujer, y decía: Noel, usted que tocó este tema del HIV, dice, yo soy una joven contagiada. Y no se imagina el rechazo cuando algunas personas se han dado cuenta. Pero tratamos de mantener esto en silencio porque no tenemos la confianza de abrirnos, porque la gente nos comienza a rechazar, nos comienzan a pensar que los vamos a contagiar. Se viera qué mal se siente, cómo sufre uno. Yo me imagino que los leprosos sentían algo parecido. Pero ahí estaba Jesús. Alguien le había dicho a este hombre que Jesús estaba por ahí, y se presenta ante él. Cuando nosotros tenemos una gran necesidad, puede ser grande, puede ser pequeña, tenemos que ir a buscar la ayuda y buscarla en Jesús. No buscarla, como mucha gente desafortunadamente, por su urgencia de solucionar su problema, se van con los hechiceros, con la gente que les lee las cartas. Caray, a veces la desesperación lo hace uno ir a lugares equivocados. Ahora mucha gente va que con la Santa Muerte, traen amuletos. Mire, si usted me dice su fecha de nacimiento, yo le voy a decir cómo puede solucionar, cómo se va a solucionar. Y mire, alguien le hizo mal, y la gente camina en temor en vez de ir con Jesús, porque en Jesús, en el Señor, está la respuesta que todos necesitamos. En Jesús está la respuesta hacia nuestra salud. Hoy le decía yo a mi cuñado,

que queremos apoderarnos. Debemos despojarnos de actitudes que no son buenas. Debemos despojarnos de la envidia, del odio. Tenemos que despojarnos de los celos. Tenemos que despojarnos de la avaricia. Tenemos que vaciarnos de todo aquello que nos separa de Dios. Y en la medida que nosotros vamos dejando todo eso en las manos de Dios, o le vamos pidiendo al Señor, sáname como este hombre que tenía necesidad, límpiame, el Señor, cuando lo dejamos que nos limpie, entonces comenzamos a entrar en un nivel de luz, de una espiritualidad que va mucho más allá de las situaciones que vivimos día a día, que nos llevan a experimentar esta paz que sobrepasa todo entendimiento, decía San Pablo, una paz que sobrepasa todo entendimiento. Esto es lo más maravilloso de la vida. Solo Dios basta cuando una persona logra entender que cuando llega Jesús y en Jesús puede recibir la gracia de su amor. Jesús se encuentra con este hombre enfermo y le dice, si quieres puedes limpiarme. ¿Y qué le responde Jesús, hermanos y hermanas? ¿Qué le responde Jesús? Quiero. Jesús quiere sanarte. Jesús quiere liberarte. Jesús quiere darte una nueva vida. Miren, hermanos, a veces estamos preocupados con la situación de que cuál es la iglesia verdadera, los católicos, los protestantes, miren, no nos hagamos tantos problemas. En primer lugar, hay que entender que Dios está cerca de nosotros, y yo como católico, ¿qué puedo decir? Que Cristo está en la iglesia y que Cristo se ha hecho presente a través de más de 2000 años en su iglesia, y en Cristo encontramos la salvación. No tenemos que salir para encontrar a Cristo y para dar un testimonio y decir, ah, cuando yo era católico era mujeriego, era borracho. Cuando yo era católico, no. Qué bonito decir, siendo católico, era católico de nombre, pero en la iglesia católica Cristo me transformó. Cristo cambió mi vida. Cristo le dio un verdadero sentido a mi vida y me he quedado en la iglesia que Cristo fundó. Y me he quedado con la morenita, nuestra madre que nos ama. Estamos ricos, tenemos el tesoro, tenemos a Cristo que nos dice, quiero limpiarte, quiero sanarte, quiero liberarte, quiero darte nueva vida. Eso es lo que quiere el Señor. Si hoy le preguntamos todos aquí, Jesús, quiero que me sanes, Jesús te va a decir, yo también quiero sanarte. Yo también quiero que quedes libre de esa lepra del pecado. Yo quiero que quedes libre de eso que te acongoja. Yo quiero que quedes libre de ese dolor que vienes cargando desde cuando eras una niña, cuando alguien te hizo daño. Yo quiero sanarte de ese dolor que vienes cargando cuando eras un niño, porque te abandonaron tus padres, porque tu padre no te dio el amor, porque tu madre no te dio el amor, porque tus hermanos te rechazaron. Cual sea la situación, Jesús dice, yo quiero sanarte. Y aquí está Jesús. Yo decía, hay cosas que no podemos ver con los ojos humanamente, pero tenemos que ver con el corazón. Y miren, lo más maravilloso de venir a un evento, a un congreso, a un Metanoia, no es tanto las luces que ponemos aquí, las pantallas, el micrófono, los que hablamos. Es que Cristo se hace presente en medio de nosotros, está vivo, es real. No es una mentira, no es una ilusión, es una realidad. Tanto está aquí como está con aquellos que nos ven a través de la televisión, escuchan a través de la radio. Jesús quiere sanarnos, pero ¿saben por qué quiere sanarnos? No solamente porque Él quiere que seamos libres. Quiere sanarnos porque una persona sana puede hacer muchas cosas. ¿Qué hizo este hombre después de que Jesús lo sanó? Bueno, Jesús le dice que vaya al sacerdote, porque les decía al principio, cuando una persona se

se le reconocía que estaba enferma de lepra, iba al sacerdote y el sacerdote declaraba que esta persona tenía una enfermedad impura, y esa declaración era para que esa persona ya no estuviera con su familia. Pero cuando por alguna razón eran sanados, volvían otra vez con el sacerdote, y el sacerdote era como un doctor, veía a la persona y el sacerdote podía declarar si esa persona ya estaba libre de esa enfermedad para que ya se incorporara a la sociedad y a su familia. Entonces Jesús le dice: ve al sacerdote, da tu ofrenda y preséntate al sacerdote para que el sacerdote te declare libre, porque ya estás limpio, ya estás sano. Pero le dice: no le digas a qué, a nadie. ¿Y le hizo caso? Bueno, fue y se presentó ante el sacerdote, porque ese era el certificado que ya podía volver con su familia y porque ya lo había sanado el Señor. Claro, fue ante el sacerdote, pero después de eso no hizo caso. Dice: pero este hombre, ¿qué hizo? Fue y le contó a todos. ¿Saben? Cuando el Señor nos libera, nos sana para que vivamos en plenitud, pero para que salgamos y le digamos a otros de Él. Que salgamos a las periferias, nos dice el Papa ahora. Qué palabras tan más motivantes nos está diciendo el Papa. Acaba de decir en estos días el Papa lo siguiente, que me llena de ilusión, me llena de entusiasmo. Dice: el mejor de los vinos está por venir para cada persona que se arriesga al amor. Imagínense, el mejor de los vinos está por venir. ¿Quién espera recibir un vino nuevo? El vino de la alegría, el vino de estar en la presencia de Dios siendo amados. El mejor vino está por venir, dice el Papa. Y otras de las palabras que dice el Papa, dice: ustedes son semillas de cambio. Y dice: hay que cambiar el corazón. Ustedes son semillas de cambio. Fíjense qué maravilloso. Por eso le pusimos el nombre del sembrador hace 31 años. Porque todos somos sembradores. Queremos ser esa semilla de cambio que transforma, que da vida. Esto es maravilloso. La vida no es aburrida cuando se vive unida a Dios. Es aburrida fuera de Dios, lo seguiré diciendo. La vida es aburrida fuera de Dios, porque la gente que está aburrida anda buscando por todos lados a ver qué le hace feliz. Está aburrida, está inquieta, no tiene sosiego. Esa persona que anda de aquí, de allá, probando, haciendo, quitando, es una persona que tiene un problema, está aburrido, está aburrida, tiene ansiedad, necesita algo que según le pueda hacer feliz. Pero el que está con Dios dirá como Santa Teresa: solo Dios basta. Nada te inquiete, nada te espante, solo Dios basta. En este primer capítulo del Evangelio de San Marcos que leemos, Jesús también sana a la suegra de Pedro. Ahí en este mismo capítulo, un poquito antes de lo que leímos, dice que Jesús fue a visitar a Pedro y a Andrés, su hermano, y entró a la casa y estaba enferma la suegra. No creo que tenga nadie problemas aquí con las suegras, ¿verdad? Pero hay que pedir por las suegras que están enfermitas, ¿ok? Bueno, mi suegra la quiero mucho, por allá está en Tijuana, pero la suegra de Pedro estaba enferma. ¿Qué tenía la suegra de Pedro? ¿Tenía qué? Tenía fiebre. Bien, bien estudiados en la Biblia. Oh, hermanos, yo anhelo y sueño que los católicos vamos a andar con la Biblia para todos lados, ¿ok? Y van a decir: oh, ¿es católico? Sí, soy católico. Y aquí traigo mi rosario porque también pido la intercesión de la Virgen María. Qué bien que nos estamos instruyendo y formando cada vez más. Pues la suegra de Pedro estaba enfermita. ¿Pero quién llegó a la casa? ¿Quién llegó a la casa? Llegó Jesús. Cuando tú llevas a Jesús a tu casa, hasta la suegra se sana. Hasta la suegra se sana. Quiere decir que cuando llevas a Jesús a la casa, todos pueden ser sanados. Amén. Todos pueden ser sanados.
y la pobre suegra de Pedro estaba ahí, pero dice que Jesús le puso la mano y la sanó. ¿Y qué hizo la suegra de Pedro? Dice que después se puso a servirles ahí al Señor. ¡Qué maravilloso! Se puso a servirles. Eso tenemos que hacer nosotros como creyentes, como católicos. Vamos a servir, vamos a hacer lo que el Señor nos está pidiendo. Yo quiero pedirles y retar a todos los católicos, y eso lo venimos haciendo y lo vamos a seguir haciendo. Hermanos, yo tengo, digo, muchos años viendo cómo Dios se va moviendo en diferentes formas. Veo cómo Dios me llama en ciertos momentos y a veces no sé cómo responderle a Dios. Yo no les puedo decir que Dios, que yo he escuchado la voz de Dios audible, pero lo he escuchado en mi corazón. Ha habido cosas que yo no he podido explicar, pero sé que Dios me habla al corazón. Yo jamás me imaginé que íbamos a estar haciendo medios de comunicación, llegando a tantos países, a tantos corazones, a tantas personas en diferentes lugares. Nunca, el impacto, amados hermanos, es increíble. Si nosotros pudiéramos contar todas las cosas que están pasando todos los días, es increíble cómo Dios está tocando y transformando tantos corazones. Vienen a mí sacerdotes, seminaristas, me platican de experiencias, cómo el Señor a través de los medios está tocando sus vidas. Hermanas religiosas que vinieron en el congreso pasado, en el Metanoia pasado de Jalisco, religiosas de claustro, que las dejaron salir, estaban felices, eran unas niñas. Dice, pero allá estamos viendo el programa, estamos unidos con ustedes. Al ver lo que está sucediendo en la iglesia, al ver lo que está diciendo el Papa, que quiere una iglesia de salida, que salgamos a las periferias, que hagamos todo esto, yo veo con ilusión que la iglesia católica se está levantando con mucho poder. Yo veo que los católicos se están entregando al Señor, están teniendo un encuentro personal con Cristo. Consagradas, consagradas y laicos. ¡Qué maravilloso! Un día me dijo un sacerdote, Noel, yo creo que este es el tiempo de los laicos. Este es el tiempo donde los laicos van a tener que levantarse con fuerza. Dice, yo creo que este es el tiempo de los laicos. Y yo le dije, padre, estoy de acuerdo, pero yo creo que laico sin el consagrado o el sacerdote estamos a la mitad. Yo creo, padre, que el Señor ha venido a sanarnos, ha venido a liberarnos, y nosotros los laicos, cuando le hemos entregado nuestra vida al Señor, no podemos ser independientes y pensar que nosotros lo podemos solos. Y le dije, el laico con el sacerdote, esa es la fuerza que tenemos. Tenemos que estar unidos, nosotros respetando al consagrado, las manos consagradas. Usted como sacerdote puede hacer cosas que yo no puedo hacer. Cuando nos unimos, entonces le dije, padre, somos la iglesia, esa iglesia que Cristo fundó, esa iglesia que quiere que salga todo el mundo y proclame la buena nueva. Dicen que el Papa Francisco tiene un pulmón. Yo les voy a decir algo, y se lo voy a decir aquí públicamente, es un secreto, no lo digan, como le dijo Jesús. Pero saben, el Papa tiene dos pulmones. ¡Ay, qué silencio! El otro pulmón somos nosotros. Y eso le da fuerza al Papa. Cuando mira un católico convencido de su fe, cuando mira un católico comprometido, entonces el Papa, eso le da vida. Hay que ser ese pulmón que le falta al Papa. Como laicos hay que estar comprometidos, consagrados, consagradas, hay que estar comprometido. ¿Qué hizo este hombre que tenía lepra? Fue y les habló a todos. Si ustedes miran detenidamente en lo que dicen los evangelistas, cuando Jesús tenía un encuentro con una persona, nunca podía ser la misma persona. Dios, cuando se le deja entrar en lo más profundo del alma, ya nunca más podemos ser iguales.
Ya nunca más puede ser el mismo. Ya nunca más puede ser la misma. Pero cuando digo esto, algunos tienen duda. ¿Saben por qué? Porque dice, yo le dejé entrar a Jesús, pero yo siento que no he cambiado. Yo siento que sigo siendo el mismo, sigo cometiendo los mismos pecados de antes. ¿Quiere decir que sigo siendo el mismo? No. ¿Sabes por qué? Porque cuando uno no había tenido la experiencia de Dios, uno pecaba y su conciencia le reclamaba, pero no sentía tanto. Cuando has tenido un encuentro, una experiencia de Dios, y aunque vuelvas a cometer los pecados de antes, ahora tu conciencia te reclama más. Ya no eres el mismo. Ahora te pesa mucho más, porque has conocido el amor de los amores. Y te duele más pecar aunque peques. Por eso cuando el Señor entra en nuestra vida, Él hace una transformación. Él quiere transformarnos para que nosotros vivamos en gracia de su amor. Pero también quiere transformarnos y sanarnos. ¿Saben por qué? Porque enfermedad que no se sana es enfermedad que se transmite. ¿Qué quiero decir con esto? Cuando estamos enfermos del alma, cuando nuestras actitudes no son buenas, estamos siempre rodeados de personas a nuestro alrededor. Algunos son nuestros seres queridos. Y quiero o no, estamos influenciando. Si eres padre, estás influenciando a tu hijo, a tu hija, con esas malas actitudes, con ese mal ejemplo. Estamos influenciando, querramos o no, esa enfermedad la estamos transmitiendo. Yo he escuchado tantas personas, hombres y mujeres, es que yo empecé a actuar igual que mi padre, es que yo empecé a hacer las cosas igual que mi padre. Hay mujeres que me han dicho, yo lo que decía, nunca seré como mi mamá porque hacía esto. Después de un tiempo ya de grande empecé a hacer lo mismo que mi mamá. Querramos o no, nosotros somos influencia de otros, para bien o para mal. Y cuando alguien esté enfermo del corazón, del alma, está transmitiendo eso. Al menos que hagamos lo que hizo este hombre que tenía lepra. Se presentó ante Jesús y le dijo, si quieres, puedes limpiarme. Si quieres, puedes sanarme. Y Jesús dijo, quiero. Si nosotros venimos al Señor y le pedimos que nos limpie de esa lepra, ya no vamos a contaminar, ya no vamos a transmitir, si es que se pudiese decir que se transmite en este sentido. Hay enfermedades que hoy sí se transmiten. Si usted tiene gripe y está destornado y trae el virus, entonces sí se lo puede pasar a otra persona. Nosotros a veces, sin darnos cuenta, estamos transmitiendo algo que no es bueno hacia los demás. Y cuidado los que son padres de familia, las que son madres de familia, porque sin darse cuenta, su amargura, su dolor, lo que le pasó, y usted no ha sido sanada de eso. Sus hijos pueden ser víctimas de que también a ellos se les transmita esa amargura. Yo recuerdo a mi madre que por muchos años antes de que ella conociera al Señor, y quiero decir, mi madre siempre fue una devota, muy de ir a la iglesia, muy del rosario, de la adoración nocturna. Mi mamá amaba a Dios en su forma, pero vivía con una amargura por todo lo que le había pasado en su vida, por los fracasos que había tenido, por los hijos que se habían quedado lejos de ella. Y yo de niño veía sus lágrimas, su tristeza, su amargura, sus enojos, sus palabras fuertes. Era una mujer que necesitaba, pero cuando el Señor tocó su vida, cuando se encontró con el Señor, su vida cambió. El Señor sanó de esa lepra, de esa enfermedad, de esa amargura que ella tenía, y pudo ser otra mujer diferente. Cuando nosotros no dejamos que el Señor nos sane, seguimos caminando y podemos seguir pidiéndole a Dios, podemos seguir yendo a la iglesia, pero tenemos que llegar a un punto de nuestra vida y decir, yo necesito reconocer que necesito que Jesús me sane. Y este es un momento, queridos amigos, donde hemos venido no para pretender ser, sino para ser realmente
hombres y mujeres sinceros que queremos decirle a Dios: Señor, cámbiame. Mira, tú sabes lo que tengo, tú sabes lo que me pasa, tú sabes las veces que caigo, tú sabes las cosas que me atraen y me desconectan de ti. Ayúdame, Señor. Cuando salga de aquí, ayúdame a cambiar mi ambiente, quizá mis amigos que me llevan por otro camino. Señor, dame la valentía de comprometerme, de comprometerme en la parroquia, a servir, unirme con personas que están más cerca de ti para que me tenga una buena influencia en mi vida. Quizás tengo que hacer cambios en mi vida, pero a veces no tengo el valor. Señor, quizás tengo oportunidades de ir a misa durante la semana para recibir tu cuerpo, para que me des fuerza, y no lo hago. Señor, ayúdame, porque yo sé que tú quieres sanarme, yo sé que tú quieres salvarme, yo sé que tú quieres limpiarme, pero a veces soy terco. El Señor quiere, y por eso en unos momentos vamos a pedirle al Señor, que está aquí, el mismo que sanó a este hombre que tenía lepra, es el mismo Jesús que está aquí. Es el mismo, ese mismo Jesús que le puso la mano a la suegra de Pedro y la sanó. Quizás una enfermedad leve, a este hombre también lo tocó y lo sanó de una enfermedad grave en aquel entonces, lepra. Dios quiere poner su mano sobre ti, ya sea algo leve como algo grande. El Señor lo hizo con la suegra de Pedro, lo hizo con este hombre que tenía lepra, que sufría mucho, porque el Señor no quería que ellos vivieran en ese sufrimiento. Y Dios no quiere que tú sufras. Te ve como hija, te ve como hijo, como joven, como madre, como viuda, viudo, madre soltera, padre soltero. Te mira que estás lejos de tu familia, que quisieras estar, visitar a tu mamá que tienes años que no la ves, a tu papá, a tus hermanos, porque no puedes salir del país y tienes necesidad. Dios la sabe. Y aquí está Jesús. Has venido para tener un encuentro con el Señor. Y nuestra madre que intercede por nosotros en todo momento, que está aquí también presente, porque ella también se alegra cuando mira que sus hijos se acercan, como en aquella boda donde Jesús realiza su primer milagro. Se les había acabado el vino y María se da cuenta y le dice a su hijo: hijo, aliviana a esta gente, ayúdales, se les ha acabado el vino. Ahí está siempre la madre pidiendo, intercediendo por nosotros. ¿Qué más? ¿Qué más podemos encontrar en la vida? Lo más valioso es gratis y se nos ofrece hoy. Amén. Lo más valioso de la vida es gracia de Dios. Es gracia de Dios. Por eso yo estoy seguro, no dudo, que el Señor ya está haciendo cosas grandes en el corazón. Saben, el Señor no sanó la lepra solamente ayer, le empezó a sanar desde esta mañana aquí. El Señor está sanando ahorita. El Señor está tocando miles de corazones que ven a través de la televisión, que escuchan a través de la radio. El Señor está sanando en este momento. ¿Cuántos creen en el poder de Dios? ¿Cuántos creen que el Señor ya está haciendo su obra? Lo está haciendo, yo lo creo. Lo está haciendo. Veo las lágrimas, el corazón que estaba endurecido de algunas personas, y el Señor está tocando tu corazón. Tú estás sintiendo algo, y ese algo es la presencia de Dios. Me viene a mi mente el profeta Elías, cuando le dijo el Señor: sal afuera y ahí voy a estar. Y vino un temblor, se movió todo, cayeron las rocas, y él salió pensando que ahí estaba Dios, y le dijeron: no, ahí no está. Vino un fuego,
y salió pensando que ahí Dios estaba y no estaba ahí. Pero finalmente dicen que vino una suave brisa, un silencio, una calma. Y cuando sintió esa brisa suave, el profeta se cubrió y le dijo: Señor, ahí estaba el Señor. A veces el Señor se manifiesta no con grandes cosas, sino en lo más simple, en lo más sencillo, en el silencio. Y ahí en ese silencio Dios comienza a hacer maravillas, comienza a hacer su obra redentora. Yo quiero pedirles algo que quizá muy pocas veces he hecho. Vamos a hacer en este momento un momento de oración, pero quédense sentados y les voy a pedir que cierren sus ojos y extiendan sus manos así, sentados como están. Y relájense en el sentido de que piensen en este momento, mediten en el Señor. Mediten que el Señor hoy se presenta, así como se presentó en ese momento con este hombre que estaba leproso. En este momento, cierra tus ojos. Ahí sentado, sentada. Las palmas de tus manos abiertas.

Respira profundo. Al respirar, está recibiendo la vida que Dios te está dando en estos segundos. El hecho que puedas respirar es la vida que Dios te está ofreciendo. Señor Jesús, queremos pedirte en este momento que te hagas presente en la vida de cada una de las personas que están aquí, como aquellas personas que nos ven a través de los medios de comunicación, que nos escuchan. Tu palabra dice, y es tu promesa, Señor Jesús, que donde dos o tres se reúnan en tu nombre, tú estarás ahí. Y yo creo en esa promesa, Señor. Yo creo que estás aquí. Tu mirada, Señor, está sobre cada mujer, sobre cada hombre, individualmente. Y tú que eres el médico divino, Señor, puedes darte cuenta de las enfermedades que tenemos. Solo tú sabes la enfermedad que vengo arrastrando desde hace tiempo. Este es el momento en el cual tú puedas, en lo más profundo de tu ser, decirle al Señor lo que le dijo este hombre: si quieres, puedes sanarme. Si quieres, puedes limpiarme, Señor. Díceselo al Señor. Y deja que el Señor ponga su mano sobre ti. Deja que el Señor ponga su mano sobre ti. Señor, pon tu mano en el corazón de cada uno en esta hora. Si está la enfermedad del odio, Señor, purifícanos, Señor, límpianos de ese odio, sánanos, libéranos. Si en este momento hay una lucha interna, límpiame, Señor, de ese pecado. Límpiame, Señor, de eso que me lleva a alejarme de ti. Solo tú conoces esa lepra que quieres que el Señor sane hoy, hermano, hermana. Preséntate ante Él de esa manera: aquí estoy. El Señor está haciendo cosas maravillosas y muchas cosas están dando en este momento, cosas que por años traías en tu corazón y en tu mente, y se las estás entregando al Señor en esta hora. El Señor vino a liberar y está liberando. Aquí hay personas que aún no han podido superar la muerte de un ser querido. No han podido encontrar el consuelo. Y el Señor viene hoy a ti decirte: todo está bien, confía en mí. Confía en mí. Aquí hay personas que sufren de soledad, que se sienten muy solas, muy solos. Hoy el Señor te dice: yo estoy contigo. Yo no te abandono. Aquí hay personas que tienen mucha ansiedad, ataques de pánico. Y hoy el Señor te dice: no tengas miedo.
yo estoy contigo. Aquí hay personas que sufren por la separación que hay en su familia. Hoy el Señor te dice: confía en mí, que yo puedo unir lo que está desunido. Aquí hay madres que lloran por sus hijos, por ese hijo, por esa hija que están alejados. Hoy el Señor también te dice a ti: madre, padre, confía en mí. Y aquí el Señor, que saca todo eso que hay en tu corazón. Aquí el Señor, que viene a romper con esas cadenas que nos han arrastrado por tanto tiempo. Tu amigo que estás aquí, tienes alguna adicción, tú lo sabes cuál es. Eso que te jala continuamente, que siente la necesidad de hacerlo, porque si no te sientes inquieto. Pídele al Señor con todo tu corazón: libérame, Señor, sáname. Y hoy el Señor también quiere decirte a ti eso que dijo un día en esa sinagoga: he venido a liberar a los cautivos, he venido a liberarte a ti de esas ataduras que el enemigo ha puesto en tu vida. Aquí hay hombres y mujeres que les ha dolido mucho no haber tenido el cariño, el abrazo, el amor de un padre. Y ahí hay una herida que tiene que ser sanada. Padre Celestial, ven y abraza a cada uno de tus hijos. Aquellos que no experimentamos el abrazo de nuestro Padre, ven, Señor Jesús. Hoy necesitamos tu abrazo, Padre. Queremos refugiarnos, Señor, en tu pecho. Queremos sentir la seguridad de tus brazos, que estamos bien, que no nos va a pasar nada. Siente el abrazo del Padre, ese Padre que te ama entrañablemente y que nunca te soltará de su mano. Oh, bendito seas, Señor, alabado seas. Gracias, Señor, podemos experimentar esa suave brisa de tu amor y de tu bondad y de tu misericordia. Estás llenando, Señor, las vasijas. Estás llenando, Señor, con un vino nuevo el corazón, porque el vino nuevo está por venir. Y aquí está, Señor, está el vino. A eso hemos venido, Señor, aquí, a llenarnos de ti. Hemos venido, Señor, sedientos de ti. Hemos venido, Señor, sedientos de tu amor. Hemos venido, Señor, a beber de la fuente de vida.

Gracias por quebrantar nuestro corazón. Gracias por doblegarnos, Señor. Oh, alabado sea el poderoso nombre de Jesús, que está vivo y presente en medio de su pueblo. Oh, alabado sea el nombre de Jesús, que está actuando con poder en esta hora, aquí, allá y donde quiera que el corazón le permite. El Señor está actuando con poder. El Señor está derramando su gracia, su Santo Espíritu.

Hoy se están entregando a ti corazones, Señor. Los milagros se están dando por tu poder, Señor. Oh, gloria, gloria al Cordero Divino. Gloria, gloria, gloria a su nombre. Señor, está tocando tu corazón, amigo. Tú que no creías.

0: Deja que tu sufrimiento sea transformado. Título de la predicación de Noel Díaz. El Señor sabe lo que hay en tu corazón, en tu vida y lo que estás viviendo en este momento. Espera y confía en Él. Te aseguro que no vas a quedar defraudado.
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4: 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Mi Dios y mi todo, apártame de lo que no es tú para unirme enteramente a ti. San Juan Eudes.
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3: Alma de Cristo, santifícame. Si tu problema es que has perdido el ánimo, el alma que le ponías a la vida se te ha ido. Si has perdido la ilusión, la alegría, la motivación en el hacer las cosas, en el levantarte cada mañana. Si ahora eres un cuerpo sin alma, que se mueve como un robot, como un autómata que funciona, cumple, trabaja, pero sin alma, entonces repite conmigo, repite con fuerza. Alma de Cristo, santifícame. ¿Estás pidiendo con esto que sea la misma alma de Cristo la que te renueve, la que cure tu falta de ánimo, la que te cure de esa tristeza y depresión? ¿Estás pidiendo que sea la misma alma, la misma fuerza, el mismo ánimo interior de Cristo, el que te vivifique? El alma que movía a Cristo era el Espíritu Santo, el que hace nuevas todas las cosas. El alma que movía a Cristo desde dentro era toda esa fuerza santificadora que da el Espíritu Santo. Si no tienes esa fuerza para amar, para afrontar la vida, pide ahora mismo. Dile a tu Señor: alma de Cristo, santifícame. Cuerpo de Cristo, sálvame. Si tu problema es de cuerpo, padeces una enfermedad grave, tu cuerpo se está deteriorando cada día y ya no puedes funcionar con normalidad, pide con fuerzas. Cuerpo de Cristo, sálvame. Si no has cuidado la salud de tu cuerpo, abusando de las drogas, del alcohol, del exceso de trabajo, de la falta de sueño y descanso, dile a tu Señor de corazón: cuerpo de Cristo, sálvame. Si alguien le ha hecho daño a tu cuerpo, lo han maltratado, lo han abusado, lo han violado, no lo han respetado ni cuidado, dile al Señor: cuerpo de Cristo, sálvame. Si tú has dañado el cuerpo de alguien, no lo has cuidado, lo has maltratado, abusado, violado, pide al Señor Jesús: cuerpo de Cristo, sálvame. Si eres incapaz de expresar amor con tu cuerpo, de dar caricias, de abrazar, de dar y recibir corporalmente el amor de los demás y a los demás. Dile a tu Señor, cuerpo de Cristo, sálvame. Sangre de Cristo, embriágame. Si tu problema es que vives aburrido, vives sin sentido la vida, no has encontrado tu pasión, tu vocación, tu propósito, vives con la constante sensación de frustración e incapacidad, pide al Señor con fuerza, sangre de Cristo, embriágame. Cuando te embriagas con Cristo, bebiendo de su sangre, esta embriaguez te puede transportar a lo mejor de ti mismo. Esta embriaguez de Cristo puede sacarte de un estado de incapacidad y hacerte capaz de todo. La embriaguez con la sangre de Cristo, la embriaguez que da el Espíritu Santo, te da fuerza, alegría, te empodera para amar, para ser feliz y para afrontar la vida con pasión, con vocación, con propósito. Porque solo la sangre de Cristo, solo el Espíritu de Dios puede embriagarte de tal manera, puede hacerte entusiasmar de tal manera que tu vida viva en el éxtasis de amar, de servir, de alabar. Si te falta esa embriaguez del Espíritu Santo, pide al Señor con fuerza. Sangre de Cristo, embriágame. Agua del costado de Cristo, lávame. Si tu problema es que te sientes sucio, sucia, manchada por tus pecados, manchada, manchado por tus errores, por malas decisiones, por historias turbulentas en las que te has ido metiendo, envolviendo. Si ese es tu problema, pide al Señor que limpie tu vida y dile de corazón, agua del costado de Cristo, lávame. Si experimentas que tu mente está sucia, que tus pensamientos no son limpios, sino que están llenos de maldad, de odio, de venganza, de impurezas, pide al Señor que limpie tu mente y dile, agua del costado de Cristo, lávame. Si sientes que es tu corazón el que está sucio, con sentimientos egoístas, sentimientos de odio, de rencor, de ambición, de envidia, de celos, sientes que tu corazón está invadido y sucio de todo tipo de malos sentimientos, entonces dile a tu Señor, agua del costado de Cristo, lávame. Si tus manos están sucias, si tu cuerpo está sucio por malas acciones, si todo tu ser necesita una limpieza profunda y radical, grítale al Señor ahora mismo, agua del costado de Cristo, lávame, lávame. Pasión de Cristo, confórtame. Si la pasión de Cristo está visitando tu vida o la de tu familia, si estás pasando por un gran sufrimiento, si estás atravesando grandes problemas, incomprensiones, deudas, inestabilidad, traiciones, discusiones, soledades, violencia, todo lo que significa participar de la pasión de Cristo, con toda la carga de dolor e injusticia que esto implica. Dile a tu Señor de corazón: pasión de Cristo, confórtame. Pasión de Cristo, consuélame. Si tus heridas siguen supurando y doliendo, si te sientes solo o sola en medio de esa enfermedad, si ya la cruz está pesando demasiado y estás en el suelo, caído bajo el peso de ella, entonces levanta tu corazón desde el suelo a tu Señor y dile: pasión de Cristo, dame fuerzas. Pasión de Cristo, dame fuerzas. Pasión de Cristo, consuélame. Pasión de Cristo, confórtame. Oh buen Jesús, óyeme. Si tu problema es la oración, si no sabes cómo orar, si sientes que Dios no te escucha, que no te puedes concentrar, que no sabes qué decir y cómo decirle a Dios lo que estás viviendo, lo que te pasa, lo que te preocupa. Si te sientes como aquel hombre mudo del Evangelio, que no podía articular palabra, impotente, incapaz de poder expresarse, no solo ante Dios, sino ante sí mismo, ante las personas que ama. Si no encuentras palabras, si estás como mudo por dentro, solo repite conmigo al Señor: oh buen Jesús, óyeme. Pídele que te oiga, aún con lo que no te atreves a decir. Pídele que te oiga, que oiga los gemidos de tu corazón, lo que todavía no llega a ser palabra ni grito, simplemente es un gemido. El Señor puede escucharlos, porque su oído percibe todo lo que te pasa. Y antes que la palabra llegue a tu mente o a tu boca, Él ya sabe lo que quieres decir. Él ya sabe lo que no te atreves a decir, lo que no te atreves a confesar, lo que no te atreves a pedir. Dile al Señor que te cure de ser como aquel mudo del Evangelio, y dile con todas tus fuerzas: oh buen Jesús, óyeme, óyeme. Dentro de tus llagas, escóndeme. Si te sientes en peligro, si necesitas protección, si no sabes dónde refugiarte en medio de la tormenta por la que estás atravesando en este momento, dile a tu Señor: dentro de tus llagas, escóndeme. Que tus santas llagas...
4: Porque tengo miedo...

¿A qué tienes miedo? Hay mucha gente que le tiene miedo a la soledad, le tiene miedo a la enfermedad, miedo a la muerte, miedo a no ser amado, miedo a que este problema no se solucione. Habla con Jesús. Preséntale tu miedo en esta noche. Dile: Señor, tengo miedo de esto. Habla con Jesús. Entrégale tu miedo. Ahora sí, dile conmigo: ¿por qué tengo miedo? Si nada es imposible para ti, ¿por qué tengo miedo? Díselo a Él.

¿Por qué tienes tristeza? Seguramente has venido a este concierto, oración, con alguna pena en el corazón. Yo traigo las mías, tú traes las tuyas, el dolor de tu familia, de tus amigos, de tus hijos, el dolor de tanta gente que tú conoces, tu propio dolor. Entrégalo ahora mismo, a los pies de Jesús. Dile, Señor, yo ya no puedo más. Nada es imposible para ti. Habla con Jesús en este ratito. Háblale de la pena que tiene tu corazón. Entrégasela a Él porque tú no puedes cargarla más. Para Él todo es posible. Entrégasela a Él.

qué tienes dudas? Cuando empecé a conocer a Jesús, mi duda era, ¿por qué había muerto en la cruz? ¿Qué sentido tenía su muerte? ¿Cuáles son tus dudas de fe? Jesús no tiene miedo de tus dudas. Es más, ha dicho que el que busca, encuentra. Que el que pregunta, que el que llama, a ese se le abre. Habla con Jesús. Dile, Señor, me cuesta creer esto. Dile tus dudas sin miedo.

díselo a él. Nada es imposible. Fuerte. Yo sé que estás amando. Tu corazón nació para el amor. Pero quizá tu amor todavía tiene la edad infantil y quiere todo para sí, egoístamente, como los niños. O quizá tu amor tiene la edad adolescente y solo da, solo se entrega cuando se siente amado. Quizá tu amor le falta llegar a la madurez de darse, de dar hasta que duela. Es más, la madurez de amar a los que no te aman. Si quieres que tu amor tenga la mayoría de edad y pueda recibir el nombre de amor cristiano, si quieres que tu amor crezca, pide en esta noche: enséñame a amar.

¿Cuáles son las personas que te está costando perdonar? Trae en este momento a tu mente los nombres de esas personas. Hay gente que te ha hecho daño, que ha herido tu cuerpo, tu corazón, tu mente. Trae el nombre de esas personas aquí, a los pies de Jesús. Señor, me cuesta perdonar a mi padre, a mi madre, a mí mismo, a mi marido, a mi hijo. No entiendo. Habla con Jesús. Jesús.

el Señor Jesús. El Señor Jesús se hizo hombre. Dios tomó rostro en Jesucristo. Confiesa conmigo, Barranquilla, tú te hiciste hombre. Y desde que te has hecho hombre, la vida humana vale como Dios. Desde que te has hecho hombre, te encanta llegar al corazón humano, a través de lo humano.

no solo se hizo hombre, quiso tocar en su propio cuerpo, en su propio espíritu, lo que era la muerte, la nada, el vacío, la fuerza del mal. Esa fuerza que experimentamos día a día cuando parece que el mal gana, cuando parece que gana la violencia. Jesús quiso experimentarlo en mal. El mal de todos los hombres de todos los tiempos cayó sobre él. Él quiso experimentarlo. Por eso tiene poder para vencer cualquier muerte. Por eso habrá paz en Colombia. Porque no puede ganar la muerte a la vida. Cuando yo tenía 17 años, el Papa Juan Pablo II nos dijo a los jóvenes chilenos, a punto de una guerra civil, divididos por la dictadura militar, nos gritó en el Estadio Nacional, un centro donde se había torturado y matado a mucha gente. Nos gritó, el amor es más fuerte. Que es lo que yo te digo, en nombre del Señor, Colombia, no tengas miedo. Para Dios, todo es posible. Él venció la muerte y tiene poder para vencerla en tu país. Confiesa conmigo. Tú venciste a la muerte. Dile.

0: a Jesús.
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Para toda Colombia son las 3 de la tarde, 41 minutos, amigos de la sintonía de la emisora Minuto de Dios. Bienvenidos a este gran espacio de buena música a través de los 1370M. Hoy es 20 de julio, festivo, lunes festivo, 20 de julio de 2026, conmemorando el aniversario 216 del grito de independencia desde 1810, ¿eh? Yo soy Alexander Tolosa Arista, estoy bajo la dirección del padre Yosmario Montoya, mi director y mi guía espiritual. Ahí estamos pendiente de todos nuestros oyentes y llevándole lo mejor a través de la música, buenas letras, buenos mensajes. Y bueno, en esta ocasión, hoy es lunes festivo, hay un espacio que, bueno, digamos que me he inventado. Y se llama Doble Bendición. Si usted quiere escuchar un artista con dos de sus buenas canciones, usted puede escribirme a través del 316-517-518-3063. Usted me dice el nombre del artista y las dos canciones que quiere escuchar de ese artista. Se llama Doble Bendición. Un artista.

Saludamos a Masbel, que me dice muy buenas tardes, pues tratando de comunicarme con la emisora. Este es el número, sí señora, acaba usted de escribir al 317-518-3063. Me puedes enviar tu nombre, tu canción, tu artista favorito y tus dos canciones que quieres escuchar de ellos. Comenzamos con Byron Benítez, eres de Corozal Sucre, y dos canciones, esta canción que se llama Aire de Fiesta y la anterior que hemos escuchado, que se llama, su más reciente producción, se llama Vive en Mí. Oiga, como decía, vamos a escuchar buenas canciones, estas dos, bueno, vamos a escuchar cuatro canciones, o sea, dos artistas. El primer artista, vamos a escuchar a Juan Luis Guerra y de República Dominicana, nos va a traer dos canciones. Lámpara para mis pies, así se llama, la lámpara para mis pies, nada más le está cantando. Ahí pareciera que estuviera cantando una mujer, pero le está cantando la palabra de Dios. Y Juan Luis Guerra y 440 le va a cantar y va a interpretar un canto a Colombia. A Colombia, a quien tiene hoy la conmemoración del 20 de julio, que es el grito de independencia. También vamos a escuchar dos canciones de otra artista católica. Sí, bueno, ella es servidora de la iglesia del Espíritu Santo. Sus padres son grandes servidores de esta gran estación también. Se llama Tina Amel, dos canciones de ella. Una canción que se llama ¿Qué ves en mí que no veo yo? Y también vamos a escuchar Podría ser una rockstar, su más reciente producción. 3 de la tarde, 45 minutos. Si usted quiere, ya sabe, 317-518-3063. Dígame solamente una canción, un artista y dos de sus canciones. Inmediatamente suena. Eso es música. Música para el alma, doble bendición.

Podría ser una rockstar, es lo que nos dice Tina Mera a esta hora. 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Es lo que nos dice Tina Mera a esta hora. 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

0: 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Oiga, más música a través de los 1370. Les doy dos artistas más y cuatro canciones. Los dos artistas, como estamos en doble bendición, el primer artista se llama el grupo Son By Four, ellos son de Puerto Rico, son tres. De dos canciones de ellos es Al Que Tenga Oídos, Una Salsita Para Mi Dios. Vamos a escuchar también a Son By Four, Soy Católico. Y vamos a escuchar también el grupo Galé, también ellos son salseros. El grupo Galé, ellos son de Medellín, tienen una canción que se llama Nadie Te Ama Como Yo. Y también el grupo Galé tiene una canción con la fecha de hoy dedicándosela al grito de la independencia, que es el 20 de julio. Cuatro, dos minutos, eso es música, música para el alma, doble bendición. Un artista y dos canciones suenan en la radio.
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Este es el grupo Galé, no sé, esta hermosísima canción que se llama 20 de julio, hoy conmemorando una fecha muy especial para nuestro país. Hoy es festivo, ¿eh? Nuestro país. 20 de julio, día grito de la independencia. Hoy hay que recordar, digo, ya es el lunes. Lunes festivo, la Casa de Oración está de descanso. Mañana abrimos al público. 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

0: a la Casa de Oración Tres Nuevas, 3 de la tarde, grupo de oración de apoyo al duelo. Y a las 6:30 en ese mismo salón, a las 6:30 de la tarde, grupo varones. Varones que claman presencia de Dios en sus hogares. Bueno, estamos en doble bendición, un solo artista, dos canciones. Aquí me mandan un audio a través del 317-518-3063. Vamos a ver qué nos dice este oyente.
1: Buenas tardes, Tolosa, con Giovanni Villa Lozano desde Cotafrán, la estación de Taxi Éxito San Francisco. Para que me hagas el favor y me complazca con la alabanza Ya Basta, de Nilson Acosta, y con Cristo lo tengo todo.
0: Ahí está la doble bendición, Nilson Acosta, el vallenato católico de la emisora Minuto de Dios. Ya basta. Y con Cristo lo tengo todo. También llega desde República Dominicana, Rigo Squad. Esos chicos cantan música urbana. La canción se llama Me Quemes. Y Fuego, de Rigo Squad. Esto es música, música para el alma. Doble bendición. Un artista. Dos canciones.
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Esta canción se llama Fuego Fuego y es de nada más y nada menos de Río Squad de República Dominicana. En Colombia son las 4 de la tarde, 42 minutos. Oye, ya casi me voy. No, me voy despidiendo de este gran espacio porque vienen cuatro canciones a dos artistas. Acá interpretar dos de sus canciones, cada uno. Nos escuchamos, Dios mediante. Mañana estoy contigo a las 2 de la tarde en la casa, aquí en la emisora Minuto de Dios, en la carrera 52, número 61-142. Ya sabes, si no ha podido traer la donación a la semana por la evangelización, traiga a la emisora Minuto de Dios

con la canción que se llama Aquel. Y todas las cosas van bien, ¿eh? No te despegues de la sintonía. Esto fue música, música para el alma. Doble bendición en dos canciones de un solo artista. No te despegues de la sintonía. Ya llega mi madre espiritual Margarita Álvarez de Sánchez con su espacio de oración de 5 a 6 de la tarde. No te despegues.

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5, 9 minutos, 5, ¿qué pasó ahí? 5, 9 minutos de la tarde, mis hermanitos, buenas tardes, hermanos en la fe. Dios les bendiga, les guarde y les proteja. Muy buenas tardes, bendiciones para todos. Es Cristo que nos permite unirnos a esta hora en oración, en oración. El poder del cristiano está en la oración. El poder del cristiano está en la oración. Por eso, hermanos, invitados todos a unirnos en este momento de oración, con plena confianza en Dios, con la certeza que Dios está ahí para escucharte y para escucharme a mí, que está Dios con nosotros, que su misericordia llena toda la tierra. Es la certeza que yo tengo que Dios está. Está aquí, en este lugar donde yo estoy, está en tu casa, está en la clínica, en el hospital donde te encuentres, allá en la finca donde te encuentres. Dios está contigo, no estás solo. Es el amigo fiel y verdadero. Por eso, démosle gracias, gracias Dios por las bendiciones de este día en la fiesta de la independencia de Colombia. Gracias te damos por esta tierra hermosa, maravillosa que es Colombia. Les acompañamos con la dirección general del padre John Mario Montoya, sacerdote budista. Alexander Tolosa me acompaña en el máster en los 1370 de la M, Barranquilla. No veo por aquí quién está en Cartagena. El amigo operador de Cartagena, que Dios le bendiga, Gustavo Guerrero. Bendiciones, Gustavo. Muchas bendiciones. Y para toda nuestra amable audiencia de los 89.5 FM Estéreo, Dios les bendiga, mis hermanitos. En Cartagena estamos con la dirección general del padre Iñe Ortiz. Que el Señor le bendiga. Remar más adentro, Señor. Remar, remar, orar. Orar mucho por la emisora, sí. Levantar las alas. Las alas caídas hay que levantarlas. Levantarlas. Los que esperan en el Señor no se cansarán. Como las águilas levantarán el vuelo. Cartagena, todos nuestros amables oyentes, es hora de levantar las alas. Es hora de orar por la emisora, de ayudar la emisora, de ir al Centro de Evangelización San Juan Eudes, de estar cerquita de la emisora, apoyar todos los eventos, anunciarle a otros hermanos que Minuto de Dios está en Cartagena también, hace cuántos años, como 27 años. Bendito sea Dios Todopoderoso. Todopoderoso Dios me permitió ir a trabajar allá cuando eso era, yo trabajaba con la emisora Minuto de Dios. Y recuerdo que en ese entonces, Alberto Linero, Márgara, te vas a Cartagena a trabajar allá. Allá nadie me conoce, padre, no me conoce. Bueno, te vas y comienzas. Coges el micrófono como ti y comienzas. Y bendito sea el Señor. Maravilloso Dios, una obra muy grande el Señor realizó. Con todos los oyentes, y la emisora quedaba en la avenida, creo que Avenida Miramar, ahí en Manga, lejos de la vía esta principal, ahora se me escapa el nombre. Quedaba lejos, pero los hermanos asistían allá. Un trabajo hermoso, hermoso, hermoso, hermoso. Gracias Dios, gracias. Gracias, siempre se ha luchado y se ha trabajado muy fuerte por sacar las emisoras adelante. Siempre, siempre, hay que seguir adelante. Con Dios todo es posible. Con Dios todo es posible. Queremos, Señor, que vivas y reines en Colombia. Señor, que tú vivas y reines en toda la audiencia de Minuto Dios Cartagena, en los 89.5 FM Estéreo, decía la canción que colocó Tolosa. Patria, alza el vuelo. Cartagena,
amigos oyentes, amables oyentes de Cartagena, hay que alzar el vuelo. Alas caídas no podemos tener. Hay que tener alas levantadas, fuerza en Dios para seguir adelante. Bendito sea el Señor con ustedes, Margarita Álvarez Sánchez, que les desea muchas bendiciones. Buenas tardes. Dice aquí un amable oyente, Elvira Ortiz, fiel oyente desde la madrugada. Buenas tardes, nuestra patria Colombia, en la providencia del Todopoderoso. Así es, hermana. Así es, Colombia, tierra querida, tierra de amores. Colombia, un país de mucha fe. Yo recuerdo que en Quito, Ecuador, yo estuve trabajando por allá como unos 8 meses en misión con el padre Charlie García, en la casa de la misión en la Ofelia, barrio Ofelia, donde se forman los seminaristas, los paranuevos sacerdotes. Sí, y allá me decían eso los hermanos. Colombia está en pie porque allá hay mucha fe. Y fíjate, esto fue cuando, como en el 2005 o 2004. Sí, en Colombia hay mucha fe. Esto se siente en otros países. Bendito sea el Señor que nos ama y nos bendice. A Él la gloria y a Él la alabanza. Alégrate, hermano, hermana. Alégrate que Dios está contigo. Alégrate, siente su presencia. No todo es llanto. No todo es angustia. No todo es amargura. No todo es no puedo más. No, no, no. Si Dios está conmigo, ¿quién contra mí? Ahí está Dios para darte el aliento de vida. Clámale, dile, sopla, Espíritu Santo. Sopla, viento nuevo, viento recio. Sopla, divino Espíritu, úngeme para dejar estos nervios, esta tristeza, esta depresión. Sopla, Espíritu Santo. Ven, divino Espíritu, y renueva nuestros corazones. Ven, Espíritu Santo. Al que sigue buen camino, le haré ver la salvación de Dios. Salmo 50, 49 entre paréntesis, versículos 5 al 6, 8 al 9, 16, 17, 21 y 23. Está bastante extendido el Salmo. En diferentes versículos de la Biblia. Ve el Salmo 49 entre paréntesis. Congréguenme a mis fieles, que sellaron mi pacto con un sacrificio. Proclame el cielo su justicia. Dios es quien va a juzgar. Bendito sea el Señor. Congréguenme a mis fieles que sellaron mi pacto con un sacrificio. Rocíame el cielo su justicia. Dios es persona. Dios en persona va a juzgar. Al que sigue el buen camino, le haré ver la salvación de Dios. No te reprocho tus sacrificios, pues siempre están tus holocaustos ante mí. Pero no aceptaré un becerro de tu casa, ni un cabrito de tus rebaños. Al que sigue buen camino, le haré ver la salvación de Dios. ¿Por qué recitas mis preceptos si tienes siempre en la boca mi alianza? Tú que detestas mi enseñanza y te echas a la espalda mis mandatos. Al que sigue buen camino, le haré ver la salvación de Dios. Esto hace si me voy a callar. ¿Cree que soy como tú? Te acusaré. Te lo echaré en cara. El que me ofrece acción de gracias, ese me honra. Al que sigue buen camino, le haré ver la salvación de Dios. Al que sigue buen camino, le haré ver la salvación de Dios. No endurezcan hoy su corazón, escuchen la voz del Señor. Hermanitos, ¿cómo nos ha hablado Dios a través de la radio? ¿Cómo nos ha hablado en este día? Invito a algún hermanito a ver cómo le habló Dios. ¿Se puede comunicar?
al 317-518-3063 dirá, no, pero es que yo no conozco la voz de él y no sé cómo escucharle. Dios nos habla a través del sacerdote en la Santa Misa. Nos habla a través del hermano en una predicación de la palabra. Nos habla a través de los hermanos que presentan la música, a través de la oración. Nos habla a través de los hermanos en la comunidad de oración. Claro que nos habla. El Señor está con nosotros y es grande y poderoso. Su amor nos sostiene, su gracia nos levanta cuando estamos caídos. El amor de Dios te sostiene, a mí también me sostiene. Hoy bendito sea Dios, un aguacero bastante largo, se remojó la tierra, las maticas se enderezan y se ponen bien bonitas, la grama se pone verdecita. Señor, gracias por la lluvia. Gracias por la lluvia, te decimos a esta hora de la tarde. Muchas gracias, Señor. Bendito seas por siempre y para siempre en este día. Día de bendición para nuestra tierra colombiana, que cese la guerra, la muerte, la violencia en nuestra tierra colombiana. Bendito sea el Señor. Paz para todos los colombianos. Mucha paz para todos los colombianos. Bendito Dios, la paz de Cristo. La paz de Jesús de Nazaret. Paz para todos nuestros amables oyentes. Bendito sea Dios por este día de la independencia colombiana. Alabamos, bendecimos el santo nombre de Dios. Ahí donde está, dile Señor, gracias, porque hoy la palabra de Dios hoy nos invita a seguir difundiendo, a seguir llevando el mensaje, la buena noticia de salvación. Vayan y anuncien la palabra de Dios. Vayan, anuncien para que muchos crean. Para que muchos se levanten, para que muchos nos acerquemos a Cristo para confiar en Él y tener vida nueva. Bendito sea el Señor. Gloria a ti, Señor. Alabanzas para ti. Gracias te damos, Señor. Gracias por hablarnos a través de la palabra. Gracias, Señor. Escuchen lo que dice el Señor, el pleito del Señor con su pueblo. En pie pleitea con la

Bendito sea el Señor, pueblo mío, ¿qué te he hecho? ¿En qué te he molestado? Respóndeme. Yo te saqué de Egipto y te libré de la servidumbre. Yo te envié a Moisés, a Aarón y a María. ¿Con qué me presentaré al Señor y me indicará qué debo de hacer? Dios es Dios excelso. Me presentaré con holocaustos, con terneros de un año. ¿Te agrada al Señor mis bueyes? Señor, tú lo sabes todo, tú lo conoces todo. Tú lo sondeas y lo examinas todo. Señor, que podamos vivir en la justicia, que podamos amar al prójimo, que podamos vivir en la bondad, en la humildad, en Dios para vivir a Dios con los hermanos. Te alabamos, te bendecimos y te glorificamos. Santo de los santos, dice la palabra. Escuchen lo que dice el Señor, el pleito del Señor con su pueblo. Así es. ¿Cuántas veces nos ha hablado Dios y no le hemos escuchado? ¿Y cuántas veces la palabra está para tu corazón y para el mío y no la reconocemos? Es que yo quiero es esto, Señor. Mire, Señor, que yo pueda vivir en tu voluntad, recibir tu palabra con amor, recibirla, leerla, releerla, orar antes de leer la palabra, leerla, después meditarla, quedarme un momento pensando qué me está diciendo Dios a través de su palabra, meditar la palabra, llevarla a la vida, en qué me puede servir la palabra en lo que estoy viviendo. Señor Dios Todopoderoso, gracias por tu palabra, gracias porque nos das cada día la bendición de tener el Santo Evangelio en la liturgia de la palabra de la Santa Eucaristía. Gracias por tu palabra. Palabra que nos alienta, nos sana, nos reconforta. Y palabra que traspasa nuestra vida hasta los tuétanos. Ahí donde estás, alábalo, bendícelo, glorifícalo y dile, Señor, gracias. Gracias por todo. Gracias, Señor. Bendito seas por siempre y para siempre. ¿Cómo no alabarte, Señor? ¿Cómo no bendecirte? ¿Cómo no darte gracias si tú estás con nosotros? Respóndeme, Señor. ¿Qué te he hecho? ¿En qué te he molestado? Respóndeme. Yo te saqué de Egipto y te libré de la servidumbre. Yo te envié a Moisés y a Aarón, a María. ¿Y con qué me presentaré al Señor? Oh bendito Dios, por tantos milagros que hay en nuestra vida, te decimos bendito seas. Gracias por la respuesta a nuestra oración, Señor. Sabes que es sencilla, que con humildad clamamos a ti, que esperamos tu respuesta. Gracias porque nos respondes. Dios es Dios de respuesta, Dios no es sordo. Dice el salmista, el Señor escuchó, el Señor inclinó su oído hacia mí y escuchó mi clamor. Todo un Dios inclina su oído para escucharte a ti y para escucharme a mí, pero hay que tener la certeza que me está escuchando. Hay que tener la certeza. Él sabe el momento en que está la respuesta para lo que le estoy pidiendo. No te desalientes, no te desanimes, ánimo. Dios está con nosotros. Como dice el salmista, ánimo, arriba, ánimo. Claro que sí, Dios está con nosotros. ¿Habrá algo imposible para Dios? Para Dios no hay nada imposible. Para Dios todo es posible. Aún

Aquellas cosas que decimos es que no se puede, es imposible. Para Dios es posible. Dile, Señor, auméntame la fe. Auméntame la fe, la entrega a ti. Auméntame la participación de los sacramentos, la confesión, la Santa Eucaristía, la lectura de la palabra, la comunidad de oración donde me fortalezco, la comunidad de oración. Oh bendito Señor, qué bueno eres con nosotros y qué grande y poderoso. Por eso te damos gloria, alabanza y adoración. A Jesús de Nazaret, al Rey de Reyes y Señor de Señores, que todo lo ve, todo lo examina, todo lo sabe, que tiene misericordia de nuestras debilidades, fragilidades y caídas, que Dios tiene misericordia y que hoy nos dice, no tengan miedo, no tengan miedo, yo estoy con vosotros, no desmayen, yo soy su Dios, no tengan miedo, no tengan miedo. Lo que fue en estos días, el sábado, el domingo, o el viernes, cuántas veces en el Santo Evangelio Jesús repitió, no tengan miedo, no tengan miedo, no tengan miedo. Pero también el cuidado que tenemos que tener, sí, hay que tener cuidado. No es que tú eres muy miedosa para atravesar la calle. Así le dije a una amiguita, pero si el carro viene lejos, no. Hay que tener paciencia. Vamos por la cebra, vamos, vamos. Bueno, vamos para allá. Bendito sea Dios. La prudencia, todo lo alcanza. Bendito sea el Señor. Santo eres, Dios Todopoderoso. Santo eres por estas antenas, equipos, transmisores de Minuto de Dios en Barranquilla, en Medellín, en Bogotá, en Cartagena. Bendito seas, Señor, bendito seas. Cada equipo que hay en el lugar donde están los transmisores, en el pie de la popa en Cartagena, en Barranquilla y en Juan Mina. La misericordia de Dios traspasa las nubes. Llega a ti, llega a mí. Qué grande es Dios que su presencia se transmite a través de los equipos de Minuto de Dios que se están arreglando. Que gracias a usted, hermano, hermana, amigo, amiga de la sintonía, gracias por la ofrenda. Gracias por la ofrenda. Muchas gracias. Muchísimas gracias por la ofrenda de la semana por la evangelización. Alguien me escribió aquí, escribió a cabina Minuto de Dios Barranquilla, pero yo mañana martes puedo todavía dar la ofrenda para la evangelización, claro, todavía, todo el mes y con generosidad, con mucha generosidad, de acuerdo a tus posibilidades y las mías. Dile, Señor, gracias, gracias, gracias porque estamos llamados a sostener esta obra bendita, ¿sí? Con nuestra oración, primero que todo anunciándola, para tener más corazones para Cristo, encendiendo corazones para Cristo, ¿sí? Llenando corazones del fuego del Espíritu Santo a través de la emisora Minuto de Dios. Gracias, Cristo. Gracias. Gracias por todo. Todos estos días que se vivió la semana por la evangelización, que todavía puedes compartir en Bancolombia, en 769-429-1563, con el NID 860-523-887, y para los hermanitos que tienen un corresponsal Bancolombia, es pequeño. Bueno, los que yo he visto son pequeños, es una cabinita ahí. El convenio 29640. Corresponsal Bancolombia. La ofrenda queda allí. Si usted la coloca ahora, un ejemplo, ahí queda. No se va a perder porque está en el banco. El banco tiene que responder.
Gracias, hermanito, gracias por sus ofrendas, los que han orado. Vamos a seguir orando. Y vamos a seguir orando por Cartagena para que se levanten las alas, alas de todos, de todos. Alza el vuelo, Cartagena, como cantaba ahorita Luis Enrique Ascoy. Alza el vuelo, patria. Alza el vuelo, Barranquilla, Cartagena, toda, todo el país, colombianos. Levanta tus alas, levántalas y vuela muy alto. La misericordia y el amor de Dios. Qué maravilloso creer en la palabra del Señor. Te alabamos, Señor, te bendecimos, te glorificamos. Te damos muchísimas gracias. Gracias, Señor. Bendito sea por siempre y para siempre. Bendito sea el Señor. Vamos a una canción, Tolosa, me hace el favor. Luego de

0: Amamos, Señor, te bendecimos, proclamamos con nuestros labios, con nuestro corazón, con nuestra vida, que Colombia es de Dios, es de Cristo. Colombia es de Cristo, es de Dios, y decimos gracias. Gracias, Señor, bendito sea el Señor. Eres todopoderoso, bendito sea el Señor. Toma, Señor, a los hermanos que están enfermos, te los presentamos a través de estos micrófonos, a través de la fe que tenemos de que nos escuchas. Buenas tardes, dice aquí, les saluda Rodrigo. Bendito sea Dios. Les pido oración. Oración para que Dios bendiga y sane mi vida. El Señor me conceda la salud. Dios sabe qué es lo que tienes. Cristo pase su llaga bendita sobre tu salud. Es Jesús que tiene poder. Que Dios te bendiga, Rodrigo. Gracias, Señor, porque nos alimentas diariamente con tu palabra. Tú nos conoces, Señor. Tú nos conoces a cada uno de nosotros. Nos invitas a ser sinceros contigo. Tú nos conoces, Señor. Te agradezco, Señor, por tu santa palabra. Que Dios bendiga al hermano que colocó este mensaje. Buenas tardes. Lluvia de bendiciones, infinitas bendiciones para todos y para los transmisores, el técnico, todo el personal que labora en la emisora Minuto de Dios. Lluvia de bendiciones para todos, te alabamos y te bendecimos, te damos gracias, Señor. Todo está en tus manos, Señor. Señor, te entrego a Colombia y a todos sus dirigentes. Entrego mi familia, mi vida, la vida de cada uno de nosotros, todo el mundo entero. Cruz Isabel, Julio, que el Señor te bendiga. Bendito sea el Señor, gracias, Señor. Bendito Dios, aquí dice un oyente, Margarita, yo soy victoriosa. Así es, hermanita, Dios permite todas estas palabras. Somos victoriosos en el nombre de Jesús. Yo creo que hay victoria en Cristo. Si venció la muerte, a vivo está resucitado. Bendito sea el Señor, oramos por Daniel. Y Señor le conceda la salud al niño Daniel. Gracias te damos, Señor, desde la comunidad de Puerto Rey. Oh Dios Todopoderoso, Padre de amor y de misericordia, escucha las oraciones, Puerto Rey. Bendito sea el Señor. Santo eres, Señor. Cecilia Pérez, José de los Santos. Bendito sea Jesús de Nazaret. Gracias, Señor, porque nos alimentas diariamente con el mensaje de tu palabra. Mensaje de salvación en las Sagradas Escrituras. Gracias te damos, Señor. Amén. Amén, Señor. Queremos conocer más y más tu palabra. Te alabamos y te bendecimos y te damos muchísimas gracias. Gracias, Señor. Tu santa palabra, Señor, en mi corazón guardaré para ya no pecar, para ya no pecar contra ti. Tu santa palabra, Señor, guardaré en mi corazón para ya no pecar. Bendito sea el Señor, aliméntanos, Señor. Aliméntanos cada día, día tras día. Y demos gracias a Dios por todo. Por todo, para todos nuestros hermanos que están pasando duelo por la muerte de un ser querido. Mañana nuestro grupo de apoyo al duelo a las 3 de la tarde en la Casa de Oración Tierra Nueva, ahí en la calle 64, con la carrera 53 esquina. Es un espacio para los hermanos que pasan duelo por la muerte de un ser querido. Mañana vamos a tener un tema muy especial. ¿Cómo orar, alabar y adorar al Señor atravesando un duelo? Así. Así es, hermanito. ¿Cómo orar? ¿Cómo alabar? en medio del duelo al Señor. Es lo que nos comparten los hermanos cuando van por primera vez, que los atendemos en un saloncito aparte. Y es lo que comparten, es que yo quiero orar y no puedo, me viene un nudo aquí en la garganta y lo que me pongo es a llorar. Pues vente para que podamos compartir cómo poder orar aún en ese nudo en la garganta, aún en ese dolor profundo por el vacío de ser querido que murió, que está en la Pascua, en su Pascua. Pascua es paso de esta vida terrena a la vida eterna. Entonces mañana a 3 de la tarde nos va a acompañar nuestro hermano Freddy Córdoba. ¿Cómo orar, alabar y adorar al Señor atravesando un duelo? Sí. Es Dios el que nos da la fortaleza. Es Dios, bendito sea Dios. Tolo, me hace el favor, baje la cortina. Es que siento como que hay unas voces allí. Bendito sea Jesús de Nazaret. 3 de la tarde, Casa de Oración, Tierra Nueva, mis hermanitos, calle 64, carrera 53, esquina. El Grupo de Apoyo al Duelo es un servicio a la comunidad. Bendito Dios, lo conocen psicólogos, psiquiatras. Las clínicas mandan a los pacientes que vengan a tener un encuentro de oración para sanar y fortalecerse. Gloria a Dios. Gloria a Dios por los psicólogos, médicos que recomiendan el Grupo de Apoyo al Duelo y la emisora y la Casa de Oración Tierra Nueva. Que el Señor les bendiga grandemente. Entonces mañana están invitados nuestros hermanitos, los invitamos a esta enseñanza especial que nos ayudará a transformar el dolor en esperanza. El dolor en esperanza. Bendito Dios, bendito sea Dios. Con herramientas poderosas para expresar nuestras emociones y ayudarnos a sanar. Así es. Así es. No podemos reprimir el dolor. No se puede. Eso lo aprendí de la doctora Luz Marina cuando comenzamos el grupo del duelo hace 16 años. Ella es fundadora del grupo. Ella comenzó, y asistió ese día y 3 personas más. Ahí tenemos 16 años. Nos vamos a cumplir como en septiembre. Sí, bendito Dios. Bendito sea Dios. Es un apoyo. Grupo de apoyo al duelo. Es un apoyo. No te prohibimos ahí que no llore. No se prohíbe. Se te escucha. Si lloras, pues oramos para que Dios te dé consuelo y fortaleza. Pero hay que seguir. Hay que seguir. Está el libro del padre John Mario Montoya, el libro que él escribió con la muerte de su mamita. La vida continúa. Así es. La vida continúa. Una señora me dijo un día, como toda brava, no me gusta que digan que la vida continúa porque para mí se acabó. Estaba brava. Hermanita, hay que orar porque la verdad que la vida sigue. La vida sí. Como decía un hermanito allá en Cartagena hace años, la discapacidad no está en las piernas, la discapacidad está en la mente. Dio testimonio su señora en una silla de ruedas. Y normal, sus quehaceres en casa y todo. Y dio el testimonio, hermana, hermanos, allá en María Auxiliadora, eso era reventar. Allá dio el testimonio. La discapacidad no está en estar en una silla de ruedas. La discapacidad está en la mente. Señor, sánanos con tu poder y con tu misericordia. Gracias, Cristo poderoso. Buenas tardes, bendiciones para todos. Bendiciones. Dios les dé mucha fortaleza, nos dé a todos fortaleza, mis hermanitos. Mucha fortaleza, ánimo. Tu oración Dios la escucha, claro que sí. Y con fe yo le pido al Señor que te bendiga a tu familia, que tu casa En tu casa esté la bendición de Dios grande, poderosamente. Señor, bendice. Bendice cada familia, bendice el esposo, la esposa. Dale comprensión, entendimiento. Que se puedan entender, que se puedan comprender. Dale, Señor, el perdón, la reconciliación. Bendice, Señor, todas las familias. Bendice los hijos, los nietos, los sobrinos, los primos, la suegra, el suegro, la yerna, el yerno, Señor, la cuñada. Bendice todo el entorno familiar. Todas las familias para ti, Cristo. Todas las familias para ti, Rey de Reyes y Señor de Señores. Las familias que están pasando dificultades muy grandes, Señor, ayúdales. Abre los cielos, Señor, y derrama tu misericordia, dales mucha paz, fortaleza. A tantos y tantos enfermos que ya los hemos colocado en oración. Bendice, Señor, la salud de todos. La salud, Señor, bendice. Pasa tu llaga bendita, Señor, y ten misericordia, Señor. En los hermanos que viajan a esta hora, los que regresan, que estaban en otra ciudad, tráelos con bien, Señor, tráelos con bien. Todos los que fueron de pronto de paseo a visitar la familia, tráelos con bien, Señor. Bendito sea Jesús. Bendito sea Cristo. Aleluya. Los hermanos que en este puente estuvieron en algún retiro, bendice, Señor, lo que hay en sus corazones, lo puedan compartir con el testimonio de vida. Bendito sea Cristo. Aleluya a ti, Señor. Por ti, hermano, hermana de la sintonía, que no tienes cómo colocar el mensaje en el WhatsApp, ahí está Cristo contigo, en tu bocina, en tu radio. En tu radio está Cristo. Yo creo que está ahí. Y te bendice. Oramos por ti, por tus proyectos, por tu familia. Pedimos al Señor su misericordia para ti, para toda tu familia. La salud para todos. Que Dios te bendiga, Dios te cuide. Dios conoce cuáles son tus intenciones. ¿Cuáles son tus intenciones? Gracias, Señor, por todo. Gracias, Cristo. Gracias, Dios, por todo. Aquí dice el oyente, por lo bueno y lo malo. No, Dios no da cosas malas. Dios siempre te bendice con lo mejor. Es que con lo mejor te bendice Dios. Y a mí también. Con lo mejor. Bendito sea Jesús de Nazaret. Bueno es alabarte, bueno es bendecirte y decirte gracias por tu compañía, Señor. Gracias, Tomás Emiliano. Gracias por la compañía. Es Jesús que está contigo y va conmigo. Oramos por todos los conductores, los que van en las tractomulas, por las carreteras de Colombia. Dios los cuide y los guarde. Los que van por los mares, por los ríos, en las chalupas, el río Magdalena, el Señor les cuide. Los mototaxistas, a todos. Dios les cuide. La misericordia de Dios con todos los hermanos conductores, los socios del club de amigos que están de cumpleaños hoy, 20 de julio. Dios les bendiga y pues, nuevamente por nuestra tierra colombiana. Reine Jesús por siempre. Reine su corazón en Colombia y en el mundo entero. Nos unimos con la oración que nos enseñó Jesús, hermanos. Vamos a rezar el Padre Nuestro. Padre Nuestro, que estás en el cielo, santificado sea tu nombre. Venga a nosotros tu reino, hágase tu voluntad en la tierra como en el cielo.
1: Danos hoy nuestro pan de cada día, perdona nuestras ofensas como también nosotros perdonamos a los que nos ofenden. No nos dejes caer en la tentación y líbranos del mal. Amén.
0: Rezamos tres Ave Marías a la Santísima Virgen María por la paz de Colombia en el mundo entero, por esta fiesta de la independencia de Colombia y por todos los colombianos. Los que están en otros lugares del mundo. Dios te salve María, llena eres de gracia, el Señor es contigo. Bendita tú eres entre todas las mujeres y bendito es el fruto de tu vientre Jesús.
1: Santa María, Madre de Dios, ruega por nosotros los pecadores, ahora y en la hora de nuestra muerte. Amén.
0: Dios te salve María, llena eres de gracia, el Señor es contigo. Bendita tú eres entre todas las mujeres y bendito es el fruto de tu vientre Jesús.
1: Santa María, Madre de Dios, ruega por nosotros los pecadores, ahora y en la hora de nuestra muerte. Amén.
0: Dios te salve María, llena eres de gracia, el Señor es contigo. Bendita tú eres entre todas las mujeres y bendito es el fruto de tu vientre Jesús.
1: Santa María, Madre de Dios, ruega por nosotros los pecadores, ahora y en la hora de nuestra muerte. Amén.
0: Y una Ave María más a Nuestra Señora, la Virgen María, en la advocación de Nuestra Señora de Chiquinquirá, patrona de Colombia, para que ella siga intercediendo por este hermoso país. Dios te salve María, llena eres de gracia, el Señor es contigo. Bendita tú eres entre todas las mujeres y bendito el fruto de tu vientre Jesús.
1: Santa María, Madre de Dios, ruega por nosotros los pecadores, ahora y en la hora de nuestra muerte. Amén.
0: Gloria al Padre, al Hijo y al Espíritu Santo.
1: Como era en un principio, ahora y siempre, por los siglos de los siglos. Amén.
0: Nuestra Señora del Rosario de Chiquinquirá,
1: ruega por nosotros.
0: Nuestra Señora del Rosario de Chiquinquirá,
1: ruega por nosotros.
0: Nuestra Señora del Rosario de Chiquinquirá,
1: ruega por nosotros.
0: Nos cubrimos, nos sellamos con la sangre de Jesús que tiene poder en el nombre del Padre, el Hijo y del Espíritu Santo. Amén. Gracias por su amable sintonía. Dios les bendiga, no se muevan de la sintonía. A continuación, el Santo Rosario con el Padre Diego Jaramillo. Únete a rezarlo con todo el corazón. Santo Rosario tiene un poder muy grande, poder de Dios, la intercesión de la Virgen María. El enemigo huye cuando se reza el Santo Rosario. Vamos a rezarlo hoy con mucha fe por nuestra patria colombiana, por todos los colombianos en el mundo entero, por este trabajo de evangelización de la emisora, por el pronto arreglo de los transmisores, el transmisor de emergencia, todo lo que necesita la emisora y por ti, por mí, para que vamos colaborando con otra ofrenda, si la puedes dar. Y sobre todo, orando. Porque cuando oramos, Dios responde. Con la dirección general del Padre Yo Mario Montoya, sacerdote budista en Cartagena, en los 89.5 FM estéreo, el Padre Jimmy Ortiz, que el Señor te bendiga, Padre. Estamos orando para levantar el ala, las alas y volar muy alto. Alexander Tolosa en el máster en Barranquilla y en Cartagena, Gustavo Guerrero. Con ustedes, Margarita Álvarez de Sánchez, que les desea muchas bendiciones, hermanitos. Una feliz y santa noche. Recuerda, abrázate a Cristo, que es el que te da la paz. Que el Señor les bendiga.

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0: Hemos llegado a las 6 de la tarde. Ya se está poniendo el sol. Jesucristo, que nos ha acompañado durante todo el día, parece, como lo hizo Camino de Emaús, que sigue adelante mientras nosotros entramos a la casa a descansar. Digámosle pues, Señor, quédate con nosotros. Quédate con nosotros, Señor, porque se hace tarde. Quédate con nosotros, Señor, porque las sombras de la noche nos van a envolver. Quédate, Señor, con nosotros, porque si tú te alejas, para nosotros todo va a ser oscuridad y va a ser vacío. Quédate, Señor, con nosotros, que se encienda una nueva luz en nuestros corazones, que sea tu palabra la que aclare todas las dificultades de la vida. Quédate, Señor, con nosotros, porque no podemos vivir sin ti. Quédate, Señor, con nosotros, una vez más te lo decimos. Quédate, Señor, con nosotros, porque estamos necesitados de ti.
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0: Ha sido una bella tradición de la Iglesia saludar a la Virgen María con el Ángelus o anuncio del ángel todos los días, a mediodía y al caer de la tarde. Por eso oremos todos hoy. El ángel del Señor anunció a María.
1: Y ella concibió por obra y gracia del Espíritu Santo.
0: Dios te salve María, llena eres de gracia, el Señor es contigo, bendita tú eres entre todas las mujeres, bendito es el fruto de tu vientre Jesús.
2: Santa María, Madre de Dios, ruega por nosotros pecadores, ahora y en la hora de nuestra muerte. Amén.
0: He aquí la esclava del Señor.
1: Hágase en mí según tu palabra.
0: Dios te salve María, llena eres de gracia, el Señor es contigo, bendita tú eres entre todas las mujeres, bendito es el fruto de tu vientre Jesús.
2: Santa María, Madre de Dios, ruega por nosotros pecadores, ahora y en la hora de nuestra muerte. Amén.
0: El Verbo se hizo carne
1: y habitó entre nosotros.
0: Dios te salve María, llena eres de gracia, el Señor es contigo, bendita tú eres entre todas las mujeres, bendito es el fruto de tu vientre Jesús.
2: Santa María, Madre de Dios, ruega por nosotros pecadores, ahora y en la hora de nuestra muerte. Amén.
0: Ruega por nosotros, Santa Madre de Dios,
1: para que seamos dignos de las promesas de Cristo.
0: Oremos. Señor, derrama tu gracia en nuestros corazones, para que habiendo conocido por la voz del ángel el misterio de la encarnación de tu Hijo, podamos llegar por los méritos de tu cruz y pasión a la gloria de la resurrección. Por el mismo Cristo nuestro Señor.
2: Amén.

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2: Los invito a que recemos el rosario. Los misterios que vamos a considerar son los gozosos. En el nombre del Padre, del Hijo y del Espíritu Santo. Amén. Podemos hacer un acto de contrición pidiéndole al Señor perdón de nuestras culpas. Señor mío Jesucristo, Dios y hombre verdadero, Creador, Padre y Redentor mío, por ser quien eres y porque te amo sobre todas las cosas, me pesa de todo corazón haberte ofendido. Propongo firmemente nunca más pecar, apartarme de todas las ocasiones de ofenderte, confesarme y cumplir la penitencia que me sea impuesta. Ofrezco, Señor, mi vida, obras y trabajos en satisfacción de todos mis pecados. Y así como te lo suplico, así confío en tu bondad y misericordia infinitas, que los perdonarás por los méritos de tu preciosa sangre, pasión y muerte, y me darás gracia para enmendarme y perseverar en tu santo amor y servicio hasta el fin de mi vida. Amén.
3: Primer misterio gozoso: la anunciación del ángel Gabriel a la Virgen María y la encarnación del Hijo de Dios. El ángel le contestó a María: el Espíritu Santo vendrá sobre ti, y el poder del Altísimo te cubrirá con su sombra. Lucas 1:35.
2: La primera rosa blanca que deshojamos hoy es la de agradecer a María porque aceptó generosamente ser la madre de Jesús. Dios le reveló el misterio de su amor. Ella debía estar implorándole cumpliese las promesas hechas por medio de los profetas. Le pedía que, como cae el rocío, así llegase el Mesías esperado. El ángel Gabriel le anunció que la alegría llegaba por medio de ella a la tierra. Le dijo que sería la madre de quien se sentaría en el trono de David, de quien regiría a los hijos de Israel. Sería el poder del Espíritu Santo quien haría que las entrañas de Nuestra Señora floreciesen y que la palabra de Dios tomase carne en su cuerpo. María se declaró esclava del Señor y aceptó su misión. María, hoy te saludamos, te agradecemos, nos alegramos contigo. Padre nuestro que estás en el cielo, santificado sea tu nombre. Venga a nosotros tu reino. Hágase tu voluntad en la tierra como en el cielo.
4: Danos hoy nuestro pan de cada día. Perdona nuestras ofensas, como también nosotros perdonamos a los que nos ofenden. No nos dejes caer en la tentación y líbranos del mal. Amén.
2: Dios te salve María, llena eres de gracia. El Señor es contigo. Bendita tú eres entre todas las mujeres y bendito es el fruto de tu vientre, Jesús.
4: Santa María, Madre de Dios, ruega por nosotros pecadores, ahora y en la hora de nuestra muerte. Amén.
2: Dios te salve María, llena eres de gracia, el Señor es contigo. Bendita tú eres entre todas las mujeres, y bendito es el fruto de tu vientre, Jesús.
4: Santa María, Madre de Dios, ruega por nosotros pecadores, ahora y en la hora de nuestra muerte. Amén.
2: Dios te salve María, llena eres de gracia, el Señor es contigo. Bendita tú eres entre todas las mujeres, y bendito es el fruto de tu vientre, Jesús.
4: Santa María, Madre de Dios, ruega por nosotros pecadores, ahora y en la hora de nuestra muerte. Amén.
2: Dios te salve María, llena eres de gracia, el Señor es contigo. Bendita tú eres entre todas las mujeres, y bendito es el fruto de tu vientre, Jesús.
4: Santa María, Madre de Dios, ruega por nosotros pecadores, ahora y en la hora de nuestra muerte. Amén.
2: Dios te salve María, llena eres de gracia, el Señor es contigo. Bendita tú eres entre todas las mujeres, y bendito es el fruto de tu vientre, Jesús.
4: Santa María, Madre de Dios, ruega por nosotros pecadores, ahora y en la hora de nuestra muerte. Amén.
2: Dios te salve María, llena eres de gracia, el Señor es contigo. Bendita tú eres entre todas las mujeres, y bendito es el fruto de tu vientre, Jesús.
4: Santa María, Madre de Dios, ruega por nosotros pecadores, ahora y en la hora de nuestra muerte. Amén.
2: Dios te salve María, llena eres de gracia, el Señor es contigo. Bendita tú eres entre todas las mujeres, y bendito es el fruto de tu vientre, Jesús.
4: Santa María, Madre de Dios, ruega por nosotros pecadores, ahora y en la hora de nuestra muerte. Amén.
2: Dios te salve María, llena eres de gracia, el Señor es contigo. Bendita tú eres entre todas las mujeres, y bendito es el fruto de tu vientre, Jesús.
4: Santa María, Madre de Dios, ruega por nosotros pecadores, ahora y en la hora de nuestra muerte. Amén.
2: Dios te salve María, llena eres de gracia, el Señor es contigo. Bendita tú eres entre todas las mujeres, y bendito es el fruto de tu vientre, Jesús.
4: Santa María, Madre de Dios, ruega por nosotros pecadores, ahora y en la hora de nuestra muerte. Amén.
2: Dios te salve María, llena eres de gracia, el Señor es contigo. Bendita tú eres entre todas las mujeres, y bendito es el fruto de tu vientre, Jesús.
4: Santa María, Madre de Dios, ruega por nosotros pecadores, ahora y en la hora de nuestra muerte. Amén.
2: Gloria al Padre, y al Hijo, y al Espíritu Santo.
4: Como era en el principio, ahora y siempre, y por los siglos de los siglos. Amén.
3: Segundo misterio gozoso, la visitación de María a su prima Isabel y santificación de Juan Bautista. Cuando Isabel oyó el saludo de María, la criatura se movió en su vientre y ella quedó llena del Espíritu Santo. Lucas 1:41.
2: Virgen María, queremos pensar en ti. Cuando caminabas presurosa por las montañas de tu tierra y querías visitar a tu parienta Isabel, te imaginamos, María, cuando llegaste a casa de tus familiares y saludaste con las palabras de paz que eran usadas en tu pueblo. María, tú eres la madre del Señor, que te hiciste servidora de los hombres. Tú eres reconocida y llamada feliz, porque en ti se cumplen las promesas de Dios, y así te llamarán todas las generaciones. María, tú, llena del Espíritu Santo, te convertiste en profesora de alabanza. Tú nos enseñas a proclamar la grandeza del Señor y a admirarnos ante el poder de nuestro Dios, que hace maravillas entre quienes le temen, exalta a los humildes y alimenta a los hambrientos.
4: Padre nuestro que estás en el cielo, santificado sea tu nombre. Venga a nosotros tu reino. Hágase tu voluntad en la tierra como en el cielo.
2: Danos hoy nuestro pan de cada día. Perdona nuestras ofensas, como también nosotros perdonamos a los que nos ofenden. No nos dejes caer en tentación y líbranos del mal. Amén.
4: Dios te salve María, llena eres de gracia, el Señor es contigo. Bendita tú eres entre todas las mujeres y bendito es el fruto de tu vientre, Jesús.
2: Santa María, Madre de Dios, ruega por nosotros, pecadores, ahora y en la hora de nuestra muerte. Amén.
4: Dios te salve María, llena eres de gracia, el Señor es contigo. Bendita tú eres entre todas las mujeres, y bendito es el fruto de tu vientre, Jesús.
2: Santa María, Madre de Dios, ruega por nosotros, pecadores, ahora y en la hora de nuestra muerte. Amén.
4: Dios te salve María, llena eres de gracia, el Señor es contigo. Bendita tú eres entre todas las mujeres, y bendito es el fruto de tu vientre, Jesús.
2: Santa María, Madre de Dios, ruega por nosotros, pecadores, ahora y en la hora de nuestra muerte. Amén.
4: Dios te salve María, llena eres de gracia, el Señor es contigo. Bendita tú eres entre todas las mujeres, y bendito es el fruto de tu vientre, Jesús.
2: Santa María, Madre de Dios, ruega por nosotros, pecadores, ahora y en la hora de nuestra muerte. Amén.
5: Dios te salve María, llena eres de gracia, el Señor es contigo, bendita tú eres entre todas las mujeres, y bendito es el fruto de tu vientre, Jesús.
2: Santa María, Madre de Dios, ruega por nosotros, pecadores, ahora y en la hora de nuestra muerte. Amén.
5: Dios te salve María, llena eres de gracia, el Señor es contigo, bendita tú eres entre todas las mujeres, y bendito es el fruto de tu vientre, Jesús.
2: Santa María, Madre de Dios, ruega por nosotros, pecadores, ahora y en la hora de nuestra muerte. Amén.
5: Dios te salve María, llena eres de gracia, el Señor es contigo, bendita tú eres entre todas las mujeres, y bendito es el fruto de tu vientre, Jesús.
2: Santa María, Madre de Dios, ruega por nosotros, pecadores, ahora y en la hora de nuestra muerte. Amén.
5: Dios te salve María, llena eres de gracia, el Señor es contigo, bendita tú eres entre todas las mujeres, y bendito es el fruto de tu vientre, Jesús.
2: Santa María, Madre de Dios, ruega por nosotros, pecadores, ahora y en la hora de nuestra muerte. Amén.
5: Dios te salve María, llena eres de gracia, el Señor es contigo, bendita tú eres entre todas las mujeres, y bendito es el fruto de tu vientre, Jesús.
2: Santa María, Madre de Dios, ruega por nosotros, pecadores, ahora y en la hora de nuestra muerte. Amén.
5: Dios te salve María, llena eres de gracia, el Señor es contigo, bendita tú eres entre todas las mujeres, y bendito es el fruto de tu vientre, Jesús.
2: Santa María, Madre de Dios, ruega por nosotros, pecadores, ahora y en la hora de nuestra muerte. Amén.
6: Gloria al Padre, y al Hijo, y al Espíritu Santo.
2: Como era en el principio, ahora y siempre, por los siglos de los siglos. Amén.
3: Tercer misterio gozoso, el nacimiento de Jesús en un portal de Belén. En Belén, llegó a María el tiempo de dar a luz a su hijo primogénito. Lo envolvió en pañales y lo acostó en un pesebre. Lucas 2, 6, 7.
2: Hoy quisiéramos, María, traerte un ramillete de rosas, porque eres la madre amorosa que sostiene a Jesús, que lo contempla y lo besa, que lo acaricia y lo alimenta. Él es el Hijo de Dios, hecho hombre en todo semejante a nosotros, menos en el pecado. Él nació en la pobreza de un establo, pero encontró los brazos tuyos y tu corazón amante. Tú eres la madre de Jesús, la madre de Dios. Ese es tu título más glorioso. Engendraste a tu Creador, diste a luz a quien es el sol que nace de lo alto, cargaste a quien sostiene el mundo, protegiste al poderoso de Israel. María, recibe hoy nuestra gratitud, nuestra alabanza, nuestra veneración. Permítenos acercarnos a ti, como lo hicieron los pastores y los magos, y contigo, envuelto en pañales, encontrar al Rey y al Pastor de nuestros corazones. Padre nuestro que estás en el cielo, santificado sea tu nombre. Venga a nosotros tu reino. Hágase tu voluntad en la tierra como en el cielo.
6: Danos hoy nuestro pan de cada día. Perdona nuestras ofensas, como también nosotros perdonamos a los que nos ofenden. No nos dejes caer en la tentación y líbranos del mal. Amén.
2: Dios te salve María, llena eres de gracia. El Señor es contigo. Bendita tú eres entre todas las mujeres y bendito es el fruto de tu vientre, Jesús.
6: Santa María, Madre de Dios, ruega por nosotros pecadores, ahora y en la hora de nuestra muerte. Amén.
2: Dios te salve María, llena eres de gracia, el Señor es contigo. Bendita tú eres entre todas las mujeres, y bendito es el fruto de tu vientre, Jesús.
6: Santa María, Madre de Dios, ruega por nosotros pecadores, ahora y en la hora de nuestra muerte. Amén.
2: Dios te salve María, llena eres de gracia, el Señor es contigo. Bendita tú eres entre todas las mujeres, y bendito es el fruto de tu vientre, Jesús.
6: Santa María, Madre de Dios, ruega por nosotros pecadores, ahora y en la hora de nuestra muerte. Amén.
2: Dios te salve María, llena eres de gracia, el Señor es contigo. Bendita tú eres entre todas las mujeres, y bendito es el fruto de tu vientre, Jesús.
7: Santa María, Madre de Dios, ruega por nosotros pecadores, ahora y en la hora de nuestra muerte. Amén.
2: Dios te salve María, llena eres de gracia, el Señor es contigo. Bendita tú eres entre todas las mujeres, y bendito es el fruto de tu vientre, Jesús.
7: Santa María, Madre de Dios, ruega por nosotros pecadores, ahora y en la hora de nuestra muerte. Amén.
2: Dios te salve María, llena eres de gracia, el Señor es contigo. Bendita tú eres entre todas las mujeres, y bendito es el fruto de tu vientre, Jesús.
7: Santa María, Madre de Dios, ruega por nosotros pecadores, ahora y en la hora de nuestra muerte. Amén.
2: Dios te salve María, llena eres de gracia, el Señor es contigo. Bendita tú eres entre todas las mujeres, y bendito es el fruto de tu vientre, Jesús.
7: Santa María, Madre de Dios, ruega por nosotros pecadores, ahora y en la hora de nuestra muerte. Amén.
2: Dios te salve María, llena eres de gracia, el Señor es contigo. Bendita tú eres entre todas las mujeres, y bendito es el fruto de tu vientre, Jesús.
7: Santa María, Madre de Dios, ruega por nosotros pecadores, ahora y en la hora de nuestra muerte. Amén.
2: Dios te salve María, llena eres de gracia, el Señor es contigo. Bendita tú eres entre todas las mujeres.

0: de tu vientre, Jesús.
1: Santa María, Madre de Dios, ruega por nosotros pecadores, ahora y en la hora de nuestra muerte. Amén.
0: Gloria al Padre, y al Hijo, y al Espíritu Santo.
1: Como era en el principio, ahora y siempre, y por los siglos de los siglos. Amén.
2: Cuarto misterio gozoso, la presentación del niño Jesús en el templo. Simeón dijo a María: Este está puesto para caída y elevación de muchos en Israel. Lucas 2:3-4.
0: Queremos contemplarte, María, cuando fuiste al templo de Jerusalén para presentar a tu hijo en la casa de su padre. Llevabas dos palomitas, signo de tu amor y de tu pobreza. Te acompañaba José, tu esposo virginal. Fuiste acogida por dos ancianos, un hombre y una mujer. Simeón, el anciano, quedó extasiado al contemplar a Jesús. Lo llamó Lourdes de Israel y Salvador. Y a ti te anunció que la palabra del Señor, como si fuera una espada, se hundiría en tu corazón. La mujer, anciana de 84 años, no podía callar y anunciaba a todos los presentes la salvación de Israel. María, preséntanos a nosotros también ante el Padre, a nosotros que somos pecado. Pídele que nos ilumine. A nosotros culpables, suplícale que nos salve. Dile que deseamos vivir en tu presencia, convertirnos en su templo, en su morada.
1: Padre nuestro que estás en el cielo, santificado sea tu nombre. Venga a nosotros tu reino. Hágase tu voluntad en la tierra como en el cielo.
0: Danos hoy nuestro pan de cada día. Perdona nuestras ofensas, como también nosotros perdonamos a los que nos ofenden. No nos dejes caer en tentación y líbranos del mal. Amén.
1: Dios te salve María, llena eres de gracia, el Señor es contigo, bendita tú eres entre todas las mujeres, y bendito es el fruto de tu vientre, Jesús.
0: Santa María, Madre de Dios, ruega por nosotros, pecadores, ahora y en la hora de nuestra muerte. Amén.
1: Dios te salve María, llena eres de gracia, el Señor es contigo, bendita tú eres entre todas las mujeres, y bendito es el fruto de tu vientre, Jesús.
0: Santa María, Madre de Dios, ruega por nosotros, pecadores, ahora y en la hora de nuestra muerte. Amén.
1: Dios te salve María, llena eres de gracia, el Señor es contigo, bendita tú eres entre todas las mujeres, y bendito es el fruto de tu vientre, Jesús.
0: Santa María, Madre de Dios, ruega por nosotros, pecadores, ahora y en la hora de nuestra muerte. Amén.
1: Dios te salve María, llena eres de gracia, el Señor es contigo, bendita tú eres entre todas las mujeres, y bendito es el fruto de tu vientre, Jesús.
0: Santa María, Madre de Dios, ruega por nosotros, pecadores, ahora y en la hora de nuestra muerte. Amén.
1: Dios te salve María, llena eres de gracia, el Señor es contigo, bendita tú eres entre todas las mujeres, y bendito es el fruto de tu vientre, Jesús.
0: Santa María, Madre de Dios, ruega por nosotros, pecadores, ahora y en la hora de nuestra muerte. Amén.
1: Dios te salve María, llena eres de gracia, el Señor es contigo, bendita tú eres entre todas las mujeres, y bendito es el fruto de tu vientre, Jesús.
0: Santa María, Madre de Dios, ruega por nosotros, pecadores, ahora y en la hora de nuestra muerte. Amén.
1: Dios te salve María, llena eres de gracia, el Señor es contigo, bendita tú eres entre todas las mujeres, y bendito es el fruto de tu vientre, Jesús.
0: Santa María, Madre de Dios, ruega por nosotros, pecadores, ahora y en la hora de nuestra muerte. Amén.
1: Dios te salve María, llena eres de gracia, el Señor es contigo, bendita tú eres entre todas las mujeres, y bendito es el fruto de tu vientre, Jesús.
0: Santa María, Madre de Dios, ruega por nosotros, pecadores, ahora y en la hora de nuestra muerte. Amén.
1: Dios te salve María, llena eres de gracia, el Señor es contigo, bendita tú eres entre todas las mujeres, y bendito es el fruto de tu vientre, Jesús.
0: Santa María, Madre de Dios, ruega por nosotros, pecadores, ahora y en la hora de nuestra muerte. Amén.
1: Dios te salve.

0: María, llena eres de gracia, el Señor es contigo. Bendita tú eres entre todas las mujeres, y bendito es el fruto de tu vientre, Jesús.
1: Santa María, Madre de Dios, ruega por nosotros, pecadores, ahora y en la hora de nuestra muerte. Amén.
0: Gloria al Padre, y al Hijo, y al Espíritu Santo.
1: Como era en el principio, ahora y siempre, por los siglos de los siglos. Amén.
2: Quinto misterio gozoso, la pérdida y el hallazgo del niño Jesús. Jesús les dijo, ¿por qué me buscaban? ¿No sabían que yo debía estar en la casa de mi Padre? Lucas 2:49.
1: María, te queremos acompañar en la búsqueda de Jesús. Guía nuestros pasos con la misma confianza angustiada con que anduviste mientras buscabas a tu Hijo. 3 días tardaste en encontrarlo, que debieron parecerte una eternidad, pero luego te llenaste de gozo al verlo de nuevo. También nosotros queremos encontrarlo, queremos verlo, queremos escucharlo, queremos suplicarle que no se aleje de nosotros, queremos que nos enseñe a ocuparnos en las cosas de su Padre. Queremos aprender de Él a crecer en edad, en estatura, en gracia y sabiduría. Queremos ser como Él, obedientes a la voluntad del Padre. Queremos como tú, aunque no todo lo comprendamos, vivir pensando en Dios y guardando su presencia en nuestro corazón. Queremos imitar a Jesús en el silencio, en la humildad, en la obediencia, en la sencillez. Padre nuestro que estás en el cielo, santificado sea tu nombre. Venga a nosotros tu reino. Hágase tu voluntad en la tierra como en el cielo.
0: Danos hoy nuestro pan de cada día. Perdona nuestras ofensas, como también nosotros perdonamos a los que nos ofenden. No nos dejes caer en la tentación y líbranos del mal. Amén.
1: Dios te salve María, llena eres de gracia. El Señor es contigo. Bendita tú eres entre todas las mujeres y bendito es el fruto de tu vientre, Jesús.
0: Santa María, Madre de Dios, ruega por nosotros pecadores, ahora y en la hora de nuestra muerte. Amén.
1: Dios te salve María, llena eres de gracia, el Señor es contigo. Bendita tú eres entre todas las mujeres, y bendito es el fruto de tu vientre, Jesús.
0: Santa María, Madre de Dios, ruega por nosotros pecadores, ahora y en la hora de nuestra muerte. Amén.
1: Dios te salve María, llena eres de gracia, el Señor es contigo. Bendita tú eres entre todas las mujeres, y bendito es el fruto de tu vientre, Jesús.
0: Santa María, Madre de Dios, ruega por nosotros pecadores, ahora y en la hora de nuestra muerte. Amén.
1: Dios te salve María, llena eres de gracia, el Señor es contigo. Bendita tú eres entre todas las mujeres, y bendito es el fruto de tu vientre, Jesús.
0: Santa María, Madre de Dios, ruega por nosotros pecadores, ahora y en la hora de nuestra muerte. Amén.
1: Dios te salve María, llena eres de gracia, el Señor es contigo. Bendita tú eres entre todas las mujeres, y bendito es el fruto de tu vientre, Jesús.
0: Santa María, Madre de Dios, ruega por nosotros pecadores, ahora y en la hora de nuestra muerte. Amén.
1: Dios te salve María, llena eres de gracia, el Señor es contigo. Bendita tú eres entre todas las mujeres, y bendito es el fruto de tu vientre, Jesús.
0: Santa María, Madre de Dios, ruega por nosotros pecadores, ahora y en la hora de nuestra muerte. Amén.
1: Dios te salve María, llena eres de gracia, el Señor es contigo. Bendita tú eres entre todas las mujeres, y bendito es el fruto de tu vientre, Jesús.
0: Santa María, Madre de Dios, ruega por nosotros pecadores, ahora y en la hora de nuestra muerte. Amén.
1: Dios te salve María, llena eres de gracia, el Señor es contigo. Bendita tú eres entre todas las mujeres, y bendito es el fruto de tu vientre, Jesús.
0: Santa María, Madre de Dios, ruega por nosotros pecadores, ahora y en la hora de nuestra muerte. Amén.
1: Dios te salve María, llena eres de gracia, el Señor es contigo. Bendita tú eres entre todas las mujeres, y bendito es el fruto de tu vientre, Jesús.
0: Santa María, Madre de Dios, ruega por nosotros pecadores, ahora y en la hora de nuestra muerte.
3: Amén.
1: Dios te salve María, llena eres de gracia, el Señor es contigo. Bendita tú eres entre todas las mujeres, y bendito es el fruto de tu vientre, Jesús.
0: Santa María, Madre de Dios, ruega por nosotros pecadores, ahora y en la hora de nuestra muerte. Amén.
1: Gloria al Padre, y al Hijo, y al Espíritu Santo.
0: Como era en el principio, ahora y siempre, y por los siglos de los siglos. Amén.
1: Dios te salve, Reina y Madre de Misericordia, vida y dulzura y esperanza nuestra. Dios te salve, a ti llamamos los desterrados hijos de Eva. A ti suspiramos gimiendo y llorando en este valle de lágrimas. Ea pues, Señora, abogada nuestra, vuelve a nosotros tus ojos misericordiosos. Y después de este destierro, muéstranos a Jesús, fruto bendito de tu vientre. Oh clemente, oh piadosa, oh dulce Virgen María, ruega por nosotros, Santa Madre de Dios, para que seamos dignos de alcanzar las promesas de Cristo. Amén. En el nombre del Padre, y del Hijo, y del Espíritu Santo. Amén.
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1: Dice la palabra de Dios en Mateo 7:7, quien pide se le dará, quien busca encontrará, llamen y se les abrirá, porque quien pide recibe y quien busca encuentra.